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2: Cuando el gobierno dice tenemos que recortar y tenemos que ordenar las cuentas fiscales y vamos a recortar este plan, ¿me pueden decir a mí en qué piscina está chapoteando el ciudadano chileno lleno de ayudas? ¿Qué ayudas han recibido del Estado? Lo pregunto abiertamente. Cuando todavía no logran reconstruir las casas de Viña, man. Entonces, que hayan administrado mal la plata. Este es un tema netamente político, porque a la gente no le ha llegado ni un peso. Y todo lo que le ha llegado son migajas. Una ayudita por aquí, un bonito por allá, vaya al consultorio pero llene la ficha y tiene que demostrar que está viviendo en la calle, que no tiene plata para ponerse calzoncillo, que está prácticamente a punto de que lo lleven al cementerio. No,
3: y llegas a tener califón y ya te castigan. Y,
2: claro, oye, porque tienes agua caliente. No vaya a tener una tele. No vaya a tener una tele, no, ya no califica. No, claro. Usted ya no califica porque tiene tele. O porque tenía piso de tierra y ahora le pusieron 4 baldosas. A mí no me puede decir el gobierno. Puede ser que haya exceso de gasto, que hayamos roto la regla fiscal por mala gestión o porque se chorearon la plata. Pero a mí no me van a decir, porque de huevón no tengo un pelo, que la regla fiscal se rompió porque la clase media chilena andaba chapoteando en subsidios, po. O sea, si la primera oferta en la pandemia eran 65 lucas, o se les olvidó. Este es un país donde, independiente de si ha gobernado la izquierda o la derecha, en los últimos 25 años es el ráscate con tus propias uñas y ojalá gastemos lo menos posible en ti. Lo menos posible.

iniciar este programa como cada martes, alabando y glorificando tu santo nombre, Señor. Nos colocamos en tus manos, Señor, sabiendo que cada palabra, que cada una de las cosas que se puedan hacer en este lugar, Señor, van para ti, para exaltarte y glorificar tu nombre, Señor. Te pido, Señor, que tú, Señor, que conoces todo, Señor, tú que conoces las intenciones de nuestro corazón, quizás lo que cada uno está pensando ahí en sus hogares, lo que cada uno está pasando, Señor, puedas hablar a esas vidas, Señor. Puedas hablar a cada necesitado, Señor, aquellos que realmente hoy día están buscando de ti, Señor. A ti la gloria, la honra y la alabanza, por siempre y para siempre, mi Jesús. Queremos iniciar este programa bajo tu bendición, la del Padre, la del Hijo y la del Espíritu Santo. Así es, hemos iniciado con este hermoso programa, ¿cierto? Agradecidos, como les decía desde el principio, con el Señor por todas las cosas. Quiero ir a un corte musical, que puedas disfrutar de esta alabanza, y ya volvemos con más de Conectados a Jesús.

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1: Así es, y hemos vuelto de esa hermosa alabanza, de ese hermoso corte musical. Esta semana estuve con muchas cosas, con muchos pensamientos dentro de mí, ¿cierto? Porque tuve que acompañar a mi esposo a hacerse unos exámenes y yo pensaba en algo mientras lo acompañaba, de lo cual hoy día quiero hablarles, quiero compartirles, porque si bien sé que cuando uno es edificado y uno aprende de algo, es importante y es bueno también compartirlos con otros. Estuvimos en el hospital de Puerto Montt y uno piensa que el problema de uno es lo único que está pasando y nos enfrascamos en lo que nosotros estamos pasando y olvidamos de ver lo que las demás personas están pasando. Valga la redundancia. Estábamos en el hospital y nos sentamos, ¿cierto? Al lado, mientras estábamos esperando, al lado de nosotros estaban otras personas más con distintas enfermedades o dificultades por la cual tuvieron que acudir al hospital. Pero yo, dentro de mí, algo que les quiero compartir, y es por eso que hoy día me ven solita aquí. Mis hermanos Fran está trabajando, así que el Señor le bendiga, le enviamos un saludo, y a mi esposito que está en casa también. Yo pensaba en algo, por eso es que no me pude quedar en casa, sino que quise compartirles acerca de esto, y es que al ver a las demás personas lo que ellos estaban viviendo, me hizo pensar en algo. Al lado de mí había un joven que estaba moviendo mucho sus piernas porque estaba inquieto y quería pasar pronto a que lo atendieran. Estaba angustiado. Al lado de ese caballero había otra persona que justo lo estaban inyectando ahí para poderle sacar un poco de sangre. Al lado de esa otra persona había otro más, y así, y mucha gente con distintas enfermedades. Y eso me hizo reflexionar en esto que quiero compartirte hoy día, y espero que sea de bendición para tu vida, como también lo ha sido para la mía. Y es acerca de la gratitud. La gratitud. No es lo que nos falta, sino lo mucho que tenemos. Lo quiero repetir. No es lo que nos falta, sino lo mucho que tenemos. Nota algo muy importante. ¿Cómo te levantaste hoy? ¿Te duele algo? ¿La cabeza, las piernas, la rodilla? ¿Estás cansado? ¿Estás pensando en las preocupaciones que dejaste para este día pendiente? ¿No has logrado lo que quizás querías alcanzar? Dejando a un lado eso, piensa ahora en esto. Hay alguien allá afuera que quizás está pasando por algo más difícil, ¿cierto? Algo que quizás le impide respirar y tiene que tener una máquina para poder respirar. Personas que quizás no se levantaron hoy día, y nosotros tuvimos la dicha de sí levantarnos, gracias al Señor por su amor y su misericordia que nos tiene hoy día aquí. Hay personas que quizás tienen que tomar medicamentos porque han tenido durante esta semana mucho dolor en alguna pierna, algún brazo, el estómago. Hay personas que quizás no comieron de la preocupación, ¿cierto? Y a veces nos enfrascamos en qué estamos pasando solamente nosotros. Estar en el hospital me hizo recordar que a veces nosotros nos enfrascamos en lo que yo estoy pasando y en lo que estoy viviendo. Hace tiempo había hecho una promesa conmigo misma, y era orar por las distintas naciones, por los distintos lugares, pero estando ahí me di cuenta de que a veces ni siquiera oramos por los enfermos que realmente están pasando esa dificultad y esa angustia. Y yo pensaba dentro de mí, yo me afligía porque mi esposo estaba lastimado porque se quebró su pie, su patita. Lo tienen que operar porque se fracturó, y yo ahí acompañada con él, pero hay gente que quizás no está acompañada en un proceso difícil. Hay gente que quizás se levanta en su casa solo, sin alguien que le acompañe. Y por eso es que yo pensaba en esto, en ser agradecido con el Señor por todas las cosas. Por eso les quiero hacer una pregunta. Piensa en tres cosas por las cuales puedes agradecerle al Señor cada día al levantarte. Y en este momento piensa en ello. Yo pensaba en esto en el hospital y decía, podemos orar por aquellos que están pasando por ansiedad. Había un chico que movía mucho sus piernas y estaba muy inquieto, como les contaba, y esto me hizo pensar mucho en eso. La gratitud. La gratitud es algo muy importante, que muchas veces se nos olvida ser agradecidos con lo que tenemos. Y por eso es que les decía, no es lo que nos falta, sino lo mucho que tenemos. Hoy día yo puedo decir que gracias a Dios me pude levantar con salud, me pude levantar con mis seres queridos, mi esposo acompañándome. Al levantarme él estaba conmigo, mis hermanos, mi familia estaban bien en su hogar, y doy gracias al Señor por eso, ¿cierto? Pero hay algo más allá, y quiero compartirte, porque si bien ser agradecido implica muchas cosas, por ejemplo, el aire en tus pulmones, tu corazón, la oportunidad siempre presente de tomar mejores decisiones que las anteriores, tu cerebro y tu memoria que te permiten aprender de los errores, los talentos naturales con los que nacimos para compartir, los desafíos que te permiten crecer, la mamá y el papá que nos regaló Dios, el cálido sol en tu piel, la belleza y la vida en la naturaleza, los sentidos que le permiten expresar la belleza, el agua limpia, la salud en cualquier cantidad, ¿cierto? Los brazos, las piernas, los pies y las manos. La capacidad de leer, la ayuda que siempre está ahí cuando lo pides, el techo sobre tu cabeza y muchas cosas más. Yo pudiera decir que hay muchas cosas para agradecer en este día. Los niños, la lluvia, el nuevo comienzo que te brinda cada día, el dolor que te recuerda la necesidad de cambiar, nuestros sueños, cada fracaso que te lleva a tus logros y los que te animaron a seguir adelante, los basureros que mantienen limpias las calles, las personas que salen a trabajar cada día. Pudiera decir que yo soy muy agradecida por todas estas cosas, pero ¿y tú estás siendo agradecida con las cosas que te rodean? Cada atardecer, tu educación, los profesores que te enseñan cada día algo nuevo, distinto, nuestros abuelos. Hay muchas cosas por las que agradecer, pero también agradezco a Dios por su gran amor y por todas sus bondades. Y gracias a Dios porque siempre está conmigo y está contigo a pesar de que no lo podemos ver. Yo pensaba en esto y puedo decir que tenemos muchas cosas para agradecer en este día. Y es por eso que te animo y te invito a seguir en el siguiente segmento para que puedas ver lo que continúa de este tema de la gratitud. Así que vamos a un corte musical y ya volvemos con mucho más de Conectados a Jesús.

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van conectando, Dios les bendiga grandemente cada día. Estamos hablando acerca de la gratitud y por qué es necesario ser agradecido en este día y en los próximos días. Yo le invito a que usted ahí en casita pueda ver la importancia de que podemos respirar, de que podemos tener nuestras manos, nuestro cuerpo sano, nuestras piernas sanas, ¿cierto? Si usted quizás siente un dolor o está atravesando esto, también sea agradecido con el Señor por eso, porque no sabemos por qué a veces nos pasan estas cosas. A veces uno dice, ¿por qué a mí? Pero gracias, Señor, porque estoy así. ¿Cierto? Hay que verle el lado positivo a todas las cosas. Yo no quiero que usted se engañe y que usted diga, no, yo no tengo ningún dolor. No, hay que ser realista, sí. Pero a lo que yo quiero llevarlo es a la importancia de ser agradecido y dejar a un lado quizás esas quejas de cada día. Es distinto cuando yo me levanto y digo, gracias, Señor, porque puedo respirar. Gracias, Señor, por este día que me diste hoy. Yo sé que estamos de noche, pero es un ejemplo más o menos de cómo poder llevar la importancia de la gratitud, aplicarla en nuestros hogares, aplicarla en nuestras vidas. Gracias, Señor, porque tengo a un hijo, tengo mi familia, tengo a mi esposo, tengo a mi esposa. ¿A qué poder decir, hoy me levanté con un dolor de cabeza, hoy me levanté con Aurelio que no puede caminar, anda con una pierna medio coja, hoy tuvo un problema de trabajo? Pudiera contarles muchas cosas, pero decido ser agradecida con el Señor por todo lo bueno que Él ha sido en este día. Yo creo que tenemos más oportunidades de agradecer al Señor que llevarnos a la queja. Por ahí, Patito, un científico dijo alguna vez que la gratitud aún hace un efecto muy importante en la salud, ¿cierto? Y es algo sorprendente, porque como la gratitud de las cosas que estamos pasando a veces puede cambiar o alterar una realidad. Y es por eso que hoy quiero invitarte a que puedas ser agradecido por todas las cosas que quizás hoy día pudiste vivir. Yo no sé qué aconteció el día de ayer en tu vida, qué pasó, qué viviste, no lo sé. Pero de algo sí sé y estoy seguro, es que en este día el Señor te ha dado una oportunidad más. Una oportunidad para abrir las puertas con esperanza, para volver a tocar otra puerta, para poder ir al trabajo, para volver a tu casa, abrazar a tus seres queridos. Hay gente que quizás en el camino tiene un accidente y ya no pueden abrir más los ojos. Es por eso que te invito hoy a ser agradecido con esta vida que el Señor nos ha dado en este día. Como les decía, este tema de la gratitud salió quizás en un momento inapropiado. Yo pude llenarme también de angustia a pesar de las adversidades que he pasado esta semana, a pesar de los problemas que quizás están aconteciendo, y no les voy a asegurar que el día de mañana no acontezca, pero mi actitud ante el problema es algo distinto. Enfrento la adversidad o el problema en las manos del Señor, bajo sus alas, dice su palabra, que estamos completamente seguros. Así que en este día quiero invitarte a que puedas ser agradecido con el Señor por todas las cosas. Como les decía, yo no sé qué quizás pude estar pasando esta semana, pero de algo sí sé y estoy segura, es que a la noche cuando tú te puedas acostar, puedes ver también que aún el Señor tiene cuidado de esos momentos cuando nos acostamos, cuando quedamos indefensos. Hay una palabra muy hermosa en la Biblia, ¿cierto?, que habla de algo muy importante y quisiera que me acompañaran a leerlo. Habla de unos hombres que se encontraban con una dificultad, que se encontraban quizás también angustiados y estaban pasando por mucho tiempo este problema, que quiero que lo busquemos y podamos meditar en esto y que podamos ver qué nos quiere decir el Señor con esto hoy día. La palabra es muy clara, es muy concisa. Estos hombres se encontraban en Lucas 17:11, dice de la siguiente manera: Jesús siguió su viaje hacia Jerusalén y tomó un camino que pasaba entre la región de Samaria y la región de Galilea. Cuando entró en una aldea, salieron a su encuentro 10 hombres que estaban enfermos de lepra. Sin embargo, se quedaron un poco lejos de Jesús y le gritaron.

Jesús, Maestro, ten compasión de nosotros y sánanos. Habían 10 y le gritaban: Jesús, Maestro, ten compasión de nosotros y sánanos. Jesús los vio y les dijo: vayan al templo para que los sacerdotes los examinen y vean si ustedes están totalmente sanos. Y mientras los 10 hombres iban al templo, quedaron sanos. Uno de ellos, al verse sano, regresó gritando: gracias, Dios mío, muchas gracias. Cuando llegó ante Jesús, se arrodilló hasta tocar el suelo con su frente y le dio las gracias. Este hombre era de la región de Samaria. Al ver eso, Jesús le preguntó a sus discípulos: ¿no eran 10 los que quedaron sanos? ¿Por qué solo este extranjero volvió para dar gracias a Dios? Luego Jesús le dijo al hombre: levántate y vete, has quedado sano porque confiaste en mí. Yo no les estoy contando una historia que quizás fue algo que no pasó. Estamos hablando acerca de que 10 hombres que estaban teniendo una dificultad, un problema, salieron corriendo al encuentro de Jesús y le gritaban: Jesús, Maestro, ten compasión de nosotros y sánanos. Pero solo uno se atrevió a ir hacia donde estaba Jesús y dar gracias. ¿Cuántas veces nos ha pasado a nosotros así? Dios ha hecho un milagro en nuestras vidas, en alguno de nuestros familiares, en alguno de nuestros seres queridos, en alguien importante para nosotros, en un amigo, y nos olvidamos de darle gracias al Señor por lo que hizo por nosotros. De esos 10 hombres que quedaban, solo uno dio gracias. Era fácil decir: ¿y por qué, Jesús, tú permitiste que yo tuviese lepra? ¿Y por qué, Jesús, tú permitiste que a mí me pasara esto por mucho tiempo? Era fácil decirle eso. Pero gritarle y decirle: Señor, Jesús, Maestro, ten compasión de nosotros y sánanos. Ellos tenían una necesidad y querían acudir a Jesús. Jesús los vio y les dijo: vayan al templo. Mientras iban de camino, Jesús los sanó. Solo uno regresó gritando: gracias, Dios mío, muchas gracias. Al ver esto, Jesús también preguntó: y no eran 10, ¿por qué solo uno se devolvió? No sé si hay alguien en tu casa que quizás pasó lo mismo. Jesús lo sanó y se apartó, no continuó siendo agradecido con el Señor por lo que hace por nosotros, por lo que sigue haciendo. A veces pasamos como estos hombres, somos como estos hombres, que recibimos el milagro y nos vamos y nos alejamos de aquel que realmente tiene el poder. Tiene el poder para hacer algo hermoso en nuestras vidas. También pasó con la mujer llamada Ana, que se encontraba en una dificultad igual, distinta a la de estos hombres, la cual era que ella era estéril y no podía tener hijos, y se encontraba en esa dificultad y se encontraba con esa angustia y con ese problema, por la cual quizás también ella se angustiaba, se preocupaba, se llenaba de temor, porque no sabía si algún día iba a tener un hijo. Y va hacia donde Jesús y ora y le pide al Señor que le conceda esta petición. Este pasaje lo encontramos en 1 Samuel 2:1-2, y vemos la gratitud de Ana cuando el Señor le cumple esto y ella va hacia donde Jesús y le da gracias por lo que el Señor hizo. Qué hermoso es cuando somos agradecidos con el Señor por lo que Él hace. Y quizás, y si el Señor no nos da un milagro en este día, yo creo que usted pueda ser también agradecido por el simple hecho de que pudimos abrir los ojos, por el simple hecho de que pudimos respirar, de poder tener a nuestros seres queridos, por el simple hecho de que tuvimos una cobija que nos acobijó en la noche mientras quizás otros estaban pasando frío. Damos gracias al Señor porque
todo lo que pasamos nos ayuda bien. Hoy día estaba acompañado con mis compañeros de trabajo y yo le decía, mientras estaba aconteciendo algo, doy gracias al Señor. Y yo me decía, Ari, en serio, doy gracias al Señor. Mi preocupación, mi dolor, mi queja, mis aflicciones, el Señor realmente las ha cambiado y las ha transformado y las ha hecho, me ha hecho a mí depositarme en Él y recibir de su gracia. Sin su gracia yo hoy no estuviese hablando hoy aquí compartiéndole de las misericordias de este Dios que vive y reina para siempre y por siempre. Pero también tenemos que reconocer que este Dios es justo y tiene un plan perfecto para con nosotros, que ya escribió. Pero si necesitas ver qué plan tiene Dios para tu vida, te invito a que vuelvas al próximo segmento que vamos a tener mientras vamos a un corte musical en Conectados a Jesús.

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1: Así es, y hemos disfrutado de esa alabanza. Quisiera también dejar un saludo especial al pastor David Igor, a la pastora Hilda Figueroa, al obispo Pablo Figueroa y a todos aquellos hermanos que nos escuchan desde distintos lugares, a cada vecino que está con nosotros en este día en Conectados a Jesús. Que el Señor les bendiga grandemente cada día. Como les decía al inicio, di gracias al Señor por permitirme estar en este lugar, de poder ver este tema de una manera distinta, ¿cierto? A pesar de las dificultades, a pesar de las adversidades, a pesar del problema, hay uno que nos extiende la mano y ese es el Señor. Así como Pedro, cuando quizás tuvo miedo al momento de salir a la barca y se hundía, el Señor le extendió la mano. Ese mismo Dios está hoy aquí para extendernos la mano en este día. Así que, como les decía, yo no sé qué quizás usted pudo estar pasando el día de ayer o qué problema tiene el día de hoy, pero sí quiero invitarle a que pueda depositar toda angustia, toda ansiedad, todo temor, todas nuestras cargas en los brazos del Señor. Él hoy día quiere extenderte la mano para decirte que Él está contigo y que este no es el final. Este no es el final de esto que tú quizás piensas que está acabando con tu mente, que está acabando con tu fuerza, que está acabando con tu vida. Hace poquito conversaba con una persona y me decía que ya ni ganas de respirar le daba. Y yo digo, sé que es difícil estar en un momento que tú piensas que nadie te va a entender, que tú piensas que más nadie lo está viviendo, pero hay gente que está pasando peores cosas. Hay gente que está atravesando dificultades solas, como les decía en el primer segmento. Hay personas que quizás no se pueden levantar porque están postrados en una cama por alguna enfermedad. Y nosotros quizás nos preocupamos porque nos duele la cabeza. O cosas que, no digo que no sea grave, pero yo comprendí que no soy agradecida con el Señor por las cosas que tengo, por lo sana que estoy, al momento de darme cuenta que quizás hay más personas allá afuera que están pasando alguna adversidad. Y sentí que también algo cambió en mí cuando me di cuenta de que no estaba orando por el prójimo. ¿En qué sentido? Aquellos enfermos que se encuentran en los hospitales, aún orarle al Señor para que le siga dando la sabiduría a cada doctor al momento de examinar a algún enfermo. Sabemos que el Señor tiene el poder para hacer estas grandes cosas, pero estamos orando por eso. Y eso era lo que yo pensaba y lo que yo me hacía esa pregunta a mí misma. Me enfrasco en mis problemas de día a día, en las cosas que quiero lograr, en las cosas que quiero alcanzar, en que quiero crecer, en que quiero ir para allá y para acá. Pero ¿qué hay de realmente lo que está pasando hoy día aquí? Y es por eso que este tema es basado acerca de la gratitud. Dale gracias al Señor porque hoy salió el sol y luego en la noche tuvimos lluvia. Hay gente que hasta se queja de eso. Hace frío, gracias Señor por el frío. Pero ¿por qué nos vamos a quejar si ya está? Como dijera una amiga argentina, ya está. Ya está pasando, o sea, nos vamos a quejar. La queja trae tantas cosas a nuestra vida negativa. Hay muchas personas que tú le preguntas, ¿cómo estás? Y empiezan a decir, es que me está pasando esto, es que tengo lo otro. Ya. Sabemos que estás pasando eso. Pero ¿cómo puedes levantarte? ¿Pero cómo te ayudo a salir adelante? Pero ¿de qué lado te presto mi brazo para que tú te afinques y puedas apoyarte y puedas levantarte y seguir adelante? Sabemos que es difícil apoyarnos en otra persona. Es difícil hasta pedir una oración, pero yo te animo a que lo hagas, a que seas valiente. A pesar de que quizás tienes el temor, yo te invito a ser valiente y a poder atreverte hoy día también a pedir esa oración por un ser querido, por algún familiar, por tu hijo. Yo leía hace días algo que decía que muchas veces hasta se nos olvida orar por nuestros hijos, por cómo les va en clase, por cómo les va al momento de aprender cuando le está explicando un profesor algo, al momento de salir a la calle, cómo él enfrenta eso.

mañana todo lo perdemos. Hoy todo lo guardamos, mañana todo lo tiramos. Hoy rompemos, mañana cosechamos. Hoy callamos, mañana hablamos. Hoy amamos, mañana odiamos. Hoy tenemos guerra, mañana tenemos paz. Pero el 10 dice: yo he visto el trabajo que Dios ha dado a los hijos de los hombres para que se ocupen en él. Todo lo hizo hermoso. El 11 dice: todo lo hizo hermoso en su tiempo, y ha puesto eternidad en el corazón de ellos, sin que alcance el hombre a entender la obra que ha hecho Dios desde el principio hasta el fin. Yo he conocido que no hay para ellos cosa mejor que alegrarse y hacer bien en su vida. Y también que es don de Dios que todo hombre coma y beba y goce el bien de toda su labor. He entendido que todo lo que Dios hace será perpetuo. Sobre aquello no añadirá, ni de ello se disminuirá. Y lo hace Dios para que delante de él teman los hombres. Aquello que fue, ya es. Y lo que ha de ser, fue ya. Y Dios restaura lo que pasó. Si lo quieres leer de nuevo, te invito a que medites en este pasaje en la Biblia y que te puedas quedar con esta palabra atesorada en tu corazón. Eclesiastés 3 nos habla de esto. Todo tiene su tiempo, pero seamos agradecidos con este tiempo, con lo que estamos viviendo, la prueba que estamos atravesando. El domingo pasado daba gracias al Señor porque cada palabra que se decía en el servicio hacía que algo en mí sintiera una paz y una tranquilidad. Y les confieso que mientras estaba en Puerto Montt, después que llegamos del hospital, yo seguía como angustiada porque no sabía cuál iba a ser el examen o el resultado que definitivamente le iban a dar a Aurelio, porque en un momento nos hicieron esperar para hacer el escáner. Y yo seguía preocupada. Pero en medio de esa preocupación yo pensaba en esto: el Señor tiene cuidado de todas las cosas. El Señor ha tenido cuidado y seguirá teniendo cuidado de cada uno de nosotros. No les digo que no estoy pasando por problemas, que no estoy pasando por adversidades, que quizás hoy mi día no fue perfecto. Pero soy agradecida con el Señor porque hoy puedo respirar, porque hoy puedo estar hablando, porque hoy puedo oír, porque hoy puedo caminar, porque hoy puedo levantar mis manos, porque hoy puedo ver a mis seres queridos. Muchas veces nos olvidamos de lo mucho que tenemos para agradecer y nos enfrascamos en lo que estamos pasando. Como les decía, no es lo que no tenemos, sino lo mucho que sí tenemos que no hemos valorado. Hace días alguien me dijo: ¿te falta esto? Y yo: gracias al Señor porque hoy tengo esto. Así sea, hermano, amigo que me está escuchando, que usted tenga hoy un solo zapato, una sola camisa, un solo pantalón. Demos gracias al Señor por esas pruebas que nos permite pasar, porque el día de mañana vamos a estar de otra forma, pero mediante nuestra gratitud al Señor. Como les decía, no somos exentos de estar pasando ningún problema o ninguna dificultad, pero lo que estemos pasando, tengamos la actitud correcta para atravesarlo de la mejor manera. Hoy en la tarde conversaba con mi esposo y le decía: mi amor, pero ve la forma de un lado distinto. ¿Qué el Señor quiere enseñarte? ¿Por qué el Señor ahora te pidió estar a solas con Él? Está en la casa porque no puede salir, porque está con bastones y está con el pie así. Ten tiempo para poder meditar en los días, en las cosas que el Señor te da. Y esto es cierto, porque a veces hasta no agradecemos que nuestros padres están con vida. Hace mucho tiempo fui a un matrimonio y yo daba gracias al Señor por ellos y decía dentro de mí: Señor, gracias porque mi hermana hoy día puede disfrutar de su esposo. Pronto iba a tener un hijo, ya hoy día tiene ese fruto del matrimonio, su hijo. Y hay muchas cosas por las cuales agradecer, porque nuestros hijos están estudiando. Y los que no, oremos para que el Señor le permita, le dé la posibilidad de que puedan estudiar. Y muchas cosas más por las que hoy te invito a ser agradecido con el Señor. Eclesiastés nos da a entender que todo tiene su tiempo.
Y no importando lo que hoy tú y yo estemos pasando, nuestra actitud es lo que define todo. No va a cambiar el proceso, pero sí nos va a hacer mantener firme. Es como una planta en nuestra vida. A veces la planta se puede morir porque no le echamos agua. ¿Cómo te estás regando? ¿De qué manera te estás regando a ti mismo para estar fuerte en este día? Es lo que he querido compartirte. Es lo que quiero entregarte en este día. Que tú puedas disfrutar de estar tranquila, de estar tranquilo, de rodearte de paz. Yo sé que cuando estamos pasando adversidades o algún problema, no pensamos en nada, sino que nos enfrascamos en lo que solamente nosotros estamos pasando. Doy gracias al Señor porque cuando estuve en el hospital, no solo me enfrasqué en mi problema, sino que pude ver la necesidad de otras personas y poder entender que a veces somos egoístas y pensamos en nosotros mismos, pero afuera hay alguien que está pasando por la depresión, afuera hay alguien que está teniendo un dolor que no sabemos, afuera hay alguien que quizás hoy no se levantó. Señor, fortalece a su familia. Señor, fortalece a aquellos que tuvieron un ser querido que lo perdieron en este día. Señor, gracias porque un niño hoy nació. Hay muchas cosas por las cuales ser agradecido y ver la vida de una manera distinta. Así que te invito a meditar en esto, a meditar en lo que hoy sí tienes, y que mañana el Señor se encargue de nuestra vida. Pero es necesario que tú te deposites hoy en las manos del Señor para que puedas entender cómo hoy yo te puedo hablar de ese Dios. Porque tú me dirás, quizás si yo te contara todo lo que pasé en este día, me dirás, Ari, ¿cómo tienes fuerzas para hablar de ese Dios? No tenía fuerzas, pero el Señor me las da. No quería ni hablar, pero el Señor coloca esta palabra en mi boca. No quería ni venir porque estaba lloviendo, pero el Señor permitió hasta los medios para poder llegar. Hace días también pensaba en que Aurelio pasa todo el día en la casa igual y luego en la noche me dice, es que no quiero acostarme porque pasé todo el día acostado. Es cierto, pero gracias al Señor porque está bien, porque tiene la vida, y por eso soy agradecida.

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2: 20 horas, 58 minutos.
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9: Para todos, soy Rodrigo Riaño del Castillo y permítame contarle la siguiente historia. Se dice que había una vez un rey que tenía un problema. Era incapaz de controlar su alegría y su tristeza. Ambas emociones le llevaban a perder el control y a caer en un desequilibrio que luego lamentaba. Cuando estaba contento, lo celebraba de forma desmedida, sin atender los gastos ocasionados. Fiestas lujosas, ostentosas y muy largas. Y cuando estaba triste, se hundía en una profunda depresión de la que era muy difícil salir. El rey, consciente de su gran problema, ordenó repartir este mensaje por todo el reino. Se hace saber de parte del rey que se ofrecerá una gran recompensa de 1,000 monedas de oro a quien consiga entregarle un anillo capaz de conseguir el equilibrio de sus emociones. Inmediatamente, decenas de orfebres y médicos llegaron al castillo con un prometedor anillo. Eran realmente hermosos. Algunos de oro, otros de hermosas piedras preciosas, anillos con supuestos poderes y otros tan brillantes como el sol. Pero ninguno de ellos consiguió lo que el rey tanto anhelaba. hasta que un día un viajero que llegaba de muy lejos se postró ante el rey y le dijo: «Majestad, vengo de un lejano reino donde también llegó su mensaje. Deje que le entregue un anillo que yo he usado durante mucho tiempo. Cada vez que me sentía triste o, por el contrario, eufórico, lo observaba durante unos minutos y recuperaba la calma. Solo tiene que leer el mensaje inscrito en su interior. Cuando lo necesite, solo cuando lo necesite». Con esas misteriosas palabras, el monarca tomó el humilde anillo que el viajero le entregaba. Estaba hecho de bronce y un tanto oscuro ya. No parecía tener ningún valor económico. Sin embargo, decidió aceptarlo a la espera de ponerlo a prueba. Y ese día no tardó en llegar. Casi por sorpresa, un ejército enemigo invadió el reino y el rey tuvo que huir del castillo. Cabalgó por el bosque perseguido por algunos guerreros, pero el monarca consiguió esconderse y el enemigo no lo encontró. Sin embargo, estaba solo en el bosque y comenzó a sentirse triste, acabado, y dijo: «Ya no tengo nada y estoy solo. ¿Qué me queda para seguir viviendo?». En su profunda tristeza, se acordó del anillo. Entonces se lo quitó del dedo y leyó la inscripción de la que le habló aquel misterioso viajero. Entonces sonrió y al cabo de unos minutos decidió lo siguiente: «Recuperaré mi reino». Buscó en un reino amigo guerreros que quisieran acompañarle y de esa forma consiguió recuperar lo que le habían quitado. Eufórico como estaba, preparó una fiesta de agradecimiento, pero esa misma noche vio entre los invitados al viajero del anillo, quien le dijo: «Rey, también para este momento se utiliza el anillo». El rey, aceptando las palabras del hombre, volvió a leer las tres palabras que estaban inscritas en el anillo. Y las tres palabras eran: «Esto también pasará». Y al día siguiente, todo volvió a la normalidad. Una historia, un cuento, una parábola que nos habla de la importancia de manejar nuestras emociones. Si usted y yo queremos salud mental y salud física, entonces necesitamos controlar las emociones. Escuche lo que dice el libro de los Proverbios en el capítulo 14, verso 30. Este proverbio es poderoso, préstele atención. Dice: «Un corazón apacible es vida para el cuerpo». Un corazón apacible es vida para el cuerpo. Esa palabra corazón podemos traducirla también como pensamientos, sentimientos, voluntad, afectos. Todo eso puede traducir esa palabra corazón, porque de allí, del corazón, salen las emociones, que son nada más y nada menos que las respuestas que tenemos frente a lo que nos pasa en el día a día o a ciertos recuerdos que llegan a nuestra mente. Las emociones siempre van a estar allí, siempre van a estar con nosotros, no se van a ir. Pero el hecho de estar allí no significa que ellas nos tengan que dominar, nos tengan que controlar. Somos nosotros, cada uno, los encargados de controlar las emociones. Y es importante hacerlo, porque de lo contrario, podríamos vivir estados muy desagradables y comportamientos que no nos ayudarán para nada en nuestra convivencia. Y lo peor es que darle rienda suelta a las emociones no solo crea estados y comportamientos dañinos, sino que también puede enfermar la mente y el cuerpo. Volvamos a Proverbios 14:30, que no lo hemos olvidado. Un corazón apacible es vida para el cuerpo. Así dice: un corazón apacible es vida para el cuerpo. En otras palabras, cuando habla de corazón apacible, nos está hablando de alguien que controla las emociones, que controla los impulsos, que controla los pensamientos. El que trabaja allí en esa parte, en sus emociones, controlándolas, trae vida a su cuerpo, trae salud a su cuerpo. Repito, eso dice Proverbios 14:30, que está en la Biblia. Pero escuche lo que sigue diciendo este proverbio: el corazón apacible trae vida a su cuerpo. pero la envidia, y hay una versión que es la Biblia de las Américas que traduce esa palabra con pasiones, y voy a utilizar esa palabra, pero las pasiones son podredumbre de los huesos. Se lo voy a leer otra vez completo. El corazón apacible trae vida a su cuerpo, pero las pasiones son podredumbre de los huesos. Es decir, cuando nos dejamos gobernar de las emociones, nos enfermamos. Mi amiga y mi amigo, si queremos paz para nuestro corazón y nuestros pensamientos, y por allí derecho recibir sanidad frente a muchos dolores, entonces manejemos las emociones, no permitamos que ellas nos manejen. Mire, cuántas relaciones se han echado a perder porque se dijo algo en un momento de rabia, o se hizo algo o se dejó de hacer simplemente porque nos dejamos llevar del rencor y del odio. ¿O cuántos han dejado ir buenas oportunidades por no controlar sus emociones? Y después, cuando reaccionan, es demasiado tarde. Ahora, no solo es lo del pasado. ¿Cuántas oportunidades se siguen perdiendo hoy en día por nuestro mal carácter o porque seguimos hundidos en la tristeza? Repito, todo porque las emociones son las que gobiernan. Si queremos que nos vaya bien en la vida, entonces controlemos las emociones. Escuche lo que dice el libro de los Proverbios en el capítulo 5, verso 23. Dice que la falta de disciplina, es decir, falta de orden, va a la muerte. Insensatez. Ahora, ¿qué es insensatez? Insensatez es la falencia. Insensatez es la falta de para actuar. Dice que la insensatez acaba con la persona. Y permítame cerrar con esto. Escucha lo que dice la carta del apóstol Pablo a los Romanos en el capítulo 8, verso 6 y verso 8. Dice que el que se deja controlar por su mentalidad humana, el que se deja controlar por sus emociones humanas, tendrá muerte. Eso dice Romanos 8, 6. Pero el que deja que el Espíritu controle su mente, tendrá vida y paz. Y luego añade, los que tienen la mentalidad humana, los que se dejan controlar de sus emociones, no pueden agradar a Dios. Le invito para que juntos hagamos una oración. Señor, te damos gracias por cada persona que se une con nosotros en este tiempo. Queremos pedirte perdón porque durante mucho tiempo hemos dejado que los sentimientos, las emociones, gobiernen nuestra vida. Y nos hemos equivocado, hemos fallado, pero hoy queremos decirte, perdónanos, Jesús. No queremos más controlar nuestra vida y permitirte, Espíritu Santo, que tú entres a nuestro corazón, entres a nuestra vida y tomes el control de cada área de nuestro ser. Señor, perdónanos. Trae paz a nuestra mente, trae paz a nuestra alma, a nuestro espíritu y trae salud a nuestro cuerpo. En tus manos entregamos todo nuestro ser. Bendice Dios a cada persona que se une con nosotros en este tiempo. Fortaléceles en ese propósito de controlar las emociones, de controlar los pensamientos. Danos dominio propio, Dios, y ayúdanos a agradarte en todas las cosas. Hoy abrimos nuestro corazón. Te pedimos, Jesús, que entres a nuestra vida. Perdona nuestro pecado. Escribe nuestro nombre en el libro de la vida. Gracias, Espíritu Santo, por entrar a nuestro ser. Toma el control total de nuestra vida. Y gracias, Jesús, porque en tu resurrección hay una nueva vida y una nueva esperanza.

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1: Cuando el gobierno dice tenemos que recortar y tenemos que ordenar las cuentas fiscales y vamos a recortar este plan, ¿me pueden decir a mí en qué piscina está chapoteando el ciudadano chileno lleno de ayudas? ¿Qué ayudas han recibido del Estado? 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Este es un tema netamente político porque a la gente no le ha llegado ni un peso y todo lo que le ha llegado son migajas. 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
2: No, y llegas a tener California y ya te castigan.
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0: Alexander, pues qué tal, sus amigos los renovados de California. Aquí les tenemos
1: 21
0: horas, otro videito con
1: 22 minutos.
0: Abajo, como le gustaron tanto, ahí les va, pues vámonos con esto.
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1: 21 horas, 32 minutos.
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5: 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Bueno, lámpara entonces. Se dice lámpara, acá se dice lámpara. Bueno, dame lámpara. ¿De cuántos guá? Y de muchos guá, porque la voy a prender, la voy a apagar, la voy a prender, la voy a apagar.
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0: 21:45.
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1: Veintiuna horas, 52 minutos.
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0: 21 horas, 57 minutos.
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2: Atención a la hora en Hornopirén Radio.
0: 21 horas, 58 minutos.
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7: Estamos cerrando ya esta serie, así que voy a tocar puntos de todas las series brevemente para entrar al capítulo 17, donde empezó todo. Váyanse conmigo, por favor, al libro de Génesis 28. Tenga la bondad. Vamos al libro de Génesis, por favor. Ustedes conocen, Dios llama a Abraham. De ti haré una nación grande. Luego Abraham tiene un hijo, Isaac. Luego Isaac tiene dos hijos. Y luego Dios eligió a Jacob, amé, y a Esaú aborrecí. Luego Jacob sale de la tienda de Sara huyendo porque su hermano Esaú lo buscaba para matar porque él tomó la primogenitura y la bendición de su padre Isaac. Y en esa salida del viaje que hace este Jacob, recuerda que Jacob aún no era Israel todavía. ¿Quién era él, Jacob? Pero dentro de Jacob, escucha esto, dentro de Jacob estaba ¿qué? La simiente prometida que Dios estableció con Abraham en el pacto que hizo con él. Así que, ahí en Jacob iba la simiente santa. En Jacob iba la simiente santa dentro de sí, allá adentro. Lee conmigo Génesis 28, 10 y vamos a leer con mucha atención, por favor. Presten atención para que aprendamos juntos. Salió pues Jacob de Berseba y fue a Arán. Y llegó a un cierto lugar y durmió allí porque ya el sol se había puesto. Y tomó de las piedras de aquel paraje y puso a su cabecera y se acostó en aquel lugar y soñó y he aquí. ¿Qué dice que él hizo? Pero nota un detalle allí. ¿Él se acostó en una cama? No. Él se acostó ¿dónde? En la tierra, ¿no es cierto? ¿Y tuvo una almohada? No, ¿qué almohada tenía? Una piedra. ¿Te suena familiar esto que acaba de mencionar aquí la Biblia? A ver, ¿a qué te suena familiar? ¿Cómo? A Jesucristo. ¿Qué fue lo que Cristo dijo? Que el Hijo del Hombre no tiene lo que Jacob tenía. Jacob, ¿qué tenía? Una piedra para recostar su cabeza. Pero el Hijo del Hombre, ¿qué tenía? Ni la piedra para recostar su cabeza. Recuerda, las zorras tienen guarida, las aves tienen nidos, pero el Hijo del Hombre no tiene ni una piedra para recostar su camino. ¿Qué tiene que ver lo uno con lo otro? Jacob tiene, Jesús no tiene. Sigamos leyendo. ¿Sí están conmigo? Muy bien. Versículo 12. Ok, ya está, se acostó a dormir y quedó dormido con una almohada por piedra. Ahora versículo 12. Y soñó, y he aquí, oído, presta atención. Y he aquí una escalera que estaba apoyada en tierra y su extremo tocaba en el cielo. Hagamos un alto aquí. ¿Esto pasó antes de la Torre de Babel o después de la Torre de Babel? A ver. ¿Esto pasó antes de la Torre de Babel o después de la Torre de Babel? Aquí lo estoy atrapando, ¿eh? ¿Esto pasó antes de la Torre de Babel o después de la Torre de Babel? La hermana dice, mejor no digo. ¿Ah? Abraham, ¿es antes o después del diluvio? ¿Se dan cuenta por no leer la Biblia del principio hasta el final? Después. Después, entonces, Jacob, ¿es antes o después de la Torre de Babel? Después. En la Torre de Babel, el ser humano, tratando de desafiar a Dios, intenta construir un contacto entre la tierra y el cielo mediante la Torre de Babel. Y Dios coloca un alto allí. Ahora, después de la Torre de Babel, Dios llama, aquí tenemos a Jacob durmiendo y tiene un sueño. Y en ese sueño, Dios muestra una conexión entre el cielo y la tierra. Esto es espectacular, hermano. Sigue leyendo. Dice esto. ¿Dónde estábamos? Ok, vamos otra vez. Una escalera que estaba apoyada en tierra y su extremo tocaba en el cielo. Oído. Y he aquí ángeles de Dios que subían y descendían por ella. Oye, una escalera por donde, ¿qué pasaba? Oye, era una conexión directa con el reino de los cielos y por ahí descendían y subían y bajaban los mensajeros, los ángeles. Subían y descendían, subían y bajaban de manera permanente. Era un fluir de ir y venir, una avenida. Era un camino que tenían para subir y bajar desde el reino de los cielos acá a la tierra. Ahora Jacob está soñando, continúa, dice lo siguiente. Y he aquí, versículo 13, y he aquí Jehová estaba en lo alto de ella. ¿De cuál ella? ¿La escalera? De ella. El cual dijo, yo soy Jehová, el Dios de Abraham, tu padre, el Dios de Isaac. La tierra en que estás acostado te la daré a ti, oído, y a tu descendencia. Y será tu descendencia como el polvo de la tierra. Oído esto. Y será tu descendencia como el polvo de la tierra. Y te extenderás al occidente, al oriente, al norte y al sur. Presta atención. Y todas las familias de la tierra serán benditas en ti. Hagamos un alto. ¿Cuántas familias de la tierra dice? Todas las familias de la tierra serán benditas en ti. Ahora, y en tu simiente. Y en tu simiente. Y ustedes saben cuál es esa simiente, ¿cierto? ¿Cuál es esa simiente? Hey, están acá. ¿Cuál es esa simiente? ¿Cuál es esa simiente? ¡Cristo! Oye, me he cansado enseñando todito este tiempo y ustedes todavía están con dudas, ¿cierto? ¿Cuál es esa simiente entonces? Cristo. Algo le está pasando. Tiene mucho frío, creo, ¿eh? ¿Ah? Sí, porque los veo todos entumidos allí. Algo le está pasando a ustedes. O Babilonia lo está abrazando. Ok, vamos allí. Ah, ¿dónde estábamos? De la tierra, tu simiente. Versículo 15. He aquí yo estoy contigo y te guardaré por donde quiera que fueres y volveré a traerte a esta tierra porque no te dejaré hasta que haya hecho lo que te he dicho. Y despertó Jacob de su sueño y mira lo que dijo. Ciertamente Jehová está en este lugar y yo no lo sabía. Y tuvo miedo y dijo, ¿cuán terrible es este lugar? No es otra cosa que casa de Dios y puerta del cielo. No es otra cosa que casa de Dios y puerta del cielo. Lo que Jacob está diciendo es que yo me vine a dormir aquí y justo dormí en el lugar donde ha sido la casa de Dios y justo aquí ha sido la puerta del cielo. No busqué dormir justo allí. No, dormí justo en la puerta del cielo. Acabé de dormir. Jacob está asustado, ¿sí? Y luego se levanta y coloca una piedra y dice un montón de cosas que ustedes pueden leerlo en casa, no aquí. Ahora, ve conmigo a Juan capítulo 1, verso 50. De esto podemos hablar mucho, pero solamente quiero mostrarte algo nada más. Ok, la conexión entre el cielo y la tierra. Juan 1, 50. Respondió Jesús y le dijo, porque te dije, te vi debajo de la higuera, ¿crees? Cosas mayores que estas verás. Y le dijo, de cierto os digo, de aquí en adelante, ¿veréis qué? Dígalo fuerte, ¿veréis qué? ¡Ey, dígalo fuerte! Escucha. ¡Ey, mírenme acá un momento, porque si ustedes no me prestan atención no van a entender aquí! De aquí en adelante veréis qué. ¿Eso qué significa?

0: 22 horas, 20 minutos.
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Gracias. Hace ya muchos años. Muchas gracias. Era el año 1974. Yo prácticamente estaba empezando a cantar después de ser compositor para otros artistas. Y de pronto ese primer disco

La primera cosa que tenemos que saber del diezmo es que es un mandamiento dado a Israel. Eso está claro. No podemos decir el diezmo no es parte de la ley de Dios, porque sí es parte de la ley de Dios. Y está escrito como tal, y eso lo vamos a ver en Levítico 27, del 30 al 33, donde dice: así pues, todo el diezmo de la tierra, de la semilla de la tierra o del fruto del árbol es del Señor. Es cosa consagrada al Señor. Y si un hombre quiere redimir parte de su diezmo, le añadirá la quinta parte. Todo diezmo del ganado o del rebaño, o sea, de todo lo que pasa debajo del callado, la décima parte, la décima cabeza será cosa consagrada al Señor. No debe considerar si es bueno o malo, tampoco lo cambiará. Si lo cambia, tanto el animal como su sustituto serán sagrados, no podrán ser redimidos. Hay una cosa muy clara en este texto: la décima parte de lo que la tierra da, de la semilla, del fruto del árbol o incluso de los animales, del ganado, le pertenece al Señor. Atentos, no está hablando de dinero, que es que ahí ya hay un parón que hay que hacer. El diezmo nunca fue dinero, nunca. Pastor, ¿y qué pasa? Es que ni siquiera era la gente que se dedicaba a otras cosas. El diezmo era esto, era ganado, era alimento, eran cosechas. ¿Por qué? ¿Para qué era el diezmo? Sustentar a los trabajadores, a los levitas, a la tribu consagrada al Señor, y sustentar a las viudas, a los huérfanos y a los necesitados. ¿Qué necesitaba esa gente? ¿Dinero? No, alimento, sustento. Y una décima parte de la cosecha del pueblo, de lo que plantaban, de lo que tenían, le pertenecía al Señor. Y era destinado a esos fines. Pero hoy no nos piden eso. Hoy no nos piden la menta, el eneldo, el orégano. Hoy no nos piden la lechuga, el tomate. Tú no vienes aquí a hacer la compra. Pastor, haces un día. Vas a una iglesia y te compras 10 lechugas, te compras 10 tomates, 10 manzanas, 10 naranjas, y le traes una de cada al pastor y la dejas en el cesto de la ofrenda. Y le dices: pastor, aquí está mi diezmo de todo lo que la semilla, de todo lo que el fruto, de todo lo que el campo me ha dado, pastor, aquí le dejo el diezmo. Imagínese, yo ahora vivo en una casa y a la parte de arriba tenemos un huerto que lleva mi padre. Imagínese que ahora de toda la cosecha aparezco yo un domingo y planto aquí 2 pepinos, 4 cebollas, y digo: mira, esto es la décima parte de lo que ha dado la tierra. El pastor me va a mirar y me va a decir: esto no nos sirve. Digo: ya, pero esto es el diezmo. Esta es la parte que le pertenece al Señor. Ya tenemos que partir de una base, que nos exigen dinero, cuando realmente el diezmo no se trataba de eso. El diezmo eran otras cosas. Y si tú lees el diezmo de casi todo, a veces eran otras posesiones más adelante, pero nunca se trató de monedas. Y hoy simplemente

diciendo es la décima parte de tu salario. La décima parte de todo lo que ganas, de todo lo que se toque, de todo lo que puede hacer comercio. Es así. Entonces, lo primero que vamos a ver, más allá de eso, que para mí es secundario, es que el diezmo es parte de la ley dada a Israel. Y ese es un problema que tenemos hoy en día, que tenemos mucha gente en el pueblo cristiano que quiere ser judío, que quiere todo lo que es de Israel. ¿Por qué a la gente le gusta la palabra pentecostal? Porque les gusta lo que pasó el día de Pentecostés, y mucha gente trae hasta las fiestas. Hay iglesias hoy que están haciendo la fiesta de las primicias, palabra que le encanta a todo predicador de la prosperidad. La fiesta de las primicias, ¿para qué sirve esa fiesta? Para sacar otro tanto a la gente. Pero esa fiesta es judía. Mucha gente quiere celebrar Pascuas. Está muy bien, pero nuestra Pascua no es la Pascua de los judíos, matar un cordero. Nuestra Pascua es Cristo, el Cordero de Dios. Mucha gente quiere judaizarse en este día. E incluso nuestros nombres ya no son válidos. A Jesús hay que llamarlo Yeshua. Al Espíritu Santo hay que llamarlo el Ruach HaKodesh o no sé qué. A Moisés hay que llamarlo Moshe. Todo, todo, lo más judío posible, porque, ¿saben?, les parece más espiritual. Y no tiene nada que ver. Es más, el pueblo judío, tal y como estamos viendo en Génesis y en toda la historia, no era precisamente un pueblo que andaba mucho en el espíritu. Pecaban mucho porque andaban mucho en la carne. Le digo una cosa, no hay nada que envidiarle al pueblo judío. Dios puede tener un trato con ellos, Dios puede tener un trabajo especial con ellos, Dios puede tener una misión, un destino, una obra designada para Israel, pero no hay nada que envidiar a Israel. Yo soy gentil y estoy orgulloso de ser. ¿Saben por qué? Porque gracias a que Israel, lo que tanto envidiamos, desechó a nuestro Dios, yo lo recibí con brazos abiertos y le dije: ellos no te quieren, yo sí te necesito. Y yo soy orgulloso de ser las obras. Lo que la gente miraba y decía: ¿para qué quiere Dios a los perros? Pues yo soy ese perro y digo: yo sí lo necesito, yo orgullosamente lo quiero. Y yo no voy a cumplir la ley alimentaria, yo no voy a... Y ahora veremos cosas de esas, porque son de esas preguntas que yo me hago. Los pastores vienen y te dicen: tienes que diezmar porque es la ley de Dios. Tú preguntas a ese pastor: ¿pastor, usted come cerdo? Sí, ah, pues la ley de Dios lo prohíbe. ¿Pastor, usted come marisco? Sí, la ley de Dios lo prohíbe. ¿Pastor, cuando su mujer tiene el flujo, la aparta de casa porque todo lo que toca es impuro y luego quema las cosas y hace un ritual de purificación? No, porque eso es la ley de Dios, pastor. ¿Y pastor, si en su iglesia entra un homosexual, lo apedrean? No, pues eso es ley de Dios. ¿Y si entra un adúltero, lo apedrean? No, pues eso es ley de Dios. ¿Por qué les interesa solo una parte de la ley de Dios? Te digo por qué. Porque tienen miedo de no vivir de ello. Pero es lógico. Es lógico que un pastor fomente que hay que cumplir la ley esa y el resto no. Para el resto Cristo vale, ¿verdad? No, porque ya no estamos en la ley, estamos en la gracia. Cristo es el Cordero, ya no tenemos las leyes alimentarias. ¿Pero por qué la de diezmo sí? No tiene lógica, hermano, es puro egoísmo. Son ganas de absorber dinero. ¿Saben qué pasa? Que muchos pastores tienen miedo de decir la verdad a la iglesia, que la pura verdad es esta: dale a Dios lo que nazca de tu corazón. ¿Y saben por qué tiene miedo? Porque creen, es la mente de pastor, porque yo soy pastor y sé lo que hay. Pastor, es que si le dices a la gente que dé de corazón, va a dar tan poco que no vamos a seguir adelante. ¿Y qué? Pero va a ser lo real. Yo a Dios tratará con ellos y con su corazón. Yo conozco gente que con un corazón sincero, sin saber que tienen que dar el diezmo, cada mes no dan menos de 100 o 120 euros a esta iglesia. O sea, dan su diezmo y dan su sobre y ponen su nombre y aparece, y yo sé que es como si fuera su diezmo, y saben que no lo tienen que dar, y saben que no es obligatorio, y saben que tienen que dar lo que nazca del corazón, pero les nace darlo, y mucho más del 10% algunos. Pero si tienes miedo, el miedo no te puede provocar a mentir al pueblo. Si la iglesia no tiene para el alquiler porque el pueblo no le nace darle más a Dios, pues nos congregamos en la calle. Cuando el pueblo le nazca, llegaremos más lejos. Hermanos, ¿por qué algunos pastores tienen salario y otros no? Porque si yo digo, su obligación es sustentarme, ¿de qué vale que todo nazca de la obligación? De que alguien te diga, es tu deber. No me vale, ese salario apesta. Lo bonito es cuando todo nace del corazón.
Y hermanos, Dios no se mueve por cosas que se dan por obligación. Ni siquiera tu obediencia a Dios debe ser obligatoria. Ay, no voy a fornicar porque tengo que obedecer a Dios. Pero si lo deseas en tu corazón, es lo que Dios ve. Hermano, Dios quiere que lo adoremos con el corazón y que lo exterior sea resultado de una verdadera devoción sincera a Él. No de miedo a ser castigados. Ay, no voy a mentir, ¿por qué? Porque los mentirosos van al infierno. Esa es tu motivación, miedo de ir al infierno. Pues me parece que no conoces a Dios. Porque deberías no mentir, porque Dios ha transformado tu corazón y te ha hecho entender que la mentira no conviene y no es buena y no trae nada bueno. Ni por miedo ni por otra cosa. Hermano, la mayor obra que Dios hace en tu corazón es hacerte entender que sus mandamientos son todos lógicos y para tu bien. Y que todos tratan de cuidarte. Vamos a ver otra cosa muy importante. El diezmo aparece antes de la ley. Hay gente que dio el diezmo antes de que fuera obligatorio. Tenemos el caso de Abraham, que ese es el caso que más usan, ¿verdad? Porque Abraham le dio el diezmo a Melquisedec y Melquisedec representa a Cristo. Entonces hay que dar el diezmo ahora, que es Cristo también y es la gracia. Pero la pregunta que nos debemos hacer es, ¿Abraham dio un diezmo porque era ley? No, porque la ley todavía no estaba. ¿Abraham dio el diezmo porque se lo exigieron como obligatorio? No, nadie se lo pidió. Abraham le dio el diezmo de todo lo que había recibido, que era un botín de guerra, a un rey sacerdote, en señal de ¿qué? Gratitud. ¿Nació de dónde? De su corazón. Vamos a ver Génesis 14, 18 al 20. Entonces Melquisedec, rey de Salem, sacó pan y vino. Él era sacerdote del Dios Altísimo y lo bendijo diciendo: bendito sea Abraham del Dios Altísimo, creador del cielo y de la tierra, y bendito sea el Dios Altísimo que entregó en tus enemigos en tus manos. Y le dio a Abraham el diezmo de todo. No era ley, no era obligatorio, no era un mandamiento, nació del corazón. Y si Melquisedec representa a Cristo, esto no significa que hay que darle obligatoriamente el diezmo, significa que le tenemos que dar como Abraham lo que nazca de nuestro corazón. Abraham le dio el diezmo, como le podía haber dado el 20%, porque Abraham ni siquiera tenía en su mente la ley todavía. Hay otro caso en Génesis de otra persona que da el diezmo sin tener ley. Mire, Génesis 28, del 20 al 22, dice: entonces hizo Jacob un voto diciendo: si Dios está conmigo y si me guarda en este camino en el que voy y me da alimento para comer y ropa para vestir y vuelvo sano y salvo a casa de mi padre, entonces el Señor será mi Dios y esta piedra que he puesto por señal será casa de Dios y de todo lo que me des te daré el diezmo. No era ley, no era obligatorio, nació del corazón. Por eso hay gente que te dice, el diezmo hay que darlo hoy porque era incluso antes de la ley. Sí, pero nunca fue obligatorio. Lo que hoy quiero que entiendan todos y con eso podríamos acabar el estudio es que el diezmo está bien, pero no es obligatorio. No tienen que dar el 10% a Dios y si le dan el 9,9% no están robando a Dios. Porque a veces no pueden, incluso hay meses que no tendrán nada para darle a Dios. Y no los hacen menos dignos ni ladrones, es que hay meses malos. E incluso Dios quiere trabajar con vuestro orgullo y soberbia para que meses no tengan para dar y tengan que recibir prestado. Porque para eso se da el dinero en la iglesia. Para que cuando un hermano no tiene para dar lo que se ha dado, pueda contribuir con ese hermano. La gente cree que el cristiano siempre tiene que ser bendecido para dar a Dios. Y a veces la manera en que Dios trabaja es quitártelo para que tengas que pedir, porque así te vuelves más humilde. Es así. Job fue justo, recto ante los ojos de Dios. Dios lo admiraba, Dios hablaba bien de él. Y por un tiempo no tuvo un centavo. Y yo no creo que Dios lo estuviera maldiciendo porque le robó en sus diezmos y en sus ofrendas. Dios estaba tratando con Job. Y Job no tenía para ofrendar, no tenía para diezmar. Dice la palabra que era un hombre que incluso daba ofrendas por sus hijos. Por si ellos no las estaban dando, él las daba por ellos. ¿Hasta qué nivel Job era cuidadoso con las cosas de Dios? Y aún así Dios lo machaca durante un tiempo. Hermano, Dios no quiere que la motivación sea la obligación o el miedo a tener que dar.
Miren, hay otra cosa que tenemos que tener en cuenta y que muchas veces no enseñan. La función principal del diezmo eran tres. Número uno, sustentar a la tribu de Leví. ¿Recuerdan cuando hubo la repartición de las 12 tribus? Hay una tribu que no se le dio posesiones. Hay una tribu que no se le dio riquezas. Hay una tribu que se quedó como el día de la herencia esperando. Y a vosotros nada. ¿Cómo? No, a vosotros nada. Bueno, sí, algo sí. Seréis los que sirven al Señor y todos os sustentarán. Seréis los mantenidos. Pero vais a cuidar de todo lo que es el área espiritual del pueblo judío, del pueblo de Dios. Claro, toda esa tribu necesitaba. Todos los maestros, todos los sacerdotes y sus respectivas mujeres e hijos necesitaban comer, necesitaban vestirse, y todo eso nacía ¿de dónde? De lo que las otras tribus reunían cada año, cada mes, cada semana. Segunda cosa, el diezmo siempre sustentó el templo. El templo no se pagaba solo. Habían accesorios, habían cosas que se usaban en el templo. Y todo ese mantenimiento dependía y era gracias al diezmo. Y tercero, el diezmo también sustentaba la necesidad del pueblo que andaba en situación más precaria. Normalmente eran viudas y eran huérfanos, que eran sustentados a través de ese diezmo. Y la tercera cosa, la iglesia a veces tiene gente que pasa por momentos de necesidad. ¿Sí o no? Hay que ayudarlos, ¿sí o no? Pues si las tres cosas que el diezmo cubría antes se necesitan hoy, yo no digo que el diezmo sea obligatorio, pero que la iglesia necesita recursos, sí, porque las mismas cosas hay que cubrirlas hoy. Hay que cubrirlas. Pero no se trata de cantidades, se trata de la calidad de lo que le damos a Dios. Hay otra cosa importante a la hora de hablar del diezmo, y para mí es esto. Esto también los pastores no lo comentan y para mí es necesario. No había un diezmo. Habían tres diezmos. Tres tipos diferentes de diezmos. No solo uno, el pastor habla siempre del diezmo. No, hay que darle la décima parte a Dios, pero había tres diezmos. Primer diezmo, Números capítulo 28, 21-32. Este es el que todos conocemos. Una décima de un efa prepararéis por cada uno de los siete corderos, y un macho cabrío como ofrenda por el pecado para hacer expiación vosotros. Esto prepararéis además del holocausto de la mañana, el cual sea como holocausto continuo. De esta manera prepararéis cada día por siete días el alimento de la ofrenda encendida como aroma agradable al Señor. Se preparará con su libación además del holocausto continuo, y al séptimo día tendréis santa convocación. No haréis trabajo servil. También el día de los primeros frutos, cuando presentéis una ofrenda de cereal nuevo al Señor en vuestra fiesta de las semanas, tendréis santa convocación, no haréis trabajo servil, y ofreceréis un holocausto como aroma agradable al Señor, dos novillos, un carnero, siete corderos de un año y su ofrenda de cereal, flor de harina mezclada con aceite, tres décimas de un efa por cada novillo, dos décimas por el carnero, una décima por cada uno de los siete corderos, y un macho cabrío para hacer expiación por vosotros. Esto se haréis además del holocausto continuo, con su ofrenda de cereal, y sus libaciones serán sin defecto. O sea, no solo había el diezmo. ¿Tú has visto todo lo que le están pidiendo de vez en cuando? Novillos, carneros, cereales. O sea, no era el diezmo, sino que de vez en cuando la tradición cultural de ese pueblo judío tenía más cosas. Pero no había solo eso, sino que había otro diezmo que se daba cada 3 años. Se tenía que acumular y cada 3 años se daba. Era como que tú hacías otra hucha aparte y cada 3 años dabas eso. Eso está en Deuteronomio capítulo 14, 28 y 29, y capítulo 26, 12 y 15. Mire la primera parte. Al final de cada tercer año sacarás todo el diezmo de tus productos de aquel año y lo depositarás en tus ciudades. Y vendrá el levita que no tiene parte ni herencia contigo, y el forastero, el huérfano y la viuda que habitan en tus ciudades, y comerán, se saciarán, para que el Señor tu Dios te bendiga en toda obra que tu mano haga. ¿Has visto el otro diezmo? Lo que acumulaste de cada 3 años aparte, ¿va a venir quién a comérselo? El levita, el forastero, el huérfano, la viuda, ¿quiénes son los que lo necesitan? Y dice que lo que has acumulado cada 3 años, ellos van a venir entonces, van a estar en tu casa y se van a alimentar de todo eso que has acumulado y los vas a sustentar. Eso era otro diezmo aparte.
En el otro texto que hemos dicho, Deuteronomio 26, del 12 al 15, vuelve a salir. Cuando acabes de pagar todo el diezmo de tus frutos en el tercer año, el año del diezmo, miren cómo se llama ya, el año del diezmo, entonces lo darás al levita, al forastero, al huérfano y a la viuda para que puedan comer en tus ciudades y sean saciados. Y dirás delante del Señor tu Dios, he sacado de mi casa la porción consagrada y también he dado al levita, al forastero, al huérfano y a la viuda conforme a todos tus mandamientos que me has mandado. No he violado ni olvidado ninguno de tus mandamientos. No he comido de ella estando de luto. No he tomado de ella mientras estaba inmundo. Ni he ofrecido de ella a los muertos. He escuchado la voz del Señor mi Dios. He hecho conforme a todo lo que me has mandado. Mira desde tu morada santa, desde el cielo, y bendice a tu pueblo Israel y a la tierra que nos has dado, una tierra que emana leche y miel, como juraste a nuestros padres. Ese era el trato de Dios. Dios les había dado una tierra fértil, una tierra que daba fruto, pero había un trato. Dios dice, yo os voy a sustentar, yo os voy a bendecir, pero hay una parte de eso que vais a compartir con los demás. Era una obligación, pero te das cuenta de una cosa. El diezmo siempre era usado para sustentar a los que lo necesitaban y a los que trabajaban y a los que servían. Y hoy el diezmo se pide para sustentar congresos, conferencias y grandes eventos. Hoy el diezmo se pide para tener un programa de radio. Hoy el diezmo se pide para tener un programa de televisión. Hoy el diezmo se pide para hacer cruzadas. Hoy el diezmo se pide para proclamar cosas, para hacer eventos, para hacer shows, para comprar CDs, para grabar libros, para grabar música y escribir libros. El diezmo no era para eso, el diezmo era para los necesitados. Y hoy el diezmo se usa para fines personales de la iglesia. Eso no es de Dios. Pastor, ¿se pueden hacer conferencias? Claro. Pastor, ¿se pueden editar libros? Claro. Pastor, ¿se pueden grabar CDs? Obvio. ¿Se pueden hacer conciertos? Está perfecto. Pero no deben salir del diezmo. No debes decir a la gente que tiene que diezmar para sustentar ese circo. Pídele a la gente que ofrende. Dile a la gente, hermanos, queremos hacer una conferencia, ¿les apetece? Claro que sí, pastor. ¿Cómo la vamos a pagar, hermanos? Es tanto. Vamos a levantar una ofrenda. Perfecto. Pero no le digas a la gente que tiene que vivir más para sustentar esas cosas. Porque el diezmo era para sustentar a los huérfanos, a las viudas, a los necesitados, a los forasteros y a los levitas, a la gente que servía a Dios a tiempo completo. Y hoy el diezmo sustenta de todo menos los necesitados. Mira todas las iglesias a tu alrededor, dime cuánto gastan en la propia iglesia y cuánto gastan en los necesitados. Y ni siquiera el diezmo de lo que la iglesia reúne va para los necesitados. Hay iglesias que no hacen nada de obra social. Hay iglesias que no ayudan completamente a nadie. Es todo para la casa pastoral, que está bien, su parte tiene que ser sustentados. Viven ahí, atienden el teléfono todos los días, dan consejo todos los días, se calientan la cabeza para preparar estudios, sermones, mensajes y mil cosas. Claro que merecen eso. Pero el resto también, y los gastos, es obvio, y las necesidades, es obvio, pero luego se invierte una cantidad de dinero en las iglesias para cosas innecesarias. Que está bien, hermanos, pagar sillas está bien, poner un aire acondicionado está bien, pero no le puedes decir a la iglesia, tienen que diezmar para pagar esas cosas. No, ¿qué hicimos el domingo? Hermanos, esta semana queremos poner el aire para el domingo tenerlo listo. Queremos poner el gas. Vamos a pasar un sobre. Quien quiera dar una ofrenda, cuesta 150 euros. Y quien quiera dar una ofrenda, para eso que la dé. Pero no puedo decirte, hermano, tienes que diezmar para sustentar y que la casa del Señor esté linda. No, hermano. Puede estar linda, puede estar arreglada, puede estar bonita, pero nace del corazón y de las ofrendas que quieran dejarlo así. Nunca de la obligación. Extorsionar al pueblo de Dios para seguir financiando este circo evangélico materialista que cada día está más lujoso, que mirábamos a los católicos y decíamos, qué hipócritas, hablando tanto del amor de Jesús, mientras los africanos pasan hambre, el Papa y el Vaticano está lleno de oro. ¿Y qué tiene la iglesia evangélica hoy? Vea las iglesias cómo son. Oye, veo el aviso de Hilson Barcelona, ¿dónde van a hacer sus cultos? En el Teatro Coliseo. ¿Por qué va a llenarse eso? Por tres motivos. Nadie te da, rindes cuentas de tu vida, cero. Puedes vivir como te dé la gana. Puedes ser gay, transexual, un perro, una cabra, un chino mandarín vestido de azul. Les da igual todo. Como
si montas orgías por la mañana y adoras a Dios por la noche. A ellos les da igual todo. La palabra pecado no está allí. Segundo, mucho talento, show y luces. Atractivo a cualquiera que no quiere espíritu y solo quiere carne. Danzar, bailar, electrónico, todo. Y mueven cantidades abismales de dinero. Pastor, cuanto mejor me haga sentir, más colaboraré. Cuanto más mal me haga sentir, seré tu amigo. Y la mejor manera es esta iglesia. Por mí al menos pasará hambre. No son tontos. Teatro Coliseo. ¿Y cómo son las iglesias evangélicas de hoy? Si hay iglesias que tienen para 15,000 personas, 40, que tú te imaginas, yo he visto y seguro que tú en internet también, iglesias que son pabellones y tienen teles porque no se ve al predicador. Es para como ver el fútbol desde la última grada. Y te ponen pantallas para que lo veas aquí, o butacas de cine. Está bien tener una iglesia bonita, sí. Yo creo que hay un límite en el que nos hemos pasado, ¿no? ¿Que cómo podemos decir que hablamos de amor? ¿Cómo podemos decir que hablamos de las buenas nuevas y estamos trayendo a Jesús al mundo? Y decir, no, pero nuestro deber es predicar. ¿Predicar solo? ¿Tú crees de qué vale que te vayas a África, donde hay niños que están desnutridos, donde hay niños que mueren de una simple gripe? Y tú vayas a decir, no, es que mi deber es solo traer la palabra. Palabra vienes de una iglesia que te ha mandado a África a traer la palabra, donde ahí se mueven miles y miles y miles de dólares cada semana, y solo vas a llevar la palabra. Jesús vio un pueblo necesitado y multiplicó panes y peces, porque sabía que en ese momento lo importante era la palabra, pero esa gente tenía que comer. El mundo necesita la palabra para ser salvo, pero mientras estén en esta tierra, la salvación está bien, es lo mejor. Pero un mendigo le puedes dar la salvación, si luego lo dejas ahí, sigue siendo un salvo tirado en la calle. Somos seres humanos y se nos olvida. El foco es la palabra, pero se nos olvida que somos gente. Tenemos que cuidar de gente. Hermanos, el dinero de las iglesias se está mal usando. Y te digo más, Dios va a cobrar a muchas iglesias por cómo están usando su dinero. Muchos pastores y muchos líderes de iglesias que se reúnen para hacer gestiones económicas, Dios va a cobrar. Tanto congreso, tanto traer pastores de fuera, tanto traer pastores americanos, dominicanos, hondureños, colombianos, de sana doctrina, de todo lo que sea. Dale 1,000 euros para el billete, viene su mujer, otros 1,000. Dale también 1,000 para el hotel, dale el gasto del restaurante y dale una ofrenda. Te mueve un hombre de Dios, 5,000 euros en un fin de semana. Y la pregunta que me hago yo, ¿está mal? No, está mal. Si a mí me invitan mañana a predicar, también iré encantado. Pero todos los recursos tenemos que invertirlo en eso. Porque es que hay iglesias que te traen gente cada mes. Cada mes. Yo cuando he estado en Londres he conocido familiares que han ido a iglesias donde esas iglesias llevan grupos enteros de cantantes. Ahí pagas al guitarrista, al bajista, al batería, al solista, a las dos vocales. Hermano, ves sumando billetes para traer a esa persona a cantar. Te llena la iglesia. Bueno, gente ve que tu iglesia mueve famosetes y van porque me encanta escucharlo en un CD. Qué bueno es que mi iglesia vaya trayendo gente, artistas. Pero a base de qué, de talonario, y vives en un barrio donde alrededor hay gente en la calle durmiendo en cajeros, y te has gastado 10,000 euros a traer a un cantante brasileño a Londres a tu iglesia con toda su banda a hacerte un fin de semana, mientras 40 personas se mueren en tu propia calle en el cajero del banco sin comer. ¿Tú te crees que Dios se siente adorado con esas cosas? No, hermano, por favor, están perdiendo el foco. Hay que dar dinero a la iglesia, sí, y cuanto más mejor, pero hay que usarlo para la gloria de Dios. Hay que ser mano abierta en la iglesia, que no falte el dinero, pero que se pague lo necesario y el resto se invierta en cosas que también son necesarias para el mundo. Queremos atraer al mundo con cantantes, tráelo al Teatro Coliseo, que va a venir aquí, que conozcan a Jesús. ¿Qué manera bonita también sería en una comida benéfica? Pagar y cerrar Plaza España y que anuncie el ayuntamiento, va a haber
cena gratis en Plaza España para toda la gente en situación precaria, vagabundos, familias necesitadas. Y mientras cenan allí, alguien cantando el Evangelio en alta voz. ¿Por qué así no lo hacemos? ¿Por qué no matamos su necesidad espiritual y al mismo tiempo alimentamos su necesidad física? El diezmo, yo soy partidario del diezmo, pero del diezmo que se daba antes. Del diezmo que sustentaba a los siervos, del diezmo que sustentaba al huérfano, a la viuda, al necesitado, al forastero. Del diezmo que pasaba cualquier mendigo por la puerta de esa iglesia y decía, no tengo nada. Y la iglesia decía, pues aquí tenemos algo, mira, vamos y te compramos una bolsita de alimento. Pastor, ¿y si luego no quiere el evangelio? ¿Qué pasa? ¿Solo vamos a ayudar a los que aceptan a Jesús? Entonces, ¿qué pasa? ¿Que nunca ayudarás a un musulmán que tiene hambre porque es musulmán? ¿Desde cuándo Dios ha dicho que extiendas tu mano solo a los creyentes? ¿Desde cuándo Dios ha dicho que ames solo a los cristianos? ¿No tenemos que amar a nuestros enemigos? Hasta si Adolf Hitler estuviera sediento en el desierto y tú pasaras por ahí y alguien te dijera, si no le das agua, muere, pero si le das agua, vive 10 años más. Tú tendrías que extender tu mano y darle un vaso de agua. Porque tú no debes dejar morir a nadie. Tú debes ayudar hasta los más ruines de la tierra. ¿Sabes por qué? Porque ante los ojos de Dios, nosotros también somos malvados. Eso es una realidad. Y había otra cosa que se llamaban primicias, que se daban una vez al año. Hermanos, hay un tema muy peculiar. Todos han escuchado el texto ese de Malaquías, ¿verdad? Traed todos los diezmos al alfolí, probadme, si no abriré las ventanas de los cielos y derramaré bendición sobre vosotros hasta que sobreabunde. En aquel tiempo, fue también cuando muchos predicadores están queriendo extorsionar al pueblo y dicen, mira lo que aquí dice Dios, porque me habéis robado, ¿en qué? ¿En qué? En vuestros diezmos y en vuestras ofrendas. Cuando nosotros estudiamos Malaquías, ¿recuerdan que hicimos toda la serie de Malaquías en la iglesia? Llegamos a ese texto. ¿De quién estaba hablando principalmente Dios? Estaba hablando de los sacerdotes. Primeramente estaba hablando de que los sacerdotes estaban traicionando a Dios. Estaban robando a Dios y estaban engañando a Dios. ¿Y qué decían también? Que estaban sacrificando, ¿qué? Lo cojo, lo tuerto, lo mudo, lo que no valía, lo que sobraba, y se lo estaban dando Dios en sacrificio. No hablaba de dinero. Hablaba de que Dios quería un cordero como para el sacrificio sin defecto. ¿Y qué le traían? El cojo, el que no valía para nada, el que no podían negociar con él, el que no podían vender, este lo traían, vamos a sacrificar este. Y Dios empieza a decir, me estáis dando lo que no quiero, me estáis robando en vuestros diezmos y en vuestras ofrendas. ¿Y qué les dice? Dadme lo bueno y probadme si no os voy a bendecir. ¿Por qué? Porque el pueblo había empezado a ser maldito por Dios, castigado por Dios, y Dios está diciendo, si me dais lo que me corresponde, os voy a bendecir. Pero no era la iglesia. No era el pueblo cristiano, era el pueblo que tenía la obligación de darlo, no nosotros. Y la pregunta a la que llegamos hoy, hemos visto que era ley, hemos visto que había 3 tipos de diezmo, hemos visto que era todo menos dinero prácticamente, eran legumbres, ganado, frutos de árboles, pero la pregunta que más se discute hoy es, ¿el diezmo es para la iglesia? La iglesia tiene que dar el diezmo, y ahora vamos a ver qué dice el Nuevo Testamento en cuanto a esas cosas. Ya hemos visto que lo que dice Hebreos, porque el diezmo, la palabra diezmo en el Nuevo Testamento solo sale 3 veces, una en Mateo, una en Lucas y una en Hebreos. En Hebreos sale la parte de Abraham con Melquisedec, que ya hemos visto que no era un diezmo obligatorio. Y la parte que sale del diezmo en Mateo, si no me equivoco, ¿ustedes la conocen? Que muchos pastores, para justificar que hay que dar el diezmo, dicen que Jesús encontró a 2 fariseos y le dice que diezmáis la menta y el eneldo, pero hace que no obráis con justicia, no hacéis buenas obras, no sois misericordiosos. ¿Y qué le dice Jesús? Haced esto sin dejar de hacer aquello. Hay que te dice un pastor, mira lo que dice Jesús, hay que hacer las buenas obras pero sin dejar de dar el diezmo. ¿Pero a quién se lo estaba diciendo? ¿A un gentil? ¿A un griego? ¿A un judío? Que tenía que cumplir la ley. Jesús a nadie le dijo no cumplas la ley. ¿Cómo va a hacer eso? ¿Cómo va a ir Jesús a un sitio y decir no oigáis lo que Moisés decía? No vale para nada, ¿no?
A ellos les decía eso. A ellos les decía eso. Pero no ves el discurso de Pablo posteriormente con los gentiles que empieza a decir: no le pongáis una carga que no les corresponde, no son judíos. Porque ¿qué hacían muchos? Llegaban a los gentiles que habían creído en Jesús y llegaban otros y les decían que tenéis que circuncidaros, es nuestra ley. Y Pablo dice que son gentiles, que ya creen en Jesús, ellos no son judíos, no se tienen que circuncidar. Y de ahí hablan de la otra circuncisión: no circuncidéis la carne, sino la que importa, la de él. No es para nosotros la ley. La ley ceremonial, la ley de normas, la ley de la circuncisión, de que la mujer cuando tiene la regla, ¿qué hacemos aquí entonces? ¿Por qué mujeres concreta? Si cumpliéramos la ley, las mujeres no deberían estar aquí, porque una mujer no entraba en el templo, solo entraban los hombres. La mujer escuchaba al marido cuando llegaba a casa y le decía: ¿qué te enseñó el rabino? Y el marido le explicaba la ley a la mujer. Eso no te lo dice el pastor porque pierde el diezmo femenino, pero eso eran normas. Mujer que tiene la regla no podía tocar aquí, porque todo lo que tocaba una mujer con la regla era impuro y sucio. Eso es ley. ¿Por qué no la quieren seguir dejando ahora? ¿Y por qué el pastor que te pide el diezmo no se circuncida? Porque es la ley de Dios. Pregúntale: pastor, ¿es usted circuncidado o no? Es ley, hay que obedecer. Te va a decir: no, en la gracia. Eso no es así. Te va a decir: pues en la gracia, el diezmo tampoco. Porque eso también era ley para el pueblo judío. Yo no soy judío, pastor, yo soy ecuatoriano, yo soy hondureño, yo soy boliviano, brasileño, español. Yo no soy judío. Yo pertenezco a Israel, pero el Israel espiritual, del espíritu, no es de la carne. Hermano, tengan que entender otra cosa antes. Cuando usted llega a un país, ¿qué es lo que juzga a una nación? Principalmente, si tú cometes un error y vas ante la corte, ¿sobre qué eres juzgado? Hay una constitución, ¿no? Cada país tiene la suya, más o menos son parecidas, pero hay una constitución, ¿verdad? Cuando el pueblo de Israel se monta después de ser esclavos y de todo, y el pueblo de Israel aparece como nación, ¿cuál es su constitución? ¿Cómo son regulados? ¿Cómo sabe lo que está bien y lo que está mal? ¿Cómo sabe cómo se condena a un asesino? ¿Cómo sabe cómo se condena a un adulterio? ¿No lo saben? ¿Qué tiene que hacer Dios? Moisés, vamos a hablar. Este pueblo necesita orden, porque un pueblo sin constitución, ¿qué va a ser? Una anarquía. Y da una ley: si alguno adultera, precio; si alguno fornica, precio; si un hijo es desobediente, que los padres... Mira eso, cuando el hijo del pastor sea rebelde, usted le dice: pastor, ¿sabe lo que dice la ley? ¿Qué dice, hijo? La ley dice que cuando un hijo era rebelde y el padre lo corregía en casa y el hijo no hacía lo que tenía que hacer, el padre tenía que cogerlo, llevarlo a una plaza pública y apedrearlo delante de los otros niños para que al menos los otros aprendieran. Así que vamos a traer a su hijo a la iglesia, pastor. Como dice que últimamente anda desviado y no quiere saber nada de Dios, tráigalo. Le pegamos 4 pedradas y el resto de los jóvenes se espabilan, porque es la ley. ¿Crees que Dios quiere eso ahora? Jesús rompió la ley en algún momento. Dime si tienes coraje. Jesús incumplió la ley. La ley dice que una mujer adúltera tiene que ser ¿qué? ¿Por qué Jesús no cumplió eso? ¿Qué le tocaba a la mujer adúltera? ¿Qué hizo Jesús? Que nadie tirara una piedra. Él dice, y todos sabemos que él no incumplió la ley. Entonces, ahí empieza una ley contradicción. La ley dice que el adulterio se pagaba con la lapidación. Jesús, que no incumplió la ley, lo lógico es que hubiera lapidado a la mujer. Pero sin embargo, Jesús rescata a esa mujer. La ley dice que lo que no se podía tocar en nada muerto, porque eso era inmundo. Y yo recuerdo una mujer, la viuda de Naín, si no me equivoco, que llevaba a su hijo, creo que era, y Jesús toca el cuerpo y ese niño resucita, pero él no podía tocar lo muerto. Jesús rompió tantas veces la ley. La ley decía que el sábado no se podía hacer nada. Y a Jesús lo quisieron matar precisamente porque un ciego fue curado un día de sábado. ¿Jesús rompió la ley? No. Jesús vino a explicarle al pueblo que no habían entendido nada de la ley.
Jesús vino a explicarle al pueblo: ¿sabéis qué os pasa? Sois tan malos que os morís de ganas que una mujer sea adúltera, porque lo que más os gusta es tirar piedras. Sois tan malos que os morís de ganas que alguien falle en la ley solo porque te... Mira, ya lleváis piedras en el bolsillo, para que en cuanto lo veáis, ni juicio ni nada, pedrada y punto. Y yo vengo a deciros que lo que Dios quiere decir no es eso. Vengo a deciros que delante de la ley, de toda la ley, ninguno está libre. Vengo a deciros que tú has hecho eso mal, pero el otro ha hecho eso. Vengo a decirle a aquella mujer que dice: fulano es mal padre, fulana es mala madre, que ella es chismosa. Vengo a decirle a esa mujer que es chismosa, que la otra dice: ah, es que fulana es chismosa, ella es rencorosa. Y vengo a decir que aquí no hay ningún santo, y que antes de sacarnos la piedra, nos pongamos en el espejo y sepamos que a la primera pedrada nos la tendríamos que dar nosotros. Porque nos encanta pedrear a otros. Siempre tenemos unos escogidos. A estos no se tocan, pero estos son los malos, los que no lo están haciendo bien. Déjame decirte una cosa: todos nosotros somos dignos de ser apedreados. Aquí no se salva ni el tato, ni el que lleva 10 años, ni el que lleva 10 meses, ni el que lleva 10 días. Hay pecados que se ven más y otros se ven menos. Hay pecados que se repiten más y otros se hacen de vez en cuando, pero todos pecamos. Y si alguien no está de acuerdo con eso y dice: no estoy de acuerdo, eso es mentira, puede coger e irse, porque todos sabéis que eso es verdad. Así de claro lo tenía Jesús. Dijo: quien esté libre, porque Jesús sabía la verdad. Dijo: quien no esté de acuerdo con esto y crea que él no lo hace mal, que tire la piedra. Dame el coraje de tirarla, ni los sacerdotes, ni los 12 apóstoles, porque nadie está libre, nadie está libre. Jesús nos enseñó que nos gusta la ley, pero solo para atacar y juzgar. Solo para eso. Mateo 17, del 24 al 27, dice así: cuando llegaron a Capernaum, se acercaron a Pedro los que cobraban el impuesto de 2 dracmas y dijeron: miren, esto no es el diezmo, ya estamos hablando de impuestos. ¿No paga vuestro maestro los 2 dracmas? Él dijo: sí. Y cuando él llegó a casa, Jesús se le anticipó diciendo: ¿qué te parece, Simón? ¿De quiénes cobran tributos o impuestos los reyes de la tierra, de sus hijos o de los extraños? Y cuando respondió: de los extraños, Jesús le dijo: entonces los hijos están exentos. Sin embargo, para que no nos escandalicemos, ve al mar, echa el anzuelo y toma el primer pez que salga, y cuando le abras la boca hallarás un starter. Tómalo y dáselo por ti y por mí. Mire lo que dice. Hay una frase aquí que me gusta, dice: los reyes deben cobrar los impuestos de los hijos o de los extranjeros. Y Pedro dice: lo deberían pagar los extranjeros. Y Jesús está diciendo: nos lo están cobrando a nosotros que somos hijos. Pero para que no digan nada, ve, ahí hay un pez, ábrele la boca y dale. Mira la frase tan bonita de Jesús: los hijos no deben pagar impuestos. ¿Qué padre le cobra el alquiler a un hijo? ¿Qué padre le dice a un hijo: hijo, come, pero al final de mes te paso cuenta de cada plato que te he puesto en la mesa? ¿Qué padre llega con una camiseta a un hijo regalada y le dice: toma el ticket, cuando puedas me lo pagas? Un padre nunca cobra a un hijo, pero un padre recibe con gusto si un hijo le quiere dar algo en forma de gratitud. Los hijos de Dios no tenemos que pagar impuestos a nuestro Padre, pero podemos darle todo lo que queramos en señal de adoración y gratitud. Hermano, tenemos una parte muy, muy mala y muy malentendida, que es la siguiente. Hay mucha gente que dice: tu salario, el 10% le pertenece a Dios. Y eso no es cierto. Ahora dime una cosa: ¿qué es lo que realmente le pertenece a Dios? Todo. Dios no te ha dado una parte, todo te lo ha dado Él. Tu familia le pertenece a Dios, tu coche le pertenece a Dios, tu ropa le pertenece a Dios, todo tu salario le pertenece a Dios, porque todo te lo provee Él. Si comes es gracias a Él, si pagas el alquiler es gracias a Él, no gracias a que tú te has ganado el 90% y el 10%. No, todo es de Dios. Tú no creas que le das la décima parte porque él es la parte de Él. No, dale a Dios todo lo que nazca de tu corazón, sabiendo que todo lo que tienes es de Dios.
Déjame decirte una cosa. Si una persona gana 500 euros y paga, tiene de gastos 480 euros y le sobran 20 euros, ¿crees que está robando a Dios porque da esos 20 euros y no da el 50, que son el 10%? ¿Crees que está robando? ¿Saben qué le diría a algún pastor? Si en vez de pagar tus gastos, lo primero que haces es dar los 50, Dios te va a dar más a final de mes para que además tengas para tus gastos. ¿Cuántos han oído cosas de estas? ¿Cuántos? ¿Cuántos te han dicho, si lo primero que haces por fe es dar lo de Dios, Dios al final te provee? ¿Cuánta gente ha acabado sin habitación, sin piso y con deudas? Pero el pastor come, ¿eh? En casa hasta los que no tienen le dan de comer al pastor. Gente que no tiene dinero para llevar a su familia a comer al restaurante es capaz de llevar al pastor. Que es muy triste, nunca le des a un pastor lo que no le has dado primero a tu casa. Si, como digo siempre, si tu casa bebe Freeway cola, si va el pastor no digas, hay que comprar Coca-Cola. No, le dan la cola del líder también. Y que se la beba a gusto. Y le dices, pastor, esto es lo que en mi casa hay. Si a tus hijos solo pueden comer arroz y un huevo frito, no vayas a comprar los mejores filetes porque el pastor viene a casa. Eso no es honra. Eso es imprudencia. Primero, no tienes la obligación de invitar a comer al pastor. Segundo, no tienes la obligación de regalarle nada al pastor. Tercero, no tienes la obligación de honrar al pastor con tus bienes. Pastor, ¿podemos invitarlo a comer? ¿Podemos hacerle un regalo? ¿Podemos tener algún detalle? Sí, pero por amor y cariño, no porque tienes que hacerlo. ¿Cuántos han oído esta historia? Si tú bendices al que está aquí, Dios te bendice a ti. Hay una cosa extraña, que cree que si bendices al siervo, Dios te bendice. ¿Qué mafia se está montando en la iglesia? Sin pie ni argumento bíblico. ¿Qué tipo de mafia se está formando en el mundo evangélico? Pastor, ¿alguna vez le he invitado a algún hermano a comer fuera? Sí, me ha pagado la comida en un restaurante. Me han invitado a su casa y sé que me han dado lo mejor. Pero, ¿por qué? Espero que por amor, no por el interés de que mañana tuvieran más frijoles. Simplemente espero que por el cariño, es decir, lo aprecio, espiritualmente me cuida, lo tengo una parte, está en mi corazón y me encantaría compartir un tiempo en mi casa y brindarle un arroz, un ceviche, un seco de cordero, una salchipapa. Madre mía, hace mucho que no como salchipapa. Mateo 23:23 es lo que explicábamos. Ay de vosotros, escribas y fariseos hipócritas, porque pagáis el diezmo de la menta, del eneldo y del comino, y habéis descuidado los preceptos de más peso de la ley, la justicia, la misericordia y la fidelidad. Y estas son las que debéis hacer sin descuidar aquellas. ¿Ven lo que dicen? No descuides el diezmo de la menta, del eneldo, pero las que debéis hacer, las importantes, ¿cuáles son? La justicia. Miren, este caso es genial. ¿Recuerdan el fariseo y el publicano que suben a orar? ¿Qué decía el fariseo? Señor, te doy gracias porque yo no soy como ese recaudador de impuestos. ¿Qué dice? Yo doy el diezmo. Se sentía orgulloso. ¿Cuánta gente que no pasa momentos de necesidad va a reclamar a Dios de esa manera? ¿Por qué, Señor, si yo he sido fiel? Yo he dado el diezmo. Y Dios está arriba diciendo, para que te enteres que te han tomado el pelo y que esto no es un seguro, ¿va? Esto no es que si tú pagas el 10%, yo te garantizo que nunca vas a tener una deuda. Pero tu palabra dice que no he visto un justo. Madre mía, lo que hace malinterpretar la Escritura. Somos tan malos para interpretar la Escritura que en un momento de necesidad le echamos versículos en cara. Y yo me imagino a Dios agitando la cabeza arriba como diciendo, no tiene ni idea de nada, ¿eh? Nada, nada, nada. Están muy perdiditos. Mi pueblo se pierde por falta de conocimiento. ¿Quién los ha enseñado? Hermanos, ¿sabes por qué yo siempre digo a la gente, no andes de iglesia en iglesia? Porque en un año no vas a aprender todo. Y nadie es autodidacta para aprender en su casa. Quédate en un sitio que sepas que te van a enseñar bien y ponte a aprender. Porque lo que vas a acabar es con la cabeza más perdida y más loca. Mira, de una cosa que estoy muy feliz, es que yo solo he tenido dos iglesias en toda mi vida. La iglesia Jesucristo Sana y Salva, de la cual he aprendido mucho, otras no, pero he aprendido también otras cosas, y caminando por fe.
Y yo, Dios quiera que sea la última. No por ser el pastor, sino porque no le veo sentido de buscar otra. No le veo sentido. No le veo sentido. El fariseo estaba feliz porque daba el diezmo. Y Dios no se impresionó porque dijo que das el diezmo, guardas el sábado, pero ¿cómo tienes el corazón? ¿De qué me vale? No sirve de nada. Lucas 21, del 1 al 4. Miren qué historia tan bonita que todos conocen. Levantando Jesús la vista, vio a los ricos que echaban sus ofrendas en el arca del tesoro, y vio también una viuda pobre que echaba allí dos pequeñas monedas de cobre. Y dijo: en verdad os digo que esta viuda tan pobre echó más que todos ellos, porque todos ellos echaron en la ofrenda de lo que les sobraba, pero ella de su pobreza echó todo lo que tenía para vivir. Esa mujer le dio el diezmo, esa mujer le dio el 10%, esa mujer le dio dos monedas. Y Jesús y Dios se alegra porque ve que esa mujer, esas dos monedas, es lo mejor que tenía. Sin embargo, hay otros que estaban dando más y Él nos impresiona porque eso que parece mucho, realmente para Dios eran solo sobras. ¿Ven qué es lo que alegra a Dios? Que no es la cantidad, que es la intención, que es el darle a Dios lo mejor. Miren, lo que tiene que motivar el dar de un cristiano es lo siguiente: tú ahora eres cristiano y tienes saber que tienes que dar. Y la Biblia habla mucho sobre cómo dar. Miren, 1 Timoteo 6, 18. Enséñales, Timoteo, que hagan bien, que sean ricos en buenas obras, que sean generosos y prontos para compartir. Ojo, que la tacañería tampoco es de cristianos. Hermano, no te muevas por porcentajes, muévete por dar. Ten la mano abierta para dar. Ten la mano abierta. No seas codicioso, no quieras guardar solo para ti. Ten la mano abierta para dar. Ten todo lo que puedas, colabora con la gente que no tiene. Pero te quiero decir una cosa: no significa darlo todo a la iglesia. Da una parte, pero ten la mano abierta también para darle a un mendigo, comprarle un bocadillo. Eso es una gran obra, es algo precioso, sale también del corazón, ayuda a la gente que lo necesita. Ten un detalle con un hermano que ves que viene a la iglesia y que apenas se paga la habitación en la que duerme y lo ves siempre con la misma ropa. Ves un día el primar, compra dos camisas y envuélvelas en regalo y dices: toma, hermano. No, hermano, no es mi cumpleaños. No, hermano, nació. Es un detalle. ¿Quién hace eso hoy? Eso yo creo que agrada a Dios, porque Dios ha visto que tu dinero, en vez de ir ahora en rebajas y decir: oh, para mí, un vestido, una camisa, una americana, has pensado: Dios, si yo tengo ya ropa de 50 años que ni está mal, ya es comprar por vicio. Y tengo hermanos que veo que llevan 3 veranos con las mismas camisetas. ¿Por qué no aprovecho, me saco 50 euros? En vez de gastármelo en mí en rebajas, voy a comprarlo a un hermano que sé que no va bien. Le compro 3-4 camisetas. Porque tenemos en la cabeza que yo he trabajado, que yo me lo he ganado, que tiene que ser para mi disfrute. Yo no sé si esa es la mente de Cristo. Lo dudo. Porque Cristo tendría que haber dicho: yo he muerto, yo he pagado, yo he vivido en santidad. Tendría que ser mi salvación. Pero os la di a vosotros. La mente del mundo es: tú trabajas, es para ti. La mente de Cristo es: tú trabajas, es para compartir. No es justo, para el mundo no, pero tú tienes que renovar tu mente. Tienes que entender algo: el cristiano es ese tonto que dice la gente, se aprovechan de él, siempre ayuda y él nunca le ayuda, siempre va y a su casa nunca va, siempre visite cuando le pasas tan solo. Tú tienes que ser ese tonto. Que el mundo ve que es tonto, pero Jesús ve que es un buen samaritano. No sigas viendo la vida como el mundo ve. Lo que el mundo llama tonto y absurdo, a Dios lo glorifica. Que no tiene ninguna gloria para Dios el pagar el bien con bien, el mal con mal, sino el pagar el mal con bien, en dar al que no te da, en amar al que te odia, en orar por el que te maldice, en hablar bien del que a tus espaldas habla mal. El problema es que quieren pagarse
como les dan. Me cayeron mal, ni te miro. Me hablaron mal, te saludo así, pero porque mira, porque soy educado. Bueno, eres cristiano. Hay que hacer la pregunta: ¿soy yo realmente cristiano? No es una pregunta que nos deberíamos hacer cada día. Mire que dice Pablo, 2 Corintios 8, del 7 al 15. Mas así como vosotros abundáis en todo, en fe, en palabra, en conocimiento, en toda solicitud y en el amor que hemos inspirado en vosotros, ved que también abundéis en esta obra de gracia. No digo esto como un mandamiento, sino para probar por la solicitud de otros también la sinceridad de vuestro amor. Porque conocéis la gracia de nuestro Señor Jesucristo, que siendo rico, sin embargo, por amor a vosotros se hizo pobre, para que vosotros por medio de su pobreza llegáis a ser ricos. Y doy mi opinión en este asunto, porque esto os conviene a vosotros, que fuisteis los primeros en comenzar hace un año, no solo a hacer esto, sino también a desear hacerlo. Ahora pues, acabad también de hacerlo, para que como hubo la buena voluntad para desearlo, así también la haya para llevarlo a cabo según lo que tengáis. Porque si hay buena voluntad, se acepta según lo que se tiene, no según lo que no se tiene. Esto no es para holgura de otros y para aflicción vuestra, sino para que haya igualdad. En el momento actual vuestra abundancia suple la necesidad de ellos, pero también la abundancia de ellos supla vuestra necesidad. De modo que hay igualdad, como está escrito: el que recogió mucho no tuvo demasiado, y el que recogió poco no tuvo escasez. ¿Ves lo que dice? ¿Entiendes la frase del final? A mí me encanta esa frase: el que recogió mucho, el que cosechó mucho no retuvo demasiado, y el que cosechó poco no tuvo escasez. ¿Sabes lo que quiere decir? Que aquel que recogió mucho no tuvo mucho luego, porque una parte la repartió entre el que no tenía. Y aquel que recogió poco no se quedó con poco, porque el que recogió mucho le dio una parte, entonces no tuvo escasez. Eso es lo que Pablo está diciendo. ¿Por qué? Porque los corintios, dentro de toda su carnalidad, porque era una iglesia que estaba hecha un circo con cosas carnales, decidieron recaudar ofrendas para dar a los que no tenían. Y Pablo dice: eso es bueno, porque ha nacido ¿de dónde? De vuestro corazón. Déjame decirte una cosa: ¿quién pagaba el sustento de Pablo? ¿Los diezmos? Pablo constantemente en sus cartas dice: doy gracias a vosotros porque me habéis mandado ofrendas con la iglesia de tal. Incluso hay un momento que a Pablo no le llegan ofrendas, que es cuando Pablo escribe: porque el obrero es digno de su salario. Porque hay un momento que Pablo no recibe ofrendas. Pero Pablo no reclama y no se queja. Es cuando Pablo puede leer que dice: para lo que me hizo falta. ¿Sabe qué dice Pablo? Mire, mientras las ofrendas llegaban, yo predicaba sin trabajar, vivía tal, me daban casa, iba comiendo, iba haciendo. Cuando se acabó el grifo, me puse a trabajar y en mi tiempo libre seguía predicando. Pero no fueron diezmos, fueron ofrendas. ¿Qué dijo Pablo? Aprendí a estar contento en la abundancia y aprendí a estar contento en la escasez. Pablo tuvo momentos de todo. ¿Por qué? Porque cuando dependes de las ofrendas y no de una cuota, no recibes siempre la misma cantidad. Porque cuando es una cuota fija, tú sabes que cada mes una cantidad sale. Pero cuando nace del corazón, hay un mes que va mal, un mes que la persona está enfadada y cruzada y no quiere dar, y así va. Yo, ¿saben qué he creído siempre? Que cuando Pablo iba a hablar de cosas más buenas, le daban más ofrenda. Y que el día, por ejemplo, en Corintio, cuando Pablo dijo: ese hombre que se ha acostado con su madrastra, echad ese perverso de en medio de vosotros, enviárselo a Satanás, yo me imagino que la gente dijo: ya estoy, no le doy un duro. Y Pablo, orgulloso, dijo: pues estas manos tengo, no, yo voy a seguir predicando la verdad, os guste o no, yo me pongo a trabajar. ¿Qué le pasa a muchos pastores hoy? Por miedo a no tener sustento, a quedarse sin ingresos, a quedar... Pues no prediquemos mucho del pecado, que eso no les gusta, y así siguen sembrando. Lo sé por experiencia, porque yo le he hablado con alguna persona de Brasil, que hay pastores en cada esquina, en cada calle, hay una iglesia, ¿y por qué no corrigen mucho? Porque ¿qué hace el miembro? Pastor, sabe que aquí hay una iglesia. Son más de la gracia, no son tan así, que si pecado, que si santidad, que si pureza, que si... Y usted sabe que nuestra iglesia va un poco justa, pastor. Y yo soy fiel ofrenda. Hijo, podemos acabar en la calle, pero extorsionar aquí al lado. Es así. Pastor que tiene miedo de la gente acaba vendiendo la verdad.
acaba simplemente haciendo negocio con vosotros, porque sabe lo que nos gusta. Siempre lo mismo, siempre que sea adulterio, que sea fornicación. Ahora os hago una pregunta. Os voy a hacer un juramento aquí en el púlpito.

pesado, pero es que es lo que te mata. Lo único que te aparta de Dios es eso. Lo único que te aparta, ¿sabes qué significa? Que si yo traigo un mensaje de fe y esperanza y tú te vas a casa lleno de esperanza pero en pecado, estás apartado de Dios. Dios está irado contigo y Dios está enfadado. ¿De qué me vale que te vayas sonriendo? Prefiero que te vayas enfadado conmigo, salgas fuera, luches contra eso que tanta rabia te ha dado y estés a cuentas con Dios. Mi deber no es que seáis amigos míos. Mi deber es que cada día estéis mejor con Dios. Me da igual que el día de mi funeral no vayáis porque me odiéis. Pero yo quiero saber que a mí me entierran, pero muchos de vosotros habéis conocido verdaderamente la palabra. Es mi objetivo. Si yo quisiera hacer amigos, hermano, me voy a hacer tipo Gilson, pastor de estos modernos. Soy joven, mi esposa también. Y nos lo montamos guay, hermano. Tengo mucho coco para los negocios. Estudié ADE. Pero no he sido llamado a eso. He sido llamado a ser fiel a esto. Y miren, esta semana tocaba criticar a los religiosos. Cada semana toca lo que el texto dice. Ustedes ya pueden saber, ¿qué va a predicar el pastor la semana que viene? Lean Romanos, capítulo 2, del versículo 5 en adelante, y van a ver más o menos por dónde va la prédica. ¿No han pillado todavía cómo vamos? ¿Qué vamos seguido? Usted ya puede saber medio sermón de la semana que viene. Hágalo, va bien. Así ya vienen curtidos de casa diciendo, madre mía lo que me espera. O vamos, que esta semana toca algo mejor. Hermanos, Filipenses capítulo 4, del 10 al 20. Es el último texto que voy a leer. Me alegré grandemente en el Señor de que ya al fin habéis revivado vuestro cuidado para conmigo. En verdad, antes os preocupabais, pero os faltaba la oportunidad. ¿De qué se alegra Pablo? De que hayan revivado su cuidado con él. ¿A qué se refiere con cuidado? Su sustento. Dice, me alegro de que otra vez hayáis decidido sustentarme. Os lo traduzco, dice, no que hable porque tenga escasez, pues he aprendido a contentarme cualquiera que sea mi situación. Pablo, ¿qué está diciendo? Estoy feliz de que habéis decidido otra vez sustentarme. No me quejo de que haya tenido escasez, pero por otro lado me alegra que ahora pueda volver a... Pablo sabía una cosa, Dios me ha llamado a predicar el Evangelio. Me encantaría hacerlo 24 horas al día, pero si no me sustentáis, yo tengo que dedicarme 10 a trabajar. Y si vosotros me sustentáis, buena noticia, ya no tengo que dedicar 10 a mi trabajo secular y me puedo centrar únicamente en predicar la palabra. ¿Qué más dice Pablo? Sé vivir en pobreza y sé vivir en prosperidad. En todo y por todo he aprendido el secreto tanto de estar saciado como de tener hambre, de tener abundancia como de sufrir necesidad. Todo lo puedo en Cristo que me fortalece. ¡Miren ese texto! ¿Qué ahora te dice algún elemento? Voy a abrir una empresa. Va a ir bien porque todo lo puedo en Cristo que me fortalece. Me van a operar. Va a ir bien porque todo lo... Y no tiene nada que ver, hermano. ¿Pero por qué le hacen eso a la Biblia si ahora aparecen los Jack Destripador Gospel arrancando pedazos? Pablo está hablando de qué, de pasar necesidades. Pablo que está diciendo, mira, hay días que me han querido sustentar y hay días que no me han querido dar un centavo. Sé vivir con un dinero y sé vivir pobre. Con dinero pobre, yo puedo con todo, porque Cristo está conmigo. Pero ahora cogen ese texto y lo usan para todo. Me voy de misiones, va bien porque todo lo puedo en Cristo me fortalece. Voy a jugar a la lotería, me va a tocar algo porque todo lo puedo en Cristo me fortalece. Me ha llegado una multa, pero la voy a recurrir y voy a ganar porque todo lo puedo en Cristo me fortalece. Ha saltado el flash en la autopista, el radar me ha pillado, pero yo voy a orar porque todo lo puedo en Cristo me fortalece y no me va a llegar la multa. Anda. Aprende a cumplir la ley, hombre. O arráncate el pez del coche, al menos para que si te pongan un flash no vayan diciendo otro cristiano, mucho pez, pero ni aguantan. Yo siempre lo diré, si no cumple la norma de tráfico, no arranca el pez y no humilles al pueblo que representas. Como este pastor que hoy veía yo en internet, que se fue a un programa de televisión pisando la bandera gay. Y yo digo, ¿qué hace este energúmeno? ¿Qué manera de representar? No, porque esto es... Yo, sí que es pecado, pero ¿tú qué crees que esas son las formas? Ir al plató con una bandera gay, ponerla a tus pies y tener los pies encima y pisarla. ¿Tú qué crees que esto es lo que Jesús haría? Es pecado, sí. Dios lo condena, sí. Pero hay formas y formas de predicar. Es más, tú no tienes que predicar al gay contra su homosexualidad. Tú tienes que predicar a Jesús. Y Jesús ya tratará su homosexualidad como tiene que tratar en nosotros la mentira, el orgullo, la soberbia. Porque al final Jesús cambia a todo el mundo.

0: ¿Y la homosexualidad no es un pecado mayor? Como siempre digo, hay pecados que nosotros hacemos a escala y creemos que son horribles ante Dios. Y un poquito de rencor no le molesta. Ojo, que Dios no ha dicho que Él resiste a los gays, que Él resiste a los adúlteros. Él dice que Él resiste a los soberbios. A los soberbios, a los... Yo soy un buen cristiano. Dios dice, ¿sabes? Pues prefiero al miserable homosexual que tienes al lado luchando y que no sabe por qué siente esas cosas y que está orando diciendo, Señor, yo sé que tú dices que no está bien, pero yo lo siento, arráncalo de mí, ese miserable que tú dices, pobrecito, pobrecito, a ese lo prefiero más que a tú que vas con la nariz para arriba, porque ese está peleando contra él. Tenemos que abrir los ojos. Para terminar, hermanos, yo quiero acabar el texto este. Dice, sin embargo, habéis hecho bien en compartir conmigo en mi aflicción, y vosotros mismos también sabéis, filipenses, que al comienzo de la predicación del Evangelio, después que partí de Macedonia, ninguna iglesia compartió conmigo en cuestión de dar y recibir, sino vosotros solos. ¿Ves lo que Pablo dice? Ahora los pastores te exigen obligatoriamente que los tengas que contratar. Hay pastores que no empiezan la obra si la iglesia no les empieza ya dando el salario. Y Pablo, ¿qué está diciendo? Cuando empecé el Evangelio, sabéis que la mayoría de iglesias no me... ¿Por qué? Hombre, yo hasta que no vea frutos en este tío no voy a empezar a sustentar aquí a un elemento que no conozco. Te aseguro que al final del ministerio seguramente la gente sustentaba más a Pablo, porque vieron a un hombre de Dios. ¿Sabes por qué yo soy tranquilo? Cuando una iglesia vea que lo que tiene delante es un hombre de Dios, van a decir, lo queremos para nosotros. Cuando valores a tu pastor, porque mañana llega otro y dice, pastor, véngase aquí, que lo sustentamos, y otro va a pescar a tu pastor. Cuidado, cuidado con eso. Pablo se movía donde lo llevaban las ofrendas, porque él tenía necesidades también. Mire qué dice, no es que busque la dádiva en sí, sino que busco el fruto que aumente en vuestra cuenta. Pero lo he recibido todo y tengo abundancia, y estoy bien abastecido, habiendo recibido de Epafrodito lo que me habéis enviado, fragante aroma, sacrificio aceptable, agradable a Dios. Y mi Dios proveerá todas vuestras necesidades conforme a sus riquezas en gloria en Cristo Jesús. A nuestro Padre, a nuestro Dios y Padre, sea la gloria por los siglos de los siglos. Amén. Y en estos últimos 5 minutos yo quiero leeros unas cosas. Las encontré en una página que se llama Ayuda Pastoral. Hablaban del diezmo. Esas las podrán contar en internet, pero hay un aviso que da la iglesia, y como esto va a quedar registrado, yo quería dejarlo también. Son unas cosas muy, muy correctas, pero que a mucha gente los va a alarmar. La primera es la que decía, la que puse yo, es esta: el pastor que te dice que el diezmo es la ley y que hay que darlo, también cumple toda la ley, hace sacrificios, se restringe los alimentos, da el resto de los diezmos, da las primicias, sirve y vive como los antiguos levitas, su mujer en el tiempo de flujo de sangre debe hacer rituales de purificación, está circuncidado. ¿Por qué una parte de la ley le interesa mantenerla y para la otra busca la gracia de Dios? Ahora hay unos avisos muy fuertes, dice, si tu iglesia diezma y parte de esos diezmos no se distribuyen hacia los más necesitados, tanto de fuera como de dentro de la congregación, tu iglesia está robando al Señor. Si los pastores de tu iglesia tienen otras fuentes de ingreso y en vez de recibir un salario extra se llevan el diezmo como pago de sus servicios, tus pastores están robando al Señor. Si en su iglesia es el pastor y su familia los únicos que a discreción hacen uso del diezmo, tenga cuidado. Usted podría estar permitiendo que se den abusos con el dinero del Señor. Toda iglesia debe presentarse como un libro abierto al mundo. Todo pastor y líder eclesial debe dar cuentas abiertas en cualquier momento que se le pida de la mayordomía a la que se le ha encargado. Siempre es sano tener a dos personas sin relación de parentesco entre sí, ni con el pastor supervisando los fondos de la iglesia. Es por eso que yo encargo siempre a dos hermanos que no son familia ni familia mía, que cuenten el dinero, y como ustedes ven cada domingo, mientras lo cuentan, yo no estoy ahí dentro, para que la gente no piense que cada mes o cada semana me pueden dar algo. Lo hacen a solas, y cuando ustedes quieran, siempre lo hemos dicho, está la libreta, ustedes pueden verlo, lo que entra, lo que sale. Amén. Si su pastor dice que los diezmos son para él o para ella, en el caso de que algunas elementas todavía sean pastoras, su pastor le está robando al Señor y el Estado al no pagar impuestos. En nuestra sociedad capitalista, todo pastor debe gozar de un salario, pagar impuestos y otros aportes de la ley. Tal y como hemos visto, el diezmo no es para el pastor ni los pastores solamente, sino para pagar los tributos de la sociedad. ¿Saben qué significa? Que la mayoría de pastores de las iglesias evangélicas de hoy están robando, porque reciben salarios de 1.000, 1.200 euros de la iglesia, pero no cotizan, no pagan impuestos y están cobrando en negro. Son ladrones en el Estado español. Y yo no quiero alarmar, pero hay un grupo de personas que han puesto en contacto a algunos pastores para que se les citen nombres de iglesias que están ilegalmente abiertas y de pastores que están cobrando en negro y de aquí en el país no están contribuyendo. ¿Por qué, pastor? Y le digo más, hay pastores que ya están orando para saber si es lícito denunciarlo o no. ¿Saben qué va a significar? Que si Dios pone en su corazón denuncian, van a haber un cierre global aquí de iglesias, porque se han sumado solo en Barcelona más de 55 iglesias ilegales y más de 80 pastores que están cobrando sueldos en negro. Si de golpe se dan los nombres y hay inspecciones, adiós chiringa. Adiós chiringa. ¿Por qué se creen ustedes que yo les digo, hermanos, no es solo el alquiler, es el IVA, es el impuesto, es Hacienda? Porque yo prefiero eso, y que el día de mañana si viene una inspección, los papeles aquí tienen. Con Hacienda no hay problema y se vayan otra vez. Hermano, vale la pena en esta vida ser correcto en la ley y ir con la cabeza tranquila y no tener miedo en cualquier momento nos cierren esto. Si algún medio de difusión masiva como canales de televisión, emisoras de radio o prensa escrita solicita de un diezmo primicia su ofrenda a cambio de una bendición particular, ellos están practicando una estafa. Una ofrenda, un diezmo no da para recibir, se da porque hemos recibido, pero no con la intención de recibir más. Nadie puede asegurar a nadie una bendición de Dios. Dios es soberano y su tiempo dará buenas dádivas a los fieles de su pueblo. ¿Cuánta gente ustedes han oído es, si tú das esto, Dios te dará el 100 por 1? ¿Cuánta gente de enlace, del canal Enlace, que hacen sus maratones, dan y tú llamas y pides oración? ¿Das tu ofrenda y ores por mi hija que está enferma? ¿Das? ¡Qué triste, hermano! Que ahora oramos a través de ofrenda. Hay un pastor en Barcelona, brasileño, un sinvergüenza, que para ir a orar por una familia cobra ofrendas. Hermano, a mí se me cae la cara de vergüenza. ¿Sabes por qué? Porque tú vas orgulloso. Porque para ti es una honra ser pastor y le dices a alguien que no sabe mucho, ¿y tú a qué te dedicas? Soy pastor. ¿Saben qué te dicen? Trabajas poco, ganas bien y vives del cuento. Nos han metido a todos en ese saco. Cuando publicamos el vídeo de la homosexualidad, un comentario de una pareja homosexual en el Facebook de mi esposa fue, ¿cómo se nota que lo hacéis todo por ganar dinero y vivís de ello y del cuento? Y yo no quise ni contestar. Dije, madre mía, si supiera. ¿Cuánta fortuna hacemos a costa de estos miembros? Pero ¿sabes qué? Me callo, porque ¿de qué vale estar debatiendo esas cosas? El que lo sabe es él. Ya está. Yo sé que en el momento la rabia por el mensaje fue mayor. Si en tu iglesia lo hacen, indirecta o indirectamente, sentirte culpable si no diezmas, si en tu iglesia te obligan a diezmar, o si te llaman ladrón porque no estás diezmando la parte correspondiente de Dios, en tu iglesia te están robando a ti y están robando al Señor. Esas cosas son importantes de saber. Yo concluyo con eso, iglesia. El diezmo no es obligatorio. El diezmo fue un sistema de tributos impuestos del pueblo de judío, del que ahora nosotros no tenemos que dar cuentas porque no somos judíos. Nosotros no cumplimos la ley ceremonial y las ordenanzas que el pueblo judío tenía, ni de alimentos, ni de rituales, ni de purificación, ni siquiera el diezmo. Pero nosotros sustentamos la iglesia del Señor con generosidad, con ofrendas, porque no creemos que la décima parte le pertenece a Dios, sino que todo le pertenece al Señor. Amén. Vamos a ver.
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2: 23 horas, 41 minutos.
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0: 23 horas, 52 minutos.
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0: Cuando el gobierno dice tenemos que recortar y tenemos que ordenar las cuentas fiscales y vamos a recortar este plan, ¿me pueden decir a mí en qué piscina está chapoteando el ciudadano chileno lleno de ayudas? ¿Qué ayudas han recibido del Estado? Lo pregunto abiertamente. Cuando todavía no logran reconstruir las casas de Viña, weón. Entonces, que hayan administrado mal la plata. Este es un tema netamente político porque a la gente no le ha llegado ni un peso y todo lo que le ha llegado son migajas. Una ayudita por aquí, un bonito por allá, vaya al consultorio pero llene la ficha y tiene que demostrar que está viviendo en la calle, que no tiene plata para ponerse calzoncillo, que está prácticamente a punto de que lo lleven al cementerio.
1: No, y llegas a tener califón y ya te castigan.
0: No vaya a tener una tele, no, ya no califica. No, claro. Usted ya no califica porque tiene tele. Porque tenía piso de tierra y ahora le pusieron 4 baldosas. A mí no me puede decir el gobierno. Puede ser que haya exceso de gasto, que hayamos roto la regla fiscal por mala gestión o porque se chorearon la plata. Pero a mí no me van a decir, porque de huevón no tengo un pelo, que la regla fiscal se rompió porque la clase media chilena andaba chapoteando en subsidios, po. O sea, si la primera oferta en la pandemia eran 65 lucas, o se les olvidó. Este es un país donde, independiente de si ha gobernado la izquierda o la derecha, en los últimos 25 años es el ráscate con tus propias uñas y ojalá gastemos lo menos posible en ti. Lo menos posible.
2: 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Son las 0 horas. 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
4: Un hombre chileno maniatado y con al menos 2 disparos en su cabeza son las características del cadáver hallado en la comuna de Lampa y por el que ya indaga la Fiscalía contra el Crimen Organizado. Manteniendo a raya la agenda de seguridad, el ministro Arrau se despliega por las calles y el Congreso y se enfrenta a la oposición y el oficialismo en medio del descabezamiento de las subsecretarías. El presidente José Antonio Kast ya designó a 2 nuevas autoridades en prevención del delito y en seguridad. Además, dejó en el segundo piso de La Moneda a Andrés Joanet tras las críticas de Renovación Nacional y Demócratas. La Fiscalía asestó un duro golpe al Tren de Aragua mediante el denominado Operativo Tokio. 19 detenidos serán formalizados el domingo, entre ellos un ejecutivo bancario, todos acusados de lavado de activos con dineros enviados a Colombia. Pese al rechazo del recorrido por parte de la delegación, organizaciones estudiantiles y de profesores en Santiago advierten que de igual manera marcharán con la propuesta inicial desde Plaza Baquedano hacia Los Héroes. La oposición anunció ofensiva ante el Tribunal Constitucional tras el despacho del Congreso de Escuelas Protegidas, el proyecto de gobierno que permite la revisión de mochilas y que abre la puerta al retiro de beneficios sociales como la gratuidad. El alcalde Mario Desbordes descartó negociar la ampliación de Santiago 1 y el gobierno volvió a la carga asegurando que más allá del freno provisorio de las obras, la cárcel debe realizarse en la comuna. En el Senado, la mega reforma del Ejecutivo sorteará su paso solo por las comisiones de Hacienda, Medio Ambiente y Trabajo. Por no debatirse en otras instancias legislativas, se desataron nuevas disputas entre las fuerzas políticas. La economista Alejandra Misala ganó la segunda vuelta y se convirtió en la segunda mujer rectora de la Universidad de Chile. La académica que sucederá a Rosa Debes llamó a proyectar hacia el futuro la Casa de Bello.
2: En el mundo.
4: Donald Trump evalúa la aplicación de aranceles del 25% a Brasil en medio de las acusaciones por supuesta competencia desleal y los roces entre el presidente de ese país, Lula da Silva, y el senador Flavio Bolsonaro.
2: En el deporte.
4: El arquero de la Universidad Católica, Vicente Bernedo, y el kinesiólogo de Colo-Colo, Javier Díaz, recibieron 3 partidos de castigo cada uno por los incidentes tras el último clásico en el Claro Arena. El cruzado Daniel González fue sancionado con solo 1. Hoy se espera una decisión sobre el escenario en que La Roja enfrentará a El Congo en la próxima semana. Ante la presencia del ébola, las autoridades locales consideran riesgoso que se juegue en Cádiz.
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4: Desde Arica hasta Cabo de Hornos, la Contraloría reportó que 15 alcaldes no han actualizado sus declaraciones de intereses y patrimonio.
2: Son las 0 hora y 3 minutos. 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
4: Comenzamos esta edición de medianoche de este día, miércoles 3 de junio. Vamos a estar repasando las principales noticias que han marcado esta jornada. Puede volver a escuchar toda esta información en detalle y en profundidad también en nuestro portal digital adn.cl.
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4: Con un nuevo despliegue en las calles y exposiciones ante el Congreso, el ministro Rau lleva adelante su agenda de seguridad. En el Senado, la oposición no se declaró muy conforme con la estrategia. En tanto, el ministro también fue blanco de críticas en Renovación Nacional y en Demócratas por el descabezamiento de las subsecretarías. Sin embargo, el presidente Kast aseguró la continuidad en el gobierno de Andrés Llonet y designó a nuevas autoridades. Gabriel Riveros tiene la información.
5: Varios desafíos tiene por delante el ministro Martín Arrau, pensando en los ajustes de pieza que hizo con sus dos nuevos subsecretarios, además del foco puesto en el plan de seguridad que ayer presentó en el Congreso. El secretario de Estado llegó ayer hasta el Senado, aparentemente más preparado que la exministra Steiner, para exponer sobre su estrategia. Detalló que habrán tres focos de gestión operativa: la prevención en menores, recuperar el control territorial y fortalecer la institucionalidad. De esos tres focos se desprenden 7 puntos de gestión que apuntan a terminar con el reclutamiento de menores de edad, a la protección de fronteras y protección de cárceles, además de la recuperación de barrios críticos. También hubo de parte del ministro Rau anuncios de urgencia una serie de proyectos como la ley antiencapuchados, la modernización de la carrera de carabineros y el registro nacional de vándalos.
6: Reconocer la gravedad de este momento no es derrotismo. Es el primer acto de coraje de un Estado que ha decidido volver a las calles, a las fronteras, a las rutas, a los puertos, a las cárceles. Son decenas de acciones las que he enumerado, más de 60, leyes priorizadas. Quiero terminar diciendo que esto no es solo policial, de orden y seguridad, carcelario. Esto también es cultural. No podemos controlar la delincuencia juvenil si normalizamos que en un liceo se preparen bombas molotov. Es un tema cultural y también un cambio de gestión. Por supuesto que con más carabineros, pero más preparados y más respaldados.
5: El presidente José Antonio Kast designó a Pilar Giannini y Gonzalo Guerrero como nuevos subsecretarios del Ministerio de Seguridad. Sin embargo, ambos mantienen perfiles más bien técnicos más que políticos. Pilar Giannini era la encargada de asesorar al ministro Claudio Alvarado en temas de seguridad y está ligada a Chile Vamos. En tanto, Gonzalo Guerrero fue jefe de gabinete del exministro del Interior, Rodrigo Delgado. Hoy asume como subsecretario de Prevención del Delito. Sin embargo, la correlación de fuerzas, al parecer, no primó la decisión que tomó el presidente Kast, por lo que hubo cuestionamientos desde colectividades como Amarillos y el Partido Nacional Libertario. En ese contexto, la diputada y presidenta de Demócratas, Joana Pérez, dijo que es un error que el Partido Republicano monopolice la agenda de seguridad, mientras que el senador de Renovación Nacional, Andrés Longton, criticó la salida de Llonet.
7: Bueno, nos sorprende que el gobierno, a menos de 24 horas que estuvimos el día de ayer, tomara una decisión tan abrupta, tan drástica. Vamos a tener que sacar otra agenda de seguridad con lo que falta. Entonces creo que monopolizar esto, con el respeto que merece el ministro Arrau como republicano, creo que se necesita una amplitud, la seguridad también lo necesita.
8: Nos parecen que hay formas de abandonar los cargos y me parece que esta no fue una buena forma, en el sentido de que el ex subsecretario Llonet, representante de Amarillo, fue un gran colaborador.
5: Ayer el propio presidente Kast le había transmitido a Joanet su intención de que siga colaborando con el gobierno desde otras funciones, de manera momentánea en el segundo piso como una forma de aplacar las críticas del propio oficialismo. Hoy el ministro Rau tendrá una agenda cargada. Al mediodía estará en el Senado y esta tarde expondrá en la Cámara de Diputados sobre su plan de seguridad. Gabriel Riveros, Paulina García, ADN.
2: Son las 0 hora, 7 minutos, ADN.
4: Y la Delegación Presidencial Metropolitana aprobó la movilización de hoy, liderada por las principales federaciones estudiantiles y también el Colegio de Profesores. Eso sí, esta convocatoria aprobada tiene un cambio en el recorrido por la Alameda. Emma Santa Cruz tiene los detalles.
9: Se trata de una movilización convocada para esta mañana por las principales federaciones estudiantiles y el Colegio de Profesores en contra de medidas impulsadas por el gobierno de José Antonio Kast. La convocatoria fue aprobada por la delegación presidencial, aunque con un cambio de recorrido. Inicialmente, la movilización planeaba partir en Metro Baquedano hasta la altura de Los Héroes. El recorrido aprobado es desde Los Héroes hasta Ecuador, situación que generó molestia a la Confederación de Estudiantes de Chile, quienes rechazaron el nuevo recorrido y afirmaron que seguirán con el original. Respecto de los motivos de la convocatoria, el vocero de la CONFECH, Diego Torres, apuntó contra los recortes, seguido por otras medidas del gobierno.
10: Primero, el recorte en las diferentes carteras del Estado, lo cual, por supuesto, que va a llevar a una precarización de los servicios entregados por los ministerios. Además, se suma también la mega reforma presentada por el gobierno, que es una reforma tributaria escondida, que busca amarrar fiscalmente el país por 25 años, darle mayor libertad y mayores facilidades a los grupos económicos, más grandes grupos económicos, y facilidades también a los que más tienen. También, además, sumándome a las palabras del Colegio de Profesores, también la preocupación que trae escuelas protegidas, que trae medidas punitivas, trae medidas de castigo a las comunidades educativas, más no ataca los problemas de fondo.
9: Se esperan cerca de 10.000 asistentes que marcharán por la consigna La Educación Defiende las Calles. El Seremi de Seguridad Pública, Juan Barrientos, afirmó que de todas formas se tomarán las medidas de resguardo correspondientes para proteger el derecho a manifestarse, aunque sin violencia.
11: Nosotros vamos a tomar siempre las medidas de resguardo, tanto con las policías, Ministerio Público y diferentes instituciones que se encuentran incorporadas, para así de esta forma poder garantizar una jornada que sea segura, que existan hechos que no nos llamen a la violencia, protegiendo siempre el legítimo derecho a poder manifestarse como un normal funcionamiento dentro de la ciudad y el control de la región metropolitana. Ahora, nuestro llamado es que cualquier expresión que se realice de forma ciudadana se desarrolle dentro del marco del respeto, el diálogo y la responsabilidad y dando cumplimiento a la normativa legal vigente.
9: La convocatoria aprobada incluye el horario desde las 10:30 hasta las 15 horas para avanzar por la calzada norte al poniente, para que planifique su viaje anticipando cortes desde Baquedano hasta Ecuador. Emma Santa Cruz, ADN.
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4: El Tribunal de Disciplina de la NFP confirmó sanciones para jugadores de Universidad Católica y Colo-Colo que fueron citados tras incidentes en el Clásico. La nueva rectora de la Universidad de Chile se refirió a la situación institucional de Azul Azul, mientras que hoy debería definirse la sede para el amistoso de Chile ante República Democrática del Congo. La información deportiva con Álvaro Choupey.
12: Claro, Francisca, buen día. Sesionó en jornada de este martes el Tribunal de Disciplina de la ANFP y confirmó los castigos para los jugadores de la Católica y Colo-Colo involucrados en incidentes tras el Clásico la fecha antepasada. Por parte de los cruzados, el portero Vicente Bernedo quedó suspendido 3 partidos y el defensor Daniel González 2 encuentros, mientras que en el Cacique Joaquín Sosa, al igual que Javier Méndez, les dieron 2 duelos y el kinesiólogo de la institución Alba, Javier Díaz, fueron 3 fechas. Sobre cómo ponderaron las sanciones, se refirió el integrante del Tribunal de Disciplina, Alejandro Nusa.
13: El tribunal, siempre para aplicar una sanción, revisa el informe arbitral, que es la base sobre la cual se cita a las personas involucradas, las imágenes, las que nosotros tuvimos acceso, las que aportó el Club Colo-Colo y las que aportó el Club Universidad Católica, fueron videos algo distintos, pero en la base se revisan las imágenes íntegramente, y además la defensa que personalmente hicieron los citados y los castigados en este caso. Y en base a eso, viendo las imágenes y el mérito del informe, es que el tribunal ponderó los antecedentes y aplicó las sanciones que les dije recién.
2: Universidad de Chile.
12: La Casa de Estudios de la Universidad de Chile confirmó a su nueva rectora, Alejandra Misala. La sucesora de Rosa Debes en la universidad comentó sobre cómo actuarán frente a la concesionaria del club de fútbol, Azul Azul, ante el caso Sartor, y recalcó la necesidad de revisar el convenio con la institución.
14: La rectora Debes pidió un informe en derecho y tenemos que esperar los resultados de ese informe en derecho, porque nos va a dar algunas luces de los caminos a seguir. Pero como también he dicho otras veces, no hay 2 opiniones en la Universidad de Chile sobre la necesidad de revisar el convenio que tenemos con Azul Azul, en el sentido de poder efectivamente asegurar que nuestros símbolos y también lo que es la Universidad de Chile esté a resguardo. Yo creo que eso es fundamental para la universidad. Repito, el tema del convenio es algo que necesita ser revisado.
12: Chile. Hoy debería salir la decisión sobre dónde se va a jugar el amistoso pactado entre la selección chilena y la República Democrática del Congo, tras la negativa del municipio de la Línea de la Concepción para recibir el amistoso por riesgo de ébola en el país africano. Un cambio de sede o a puertas cerradas son las opciones que se manejan. Así lo adelantó el gerente de La Roja, Felipe Correa.
15: Privilegiar seguir jugando en España, sobre todo con esta opción de jugar sin público, la vemos muy, muy viable porque la selección del Congo, todos los jugadores juegan en Europa, esperamos que se evalúen mayores antecedentes y ellos puedan cambiar de opinión o nosotros buscar una alternativa distinta a esa.
2: En el tenis.
12: Claro, porque ya están definidos los primeros semifinalistas de Roland Garros. Alexander Zverev frente a Jakub Mencik buscarán la final del torneo parisino. La otra llave se define hoy con una jornada que arranca, Francisca, a las 7:20, horario de nuestro país, con el resto de los cuartos finalistas, al menos eso, en Roland Garros.
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4: Concluimos esta edición de Medianoche. 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

0: en el Vaticano.
1: Hay noticias en la sede principal de la Iglesia Católica. Usted seguramente hacía zapping en el cable, tenía televisión por cable, iba canal por canal, pasando, no había menú, nada, así que daba vuelta. Y de repente le aparecía una monjita hablando, ¿se acuerda? Y era característico, a la hora que fuera estaba la monjita hablando.
2: ¡Sí!
1: Y muy pocos se detenían en ella, otros tal vez sí lo hacían. Bueno, ese canal se llama EWTN. Es una cadena de televisión ultraconservadora estadounidense, y así lo ha sido siempre. Y esa monjita que hablaba, la Madre Angélica, era su fundadora, su directora. Hoy por hoy, EWTN es el mayor medio católico del mundo. Es una especie de Fox News de la Iglesia Católica, financiada por grandes donantes privados. Durante el pontificado de Francisco, fue muy, muy polémica por su hostilidad hacia la figura del Santo Padre, hacia su obra, hacia su persona. Una gran campaña de acoso al pontífice lanzada por la ultraderecha católica, sobre todo de los Estados Unidos, ¿eh? Y limitando un poco más, se puede bien decir que era el entorno de Donald Trump. Pero en el año 2023... deja la Madre Angélica la presidencia, la dirección de este canal, y lo asume una mujer mexicana, laica, de nombre María Montserrat Alvarado. No cambia mucho el objetivo, el discurso, la línea editorial. El Papa Francisco, en su momento, estando la Madre Angélica todavía así, calificó esto casi como una obra del diablo. Así se refirió a la tarea que realizaba EWTN. Hay una gran cadena de televisión católica que habla continuamente mal del Papa sin ningún problema, dijo Francisco. Puede que yo personalmente me merezca estos ataques e insultos, porque soy un pecador, pero la Iglesia no se merece esto, dijo el entonces Papa en el año 2012 en una clara referencia a EWTN. En España, el arzobispo de San Sebastián en su momento prohibió a su canal diocesano la emisión de cualquier contenido de esta cadena por las críticas que hacía a Bergoglio. Bueno, a un año del fallecimiento de Francisco, la sorpresa es que la presidenta de EWTN tendrá un puesto clave en el pontificado de León XIV, pues va a dirigir el departamento que gestiona su imagen y todo el entramado de los medios vaticanos, el de la emisora de radio, hasta el observatorio romano y también la sala de prensa y las relaciones con los periodistas. Estará en la primera línea de las batallas culturales americanas. Esta mexicana, de nombre María Montserrat Alvarado. ¿Cuándo asumirá sus nuevas funciones? Que oficialmente se llaman Dicasterio de Comunicación, el 1 de noviembre. Mire que falta tiempo, ¿eh? Y cuántas cosas pueden pasar entre este 3 de junio y el 1 de noviembre. Sin embargo, será en aquel momento cuando haga, cuando tome definitivamente la administración de todas las comunicaciones del Vaticano y fundamentalmente las del Papa León, que nos imaginamos será el Papa en 6 meses más. De la medianoche han pasado 22 minutos y pasan cosas allá en el Vaticano. Qué canción encuentra Vincenzo de R.E.M. Perdiendo mi religión.

0: Suiza.
1: Mire la música.
2: Tipo Heidi.
1: Bueno, los suizos. La selección de fútbol de Suiza viajó hacia los Estados Unidos, a donde arribó a eso.

0: en tierra. ¿A cuánto? A 8 días del inicio del campeonato. La Asociación Suiza de Fútbol explicó que la autorización de Mbolo estaba inicialmente aprobada, pero que justo ayer mismo, recibieron la notificación de que todavía estaba en revisión. La selección publicó en su cuenta de X una fotografía del plantel ya a bordo de la aeronave con una mención al asiento que quedó desocupado y expresó su esperanza de reencontrarse pronto con el jugador en San Diego, la ciudad californiana donde los suizos tienen fijada su base de concentración. ¿Esto decía el suizo? A ver.
1: Estoy nervioso.
0: Pero la lectura de esa fotografía era un asiento vacío, pero no por mucho tiempo. Nos vemos pronto, Brelen voló. Eso era lo que decía la cuenta de los suizos. A ver qué pasa, pues. Este es el primero, ¿ah? Los iraníes, ¿para cuándo tienen anunciado su arribo? A ver, aquí tenemos todo un calendario. Con los coreanos, el viernes. Costa de Marfil el sábado. Irán el domingo. A las 2:20 de la madrugada. Ah, pero llegan a México. Sí. No, van a Estados Unidos. Llegan a México a las 2:20 de la madrugada, igual tempranito, ¿ah? Para que no haya mucho movimiento y no se note tanto, a lo mejor. Y no, por la tele nomás nosotros. Está bonito el calendario de arribo de las 48 selecciones a su lugar de concentración. Curazao y Cabo Verde van a llegar el lunes 8, casi el mismo día, casi en el mismo momento, a sus destinos. Da más rabia todavía. Media hora transcurrido desde que comenzó este miércoles 3 de junio. The Cure.

0: Decíamos que el 3 de junio ya está con nosotros desde hace 33 minutos en Aysén y en Magallanes desde hace 93 minutos y lo esperan en dentro de una hora y media más.
1: ¡Hola!
0: En Rapa Nui. ¿Cómo está? ¿Qué tal? Buenos días.
2: Bien, gracias. ¿Y tú?
0: Todo bien por acá, Aníbal. Vamos, pasaron cosas un 3 de junio, ¿eh? De toda índole y a lo largo de todo el planeta, como debe ser, a lo largo y ancho. 1887, en la ciudad de La Plata, conocida como la ciudad de las Diagonales, capital de la provincia de Buenos Aires, a no confundirse, ¿eh? La inmensa provincia de Buenos Aires, su capital no es Buenos Aires, sino que La Plata, que está a unos 60 kilómetros al sur de la gran ciudad. Se funda el Club de Gimnasia y Esgrima, que después derivó en un club de fútbol también, pero inicialmente, ¿cómo? ¿Cuándo? En La Plata, en el Club de Gimnasia y Esgrima. Después ha habido clubes de gimnasia y esgrima en distintas ciudades de Argentina, pero este, el de La Plata, es el que más trasciende por su antigüedad. 1887. 5 años más tarde, en 1892, en Liverpool, se funda el Liverpool Football Club. El de los Diablos Rojos. Tú nunca caminas solo, le cantan sus hinchas. Un equipo de muchísima mística. Bueno, no le vamos a contar ahora lo que es el Liverpool. Además, siempre bien acompañado. En 1904, en la playa de Cádiz, un obrero halla los duros antiguos. Los duros antiguos fueron unas monedas de plata que encontró este obrero en la playa de Cádiz el 3 de junio de 1904, cuando al ir a enterrar unos despojos de pescadería encontró a cierta profundidad un tesorillo de reales de A8 del siglo XVIII. Un duro. ¿Quién tiene un duro de amor? Decía la canción, ¿verdad? Vale. Avanzamos en el siglo XX hasta 1962, cuando en el aeropuerto de Orly, en París, el vuelo 007 de Air France se sale de la pista y explota cuando la tripulación intenta abortar el despegue. 130 víctimas fatales. Mire, está bonita esta. El año pasado lo recordamos, día a día fuimos. En el estadio Carlos Dibón de Arica, el año 1962, en el marco del Campeonato del Mundo que se jugaba en nuestro país, campeonato de fútbol, se anotó el primer gol olímpico en un mundial. Lo hizo el colombiano Marcos Coll. ¿Y sabe quién se lo hizo? Al mejor arquero del mundo, a la araña negra, Lev Yashin, en el partido que terminaron empatando a 4 Colombia con la Unión Soviética. No tuvo un buen mundial Yashin, definitivamente. Se come el tiro libre de Leonel en los cuartos de final. En buena hora para nosotros. Bien. Un año después de aquello, en 1963, en Ciudad del Vaticano, fallece el Papa Juan XXIII, el Papa bueno. Es recordado de esa manera. Angelo Giuseppe Roncalli fue el Papa número 261 en la Iglesia Católica y el tercer soberano de la Ciudad del Vaticano desde el 28 de octubre de 1958 hasta su fallecimiento, registrado en un día como hoy, en el año 1963. Y avanzamos luego hasta 1980. Que la Estatua de la Libertad, en la Estatua de la Libertad de Nueva York, se detona un artefacto explosivo. El FBI sospecha de nacionalistas croatas. Vamos a ver qué dijeron las investigaciones posteriores. 3 de junio del año 2026, a 23 minutos de la 1 de la madrugada, suena esta canción en Radio ADN.

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1: En Viña del Mar y Valparaíso 12 grados, en San Antonio y Cartagena 11 grados a esta hora de la madrugada. En Santiago 7 grados 7 décimas.
2: ¡Hace frío!
1: Más o menos, en Curicó está con 11 grados y en Coyhaique 7 grados. ¿Hace tanto frío o tanto?
3: Muy frío, como habíamos visto, un frío tanto este año como este año tanto frío.
1: Ay, espérese que todavía no empieza el invierno, que se viene con lluvia. Coyhaique 7 grados y Santiago lo mismo. Que avisa meteorología que habrá precipitaciones normales a moderadas en corto periodo de tiempo en zonas de la región del Biobío. Que habrá altas temperaturas en la pampa de las regiones de Tarapacá y Antofagasta. Hay lluvia a esta hora en Valdivia, con viento de hasta 40 kilómetros por hora y ráfagas de hasta 60, y en Puerto Montt, con viento también. Después, durante el día, se supone que habrá algunos asomos de sol en esas dos ciudades. Para Temuco, 15 grados se pronostican como temperatura máxima, en Talca 14, en Santiago 18 grados, en Copiapó 26, Antofagasta 17 grados de máxima, Juan Fernández 18. La máxima de ayer martes en Santiago fue de 20 grados, no, más todavía, 21 grados, a las 3 de la tarde. Y la más baja se anotó en el sector poniente, en Pudahuel, a las 5 de la madrugada con 10 minutos y fue de 2 grados 7 décimas. ¿Para cuándo se podría uno creer que va a llover un poco en la región central del país? Está ya más o menos establecido. Será para los días en que empiece el Mundial. El miércoles 10 ya se dibujan algunas nubes con lluvia en los pronósticos internacionales. Y en los días siguientes, lo que se condice con la llegada del niño Godzilla, que lo han llamado. Martes 9, miércoles 10, ahí es donde más llovería. Jueves 11 y viernes 12, de corrido, ¿eh? Y sábado 13 también. Y de ahí va a haber, ¿por qué? ¿Está de cumpleaños? Bajo techo, como los... Oye, los puntarenenses haciendo un asado, me quedo dando vuelta eso. Un día martes, ¿cómo si un asado un día martes? Bueno, una opción de oportunidad de hacerlo, sin duda. Después del 10 de junio ya se viene algo de lluvia en la región central del país. Ahora faltan 17 minutos para la 1 de la madrugada. 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
1: Faltan 13 minutos para la una de la madrugada. Todos invitados a seguir en sintonía de ADN durante la madrugada de este miércoles. Madrugada fría en el sector centro-sur, pero con el calor de nuestros programas. Con el calor de nuestros programas le vamos a brindar lo que usted necesita. El momento de nuestra sección imperdible de todos los días a esta hora. Ahí está, la fanfarria que la anuncia. Que señala que ya viene. De la mano de Vincenzo Rojas, que ha estado en la coordinación técnica, en la puesta en el aire y en todo lo demás.
2: Otra,
1: La canción larga. Esta vez es en castellano. ¿Se lo reconoció? Ahí está. Noche en la ciudad con los prisioneros. Que vaya bien.
3: Hasta la próxima, que tenga un lindo día, que le vaya bien. Gracias. ¡Chao, Chile!
4: ¿Estamos listos ya o no?
5: Orden y tranquilidad para poder progresar.
4: Ya cuídense, que estén bien, muchachos. Nos vemos.

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4: En Santiago, 7 grados. En San Antonio, 11 grados.
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2: Resultó no ser tan breve como pensábamos. ¿Te acuerdas que ayer decíamos, hicimos una apuesta con nuestros panelistas? ¿Alguno le achuntó? Dijeron una hora 36.
3: Todos debajo de las 2 horas.
2: ¿Todos debajo de las 2 horas?
3: Sí.
2: Mal.
4: Nos dio...
5: Nadie le achuntó.
4: Nos dio Maurice Bustamante recién el dato de que es la cuenta pública más larga, la primera cuenta pública más larga desde Elwin.
3: Sí.
4: Y ahí me sorprendió. Ahora, me da la impresión que no estaba previsto que fuera así de larga y que el hombre se fue entusiasmando con algunos aplausos y empezó a divagar.
2: Ah.
4: Así que me imagino a nuestro ex panelista como debe haber sufrido.
3: Yo me alegro muchísimo de tenerlos aquí hoy porque quiero salir de inmediato de una de mis grandes dudas. Yo soy un gallo incivilizado, Leslie. Cometo muchas incivilidades, ¿ok?
2: A diario.
3: A diario, sí. ¿Cómo nos vamos a poner de acuerdo qué son las incivilidades? Porque esto es distinto a un delito de otra cosa, ¿no?
6: Mira, yo creo que este anuncio es complejo por varias varias aristas, pero no deja de ser viable, ojo. De hecho, comentar que ya existe un proyecto de ley que trató de regular la incivilidad, y de hecho, si no me equivoco, los autores son el senador Huenchumilla y alguien más. Este tema estaba en el Senado como parte del posible debate en seguridad en el gobierno anterior, y ahora lo traen a colación el gobierno actual. Entonces, se supone que la idea, por lo menos original, la idea matriz de ese proyecto, es sancionar faltas. O sea, no serían propiamente, digamos, delitos, sino que es de menor intensidad. Pero como toda regulación, va a ser súper complejo hacer un catálogo o una definición macro que te permita englobar varias conductas sin ser excesivo. Porque yo creo que lo que realmente estamos hablando del anuncio del registro de vándalos o incivilidades va a tener muchas dificultades, creo yo, como te decía. Primero, definir qué va a ser incivilidad, qué va a ser, qué es una persona vándalo.
2: Que no podríamos ir a la definición, claro,
6: sí,
2: de la palabra.
6: Claro, pero la ley es más...
2: No, pero la definición de incivilidad es falta de civilidad o cultura.
3: Yo ponte tú, Juan José, una vez que fumaba, y fumaba mucho, ¿ya? Pero solo fumaba en el auto. Me subía al auto y prendía un pucho. Ponte el micrófono, Pablo. Entonces, debo confesar, la peor de las incivilidades que estoy dispuesto a confesar es que tirar el pucho para afuera.
5: Eso era así, es que somos estamos hablando de otra época.
4: La gente tiraba basura.
2: Él le gusta justificar todo con su época.
3: Okay, pero ¿sabéis qué? Tenía cabros chicos y todo el cuarto, no iba a dejar la colilla dentro del auto.
5: No, pero digamos
6: generar un incendio, ¿cuál es el problema?
5: No, pero digamos una cosa, es que era una práctica extendida, no era una actitud personal tuya. Es decir, la gente botaba el pucho fuera del auto.
4: Botaba la basura en general.
5: Tú veías en la carretera que gente tiraba las cosas por la
3: ventana, sí.
5: La ventana.
4: Sí, claro. Sí.
2: Bueno, sigue pasando.
3: Es una incivilidad.
4: Los pañales con caca.
2: Por ejemplo.
4: Sí, pues qué.
3: No, pero ya no está exagerando.
4: No, va. Es decir, lo que pasa es que yo vivía, ya lo he dicho varias veces, en Concepción, entonces nosotros nuestras vacaciones eran como el sur. Y uno cuando iba al sur, en fin, siempre en la carretera tú veías de todo. Es decir, la que era total en el sur era cuando había taco y venía un camión con sandía.
3: Y la gente se subía y...
4: Por supuesto, si tú veías el regadero de sandías rotas de...
2: ¡Incivilidad!
4: No, todo el rato.
2: Es difícil definir incivilidad. ¿Tú consideras una incivilidad subirte un camión de sandía y sacar sandía?
3: En época de verano y con mucho calor, te estaría dispuesto a discutirlo. ¿Cuál es tu peor incivilidad?
2: ¿La mía?
3: Sí. No estáis dispuesto a confesarla.
2: No me estáis dejando ni pensar, no sé, ¿qué es por una incivilidad?
3: Te podría dar 1228 ejemplos de
4: incivilidad.
2: Dame alguno que tú creas que yo puedo hacer o he hecho. A ver, ahí te pillé. Mira, ¿ves? No soy una persona capaz de cometer una incivilidad.
4: Es como una afectación al orden, más que al orden público, al orden social, que no llega a ser delito. Exacto. Yo creo que es como esa el rango.
3: Tomarte el trago ajeno una noche de carrete.
2: Jamás.
3: Lely Sánchez es doctora en Estado de Derecho y Gobernanza Global de la Universidad de Salamanca, España. ¿Cómo estás, Lely? Bienvenida.
6: Muy bien, gracias.
3: Rodrigo Sandoval, abogado, experto en Derecho Migrante, Gestión Pública, académico de la Universidad de Chile. ¿Cómo estás, Rodrigo?
7: Cansado de tanta alegría.
3: Y ahora especialista en React.
7: En React.
3: Y Juan José de Santa Cruz, empresario. ¿Cómo estás, Juan José?
5: Muy bien, muy buenos días.
3: Partamos por una ronda rápida. ¿Qué te dejó la cuenta pública, Rodrigo?
7: Yo quedé... Bueno, tú me estás molestando porque ayer justamente me tocó en un programa estar haciendo un react a la cuenta pública. Entonces me vi obligado a escucharla porque tenía que poner atención para el espectáculo.
6: Un react.
7: Claro, no alcancé ni ir a comprar nada. En fin, bueno. El tema es que me quedé con una sensación de una cuenta como bien anodina, como bien vaga, como una colección de nombres de fantasía para procesos que ya se habían anunciado particularmente, pero con preocupantes énfasis respecto a lo que se quiere, lo que se estima importante o necesario hacer. Por ejemplo, en materia migratoria, me preocupó mucho la referencia que hizo a los plazos de retención que se requieren de las personas para materializar sus órdenes de expulsión. Simplemente porque ya se pasó hace no más de 2-3 años, de 2 a 5 días para ese plazo. Y cuando se dice que se quiere más y se hace referencia, como se hizo hoy día en la mañana en las rondas de prensa, a la experiencia europea y se habla de 180 días y en algunos lugares hasta 18 meses, las preguntas que uno tiene son las siguientes. Primero, ¿de dónde van a dejar a esa gente? ¿En qué condiciones van a estar en términos de su restricción de libertad? ¿Cómo se van a mantener? ¿Eso va a venir a impactar al sistema penitenciario? ¿Se van a crear otra clase de centros? Y sobre todo, ¿quién se hace cargo de lo que suceda en esos centros? Es decir, a mí me ha tocado trabajar en la experiencia europea en estos centros de internación y de verdad la cantidad de externalidades que significa el funcionamiento de uno de estos centros y la cantidad de cosas que pasan ahí, los riesgos que hay de que sucedan cosas, yo creo que no se está entendiendo. Entonces, para cerrar, yo creo que en general lo que hace es cada vez acercarme más a la idea que estamos frente a un gobierno bastante simplón en sus soluciones, bastante poco previsor en las consecuencias y sin ninguna capacidad estratégica para entender o para darnos a entender hacia dónde va. De verdad lo encontré como bien vacío el discurso. Era un montón de cosas, hablaba de ideas, como que se dedicó a ponerle nombre a cosas y a felicitar a mucha gente.
3: Juan José, ¿cuál es tu primera sensación del discurso?
5: A ver, lo primero, al revés que Rodrigo... No lo escuché entero, no tuve la necesidad. Más bien me informé por la prensa de la cuenta pública, lo que yo creo que es bastante más agradable que tu
3: envidio.
5: Situación.
3: Yeah. Ahora, Juan José, dame un segundo para no interrumpirte después. Tenemos una información policial de último minuto.
2: Richard, estamos contigo.
8: Sí, Richard Jiménez. Como pocas veces visto, hemos estado viendo... llegar a la Policía de Investigaciones hasta ahora a un banco de la sucursal del Banco Santander, situada está en Agustina con Miraflores, en el centro de la ciudad de Santiago, por este mega operativo de la PDI que hemos estado adelantando, que tiene lugar en 3 regiones del país, acá en la región metropolitana, en la región de O'Higgins y en la región del Biobío. ¿Por qué se ha llegado a este Banco Santander del centro de la ciudad de Santiago? A requerir información, evidencia, y porque ya ha sido detenido un ejecutivo bancario de esta sucursal, un ciudadano venezolano, que formaría parte de una organización criminal tributaria del Tren de Aragua. Lo contamos más temprano, desde el barrio Bellavista, en otro lugar del centro de la capital, por la comuna de Recoleta, límite de la comuna de Providencia, se vio llegar a detectives de la Policía de Investigaciones a allanar a 6 locales comerciales tipo bar, discoteca. Eran lugares donde esta organización, brazo del Tren de Aragua, tributaria del Tren de Aragua, se apoderaba de estos lugares, organizando eventos y actividades bajo su dominio. y amenazando a los propietarios y administradores de que si no cumplían con aquello de prestarles, comillas, el local, arriesgaban a ser asesinados. ¿Nos prestas el local o balas a cambio? Son algunas de las intercambios de frases que hemos estado escuchando en medio de esta investigación que se ha dado curso en la región de O'Higgins, donde se ha allanado también otro domicilio, en la región del Biobío, donde se ha allanado una cárcel pública, y aquí en la región metropolitana se han allanado también otras tres cárceles en la ciudad de Santiago. Y esto también está en colaboración desarrollándose afuera del país con autoridades policiales y penitenciarias de Colombia, porque se ha llegado también a una cárcel de Bogotá, de la ciudad de Colombia. Se llega a esta sucursal bancaria del Banco Santander en Santiago Centro, porque aquí finalmente, de alguna manera, se lavaban los dineros de la asociación ilícita de los hechos delictuales que cometía esta organización tributaria del Tren de Aragua por delitos como extorsión y lavado de activos.
2: Muchas gracias, Richard, por esa información. Vamos a estar, por supuesto, muy atentos a lo que vaya a suceder también durante los próximos minutos cuando se conozcan más antecedentes de este caso. Gracias, Richard.
3: Después de esta información de carácter policial, te devuelvo la palabra a Juan José Santa Cruz. Estabas a punto de darnos tus primeras impresiones de un discurso que no seguiste completo, pero te enteraste
5: por antes la preocupación que pueden tener muchos clientes del banco que su ejecutivo de cuenta es la del Tren de Aragua. Es llamativo, ¿no? Mira, diciendo que me informé por la prensa, por los resúmenes de prensa, los noticiarios sobre la cuenta pública, mira, yo me quedo con la siguiente mi esperanza de que hubiera un gran discurso, etcétera. Yo creo que el presidente Kast no tiene esas características, ¿ya? No las tiene. Entonces, si uno dice, ¿por dónde van las expectativas? Y yo creo que las expectativas van por un gobierno que realmente se haga cargo de los tres desafíos que este país siente, que son seguridad, empleo y entre comillas, llamémoslo crecimiento económico, el tema económico. Y tiendo a creer de que en dos de tres creo que van en la línea correcta, bajo mi punto de vista, al revés de mucha gente de la izquierda. Yo creo que va, que la reforma o la mega reforma es cauta, ¿ya? Yo hubiese hecho una cosa mucho más profunda que la mega reforma que se está proponiendo. Y en materia de seguridad, creo de que ahora se está de alguna manera diciendo las cosas que razonablemente creen que van a hacer, y no mucho más. Entonces, si uno dice, mira, esto fue una cosa que realmente motiva, que el país siente que le dieron como la charla de Bielsa, la salida, ¿cómo se llama? El ayudante, la salida del camarín. Claro. No es eso. No,
3: ah, es Chupete.
5: Eso. Ah, ¿cómo Chupete se llama que se murió? No sé,
3: Bonini.
5: Esto no es, no tenemos un presidente que hace ese rol. Ahora, como basa casi todo en gestión, yo espero que en gestión realmente hagan las cosas. ¿Ya? Y se haga una transformación y un cambio importante de lo que venimos.
3: Leslie Sánchez.
6: Concuerdo en que efectivamente no tenemos a un gran orador de presidente, por lo tanto esperar quizá un discurso que te erizara los pelos, te hiciera sentir, digamos, en algunos momentos que el proyecto país, digamos, va hacia algún lugar convocante y no sé, que generara reacciones, me refiero como espontánea. No pasó y no va a pasar, efectivamente. Pero más allá de eso, que un atributo personal y que puede uno omitirlo perfectamente, porque no tiene por qué tenerlo también, ¿cierto? Me parece que fue una cuenta pública que yo sentí, que la vi y que estuve atentísima al relato, la sentí inorgánica. Me costó comprender como el hilo conductor que había detrás de esta cuenta pública. Considerando obviamente un elemento preliminar, que rendir cuenta cuando llevas 3 meses, 82 días de gobierno, también debe ser tremendamente complejo, porque uno rinde cuenta de cosas que pasaron habitualmente hacia atrás, y hacia atrás fue el gobierno del presidente Gabriel Boric, por lo tanto, y sabemos la opinión que tienen del gobierno, entonces, o se paraba, digamos, desde la sola crítica, o trataba de enfrentar el futuro con ideas concretas, proyectos, qué sé yo. De hecho, de ahí yo creo que ocurre que si tú desglosas el discurso, una de las palabras que más utilizó es vamos a hacer, porque es una cosa bien futurista todavía, muy de proyectos, muy de hacia dónde cree que va a guiar su gobierno. Pero materialmente, creo yo, cosas bien, bien concretas, no, yo no, por lo menos no las percibí. Sentí que harto estudio, harto evaluación, harta cosa, obviamente, en seguridad, pero ideas bien también como dispersa, y la mayoría, me van a disculpar, pero la mayoría de las cosas que dijo ya se estaban ejecutando en materia de seguridad pública. Entonces, a lo mejor las van a organizar de manera distinta. Qué sé yo, hoy día vamos a salir de esa duda, porque el ministro Arraubal al Congreso lo va a explicar.
3: Y sobre todo, ¿por qué salen los dos subsecretarios?
6: Me imagino que se lo van a preguntar, o sea, hoy día en la mañana nos levantamos con esta tremenda noticia, que además también yo creo que tiene, ahí lo están mostrando los titulares que estamos viendo nosotros en pantalla, y tienen un grave error constitucional. O sea, ministro Arrau pide la renuncia a los subsecretarios. Primero, los ministros no pueden pedir la renuncia. Es el único que pide renuncias es el presidente de la República, porque así como él designa de su exclusiva confianza ministro y subsecretario, solo él puede quitar esa confianza. Lo que puede haber hecho el ministro Arrau fue comunicarles a los subsecretarios una decisión presidencial, pero que él haya tomado esa decisión, bueno, nos pone en un problema constitucional y además presidencial. O sea, ¿quién lidera el Ejecutivo? ¿Quién lidera el gobierno? Y creo que él se metió en un problemón con como quien haya informado la noticia de esa manera, y si fue su equipo de prensa, que corrijan ojalá lo más pronto posible.
5: Oye, perdona, en el sentido, primero, digamos, noticia en desarrollo, porque yo me acabo de dar cuenta cuando me di vuelta y ustedes lo comentaron. Me resulta muy llamativo de que se pida la renuncia, que es perfectamente factible, está dentro de las atribuciones, cambiar a los subsecretarios, etcétera.
2: Pero claro, como dice Leslie, del presidente, no del ministro.
5: Está bien, pero puede hacerlo el ministro. Yo digo, en esto está en pleno conocimiento el presidente, porque si no está en pleno conocimiento, yo digo, esto tiene efectos políticos, no tan solo en términos prácticos de... Yo encuentro que probablemente el ministro tiene toda la razón si quiere hacer ajustes, como diciendo que era un equipo que realmente me funciona y tiene X evaluación. Si fuera ese el motivo, está perfecto. Pero tiene implicancias políticas. Es decir, el cambio de determinada gente, yo digo esto...
7: Porque ahora, estos son un amarillo, perdón, este amarillo, ¿no?
6: Amarillo.
7: Un amarillo y una nacional libertaria se están yendo.
5: Sí. Bueno, eso tiene implicancias políticas. Sí, el sacar
7: a diferencia de las dos ministras.
5: No es amarillo, es... amarillo. Sí, amarillo. Sí.
7: Era el amarillo.
5: El amarillo.
7: A diferencia de las dos ministras,
5: sí,
7: que no tenían sede partidaria, así que, para decirlo en simple, es la primera salida del gobierno que sabemos y que tiene impacto político partidario.
5: De dos personeros de partidos que no son parte de la coalición y que están en el borde.
3: Que están en los extremos, digámoslo.
5: Que amarillo da lo mismo, sí, pero tiene una implicancia política. Ahora,
6: yo creo que tiene dos implicancias políticas. La que tú dices con los aliados, cómo te va a relacionar con esas fuerzas políticas, sobre todo en el Congreso, entendiendo que requieren esos votos para los proyectos de ley que han comentado durante la cuenta pública, después de la noche en Cerro Castillo, firmando tres proyectos que además no estaban anunciados tampoco en la cuenta. Bueno, creo que la otra implicancia política es que el ministro Arrau se ve tremendamente empoderado tomando decisiones, y yo creo que eso también es bien interesante de ver. Y creo que hoy día habrían como dos grandes líderes al interior de este gobierno, y por un lado sería el ministro de Hacienda y por otro el ministro de Seguridad. Interesante igual.
3: Sí,
6: o
3: sea, yo seguía haciendo react de Rodrigo Sandoval.
7: Sí. A ver, primero, a mí lo que me parece como bien triste, que todos estamos, porque tú puedes tener de repente una cuenta en la cual había mucha expectativa y te decepciona. Puedes tener una cuenta de la cual no tenías mucha expectativa y te sorprende. Pero cuando una cuenta no tenía muchas expectativas y aún así te logra decepcionar, eso habla mucho de lo que tenemos enfrente respecto de quién dio la cuenta. Y yo creo que a mí me sorprende la capacidad que han tenido tanto los medios de comunicación como los actores políticos de darle mucha vuelta a opinar sobre una cuenta que a todas luces no dijo mucho. Y por lo tanto, esta idea de no, es que lo que hizo fue guardarse para seguridad. Entonces la pregunta que a mí me queda ahí, y si... Porque ya llevamos varias veces en que venimos hablando de esto, que quizá el gobierno lo hizo por tal razón y esperamos como que venga después la vuelta de tuerca en la cual todos nos vamos a ver sorprendidos. Es que parece que hay que hacerse la pregunta, ¿y si esto es todo lo que vamos a tener? ¿Y si no vamos a tener otra cosa que un gobierno que se encuentra con los problemas, que vive justificando las cosas por lo que le tocó recibir y que todo lo que va a ser una vuelta como simplona respecto de cómo reaccionar de forma inmediatista con las cosas que le toca enfrentar? Es como preocupante que eso es lo que vaya a suceder. Me pasa que si uno observa objetivamente todo lo que ha sucedido en los meses que lleva este gobierno, la verdad es que esa complejidad no se ve por ningún lugar. No está el estratega escondido que está a punto de sorprendernos, y lo que estamos viendo, como bien dice Leslie, es quizás algunos personajes que logran en su parcela sectorial gestionar de forma más eficiente, principalmente para lo que es su performance individual, de forma más espectacular en un ambiente de bastante mediocridad, porque lo que estamos diciendo aquí es que Poduje, que Arrau y que Quirós lo que logran hacer es manejar una agenda en un contexto en el cual no se ve mucha sustancia en el resto de las carteras.
3: Les propongo que a vuelta de la tanda, Juan José, conversemos de otro de los grandes giros que ha tenido el gobierno en las últimas horas, ¿ya? Porque anoche se decidió presentar con suma urgencia un proyecto al Parlamento aumentando la deuda pública en 6.200 millones de dólares. Lo que obviamente, pucha, para los que no cachamos mucho el tema nos confunde, porque siempre se habló de recortar 6.000 millones y a poco andar, a tres meses, se pide aumentar la deuda en 6.000. Quirós lo grafica de una manera que dice que esto es el proyecto que más le ha costado firmar, pero requiere también que de alguna manera comprendamos todo esto. Estamos junto a Leslie Sánchez, a Rodrigo Sandoval y a Juan José Santa Cruz haciendo País ADN.
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2: Estamos de vuelta aquí en País ADN junto a Leslie Sánchez, Rodrigo Sandoval, Juan José Santa Cruz. Dejaste, Aldo, puesto un tema económico sobre la mesa.
3: Cosas que me sorprenden y no tengo una... A mí básicamente me gusta tenerlo en el panel porque aprendo. ¿Ya? Juan José, si prometieron recortar la deuda pública, ¿por qué estás pidiendo 6.200 millones para aumentar la deuda pública?
5: A ver, pidieron recortar

0: esta discusión, porque entendámoslo así, esta discusión, primero yo hago una crítica, porque no soy casi que sigo con el gobierno, hago una crítica severa del gobierno anterior. Este modelo de no tener crecimiento económico con aumento del gasto público y aumento de la deuda pública es la ruina. Y eso es el modelo que recibimos y esos son los resultados que recibimos del último gobierno. Más aún, con una destrucción de 40.000 empleos formales en el periodo. Entonces uno dice, la combinación es bombástica. Y hoy día enfrentamos además una situación internacional y una, entre comillas, estimaciones, porque esto, cuando empiezan a hablar de miles de millones, yo digo, ¿qué entiende la ciudadanía? Oiga, aquí hay un desfase de 10.000 millones. Son proyecciones. Y yo me quedo con un dato. El gobierno anterior, todas las proyecciones que hizo año tras año sobre los ingresos que iba a tener el Estado, con lo cual se construye el presupuesto, no lo achuntó nunca. Nunca. Y todos los años aumentaba el déficit. Y hoy día tenemos una situación de deuda que está, entre comillas, a ver si la comparo con hace 10 años, con hace 20 años, la situación de Chile es pésimo. Y digo, bueno, si esta es la situación que se fue provocando. Entonces uno dice, al final pasa una cosa en materia económica, que la gente que comete los errores en políticas públicas que le generan daño a los países, nunca responde, porque ya no están.
1: ¿Rodrigo?
2: Yo tengo un matiz ahí, con el señor de barba, como le llaman en el chat. Mi hija dice que tú te ves muy bien con barba. Que tú te ves mejor que yo con barba, me dijo, para mi dolor.
3: Guadalupe sabe.
2: Es verdad. Bueno, lo que iba a decir era que es cierto. A ver, es cierto que uno puede hacer muchos comentarios respecto de cómo se ha abordado la racionalidad del gasto en el Estado. Yo tengo muchos comentarios sobre eso. Pero creo que en esta coyuntura el gobierno planteó un proyecto de ley que tenía que cumplir tres objetivos. Iba a ahorrar, iba a generar más empleo y que iba a asegurar crecimiento.
0: La mega reforma.
2: Sí, así es. Que como la reforma previsional, cada vez la vamos a llamar más reforma, reformista, y vamos a terminar en ajuste. Pero finalmente esos son los tres objetivos. Se cayó rápidamente la creación de empleo y se fue cayendo en la medida que fuiste creando más instrumentos de procrecimiento, fuiste disminuyendo tu capacidad recaudatoria de ese proyecto. Y por lo tanto, no ganabas tanto dinero en la medida que ibas asegurando instrumentos de franquicias tributarias y todo eso para poder asegurar el crecimiento. Y por lo tanto, lo que tú tienes hoy día es un proyecto que apuesta a un crecimiento. Eso es. Y que por tanto significa un gasto. Entonces, es cierto que venía una carga respecto del cómo se financia el Estado, pero también es cierto que el proyecto de ley lo que viene a hacer es agregar más presión a esa situación en términos de gasto, en términos de recursos disponibles para hacer lo que hay que hacer. Pero a mí hay una y hay otra cosa que tiene que ver con el carácter fatuo que yo creo que tuvo el mensaje, pero creo que lo tiene en general este gobierno y en general lo tiene el debate público, es que estamos hablando en un cuadradito de un tablero de ajedrez que es mucho más grande y nos ponemos a discutir sobre ahorros en plata o conseguir plata en una lógica muy pequeña y hay mega discusiones que no tenemos porque todavía no hemos tenido. Primero, hablamos de que hay que hacer achicar el Estado porque con eso ahorramos dinero, menos trabajadores, en fin. Y todavía no tenemos la discusión respecto de qué Estado queremos tener, particularmente el estatuto de los trabajadores del Estado, que quizás no haría necesario muchas modificaciones si nosotros los indicadores de desempeño que tenemos en el Estado fueran más parecidos a lo que son las exigencias del mercado laboral privado que a lo que es la carrera funcionaria. Y esa es una discusión que por falta de coraje no se ha tenido en la clase política.
0: No va a ocurrir.
2: Estoy de acuerdo, pero entonces, como no va a ocurrir, no nos llenemos la boca con que estamos haciendo todo lo necesario para ahorrar, porque no nos atrevemos a hacer otras cosas que serían incluso más con mejor resultado y más efectivas. Y hay otras discusiones que tampoco hemos tenido, y aquí quiero citar a un animador panelista de ayer que planteó un tema, por ejemplo, el tema de las Fuerzas Armadas, que lo dijiste tú ayer, Aldo. Respecto de
4: un silencio doloroso.
2: Es que también son de esas cosas que no estamos discutiendo. Puedo decir, ¿hasta cuándo vamos a tolerar los clubes de oficiales de las Fuerzas Armadas que están en terrenos carísimos?

0: carísimo, que significan un gastadero de plata, de alcohol, con recursos, con un uso de esos inmuebles, por ejemplo, para eventos, que nunca ha estado muy transparente y que nadie dice nada. ¿Hasta cuándo vamos a seguir pensando que hay instituciones de las Fuerzas Armadas que están en lugares carísimos, en que el paño es carísimo, y no tenemos la discusión que se ha tenido en otros lugares, en los cuales ese tipo de establecimientos salen del centro urbano por distintas razones, entre ellas también de seguridad, y esa discusión no nos atrevemos a tenerla? ¿Por qué? Bueno, porque hay que tratar con delicadeza determinadas instituciones. Entonces, si nos vamos a llenar la boca como clase, como en el debate político, respecto al ahorro fiscal, hagamos todo lo necesario en todas las áreas para poder abordar de qué forma el Estado gasta menos. Pero si no vamos a tener el coraje para enfrentar esas discusiones, entonces seamos más modestos respecto de los méritos de los pequeños avances que tengamos en esta materia.
1: Lely Sánchez.
2: O sea, difícil comentar después de las importantes, creo yo, y profundas palabras de mi compañero anterior, pero creo que hay
3: está halagado.
0: En su última intervención en este panel. Bueno,
2: claro, porque después de eso, claramente, no sé si te van a seguir llamando, pero nada. Creo que en mi percepción, desde una mirada más política, creo que es súper complejo poder explicar esto. El gobierno, yo creo que está súper enredado en, por un lado, un proyecto de ley de reforma que se supone aseguraría un futuro más prometedor en materia económica y en crecimiento económico del país, pero por otro lado, ejecuta recortes diciendo que tenemos problemas de caja y por lo tanto hay que seguir recortando, y al mismo tiempo ir a pedir plata prestada. Porque eso es básicamente ese proyecto de ley, ¿cierto? Es autorización para ir a pedir plata prestada y para endeudar al país más de lo que ya está endeudado. Entonces, entiendo al ministro Quirós, que porque me imagino yo que para un liberal de derecha como él, creo que este es el peor de los escenarios. Yo creo que no me imagino, nunca me habría imaginado que en un gobierno de derecha iban a ir a pedir plata prestada y endeudarse más de lo que ya están endeudados. No sé, por ejemplo, si el presidente Piñera lo habría hecho. Yo creo que no. Ahora, si las circunstancias te obligan, bueno, en fin. Pero creo que efectivamente no es fácil para ellos. Pero creo que el desafío mayor lo tienen en cómo van a explicar esto. Y además, ¿por qué el presidente no lo dijo en la cuenta pública? ¿Por qué lo presenta en Cerro Castillo en la noche, notificando, digamos, a la oposición, por lo menos a la oposición, de votos de los que va a necesitar, digamos, para poder aprobar ese proyecto de ley? Sí, por la prensa, habiendo tenido una oportunidad institucional, republicana, horas antes. Entonces, creo que de verdad el tema económico va a seguir siendo bien complejo de abordar. Creo que enloda un poco el debate de la reforma. Y además, si le quieres agregar más pelo a esta sopa, que sigan insistiendo algunos sectores en la acusación constitucional contra el exministro Grau, creo que de verdad te hace un cóctel poco amigable para negociar lo que sea en el Congreso en estos temas.
4: A ver, dos cosas. La primera es que me remito al tema económico, ¿ya? Uno puede tener puntos más, puntos menos con la, entre comillas, mega reforma. Personalmente, voy a hacer un alcance, yo sobre los incentivos al empleo no los comparto, en lo personal, ¿ya? No los comparto en términos de que creo que están muy enfocados en empleo existente. Entiendo el riesgo que hay sobre el empleo, pero no es que se esté inyectando recursos a la contratación, sino que es a la retención. Y ahí uno puede tener diferencias, personalmente las tengo, digo, yo no me gastaría esa plata en la retención cuando yo creo que tenemos una crisis de empleo estructural, ¿ya? Y más encima con condicionantes, llamémoslas así, globales, que son, yo creo que de alto impacto, como el caso de la inteligencia artificial en el próximo año. Ahora me quedo, entonces digo, tenemos un tremendo desafío sobre el tema de empleo, que tiene que ver con el ciclo económico, que tiene que ver con las políticas chilenas, pero tiene también que ver con situaciones más globales. Y los 6.500 millones, yo voy a decir una cosa, los 6.500 millones no son para las mega reformas, es para cubrir déficit fiscal. Esa es la realidad.
0: Claro, porque hay que decir que la mitad del endeudamiento que estaba disponible ya estaba consumido en marzo. Eso hay que decirlo.
4: Claro, entonces esto es para la operación del Estado. Y en parte esta deuda es porque han querido rebajar costos, pero no ha sido lo suficiente. Y yo en esto estoy con Rodrigo, de que yo creo que hay ciertas cosas que uno, yo la vez anterior que estuve da un ejemplo de que, no sé, en la última década, estoy recordándome la cifra, el aumento del costo de las municipales era de un 60% real, y ese aumento, el 80% se fue en salario e insumo. Entonces uno dice, a ver, si lo que todos aspiramos es a mejor Estado, no necesariamente a más Estado. Y,
0: o a menos,
4: es que vuelvo a repetirte, yo encuentro que esa discusión es, no sé si la palabra es poco práctica, es poco, llámalo poco eficiente, si el Estado está para servirle a la ciudadanía. Entonces yo digo, claro, cuida primero cada peso, pero haz bien la pega.
0: Esto lo hemos hablado aquí, cuando se dice más Estado, menos Estado, o más mercado, menos mercado. Claro. Primero preguntémonos qué calidad tiene el mercado, qué calidad tiene el Estado, porque un Estado anquilosado, pesado, grasoso, no funciona, pero tampoco un mercado corrupto, un mercado monopólico, o un mercado... entonces... esa discusión hay que tenerla en otro plano, pero no se puede tener esa discusión, insisto, cuando los horizontes electorales son tan acotados.
1: Bueno, la dicotomía que nos planteaba el presidente ayer en la cuenta pública, Leslie, era nosotros podíamos elegir entre popularidad y responsabilidad, y nosotros elegimos responsabilidad, lo dijo muy enfáticamente en un par de oportunidades. Y anunció que había medidas dolorosas y medidas que ellos... Pero esta no va en el sentido del dolor porque afecta a tanta gente. Quirós lo siente porque va en contra de sus más íntimas convicciones, ¿no?
2: Eso es lo que yo estaba tratando de argumentar anteriormente. Yo creo que, no sé si, o sea, quiero creer que sí, obviamente que ellos empatizan con el dolor de las familias más vulnerables, que se le ha encarecido la vida por todos los fenómenos económicos que han ocurrido, y sobre todo el tema benzina, en fin, y que sus sueldos obviamente no aumentan, o que están dentro del escenario de la cesantía, derechamente. Imagino que sí empatizan con eso, pero yo creo que cuando habla de ese dolor, yo creo que es más bien un dolor ideológico de tener que ir en contra de principios que han defendido, digamos, por décadas, y que les parecía que están, digamos, adecuados, y hoy día se ven en la obligación, creo yo. Tampoco es que lo estén haciendo antojadizamente, sino que se ven en la obligación. Ellos dicen que hay gastos futuros que no es posible pagar porque no están las condiciones económicas, y van a tener que endeudarse para hacerlo. Pero yo creo que de las cosas que dijo ayer, hubieron a mí dos que me llamaron mucho la atención. Compartiendo, cuando parte así como diciendo todo lo que hemos dicho en campaña y todo lo que hemos dicho hasta ahora jamás tuvo como por objetivo infundir miedo en la población. Yo decía, qué contradictorio, porque todo lo que, todo, o sea, el hablar de un gobierno de emergencia, de la crisis en seguridad, la crisis económica, fue, todo indicaba que pareciera que lo que estaban tratando de generar era un temor social para que la ciudadanía reaccionara de una manera, que es votando, por quien le estaba ofertando la solución a esa situación grave de emergencia. Uh-huh. Y dice, ok, tranquilidad, vamos a estar bien. Nuestro objetivo jamás fue infundir temor en la población. Lejos de ello, dijo, estamos preocupados. Y la verdad es que ahí, como lo decías tú al principio, me volvió a generar tantas dudas esta cuenta pública. O sea, como, ¿cuál era la idea? Insisto, en 3 meses, 82 días, era difícil rendir cuenta pública, pero a lo menos podrías clarificar líneas de acción hacia el futuro, y tampoco lo vimos. Pero y mezclaba temas de campaña con temas de hoy, de gobierno, y mezclaba temas de cosas que dijo en el pasado, como tratando de rectificarlas ahora en el presente. Entonces, siento que fue tan confuso.
0: Sí, pareció más, no sé si te pasa, pero pareció más que, como no podía dar cuenta, como tú bien dices, respecto de lo que habían hecho, porque llevan poco tiempo de lo que tienen, bueno, aunque ahí también van escogiendo qué se autoatribuyen, como la bajada de los ingresos clandestinos, versus otras cosas que son culpa del gobierno anterior, como es la economía, pero no se refirió a eso. Tampoco fue capaz de ofrecer o plantear un camino que iba a abordar, metas comprobables, nada. Yo lo que sentí es que si hubo un objetivo claro de este mensaje, fue más bien ajustar la expectativa. Decir, mira, en realidad, como que bajó, lo que hizo fue decir, mira, ya no son, como que acomodó la metáfora como podríamos.
2: Ya no vamos a echar tantos migrantes.
0: Claro, y que esto vamos a hacer lo que se pueda, porque finalmente es todo. Al final, ayer el único compromiso que salió ayer son ganas. Es decir, vamos a hacer el empeño, vamos a hacer esto, otro, vamos a avanzar en este camino, pero no hubo ningún compromiso concreto en cuestiones que uno pudiera avanzar, salvo, bueno, no, en realidad
2: y agregar un punto, ¿no? Perdón, pero a mí por lo menos me ocupó, digamos, me preocupó y me ocupó una parte de su relato constante. También, aparte de decir la palabra vamos, utilizó la palabra familia también innumerables ocasiones en el discurso, pero me llamó la atención que permanentemente cuando hablaba de las familias, del Estado apoyando familias, siempre hablaba de los padres y las madres, siempre refiriéndose a esta familia clásica.
0: No hay otra familia, pues, Leslie.
2: Constituida. Yo sé que estamos frente a un gobierno conservador, sí, por supuesto, no soy ilusa en eso, pero la realidad estadística en Chile es que las familias están constituidas habitualmente solo por mujeres y sus hijos, o sus abuelas e hijos, o sea, seguir creyendo que la familia, esta familia conservadora entre un hombre y una mujer, en fin, no sé, me fue chocante. Y pregunté a personas que trabajan en estos temas y en el Ministerio de la Mujer, y entiendo que incluso ya se han ordenado lineamientos que para la ejecución de ciertas políticas públicas, como por ejemplo la Política Nacional de Cuidado, la instrucción es, se deben priorizar familias constituidas por padre y madre.
0: Claro.
1: Ya, pero nos estaremos acostumbrando a la decepción, porque esta decepción fue rápida, la decepción anterior fue profunda, digamos, ¿no, Juan José?
4: Mira, yo creo que puede que uno se esté acostumbrando a decepciones. Ahora, todo es un juego de expectativas, es decir, las expectativas que tiene la ciudadanía, etcétera. Yo comparto de que parte del discurso de campaña fue súper marcado en el tema de seguridad, sí, pero la contrincante hizo lo mismo. Sí, también se dedicó a seguridad. Entonces, cuando yo miro hoy día en algunos medios que salen encuestas y tú dices qué cosa del discurso mayoritariamente le gustó, la fusión de ministerios. Es decir, uno dice conceptualmente achicar el Estado, como diciendo déjense de gastar plata en lo político. Eso es de lo que más gustó. Pero yo me voy a poner en otra situación. Yo digo, a ver, cuando digo, mira, lo que quiere hacer Casa en Seguridad, ¿qué es lo que quiere la ciudadanía? Yo te aseguro que la ciudadanía está dispuesta a ceder libertades con tal de ser más duro. Si tú le dijeras, te pararas, voy a decir, un gobierno, entre comillas, populista, y dijera, mira, nosotros vamos a meter militares y policía a todos los lugares de Chile donde andan bandas de narcotráfico, porque si tú te sientas con un alcalde y le preguntas quiénes son los narcotraficantes, te dice, este, en tal barrio. Te lo dice. Tú hicieras una cosa de ese tipo, que haríamos todos como diciendo esto, y yo te aseguro que tiene un 80% de aprobación. Un 80% de aprobación. Entonces, yo valoro que todo se esté hoy día bajo un esquema de democracia, de institucionalidad, porque yo creo que la expectativa de la gente es otra, es mucho más pasada para la punta.
0: Pero yo creo que esa es la sensación que tiene la gente respecto al remedio que le hace más sentido en lo inmediato. Pero porque no existe, yo cuestiono mucho esta cosa de la lógica que tiene la política moderna de infantilizar a los electorados y darles más lo que quieren escuchar que aquello que resuelve las cuestiones que se supone que se quieren resolver. Porque se le dice a la gente, claro, vamos, seamos mano dura, y eso te funciona hasta que el allanamiento es en tu casa, po. Esto funciona hasta que te llega más cerca, y esto funciona hasta que te das cuenta que finalmente vives en un contexto en el cual tienes menos posibilidades, los ajustes no son por vía de seguridad, sino que son por vías de restricciones de otro orden. Pero ese debate, insisto, tenés que tenerlo en un nivel en el cual se requiere madurez de los actores políticos, de los que tienen vocería, de los que tenemos vocería, pero también de la ciudadanía, de ser capaz de poner los incentivos respecto a aquellas personas que le dicen la verdad y no lo que quieren escuchar, porque la cantidad de tontera que se ofrece en este tipo de debate es mayúscula. Pero
3: el problema,
0: es que esas son las cosas que finalmente se siguen, porque se conecta más por la emoción que con el progreso.
1: ¿Leslie?
2: Es que además, si nos quedáramos desde una mirada de qué quiere la mayoría, entonces la lógica de la democracia, de la representación política, del buen político, como diría Max Weber, ¿cierto?, no tendría sentido. Entonces bastaría mirar encuestas nomás y preguntar, claro, qué quiere la gente y qué es lo que espera la gente, entonces Leslie, hagamos eso.
4: Buena parte de la gente pero, de la política hoy día se mueve.
0: Está bien, pero lo que no se dan cuenta los políticos es que con eso se acaba su voto.
2: Ese es un problema, porque por eso te digo, si solamente miro encuestas y ejecuto lo que la mayoría circunstancial en un contexto determinado está opinando, o sea, cerremos por fuera.
0: Es decir, la mayoría hace 5 años querían refundar Chile.
2: Yo quería
1: venganza y reparación con la ISAPRE, la AFP, quería una constitución nueva y todo el cuento.
0: Y ahí tuviste un gobierno de izquierda que salvó a las ISAPRE, salvó a la AFP.
1: La decepción puede venir de muchos lados, digámoslo, ¿no?
3: Perdón. Ahí el elector que quería venganza.
0: No, yo estoy ahí, nosotros estábamos. ¿Te acuerdas cuando Boric anunció?
1: Socio fundador, lo he dicho muchas veces. Sí.
0: ¿Te acuerdas cómo nos enojamos cuando Boric anunció de que en realidad no ya no había que avanzar en los temas constitucionales? ¿Qué te creís? ¿Quién eres tú para tú cerrar un proceso?
1: Después de dos porrazos.
0: Pero además, ¿quién?
3: Importante,
0: perdón,
3: digamos.
0: ¿No? Vamos a volver 3 años atrás, pero perdón. Muy presidente de la República será, pero él no tiene derecho a clausurar un cuestionamiento profundo que tiene esta sociedad respecto a algunos anclajes que la Constitución todavía mantiene y que para muchos de nosotros siguen existiendo como una necesidad de modificación, no en el sentido de lo que ellos planteaban, si a mí no me interesaban muchas de las cosas que ellos levantaron como discurso, pero la necesidad de hacer cambios estructurales en la forma en la cual se definen ciertas cosas en la sociedad, entre esas el sistema político. Yo no le doy, no le atribuyo el derecho al expresidente Boric de dar por cerrado esos debates.
1: Lely Sánchez, Rodrigo Sandoval, Juan José Santa Cruz hicieron esta mañana el debate en País ADN con el auspicio de la palabra decepción.
0: Eso sonó como a...
3: ¡Qué tragedia! ¡Qué tragedia el análisis!
2: Está interpretando equivocadamente, creo, Donaldo, porque...
1: No, estamos haciendo un chiste de final de programa, nada más.
3: Lely Sánchez, Rodrigo Sandoval, Juan José Santa Cruz, muchísimas gracias por haber estado con nosotros esta mañana.
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2: Muy bienvenidos a este nuevo capítulo de Tecnociencia, el podcast. Hoy tenemos un tremendo invitado, Javier Ruiz del Solar, con 30 años trabajando en robótica, es profesor titular, es jefe de el área de autonomía y robótica del AMTC, que es el centro de la Universidad de Chile, y que además ha formado muchísimos equipos de robótica en Chile, pero que han competido a nivel internacional. Javier, qué gusto estar contigo hoy día.
3: Primero que nada, muchas gracias por la invitación. Feliz de estar aquí, feliz de hablar de un tema tan apasionante como la robótica, y conversamos.
2: Bueno, yo creo que esto del avance de los robots humanoides lo estamos viendo en China, en Estados Unidos, donde se han llegado a crear robots que realmente parecen seres humanos. ¿Pero qué les falta para llegar a ser como nosotros?
3: A ver, voy a desmenuzar un poco tu pregunta. Lo primero es que efectivamente son tremendos, ¿ya? Un ejemplo, seguramente tú viste algún video o leíste, hace como 3 semanas hubo en China una maratón y un robot corrió media maratón, 21 kilómetros en 50 minutos y lo hizo más rápido que cualquier humano en competencia o que cualquier humano que haya corrido esa distancia. Hasta hace algunos años era impensado, ¿ya? Impensado por lo que requiere tener un robot con esas características y por temas tan específicos como, por ejemplo, las baterías. Antes las baterías no duraban tanto, pero ahora, 50 minutos, un robot corriendo, alcanzan las baterías. Caminando más rápido que un humano o corriendo más rápido que un humano, fantástico. Entonces, han habido avances espectaculares, ¿ya? También uno de repente ve robots que pueden hacer saltos mortales hacia adelante, saltos mortales hacia atrás, cosa que pocos seres humanos pueden hacer. Yo no, ya.
2: Entonces
3: hemos tenido esos avances. Pero por otra parte, muchas veces los videos que nos muestran están un poco trucados, ¿ya? Están un poco, no es que sean falsos, pero sí las condiciones están muy restringidas, ya la variabilidad que puede haber en el ambiente. Entonces, robot corriendo una maratón contrasta con ¿qué pasa si existe un robot que yo pueda llevar a mi casa y me haga un sándwich? No. ¿Existe un robot que pueda llegar a la casa y me limpie el baño porque no me gusta limpiarlo? No.
2: Como la robotina que claro. Veíamos ahí.
3: ¿Existe un robot en el mundo que me pueda hacer la cama? No. Entonces, casi todas las cosas que a nosotros nos gustaría o que inferimos viendo esos videos que los robots humanoides pueden hacer, no lo pueden hacer.
2: ¿Por qué no lo pueden hacer?
3: No lo pueden hacer porque la tecnología se ha desarrollado bastante, pero le falta, ¿ya? ¿Cuáles son las cosas principales que le faltan? Voy a mostrar mi mano, ¿no es cierto? La mano humana tiene unas capacidades tremendas. No hay ningún ser vivo que tenga las capacidades que tiene una mano humana, ¿no es cierto? Una mano humana puede hacer muchas cosas, posee mucha capacidad de movimiento, muchos sensores. Podemos medir frío, calor, contacto con objeto, velocidad de contacto con objeto, aceleración de contacto con objeto. Entonces, podemos hacer muchísimas cosas. No existen manos equivalentes. O sea, puede que haya manos robóticas que se vean parecidas, pero que tengan la misma capacidad, no hay. ¿Ya? Eso es una cosa, yo creo, importante. Y lo otro es lo que comentaba de la inteligencia espacial. Ser capaz de tomar decisiones en el mundo real, en el espacio, cuando yo me estoy desplazando y considerando la incertidumbre. ¿Qué es lo que es la incertidumbre? Que yo no tengo total seguridad de lo que está pasando. ¿Por qué? Porque los sensores que tengo, mis sentidos, los humanos, los de un robot, no son perfectos. Entonces yo observo parcialmente la realidad. El humano puede lidiar muy bien con esas cosas. Está en un mundo cambiante, va corriendo, hay otro objeto en movimiento y puede tomar decisiones. a un robot eso le cuesta. ¿Por qué le cuesta? Bueno, le cuesta, y por cada error que cometa puede ser catastrófico, ¿no es cierto? Un error que cometa puede ser un accidente, la muerte de una persona, etcétera, etcétera.
2: Bueno, hemos visto varios ejemplos de estrenos de robots y terminan cayéndose y rompiéndose y no eran lo que prometían. O sea, ahí vemos también como la vulnerabilidad del robot.
3: Exactamente. O sea, lo que uno podría decir es que han habido dos avances importantes que están confluyendo en lo que se espera sea el futuro de los robots humanoides. Un tema omnipresente, la inteligencia artificial, ¿no es cierto? Yo cada vez que uso estas herramientas de inteligencia artificial me sorprendo más, ¿ya? Pero son muy sorprendentes, tienen una capacidad de raciocinio muy grande, pero no tienen que lidiar con el mundo real. Tienen que lidiar con un mundo abstracto, un mundo que está digitalizado. Entonces ahí hay menos incertidumbre y las tareas tienen una... Yo diría que son como de alto nivel, un cierto nivel de abstracción que para esta herramienta es apropiado. Y por eso que estas herramientas pueden analizar textos casi tan bien como nosotros. Y en muchas tareas nos superan, jugando ajedrez, jugando otro tipo de juegos, sumando, restando, haciendo operaciones matemáticas, programando incluso. Entonces está ese desarrollo tremendo. Por otra parte tenemos el desarrollo del hardware de los robots. Hardware, vamos a hablar, la mecánica, los sistemas de control, los sensores. Y estos dos desarrollos han ido avanzando. Ahora están confluyendo, pero todavía yo diría que la parte física de este desarrollo tiene problemas que resolver. No han sido todavía todos los problemas resueltos.
2: Claro, es decir, puede haber esta inteligencia artificial que es como el cerebro del robot, que tú lo puedes programar y puede avanzar y pensar, y han dicho que quizá en el futuro pueda hasta tener conciencia, pero el aparato todavía sigue siendo torpe, por decirlo así. Es incomparable con las capacidades que tiene nuestro cuerpo.
3: Claro. O sea, de repente hay cosas que nosotros no pensamos, ¿ya? O no nos paramos a pensar. Pero, por ejemplo, hace mucho tiempo que los computadores pueden resolver problemas matemáticos mejor que cualquier ser humano. Por algo usamos calculadora, por algo usamos planilla Excel. Los jugadores de ajedrez, ya cualquier computador le puede ganar a cualquier ser humano, ¿no es cierto? Entonces, esas tareas que parecen muy abstractas, los computadores las pueden resolver muy bien. Pero tareas más simples, como decía yo anteriormente, ser capaz de hacerse un sándwich, no lo pueden resolver. O sea, tareas que parece ser que cualquier persona, no importa la formación que haya tenido, no importa si fue al colegio, puede resolver, un robot no es capaz de resolverla hoy en día.
2: Ahora, si hablamos de futurismo, ¿no? Y cómo avanza la tecnología y cómo puede avanzar también el desarrollo de los robots humanoides. ¿Tú crees que a lo mejor de acá a 5 o 10 o 15 años nuestros hijos, por lo menos los míos que son chicos, van a trabajar con robots o van a competir con ellos?
3: Yo diría que lo deseable, sino que lo que se piensa que va a suceder es que nosotros vamos a trabajar con los robots, ¿ya? En el pasado han habido muchos cambios tecnológicos y siempre la gente le ha tenido miedo a los cambios tecnológicos. Voy a recordar un ejemplo que puede parecer un poco ridículo, pero antes que existieran los automóviles, la gente andaba o se movía tirados por caballos. Y había muchos cocheros, ¿ya? Que son los que manejaban los coches tirados por caballos. Entonces, en algún momento empezaron a aparecer los automóviles y se pensó, va a haber mucha cesantía. ¿Dónde va a trabajar esta gente? Pero lo que sucedió es que es cierto que hubo cesantía, pero hubo una suerte de reconversión. Y hoy día vemos que hay toda una industria automotriz, que no es solamente las personas que trabajan fabricando automóviles, sino que también reparando automóviles. Pensemos lo mismo en los robots. Van a llegar los robots. ¿Nos van a reemplazar? No, seguramente las tareas van a ser distintas. Pero también va a haber una industria alrededor de la robótica. Imaginémonos que cada uno de nosotros tuviera un robot así como tiene un auto, o en promedio tuviera muchas personas robots. ¿Dónde los van a arreglar? O sea, ¿va a haber aquí en Santiago un 10 de julio de robots donde uno va a llevar su robot que no lo arreglen?
2: ¡Qué buen punto ese!
3: Entonces, cuando son poquitos robots uno dice, no, pero esta cuestión es marginal. Pero pensemos lo mismo que los autos. O sea, uno se mueve por Santiago y está lleno de talleres que arreglan los frenos, el sistema eléctrico, los choques, muchas cosas, ¿no es cierto? Y los robots que son máquinas ¿qué va a pasar cuando uno la use exhaustivamente? Se van a echar a perder, va a haber que cambiarle la CPU, el sensor se rompió, se me cayó el robot, ¿qué es lo que hago? Entonces, va a haber una industria alrededor de esto. Entonces, uno tiene que, por una parte, tiene que ser positivo y pensar el uso masivo de robots va a generar toda una nueva industria, ¿ya? Pero lo otro es que, igual como ocurre con estos asistentes tipo ChatGPT, donde en general no nos reemplazan, sino que nos ayudan a resolver mejor las tareas, los robots también nos van a ayudar a resolver mejor nuestras tareas. Eso es lo que se espera.
2: Bueno, aparte que siempre tenemos referentes en las películas como Star Wars con R2-D2, ¿no? O con C-3PO, Terminator, Wall-E y tantas otras películas que nos muestran que este futuro viene con robots. Pero si lo ponemos en el contexto actual, igual sigue siendo irrisorio, porque falta todavía para llegar a eso.
3: A ver, me gustaría distinguir dos cosas, ¿no es cierto? Primero, no lo que tú me preguntaste, sino que la inteligencia artificial. La inteligencia artificial, especialmente la inteligencia artificial generativa, sí está teniendo un impacto súper grande hoy, ¿no es cierto? El impacto ha sido súper rápido porque basta descargar un software y empieza a funcionar. Un robot hay que construirlo, hay que comprarlo, hay que llevarlo a la casa, hay que llevar... Entonces, la inteligencia artificial está haciendo un cambio súper rápido, ¿ya? Y lo que se espera es que tenga un impacto gigantesco, ¿ya? En Estados Unidos estamos viendo lo que está sucediendo, ¿no es cierto? Y lo que se espera es que tareas que son intelectuales pero rutinarias van a ser reemplazadas muy rápidamente. Entonces la gente se va a desplazar a hacer otro tipo de tareas donde, por así decirlo, se agregue valor, donde haya creatividad, cosas de ese estilo, ¿no es cierto? Ahora, si uno ve lo mismo en el caso de los robots, va a ser un poco distinto. Va a ser, primero que nada, un poquito más lento, porque como digo, los robots existen en el mundo real, hay que fabricarlo. Yo no puedo pasarle en una semana un robot a cada habitante de Chile, si le puedo pasar ChatGPT en una semana a cada habitante de Chile. Entonces, va a ser más lento. Y lo que se espera es que los robots se empiecen a utilizar donde se requieren, ¿ya?
2: En la minería, aquí, por ejemplo.
3: Por supuesto, en un país como Chile, ¿dónde requerimos robots? Requerimos robots en ciertos sectores económicos en los que queremos mejorar algo. Por ejemplo, en la minería, la seguridad o la productividad. Se usa también mucho en estos centros de logística. Ya hemos visto videos los últimos días, ¿no es cierto? ¿Qué son los centros de logística? Cuando yo hago una compra en Amazon, por ejemplo, o en Mercado Libre, ¿quién me arma mi paquetito? ¿Quién me mete en el paquete que me va a llegar a la casa los productos? Entonces, grandes centros donde las personas hacen esa tarea, es como ir por los pasillos de un home center, ir metiendo lo que el comprador requiere en bolsita o en cajas. Pero eso en muchas partes del mundo lo hacen los robots.
2: Es automatizado.
3: Es automatizado. ¿Por qué? Porque esos ambientes son automatizables. ¿Por qué son automatizables? Porque yo los puedo diseñar para que las estanterías tengan una cierta forma, para que en los pasillos no haya nada excepto estos robots, para que estén catalogados de una cierta forma. Entonces, muy automatizable. Yo diseño este centro de distribución y después pongo los robots en este centro de distribución. Entonces, ahí va a ser fácil el uso de robots. Ahora, perdón que siga, pero voy con el impulso, pero vámonos a otros ámbitos que a uno nos parecen más cotidianos, ¿no es cierto? Ucha, a nadie le gusta limpiar baños. ¿Vamos a tener robots que limpien baños?
2: ¿Tú qué crees?
3: Difícil.
2: ¿Por qué?
3: Porque es una tarea compleja. A menos que uno diseñara baños especiales, imaginémonos como tazas de WC, donde tuvieran ahí una manito que después que uno se va, limpie. Pero si son los mismos baños que tenemos, es una tarea difícil de hacer. O cocinar, o coser la ropa, o planchar la ropa, o doblar la ropa, o hacer la cama. Decenas de tareas. Entonces, estas tareas que no son tan... No es que uno repita algo simple muchas veces, que son más complejas, no se ve que haya un reemplazo en un futuro cercano.
2: Javier, ese punto es súper importante, que tiene que ver con el miedo que tienen las personas a perder su trabajo y ser reemplazados por un robot humanoide y que afecte la empleabilidad. ¿Eso puede pasar en ciertos sectores productivos o en otros ámbitos que son más cotidianos?
3: A ver, el predecir el futuro es muy difícil. Si tú me dices qué va a suceder en 30 años más, no tengo idea. Ya. Ahora, si hacemos predicciones a 5 años plazo en Chile, yo creo que la inteligencia artificial, no los robots, puede que reemplacen muchas tareas. Tareas como, no sé, la tarea que puede hacer un contador, el escribir ciertos textos, tareas de secretariado. O sea, hay muchas tareas que sí van a ser reemplazadas en 5 años, en Chile y en el mundo. Si la pregunta ahora es, ¿los robots van a reemplazar muchas tareas en 5 años en Chile? No. Ya, en 5 años en Chile van a hacer usos en estas industrias que nosotros mencionamos anteriormente como la minería. ¿Pero van a reemplazar a los mineros? No. Van a complementar su trabajo. Lo que se espera hoy en día, lo que espera empresas como Codelco, es disminuir los riesgos, ¿ya? Cero riesgo, ¿ya? Entonces, ¿qué consiste? En que en vez de que los mineros estén en lo que se llama la frente, o sea, en el lugar que es peligroso, donde se está extrayendo el mineral, no estén ahí, estén un poco más alejados. Y en ese lugar, extrayendo el mineral, haya máquinas. O bien que sean autónomas o que sean teleoperadas. Entonces, que los mismos seres humanos, no es que ya no estén en la minería, sino que estén un poco lejano en un centro de operación, que puede ser estar dentro de la mina o estar fuera de la mina. Entonces, eso es lo que se espera, que nos complementen los robots.
2: Javier, si hablamos de los robots humanoides de compañía que han irrumpido en países como China o Japón, sobre todo personas mayores o personas que están solas, ¿cómo crees que esto también puede cambiar la forma en que nos relacionamos?
3: Esto que tú mencionas, ¿no es cierto? Robots cuidando personas con alguna discapacidad o anciano, la verdad es que es algo que se está desarrollando hace muchos años en el mundo. En Chile no tanto, porque estos problemas no solíamos tenerlos. Hoy en día los tenemos, pero otros países como Japón, Suecia, Alemania tienen hace muchos años estos problemas y están desarrollando esta tecnología. Ya, eso es lo primero. Lo segundo es que uno dice, pucha, qué mala la gente, quiere que estos viejitos estén solos en su casa. La verdad es que no. Ya hay personas que viven solas y uno tiene que poder facilitarles o mejorarles su calidad de vida. Entonces, la tecnología robótica puede ser un aporte importante. ¿En qué cosas? Por ejemplo, una persona que vive sola y que es anciana requiere que alguien le recuerde que tiene que tomarse los medicamentos. Un robot se lo puede recordar, ¿no es cierto? Requiere que alguien le recuerde el horario de las comidas, que alguien esté vigilando por si se cae, un robot lo puede hacer. Incluso que muchos adultos mayores que viven solos, ¿cuál es su principal forma de entretención? ¿La radio o la tele? Un robot puede ser mucho más que eso, porque un robot puede ser una radio, puede ser una tele, puede leer cuentos, puede conversar. Hoy día con estas mismas herramientas tipo ChatGPT las puede tener un robot. Entonces, lo que se espera es que los robots, por una parte, sean asistentes, o sea, que ayuden al adulto mayor o a la persona que tiene problemas de movilidad, pero también pueden ser una compañía. Suena raro esto de un robot una compañía, pero pensemos que a veces uno mismo, estando en su casa solo, la televisión lo entretiene y es una compañía, ¿no es cierto? Entonces, si la televisión puede ser una compañía, ¿cómo no puede ser una compañía un robot que pueda hablar, que pueda contar historias, que pueda leer libros, que pueda poner música, que pueda poner una película? O sea, mucho más.
2: Ahora, cuando tenemos un robot humanoide de compañía, ¿en algún minuto esto se puede transformar en una relación dependiente, enamorarnos de un robot?
3: Uno podría pensar que eso no sucedería, pero la verdad es que sucede, ¿no es cierto? También hemos visto noticias de personas casi como que se enamoran de su LLM, ¿no es cierto? Y han habido casos de suicidio o casos, problemas psicológicos graves de personas que se enamoran de su, o que tienen una relación más allá de lo que uno podría esperar con un LLM, que es un programa, es una interfaz nomás. Imaginemos lo que puede pasar con un robot, ¿no es cierto? Pues esto amplificado. Entonces, ¿significa esto que no hay que usar robots y los tenemos que prohibir? Yo diría que no. Lo que significa es que tenemos que explicar muy bien cuál es la tecnología que está detrás de los robots, cuáles son sus limitaciones, cuál es su realidad, ¿ya? Y esto puede ser especialmente importante con niños, ¿ya? También hay gente que ha estudiado esto, un robot, o sea, un niño puede estar en contacto con un robot, puede un robot cuidar a un niño, y se ha estimado que si los niños son muy pequeños, puede ser perjudicial, ¿no es cierto?
2: Porque ¿por qué?
3: Porque el niño puede pensar que el robot es su mamá o su papá, ¿no es cierto? Puede establecer un niño de un año.

0: adolescentes que empiezan a tener una relación muy estrecha con estos software y generan una relación amorosa, terminan creando como una pareja ideal. Hay plataformas donde tú puedes crear también a tu novio o tu novia con inteligencia artificial físicamente, que te habla, que te saluda, que te dice las buenas noches, que te dice cosas lindas. Y ahí, ¿hasta qué punto podemos llegar? Sobre todo en estas edades que son quizás más vulnerables.
1: A ver, es un tema ultra importante, ¿ya? Pero claro, yo diría que lo que nos falta es estudiar más estos temas, porque uno se imagina ciertas cosas, ¿no es cierto? Como, primero que nada, seguramente prohibir el uso de estas tecnologías no es una opción, ¿ya? ¿Qué es lo que uno debiera hacer? Limitar el uso. No puede estar las 24 horas al día ahí con el robot conversando. Hay que limitar el uso. Y también educar, ¿no es cierto? Enseñar bien qué es lo que son los robots o qué es lo que son los programas tipo TikTok, qué es lo que son los LLM, ¿no es cierto? Qué es lo que hay detrás. Cosa que la persona a quien estamos educando, un niño o un joven, aprenda esto, ¿no es cierto? Uno tiene que aprender a convivir con estas tecnologías. Muchas veces esto que tú señalabas viene de que no se entiende lo que son, ¿no es cierto? Y a veces uno cree, le da cualidades humanas a máquinas que en realidad no tienen. Entonces es importante entender que son máquinas.
0: Javier, pero tú que has trabajado tantos años con robots, ¿podría también el robot entregarnos información, una relación, una compañía, mucho mejor que la que te puede entregar un ser humano?
1: No sé si una compañía, o sea, si la pregunta es una compañía mejor que la de un ser humano, la respuesta es no, ¿ya? Nosotros somos los seres humanos somos seres sociales, necesitamos a otros seres humanos, necesitamos el contacto con animales, etcétera. Y están los robots. Yo diría que los robots pueden ser un complemento para ciertas cosas, ¿ya? Igual como son estos programas de inteligencia artificial generativa, ¿no es cierto? Tipo ChatGPT. Yo muchas veces quiero expresar una idea, que estoy escribiendo algo, y le pregunto al ChatGPT su opinión, ¿no es cierto? Entonces me da su opinión, me da su texto y yo lo analizo y digo, sí, hay ciertas cosas que están bien, pero las cosas las vamos a mejorar. Entonces es una herramienta de trabajo. Yo no encuentro una herramienta de trabajo, una herramienta a la cual uno le puede consultar cosas. El robot puede ser lo mismo, ¿no es cierto? El robot puede ser eso mismo con una mejor interfaz. Entonces también uno le puede preguntar algo al robot, ¿no es cierto? ¿Qué piensas tú de esto? El robot puede dar su opinión, ¿no es cierto? Y uno después críticamente analiza. Entonces, un punto que no hemos hablado, pero creo que es muy importante en estos temas, es la capacidad de pensamiento crítico. Ya nosotros, adultos, más o menos bien educados, tenemos ese pensamiento crítico y podemos evaluar apropiadamente estas tecnologías, las respuestas que nos dan, etcétera. Pero de repente un joven no tiene ese pensamiento crítico, ¿no es verdad? Entonces, yo creo que ahí hay un tema que es muy relevante en la educación. Tenemos que educar a nuestros jóvenes para que puedan tener pensamiento crítico en todo ámbito de cosas y en particular en lo relacionado a ciertas tecnologías, tecnologías de las cuales estamos hablando hoy en día.
0: Sí, a veces la soledad, los problemas sociales, de autoestima, terminan llevándote a una búsqueda no en el humano, y finalmente lo buscas en la IA o lo buscas en un robot, y te puede llevar a confundirte o enamorarte de, ¿no?, un robot.
1: Pero si uno lo pusiera en términos simples, ¿significa esto que no hay que usar robots? No, significa que hay que saber usarlo, ¿no es cierto? Entonces, ese saber usarlo no necesariamente significa que uno lo tiene que descubrir por prueba y error. Puede ser que me enseñen a cómo usarlos. Eso es importante.
0: Sí, todavía está como esa visión que tienen muchas personas de ciencia ficción respecto a que de acá a los próximos años vamos a estar conviviendo con robots, de que nos van a invadir los robots o nos van a domesticar los robots. ¿Tú crees en eso?
1: A ver, de que vamos a convivir con robots cada vez más, sí lo creo. No sé esto hasta dónde va a llegar, pero sí lo creo. ¿Que nos van a invadir? No lo creo. Imaginémonos en nuestra casa. A mí nadie me obliga, no hay una ley que me diga que tiene que tener un televisor de plasma en la casa, ¿no es cierto? Si yo quiero un televisor de plasma, me lo compro. Si quiero, lo instalo en el living, si quiero, lo instalo en mi pieza. Si me canso, lo puedo botar, ¿no es cierto? Un robot es lo mismo, nadie me va a obligar a tener robots. va

0: existir la posibilidad de tener robots que hagan ciertas tareas. Y yo, si quiero, compro un robot. Si quiero, no, pero que me invadan, no es así. ¿Ya? Yo creo que hay que tomarlo como un, en el caso de los robots que van a estar en los hogares, como un electrodoméstico más sofisticado. Computador. ¿Alguien me obliga a tener computador? No, yo tengo computador porque quiero. Y hay personas que no tienen computador en la casa. Es así de simple.
1: ¿Cómo entra la ética a jugar en esta situación del avance de la robótica y los robots humanoides?
0: A ver, la ética es algo muy importante. Y yo diría que en lo que estamos hablando tiene múltiples ámbitos en los cuales entra la ética, ¿ya? Estábamos hablando, por ejemplo, este tema de los niños, ¿no es cierto? Esto de que los niños no pueden ser expuestos a largas horas de interacción con ciertos programas, con robots o incluso con los teléfonos celulares, ¿no es cierto? Es un tema ético. Yo no puedo tener un niño de un año y porque yo tengo otras cosas que hacer, dejarlo con un tablet o con un celular 5 horas. Es un tema ético, ¿ya? Pero también hay otros aspectos. Por ejemplo, imaginémonos que nosotros, una familia, tiene un robot como lo que uno piensa que pueden haber en algunos años más. Un robot que sea una suerte mayordomo, no que me haga los sándwiches porque eso todavía no va a venir, ni que me cocine lentejas con no sé qué, no, sino que esté ahí para que uno lo pueda llamar y preguntarle cosas, ¿no es cierto? Imaginémonos que este robot se llama Jaime y uno dice, Jaime, se acerca Jaime, ¿puedes ver en Netflix qué película están dando que sea de gladiadores? Y Jaime lo busca y me dice, está esta película. O de repente la familia está almorzando y alguien dice, Jaime, aquí estamos discutiendo sobre esto. ¿Qué es lo que piensas tú? Eso es muy factible, porque en el fondo es tener como el ChatGPT puesto en un robot y que el robot sea capaz de moverse y desplazarse por la casa y no caerse. De eso estamos hablando, y que esté conectado a internet. Ahora, esa aplicación, que puede parecer cercana, impone también muchas cosas éticas, porque este robot va a estar en la casa interactuando con los seres humanos y puede que esté grabando todo el tiempo todo lo que sucede, todo lo que dicen, todo lo que pasa en la casa. Entonces, estos datos, ¿no es cierto?, van a poder ser compartidos con el fabricante de esos robots para que después provea mejores servicios, o en realidad no deberán ser compartidos. Esto es lo mismo que sucede hoy en día con los programas que usamos, ¿no es cierto?, cuando uno le pregunta a ChatGPT. ¿Estamos seguros que lo que yo pregunto no va a una base de datos para mejorar el ChatGPT la próxima versión? Entonces, el tema de la seguridad de los datos con los robots igual es importante y es un tema ético también.
1: ¿Y pueden aprender de
0: nosotros? O sea, los robots y los algoritmos de inteligencia artificial en general aprenden, ¿ya? Aprenden de su experiencia. O hay robots que aprenden de su experiencia, así como estos programas tipo ChatGPT aprenden de su experiencia. ¿Cuál es el límite? ¿Hasta dónde pueden llegar? Eso no se sabe todavía, pero de que aprenden, aprenden. Por eso que yo digo ChatGPT porque es el que conoce más la gente, pero hay otros tan buenos o mejores, está el Gemini, el Claude, pero lo que uno observa es que cada vez hay tareas que hacen mejor, ¿ya? Una tarea en la que ha habido una mejora, pero espectacular, es la programación. Hoy en día, sistemas como este Claude son capaces de programar mejor que un programador experto. O sea, uno dice, voy a traer un programador súper bueno, le voy a pedir que programe algo, programa computacional. Se lo pide a Claude y va a ser del mismo nivel.
1: Javier, ya para ir cerrando, ¿cómo estamos en el desarrollo de robots en Chile? Y que además tú has ido con muchos equipos nacionales a competir en otros países. ¿Chile está bien posicionado a nivel internacional?
0: Yo diría que las cosas que hacemos aquí en Chile son de muy buen nivel, pero tenemos un problema de escala o de masa crítica, ¿no es cierto? Aquí la gente que trabaja en robótica en Chile seremos alguna decena, los que trabajan en robótica en China son cientos de miles, o capaz que sean millones ya. Entonces, eso hace una diferencia grande. ¿Significa esto que tenemos que abandonar el desarrollo de la tecnología robótica en Chile? No. Yo diría que no. Significa que nos tenemos que focalizar. ¿Ya? ¿Focalizar en qué? En ámbitos que sean relevantes para nuestro país. ¿Ya? Y por eso que nosotros, en mi caso, la Universidad de Chile, el centro AMTC, Centro Avanzado de Tecnología para la Minería, lo que hacemos desde hace muchos años es que nos hemos focalizado en robots para la minería, ¿ya? ¿Cuál es el objetivo? No es dejar a la gente cesante, ¿no es cierto? Sino que el objetivo es que la actividad minera sea más segura, ¿ya? Sea más segura, disminuir el riesgo y que las personas puedan, por una parte, no tener accidentes, pero no solo eso, sino que tener que su trabajo sea más agradable, que sea menos estresante el punto de vista físico, que no esté en un ambiente donde hace mucho calor, donde hay polvo, donde hay vibraciones, donde tienen que estar con un traje que no los permite moverse bien, que puedan hacer la misma tarea, pero en forma más confortable. Eso es lo que buscamos.
1: Oye, qué interesante esta conversación que hemos tenido sobre robótica, robots humanoides, el futuro, el desarrollo de la tecnología y sobre todo esta convergencia entre la IA y la robótica con Javier Ruiz del Solar. Gracias, Javier, por estar hoy día con nosotros. Súper entretenido. Aparte que nos conocemos hace tantos años y ahora nos volvemos a reencontrar para estarnos de nuevo aquí en Tecnociencia.
0: Muchas gracias por la invitación. Me voy a autoinvitar para un par de años más para que veamos si... ¿Qué pasó con las cosas que dije ahora y que predije? ¿Se van a cumplir o no?
1: Eso, para que el robot nos sirva el cafecito, ¿viste?
0: Así es.
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2: Hola, lo primero que te cuento tiene que ver con la seguridad y los embajadores culturales del mal.
3: Son patos malos.
2: Sí. Se trata de una investigación a una célula del tren de Aragua que habría aplicado el conocido sistema de las vacunas.
4: Me pegaron un vacunovich.
2: Y no, no son esas vacunas laborales. Se trata de un modelo de emprendimiento criminal en donde los comerciantes pagan periódicamente por una supuesta protección. O bien para evitar que sus negocios o ellos mismos se conviertan en un próximo problema. La PDI realizó allanamientos simultáneos en viviendas y locales comerciales en Santiago, la región de O'Higgins y del Biobío. Las diligencias van a continuar durante las próximas horas en distintas zonas, mientras el Ministerio Público y la Fiscalía Metropolitana Sur, encabezada por el fiscal Héctor Barros, buscan desarticular una estructura mayor que había convertido la extorsión en un modelo de negocios tan persistente como ilegal.
5: Se llevó adelante una investigación por los delitos de extorsión, en este caso por contrabando, por asociación ilícita para el lavado activo, por lavado activo y por asociación criminal. Esos son los antecedentes que le puedo entregar hasta ahora. Hay, en este caso en particular, se pidieron 19 órdenes de detención para personas de nacionalidad chilena, que están en nuestro país. Se logró la detención de 18 personas, más 2 personas en situación de flagrancia. Y además hay dinero incautado y algunas cuentas congeladas.
3: ¿Hay otros ejecutivos de este mismo banco, de otro banco detenido?
5: No.
2: Trascendió que entre los detenidos hay un ejecutivo bancario. ¡Ojo ahí!
4: ¡No! ¿En serio?
2: La investigación incluso cruzó los muros de las cárceles de la región metropolitana, en donde se hicieron procedimientos coordinados para determinar si parte de las operaciones seguían gestionándose desde el interior de los recintos penitenciarios. La llegada de Martina Rau al Ministerio de Seguridad ya comenzó a mover piezas. El gobierno solicitó la renuncia del subsecretario de Seguridad Pública, Andrés Jonet, y de la subsecretaria de Prevención del Delito, Ana Victoria Quintana, en una señal de que la prometida reestructuración no venía solo en formato discurso de cuenta pública. Las salidas se producen pocos días después del arribo de Rau a la cartera y luego de semanas de cuestionamientos sobre el rumbo de la seguridad pública. En La Moneda sostienen que se trata de una reorganización interna, aunque el cambio ocurre justo después de que se intentó demostrar que, además de diagnósticos, también existiría un plan para enfrentar a la delincuencia. Todo esto no es tan sorpresivo, al menos al ojo del ministro se justificaba.
6: Es normal que cuando hay cambio en los ministerios, hagan cambio en los focos y en los efectivamente en formas de gestión. Estamos en los procesos de reevaluación y, como siempre yo he dicho, estamos todos, incluido de quien le habla, en constante evaluación.
2: El ajuste coincide con los anuncios realizados también por el presidente en su primera cuenta pública, donde se prometieron medidas de migración, contra el crimen organizado, sistema penitenciario y terrorismo en la macrozona sur, junto con una estrategia territorial, población por población y comuna por comuna. Porque si algo quedó claro, es que ahora comienza una etapa más compleja, transformar las promesas en proyectos, los proyectos en resultados y los resultados en cifras que convenzan a una ciudadanía cada vez menos paciente e intolerante con las figuras literarias.
3: Es un poeta. ¡Es un poeta!
2: El anuncio que más debate generó tras la cuenta pública fue la creación del Registro Nacional de Vándalos.
7: Las tengo todos identificados, los terroristas.
2: Una iniciativa que busca sancionar conductas como rayados, daños al mobiliario urbano y otros actos considerados incivilidades, como vender alcohol en la vía pública.
8: Anótame ahí con una linterna de 4 pilas, por favor.
2: Ah, muy bien. La propuesta contempla además consecuencias que van más allá de las multas, incluyendo la pérdida de beneficios estatales como la PGU o la gratuidad, transformando una lata de spray en un potencial problema futuro. La iniciativa ya comenzó a enfrentar cuestionamientos en el Congreso. Hay parlamentarios de oposición que anticiparon reparos por eventuales visos de inconstitucionalidad, argumentando que la pérdida de beneficios sociales podría vulnerar garantías fundamentales. Pero en medio de toda la discusión, el fiscal nacional Ángel Valencia valoró que este tipo de propuestas sean debatidas, aunque advirtió que se debe respetar el marco legal vigente. Por su parte, el general director de Carabineros, Marcelo Araya, puso el foco en la coordinación entre las instituciones encargadas de la seguridad.
9: Entonces, preocuparte de la infracción pequeña, preocuparte del delito menor, produce un impacto positivo en la prevención de delitos más graves. Lo que plantea el presidente de la República va en el sentido de la dirección correcta. Ahora, si una nómina, un listado, es la vía apropiada, bueno, si nos sientan al Congreso podríamos dar nuestra opinión. En principio, por supuesto, eso tiene que ser compatible con la normativa que tenemos hoy día en materia de protección de datos personales, la normativa internacional, pero en general, la idea de preocuparse por las incivilidades me parece que va en la dirección correcta.
10: Es absolutamente viable y para eso también tenemos que poner esfuerzo, no solamente Carabineros y la Policía de Investigación en esto, sino que muchos actores tenemos que contribuir para que este tipo de incivilidades, en definitiva, son las que perturban el diario quehacer de muchas personas.
2: Siempre en materia política, el comité justamente que hubo en Cerro Castillo, al término de este, el presidente Kast sorprendió al firmar un proyecto de ley con suma urgencia para autorizar el aumento de la deuda pública por 6.200 millones de dólares. La medida fue presentada como una respuesta inevitable al complejo estado de las finanzas públicas en un curioso ejercicio donde la austeridad terminó necesitando una línea de crédito bastante más amplia que lo previsto. Este es el ministro de Hacienda, Jorge Quirós.
11: La mayor necesidad de deuda se deriva de la profundización del déficit fiscal que se había proyectado cuando se hizo la ley de presupuesto el año pasado. Monto que aumenta en 3.800 millones de dólares las necesidades, 900 millones de dólares por efecto de tipo cambio y 1.500 millones de dólares en compromisos ineludibles de pago reflejados en el nivel de deuda flotante, que es alarmantemente elevado, y el bajo nivel de caja. Se trata de una medida responsable y necesaria para asegurar el cumplimiento oportuno de las obligaciones del Estado, normalizar la situación financiera que hemos recibido y dar plena certeza respecto al financiamiento del ejercicio fiscal del año 2026.
2: Tras la firma, parlamentarios oficialistas reconocieron la incomodidad que genera esto, aunque la calificaron como necesaria para asegurar el funcionamiento del Estado durante lo que resta del año. Algunos integrantes de las comisiones de Hacienda incluso dijeron que el ministro Quirós transmitió la resignación que había con esta medida. No era algo que quisiera hacer, pero pucha, le tocó nomás.
12: En buen chileno cagó.
2: Ahora el gobierno deberá convencer al Congreso de respaldar este endeudamiento, que contradice parte del discurso de disciplina fiscal levantado durante los últimos meses. Y más aún, considerando que se prometieron bonos ayer y se busca recaudar menos con la propuesta de reforma tributaria. Visto así, este círculo no es cuadrado. Soy Leo Honores y esta fue una pausa necesaria.
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3: Así que puestos de pie, vamos a dar lectura a Apocalipsis capítulo 20. Y los que están en casa, pues tomen sus Biblias para ir. Vamos a leer bien despacio, como nos caracteriza. Vamos a ir suavecito, lentamente, y para ir revisando centímetro a centímetro y milímetro a milímetro las palabras que están escritas en este capítulo 20, verso 1 hasta el 10, versículos bastante conflictivos y complicados, pero no imposibles de interpretar porque el resto de la escritura habla de aquello. Leamos entonces lo que dice la palabra. En el nombre de Jesucristo, vi a un ángel que descendía del cielo con la llave del abismo y una gran cadena en la mano. Y prendió al dragón, la serpiente antigua, que es el diablo y Satanás, y lo ató por 1,000 años. Y lo arrojó al abismo y lo encerró y puso su sello sobre él para que no engañase más a las naciones, hasta que fuesen cumplidos 1,000 años, y después de esto debe ser desatado por un poco de tiempo. Verso 4. Y vi tronos y se sentaron sobre ellos los que recibieron facultad de juzgar, y vi las almas de los decapitados por causa del testimonio de Jesús y por la palabra de Dios, los que no habían adorado a la bestia ni a su imagen y que no recibieron la marca en sus frentes ni en sus manos, y vivieron y reinaron con Cristo 1,000 años. Pero los otros muertos no volvieron a vivir hasta que se cumplieron 1,000 años. Esta es la primera resurrección. Versículo 6. Bienaventurado y santo el que tiene parte en la primera resurrección. La segunda muerte no tiene potestad sobre estos, sino que serán sacerdotes de Dios y de Cristo y reinarán con él 1,000 años. El verso 7. Cuando los 1,000 años se cumplan, Satanás será suelto de su prisión y saldrá, dice, y saldrá a engañar a las naciones que están en los cuatro ángulos de la tierra, a Gog y a Magog, a fin de reunirlos para la batalla, y el número de los cuales es como la arena del mar. Sigamos leyendo. Verso 9. Y subieron sobre la anchura de la tierra y rodearon el campamento de los santos y la ciudad amada. Y de Dios descendió fuego del cielo y los consumió. Y el diablo que los engañaba fue lanzado en el lago de fuego y azufre, donde estaba la bestia y el falso profeta, y serán atormentados día y noche por los siglos de los siglos. Amén. Vamos a orar ahí puestos de pie y pidámosle dirección a nuestro Señor. Padre de los cielos, eterno Creador, Dios del universo, digno es usted de ser exaltado y digno es usted de ser adorado. Sea su nombre bendito desde ahora y para siempre. desde el nacimiento del sol hasta donde se pone, su nombre sea exaltado, su nombre sea glorificado, su nombre sea levantado en alto, Señor. Aquí encontramos en este momento un grupo de tus hijos reunidos en este planeta Tierra en diferentes lugares, con la única intención de conocer, de aprender, de entender, de querer comprender los tiempos, Señor, de qué manera y de qué forma usted tiene preparado el fin de todo esto, Padre. Gracias te damos y te rogamos en el nombre de Jesucristo que alumbres nuestro entendimiento, que abras nuestro entendimiento para que podamos comprender tu palabra cual como está escrita, todo el consejo suyo, Señor, en el contexto de toda la escritura. Abre nuestro corazón y nuestra mente, Padre, en el nombre de Jesús. Amado Padre Celestial, me presento como siervo inútil delante de ti para llevar tu palabra y poder exponer, Señor, un tema difícil, pero no imposible, porque está escrito, Padre eterno, y gracias a lo que está escrito, nosotros tendremos luz en medio de la oscuridad. Gracias te damos, Padre. No permitas que ninguna palabra privada por emoción y sentimiento salgan de mis labios, Señor, para entorpecer el corazón de mis hermanos, sino que sea solamente su palabra la que hoy hable al corazón de cada uno de nosotros. Instrúyeme, Señor, a mí, Padre, para poder instruir a mis hermanos con reverencia, con toda humildad y con toda dependencia. Te ruego, Señor, sabiendo que no tenemos nada que entregar como humanos, sabiendo que todo procede de ti, Padre, en el nombre de Jesús, nos humillamos delante de ti, nos sujetamos a la autoridad de su palabra para la gloria de tu nombre. En Cristo Jesús oramos, amén y amén. Tomen asiento, iglesia del Señor. Habíamos nosotros, como se trata, este es el final, esta es la parte final donde vamos a revisar esos versículos en cuestión. Así que déjenme solamente recordarles lo que le enseñé en la primera parte. Existen líneas de pensamientos o existen escuelas de interpretación, las cuales al respecto de este tema de mil años enseñan de varias maneras. Existen los que creen en los mil años y los que no creen en los mil años, los amilenialistas y los milenialistas. Ahora, los milenialistas están divididos en dos partes: los que creen en el reino de mil años después de la venida de Cristo y los que creen antes de la venida de Cristo con los mil años, con la iglesia en su reino. Entonces, estas escuelas de pensamiento, el dispensacionalismo, cree un reino de mil años y en esa creencia de reino de mil años, Israel es el centro de la profecía. La nación de Israel o el pueblo de Israel es el centro de la profecía. El postmilenialismo, en cambio, ellos creen también, no creen en un reino de mil años futuro, sino un reino de mil años antes de la venida de Cristo, pero como centro de esa escuela de interpretación es la iglesia del Señor. O sea, la iglesia del Señor es el centro, la iglesia es el centro de la profecía y el centro de esa escatología. Por un lado tenemos el dispensacionalismo que tiene como centro de la profecía o la escatología a la nación de Israel. Por otro lado tenemos al postmilenialismo que tiene como centro de la escatología o la interpretación a la iglesia del Señor, que es antes. Y existe una tercera escuela de interpretación que es el amilenialismo. El amilenialismo tiene como centro de interpretación escatológica a este tema del milenio a Jesucristo. Entonces, el uno tiene a la nación de Israel, el otro a la iglesia y el otro a Cristo Jesús. ¿Qué estamos enseñando? ¿Qué estamos mostrando ahora? Estamos predicando y enseñando acerca del amilenialismo. ¿Qué significa amilenialismo? Amilenialismo significa que se cree en los mil años en la era presente, pero no en la era futura. ¿Por qué razón no creemos en la era futura mil años? Por revisado. Hemos revisado Mateo 24, hemos revisado Primera de Corintios, hemos revisado Mateo capítulo 13 y etcétera, etcétera. Puedo enumerar todos los capítulos que hemos estudiado con ustedes ya, en los cuales, como ese reino de mil años está sujeto a la venida de Cristo en su segunda venida, lo más sensato es estudiar la segunda venida de Cristo. Y hemos estudiado la segunda venida de Cristo y en la segunda venida de Cristo los textos que hemos leído, y ustedes pueden leer en casa los textos que ustedes quieran leer, no encontramos un reino de mil años intermedio. No encontramos, ni tampoco encontramos dos resurrecciones, ni tampoco encontramos tres juicios. No encontramos, con ustedes lo hemos revisado, lo hemos estudiado. Por esa razón he empezado mostrando el contexto de la Escritura acerca de la venida de Cristo, para al final estudiar este capítulo 20. Y ahora, con el conocimiento previo de la historia y el contexto de la Escritura, vamos a mirar este capítulo 20, si es que se acopla a toda la profecía antes dicha, porque recuerda que Apocalipsis es el resultado de la profecía ya establecida. Vamos a ver si es que no se contradice o si va de la mano. Porque Apocalipsis capítulo 20, verso 1 en adelante, no puede contradecirse a todo lo que dice Mateo 24, Mateo 13, Primera de Corintios 15, y etcétera, etcétera. No puede contradecirse, no puede. ¿Por qué? Porque la Biblia es uniforme, la Biblia tiene comprensión entre ella, y nosotros somos los que muchas de las veces creemos que la Biblia se contradice. Pero la Biblia no se contradice para nada. ¿Cuál ha sido qué hemos usado? ¿Qué herramienta hemos utilizado para nosotros hacer este estudio? Hemos utilizado la herramienta acerca de que los textos más claros deben alumbrar a los textos más oscuros. Y de hecho, Apocalipsis capítulo 20 es un texto bastante oscuro. ¿Por qué? Porque no hay contexto de estos mil años. En toda parte de la Biblia, en el único lugar donde se hablan de este reino de mil años es solamente en Apocalipsis capítulo 20. Pero en el resto de la Escritura no se habla de tales mil años. Por esa razón se ha estudiado toda la Escritura. En los que están de pronto mirando hoy la primera parte, les sugiero que miren la tercera parte que soy, les sugiero que miren la primera y la segunda parte para que ahora en la tercera parte no tengan choques bíblicos. Listos, perfecto. Entonces ahora sí, la semana anterior dejé abierto este preámbulo que observemos con claridad los versículos y con mucha atención los versículos que empieza desde verso 1. Y dice lo primero, ahí notamos tres pronunciaciones en la Escritura que mencionan que vi. Dice lo primero, vi un ángel. Juan está observando un ángel. Dice, vi un ángel. ¿Qué más vio él? Tronos, vi tronos. ¿Y qué más miró él? Vio almas. Nota esto, vio un ángel, vio tronos y vio ¿qué? Almas. Sí, y todo esto lo vio en una forma literal o en una forma espiritual. Claramente dice que él miró en una visión, en una visión. Vi almas, vi tronos y vi un ángel. Bien, también había mencionado la semana anterior y puse el ejemplo, y quiero arrancar con este ejemplo. En nuestro país, Ecuador, en este momento tenemos un problema bastante serio. ¿Y cuál es ese problema bastante serio que tenemos nosotros en nuestro país? Todo Ecuador conoce, y el mundo entero también conoce qué está pasando en Ecuador. Se ha desatado una cacería de brujas entre la corrupción contra la corrupción. La corrupción está persiguiendo la corrupción. Y el organismo de anticorrupción está tan corrupto como la corrupción. Y entonces, en nuestro país estamos ahora, no se sabe qué va a pasar políticamente, económicamente, definitivamente no se sabe, solo Dios conoce. Entonces, ¿qué está ocurriendo? Hay corrupción por todo lugar, y a donde uno vaya y a donde uno entre, a donde las noticias de cualquier institución aparece corrupción por todo lugar, ya no es de asombrarse. Es más, Ecuador ya está echado al dolor en este momento. ¿Qué pasaría? Eso dije la semana anterior, repito ahora, ¿qué pasaría si yo dijera el pulpo de la corrupción ha abrazado con sus tentáculos a todas las instituciones políticas, ejecutivas y legislativas de nuestro país? ¿cuál sería la interpretación suya, mi amado hermano? De manera inmediata pensaría en un pulpo gigante abrazando literalmente a Ecuador y a las instituciones y todo. ¿O usted entendería de que eso qué significa? Que en todo lugar, en toda institución se encuentra corrupto. ¿No es cierto que es así? ¿O usted se imagina un pulpo gigante abrazando a todo el país? Los tentáculos pegándose. ¿Están acá? Da una sensación extraña con el tapabocas, ¿cierto? Sí, como que le mandaron a callar y no puede hablar y uno se siente imposibilitado de hablar. Me pasa a menudo cuando salgo a la calle, no saludo a nadie, no da ganas de hablar de nada porque se da la sensación de estar tapada la boca, ¿cierto? Yo creo que las mujeres sufren mucho ahora. Bien, entonces, ese ejemplo que acabo de mencionar es lo mismo, eso es una analogía o una alegoría o una parábola o un ejemplo o una forma de decir las cosas. Es como en la Biblia menciona, dice que hablando acerca de los hombres, desordenados, dice como caballos van detrás, relinchando van detrás de las mujeres. Digo, el hombre es como un caballo que anda detrás de la mujer. Anda relinchando detrás de la mujer. Entonces, ¿ese hombre es un caballo? Es una terminología para decir, para hablar. De la misma manera, Apocalipsis está lleno de terminologías, Apocalipsis está lleno de símbolos, Apocalipsis está lleno de tantas cosas que Dios muestra a través de. Y quiero poner un ejemplo también. ¿Recuerdan ustedes que yo expliqué esto ya hablando acerca del... de la semana 70 y todo lo que habíamos hablado? Ahí expliqué acerca de la visión que tuvo Nabucodonosor. ¿Cuál fue la visión del capítulo 2 de Daniel, Nabucodonosor? Él tuvo una visión de una estatua grande, ¿cierto? Y esa estatua tenía cabeza de oro, pechos de bronce y muslos de acero, etcétera, etcétera. Ustedes conocen ese tema ya. Pero en realidad, esa estatua tenía un significado. ¿Y cuál era el significado? Los reinos y las potencias mundiales que iban a gobernar el mundo. ¿No es cierto que sí? Ahora, la misma revelación que Dios le da a Nabucodonosor, y Daniel interpreta esa revelación, Daniel también tiene un sueño, una visión, en el cual él observa cuatro, ¿qué cosa? Se dan cuenta, aquí los tomé la prueba. No han estado escuchando. Dice, pastor, estoy en línea. Aquí les tomé la prueba. ¿Qué fue que Daniel soñó? ¿Cuatro qué? ¿Cuatro qué? Ah, ahora se fregaron. No, pastor, yo estoy en línea. Ahora se dan cuenta, para que ustedes colocan ahí la predicación y se iban, nada más para que vean que están ahí asistiendo, Cayeron solitos. ¿Cuatro qué soñó? Cuatro bestias. Así ya me acordé, pastor, ya me acordé. Cayeron ustedes, Cuatro bestias. ¿Se acuerdan? Cuatro bestias. Pero esas cuatro bestias, ¿qué significaban? Cuatro imperios. Entonces, Nabucodonosor sueña una estatua grande, cabeza de oro, pechos de bronce y todo lo que ustedes ya conocen, y significaba eso a los cuatro imperios. Ahora Daniel sueña cuatro bestias y significa los cuatro imperios. Entonces, tanto lo uno como lo otro es semejante, pero son simbologías para entender. Y no es que Daniel estaba soñando que van a venir de un zoológico cuatro bestias allí, un dragón de siete cabezas y con 10 cuernos y todo eso. No, nada de eso. Era una analogía. Apocalipsis está escrito en analogías. Y las profecías del fin de los tiempos está escrito simbólicamente. Todo es simbólico. También podemos mirar, dice capítulo 12 de Apocalipsis, que una mujer que estaba sentada sobre ¿qué? Sobre siete montes, ¿sí? Sobre mucha agua, siete montes, sentados. ¿Cómo una mujer puede sentarse sobre siete montes? Que una mujer pueda hablar de siete montes, eso puede hablar de más montes. Pero sentarse sobre siete montes, no, es imposible. Tiene que sentarse solamente en un solo lugar. No puede sentarse en siete montes. Pero es una analogía. Es simbólico todo lo que habla. Y también dice, hay un dragón de siete cabezas y diez cuernos. Eso es, definitivamente no es literal. Es una manera simbólica de enseñar. Por lo tanto, tenemos nosotros a todo lo que tenga que ver con la profecía del fin de los tiempos es mediante símbolos, mediante parábolas, mediante comparaciones para que nosotros podamos entender. Y de hecho, ¿sabes qué dijo Daniel? Daniel dijo lo siguiente, escucha esto, Daniel dijo lo siguiente, cuando él miró esas cuatro bestias, él preguntó a la persona al que estuvo allí mostrando la visión, dijo, ¿qué significa esto? O sea, yo no entiendo lo que me estás mostrando. ¿Qué significa esto? Es lo que tenemos que nosotros mirar, el significado de todo lo que dice Apocalipsis capítulo 20. Entonces, ahora que ya les hice caminar como ejemplo en la misma escritura, vamos a revisar nosotros entonces Apocalipsis capítulo 20 y lo vamos a dividir, lo he dividido en cinco partes. En cinco partes, estos versículos, en cinco versículos, para irlo explicando de versículo en versículo. Vamos a mirar nosotros allí y ahí vamos a entender qué es lo que realmente quiere decir. Por lo tanto, empecemos entonces con el versículo 1 que dice: vi un ángel que descendía del cielo con la llave de la. Prestarán atención a esto, Dice: vi un ángel que descendía del cielo con la llave del abismo y una gran cadena en la mano, y prendió al dragón, la serpiente antigua, que es el diablo y Satanás, y lo ató por 1,000 años. Lo arrojó al abismo y lo encerró y puso su sello sobre él para que no engañase más a las naciones hasta, mira, hay un tiempo, hasta que fuesen cumplidos 1,000 años. Después de esto debe ser desatado por un poco de tiempo. Este pasaje se ha convertido en difícil de interpretar literalmente. Definitivamente, este pasaje, interpretarlo literalmente, prácticamente es imposible. ¿Por qué razón es imposible? Porque empecemos por allí. ¿El diablo es literal o espiritual? Conversen conmigo, Sí, libérense de ese bozal y conversen conmigo. ¿El diablo qué es? ¿Literal o espiritual? Vamos ahí. ¿Literal o espiritual? No quiero inducirlos a que lo digan, pero ustedes saben. ¿Es literal o espiritual? Ok, él es el Dios de este siglo espiritualmente. Él es el Dios que tiene todo su ejército operando en las regiones celestes. Por lo tanto, es espiritual. Si él es espiritual, aquí viene la pregunta. Si él es espiritual, entonces, ¿la cadena es literal o espiritual con la cual van a amarrar y atar? Ustedes lo están diciendo, ¿ya? Ok. Yo sé que mis hermanos allá están también curiosos. Vamos despacito, ¿ok? Entonces, si el diablo es espiritual, si la cadena va a amarrar, la cadena es una cadena espiritual. ¿Literal o espiritual? Ok, entonces vamos ahora. Dice que trae una llave en la mano. Ese ángel. ¿La llave es literal o espiritual? No quieren hablar, ¿no es cierto? ¿La llave que es literal o espiritual? A ver, suéltense mis hermanos, suéltense, sí. ¿Literal o espiritual? Es espiritual, porque no me queda otra, ¿sí? Ya no tengo a dónde, porque estamos interpretando. ¿El diablo es espiritual? Sí, señor. ¿La cadena es literal? No, es literal. Entonces, ¿cómo puede una cadena literal amarrar a un ser espiritual? Entonces es espiritual. ¿La llave qué es? Ok, espiritual. ¿Qué más menciona allí? ¿El ángel qué es, literal o espiritual? Hasta ahorita tenemos cuatro evidencias que son del mundo espiritual. El ángel es espiritual, el diablo es espiritual, la cadena es espiritual y la llave es espiritual. Dice que llevó a un abismo, a una cárcel. ¿La cárcel es espiritual o literal? Imagina al diablo colocarle ¿cómo que se llama? En la cárcel de la Tacunga. ¿Cómo que se llama ese penal? ¿Cómo se llama el penal de aquí? La cárcel de aquí. Todos los expresos levanten la mano. Ok. ¿Cómo se llama? Yo no sé cómo se llama, pero la cárcel de aquí. Al diablo meterle a la cárcel de aquí. ¿Será que se puede colocar a un demonio en esa cárcel? ¿No es cierto que no? No, ok. Entonces, ¿ese abismo, esa cárcel es espiritual o literal? Espiritual, perfecto, listo. Ahora, aquí viene la pregunta, pilas con esta pregunta. Entonces, la atadura de Satanás, ¿es literal o espiritual? No hay a dónde, ¿cierto? Aquí no hay interpretar, no, que déjame ver, a verme, ¿qué me dice? Hay una voz, no hace falta. Sencillamente es espiritual, la atadura es espiritual. Ok, ojo, si el ángel es espiritual, el diablo es espiritual, la cadena es espiritual, la llave es espiritual, la cárcel es espiritual, la atadura es espiritual, los 1000 años son literales. ¿Qué dice? A ver, mi hermana Mayra, ella está orando para recibir la revelación. ¿Qué opina? ¿Se dan cuenta? Entonces, si tenemos 5 detalles que mencionan y apuntan a que todo es espiritual y eso es simbólico de algo espiritual, y luego dice, y lo ató por 1000 años, ¿esos 1000 años son literales o espirituales dentro de un mensaje espiritual? Nada más los 1000 años son literales. Ahora va aclarando toda la primera parte y la segunda parte. Entonces, ¿esos 1000 años son espirituales o literales? Bueno, espiritual, porque ya no queda otra cosa más. Porque si todo es espiritual, los 1000 años no pueden ser literales. No pueden ser literales. Bien. Miremos entonces ahora cómo Dios ve todo esto. Ahora está claro, ¿cierto? Ya miramos lo primero, ahora entendemos que es espiritual. Entonces, ¿cómo Satanás fue atado espiritualmente? ¿Cómo lo fue? Porque literalmente no puede ser atado. Una vez estuve en una iglesia, me invitaron a predicar, y en la hora de la alabanza, el que estaba cantando ministraba algo parecido a esto. Decía, diablo sucio, perdonarán la expresión, pero así decía, diablo sucio, cochino, trompudo y orejón. Serio, trompudo y orejón, te odiamos y te amarramos. Te atamos las manos hacia atrás, los pies hacia atrás, te amordazamos la trompa, te hacemos nudos por todo lugar. Yo me imaginaba al diablo bien amarrado. Y luego te echamos a la profundidad del abismo. Era una vigilia. Y ataron al diablo, hicieron al diablo. Y eso sucede ahora por la ignorancia, la falta de conocimiento. Ataron al diablo y le echaron allá, lejos. Ahora sí dijeron, ya está atado el diablo, ahora sí empecemos la vigilia. Terminó de ministrar la alabanza, porque duró la ministración de la alabanza como 3 horas. Terminó de eso a la hora del mensaje, cuando tocó predicar, media iglesia estaba dormida. Yo dije, pues si ataron al diablo, ¿qué pasa con estos hermanitos? Espíritu de sueño, espíritu de esto, espíritu de aquello, amarraron a todos y sacaron, esa iglesia quedó limpia. Y a la hora del mensaje estaba media iglesia dormida. Yo digo, bueno, ¿qué pasa con este? Ataron a todos los diablos, ¿y estos qué son, pues, entonces? ¿Te das cuenta? Ok, vamos a mirar, ahora sí, vayan conmigo, vamos a revisar esta atadura. Si esta atadura es espiritual, cadena espiritual y todo espiritual, y vamos a revisar hasta estos 1000 años. Lucas 4.16, ve conmigo por favor a Lucas 4.16, que el Espíritu Santo alumbre nuestro entendimiento. Lucas capítulo 4, versículo 16. Dice la palabra del Señor de la siguiente manera: vino a Nazaret, hablando de Cristo Jesús, vino a Nazaret, donde se había criado, en el día de reposo, entró en la sinagoga conforme a su costumbre y se levantó a leer. Y se le dio el libro del profeta Isaías. Habiendo abierto el libro, halló el lugar donde estaba escrito: el Espíritu del Señor está sobre mí, por cuanto me ha ungido para dar buenas nuevas a los pobres. Me ha enviado a sanar a los quebrantados de corazón. Oído esto: a pregonar libertad a los cautivos y poner en libertad a los oprimidos, a predicar el año agradable del Señor. Y enrollando el libro, le dio al ministro, y se sentó, y los ojos de todos en la sinagoga estaban fijos en él. Y comenzó a decirles, ¿qué dice? ¿Qué dice allí? Léalo en alta voz, ¿qué dice allí? Hoy se ha cumplido esta escritura delante de vosotros. Hoy se ha cumplido esta escritura delante de vosotros. Interesante. ¿Cuándo fue atado entonces Satanás? ¿Cuándo fue atado Satanás? Esto que habla Apocalipsis 20, dice: yo miré que vino con una cadena y ató. Ahí aparece Cristo, dice: oh,

Aleluya. Dice Juan 8, 32, 36, dice así, Jesucristo hablando, y conoceréis la verdad, y la verdad os hará libres. ¿De qué manera iba a libertar a los cautivos? Con la verdad. ¿De qué manera iba a libertar a los oprimidos? Con la verdad. ¿La verdad de qué? La verdad de la revelación del conocimiento de Dios y del reino de Dios a través del Evangelio. Y conoceréis la verdad, y la verdad os hará libres. Verso 33, le respondieron, linaje de Abraham somos y jamás hemos sido esclavos de nadie. ¿Cómo dices tú, seréis libres? Jesús le respondió, prestarán atención aquí, de cierto os digo, que todo aquel que hace pecado, esclavo es del pecado. 35, y el esclavo no queda en la casa para siempre, el hijo sí queda para siempre. Así que, si el hijo os libertare, seréis verdaderamente libres. En otras palabras, todos los que vinieron antes de mí, dice Cristo, todos los que vinieron antes de mí, intentaron llevar la libertad, pero nunca lo lograron. ¿Por qué? Porque solamente el hijo puede libertar. Porque solamente el hijo puede pararse frente al oponente número uno, Satanás, el poderoso y vigoroso cazador. Solamente el hijo puede enfrentarse con él. Solamente él puede enfrentarse con él. ¿Con quién? Con el amo y señor de todo. Pero no está muy claro, pastor. Entonces aclaremos de una vez. Lucas capítulo 11, verso 21. Lucas capítulo 11, versículo 21. Dice que él vino a libertar a los cautivos y a dar libertad a todos aquellos que han sido oprimidos por el diablo. ¿Quién? Jesucristo, el Hijo de Dios, el Salvador del mundo. Lucas 11, 21 al 22. Mira esto. Ahora Cristo está contando la escena. Dice, cuando el hombre fuerte, armado, guarda su palacio, en paz está lo que posee. Cuando el hombre fuerte, armado, guarda su palacio, en paz está lo que posee. Verso 22. Pero, este pero me encanta. Pero, ¿qué cosa? Cuando viene, ¿qué cosa? Otro más que. Dígalo fuerte, ¿más que? No, dígalo fuerte, ¿más que? Más fuerte. Dice, el hombre fuerte, el macho alfa, lomo plateado, pecho peludo, se cree demasiado bueno cuando no hay nadie que le pueda retar o desafiar. Pero cuando viene otro más fuerte que él, las cosas cambian totalmente. ¿Qué dice Cristo cuando entra a la sinagoga? Vino a libertar a los cautivos y dar libertad a los oprimidos por el diablo. Hoy se ha cumplido esto delante de vosotros. Y todos quedaron desencajados totalmente. ¿Qué quiso decir él? No entendían. Pero todo estaba pasando en el mundo literal o en el mundo espiritual. En el mundo espiritual. Y ya estaba desafiado. Recuerda que cuando Herodes quiso matarlo, Satanás estaba detrás de él. Cuando Satanás se enfrenta en el desierto, ese fue el primer round. Ese fue el primer enfrentamiento. Y cuando Satanás vino y dijo, ah, ya, aquí a ti te voy a comer en un 2x3. Y voy a utilizar la escritura. Y ustedes conocen eso y allí, ¿no es cierto? Escrito está, es que estas piedras se convierten en pan. Y al final dice que, y el diablo se fue, lo dejó por un tiempo a Cristo. Cristo salió victorioso, primer round. Y durante toda la vida de Cristo Jesús, desde allí empieza a nacer, nació allí el movimiento anticristiano. Desde ahí en adelante, Satanás se levantó y dijo, inauguremos un movimiento, un sistema anticristiano o anticristo, el sistema de la bestia para perseguir y destruir a este Cristo. De ahí tenemos a los fariseos, saduceos y a todos esos feos detrás de Cristo tratando de hacer que caiga Cristo en todo momento. ¿Es lícito dar tributo a César? Y César estaba

0: cobrando tributo. Es lícito dar, aquí lo vamos a, aquí vamos a hacer que caiga. Traen una moneda. ¿Se acuerdan? ¿Qué rostro ves aquí? De César. Entonces, dad a César lo que es de César y a Dios lo que es de Dios. Y Cristo sigue campante. Era golpe tras golpe. ¿Quién? Uno más fuerte que él. El amo y dueño de este mundo estaba tranquilo, reposado en una perezosa, disfrutando allí con un, no sé si toma tequila él, pero estaba disfrutando de un buen jugo, tranquilo, asoleándose allí. Él era el amo y señor de todo. Cuando de pronto entra al mundo, dice el libro de Hebreos, y entrando en el mundo dice: he aquí, Padre eterno, vengo a hacer tu voluntad. Entra al mundo, Satanás se pone pilas y dice: alguien más fuerte. No, es igual que los demás. No, no, este parece ser más fuerte. Ah, vamos a ver, vamos a ver. Y de verdad, más fuerte que él. Una y otra vez, una y otra vez, una y otra vez. Más fuerte que él. Y Cristo dice aquí, leamos otra vez para que agarre sentido. Cuando el hombre fuerte armado guarda su palacio, en paz está lo que posee. Pero cuando viene otro más fuerte que él, ¿qué dice? Y le vence, le quita todas sus armas en que confiaba, ¿y qué cosa? Y reparte el botín. ¿Cuál era el botín? ¿Cuál era el botín? Tú y yo. Tú y yo, ese reparte el botín. Entonces, ¿Jesucristo qué estaba haciendo? Se estaba presentando como el retador del poderoso cazador. Cristo se presenta y dice: yo he venido aquí a dar libertad a los cautivos y a dar libertad a los oprimidos por el amo y señor de este mundo. ¿Quién? Satanás. Así que ven acá tú, come on baby, vamos a pelear tú y yo. Y ustedes pueden observar en todos los evangelios ese enfrentamiento hasta el último día, hasta el último día. Mateo 12, 25. ¿Cuándo ocurrió esto de vencer al hombre fuerte, atar al hombre fuerte, atar a Satanás, al diablo y ponerlo bajo cerrojo? ¿Cuándo ocurrió? Mateo 12, 25 al 29. Dice lo siguiente: sabiendo Jesús los pensamientos de ellos, hablando de los fariseos y los hipócritas, les dijo: todo reino dividido contra sí mismo es asolado, y toda ciudad o casa dividida contra sí misma, ¿qué cosa? No permanecerá. Porque le estaban diciendo que Jesucristo a los diablos les sacaba a los demonios, les echaba fuera. Entonces los fariseos decían: ah, por poder del Belcebú está echando a los demonios. Y dice: ¿usted está los no? ¿Cómo puede un reino dividido puede prosperar? ¿Cómo puedo yo sacar por el poder del demonio a otro demonio? Ustedes están locos. Es lo que está diciendo. Estaban tratando de hacer que Jesucristo caiga. Pero mira el versículo 27. Y si yo echo fuera a los demonios por Belcebú, ¿por quién lo echaban vuestros hijos? Por tanto, ellos serán vuestros jueces. Verso 28. Pero si yo, por el Espíritu de Dios, echo fuera a los demonios, escucha esto, ciertamente ha llegado a vosotros, ¿qué cosa? El reino de Dios. El reino de Dios ha llegado. ¿Cuál reino de Dios? El reino de Dios que habla Apocalipsis 20. Lo vamos a revisar más adelante, tranquilo. Verso 29. Porque, ¿cómo puede alguno entrar en la casa del hombre fuerte y saquear sus bienes si primero qué cosa? Dígalo fuerte. ¿Qué cosa? Si primero qué. No le ata. Si primero no le ata, punto uno, ¿el demonio es espiritual o literal? Espiritual, ¿no es cierto? Y cuando Jesucristo vino, él vino a atar al diablo, al hombre fuerte, ¿lo ató literal o espiritual? Espiritual, sigamos avanzando. Entonces dice lo siguiente, dice: no puede entrar a la casa del hombre fuerte, del que tiene el poder, que está en su palacio tranquilo, está todo en orden. No puede entrar a la casa del hombre fuerte y saquear sus bienes, el botín, no puede, si primero no le ata. Entonces podrá saquear su casa. Mira qué elegante, hay un orden definido en todo su contexto, cómo ocurrió tal cosa. La clara evidencia que Jesucristo ató a Satanás no se puede ocultar ni ignorar en lo absoluto, ya que los textos que lo estamos leyendo son demasiado claros. Él está diciendo, hay que entrar al palacio, retar al hombre fuerte, uno más fuerte, y luego atar al hombre fuerte, y luego de eso saquear la casa. Ok, Marcos también dice de la misma manera, Marcos capítulo 3, verso 27, dice lo mismo, solamente quiero sustentarlo nada más. Ninguno puede entrar en la casa de un hombre fuerte y saquear sus bienes si antes no le ata, y entonces podrá saquear su casa. Lo mismo. Ahora, lee Efesios 4, 8. Lo que nos quiere decir aquí con esta escritura es que el diablo ha sido puesto fuera de combate por el ministerio de Jesucristo en la tierra y por la muerte de él. Fuera de combate. Efesios 4, 8. Miremos nosotros lo que ocurrió con la atadura. Por lo cual dice, subiendo a lo alto, escucharás esto, llevó ¿qué cosa? Cautiva, ¿qué cosa? A la cautividad. Esta parte me encanta. Llevó cautiva, presa, a la cautividad.
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0: Dice que llevó presa a la cautividad y dio dones a los hombres. Eso de que subió, ¿qué es? Sino que también había descendido primero a las partes más bajas de la tierra. El que descendió es el mismo que también subió por encima de todos los cielos para llenarlo todo. ¿De quién está hablando? De Jesucristo. Y aquí tenemos una acción bastante interesante. Esa acción es que Jesucristo dice que lleva cautiva a la cautividad. ¿Qué fue lo que leímos al principio? Cuando Jesucristo entró a la sinagoga, él leyó lo que dice la profecía de él, que él tenía que dar libertad a los que a los cautivos, a los que estaban presos. Él venía a dar libertad a los presos y ¿qué cosa? Y a atar al hombre fuerte. Salgan libres, tú ven acá, quedas preso. Es lo que Cristo Jesús vino a hacer. Por lo tanto, Cristo llevó la cautividad. ¿Y cuál es esa cautividad? ¿De qué cárcel nos sacó a nosotros? Del pecado. ¿Por qué? Lo que acabamos de leer, todo aquel que comete pecado, ¿qué cosa? Esclavo del pecado es. Por lo tanto, tú y yo estábamos confinados a una cárcel, literal o espiritual. Dilo, literal o espiritual. Espiritual. Y a nosotros nos dio libertad, literal o espiritual. Amén, amén, espiritual. Entonces, luego que nos saca del pecado, nos liberta del pecado, de la cautividad de ese pecado, luego de eso, ¿qué hace con nosotros? Luego de eso nos da, dice, si el Hijo os libertare, ¿seréis qué cosa? Verdaderamente libres. Eso, gracias por esa gloria a Dios. Amén. Si el Hijo os libertare, ¿seréis qué cosa? Verdaderamente libres. Verdaderamente libres. Y si es que el Hijo atrapó a Satanás, al hombre fuerte, y lo ató a Satanás y lo guardó en prisión, entonces Satanás, ¿qué está? ¿Libre o atado? ¿Estoy manipulando? No, lo que está escrito. Ahora, ¿por qué razón? Ahora, prestarás atención a esto de aquí, con mucho cuidado, porque esto es lo que vamos a necesitar más adelante. Mira esto. Lee Génesis 3:14. Déjame mostrarte mejor con la Biblia. Génesis 3:14. Vete a Génesis capítulo 3, versículo 14. La caída del hombre. Y dice así: entonces Jehová dijo a la mujer, ¿qué es lo que has hecho? Pregunta el Eterno Dios a Eva. Y ella dijo, la mujer responde y dice esto. ¿Qué fue que respondió? La serpiente me engañó. ¿Y qué? Y comí. Entonces, la serpiente me engañó y comí. Mira esto. ¿Cuál es el pecado que encerró a Eva y luego encerró a Adán? Dice claramente, la serpiente me engañó y comí. El engaño. Recuerda que Satanás vino a ¿qué? Matar, robar y destruir. Entonces la serpiente me engañó y yo comí. El engaño. El engaño. ¿Qué dice Apocalipsis 20? Dice que Satanás será atado ¿para qué? Para que no engañe más a las naciones. Y después va a ser desatado para que vuelva ¿qué? A engañar. Entonces cuando Jesucristo viene, dice, yo vengo a dar libertad ¿de qué? Del engaño, de la mentira que Satanás los tiene confinados, y la verdad los hace libres. ¿Estás entendiendo esta parte? Entonces, ¿cuál es esa cautividad? El engaño, siempre se vivió engañado. Cuando Cristo viene, el Hijo os libertare, seréis verdaderamente libres. Porque con el conocimiento de la verdad, llegamos nosotros a tener una plena libertad en Cristo Jesús. Y esa libertad no es literal, sino es una libertad espiritual. Y el engaño no es literal, sino es un engaño ¿qué? Espiritual. Entonces, cuando dice, llevó cautiva la cautividad, ¿eso qué significa? Que abrió la puerta de la ignorancia, la oscuridad, y la luz del Evangelio alumbró y nosotros fuimos libres. Pero hay un resto que todavía sigue en la oscuridad. Hay un resto. Más adelante te explico todo esto. Bien. Ahora, hasta aquí entendemos bien que cuando Cristo vino, se enfrenta y Él es el que ató. Ahora, ¿cómo lo ató? ¿Cómo lo ató? Apocalipsis 1:8. Antes de mirar cómo lo ató, vamos a revisar nosotros un detalle muy importante. ¿Cómo fue que lo ató? ¿De qué manera lo hizo? ¿Cómo ocurrió? ¿Dónde ocurrió? ¿Cómo pasó? ¿Y cómo fue todo eso? Apocalipsis capítulo 1, versículo 8. Mira lo que dice ahí. Jesucristo hablando dice, yo soy el alfa y el omega, principio y fin, dice el Señor. Prestarás atención. El que es presente. El que era. ¿Era qué es? ¿Presente, pasado, futuro? Pasado, ¿no es cierto? El que era y el que ha de venir. Entonces Jesucristo dice, yo soy el que era ayer, el que es ahora y el que vendrá el día de mañana. Lee el verso 17 del mismo capítulo. Aquí Juan está dando testimonio. Dice, cuando le vi caí como muerto a sus pies. Y él puso su diestra sobre mí, diciéndome, no temas, yo soy el primero y el último, Cristo Jesús. Verso 18. El que vivo y estuve muerto ayer, mas he aquí que vivo por los siglos de los siglos. Amén. Presta atención. Y tengo las llaves de la muerte y del Hades. ¿Quién tenía esas llaves anteriormente? El hombre fuerte. El hombre fuerte tenía esas llaves, porque no había nadie que le haya vencido. Muchos le desafiaron, pero todos fueron derrotados. Pero ahora Jesucristo tiene todo el poder. Verso 19. Escribe las cosas. Aquí presté mucha atención. Escribe las cosas que has visto y las que son y las que han de ser después de estas. Observa esto. Escribe las cosas que has visto, presente, pasado, futuro. Pasado, ¿no es cierto? Entonces, Apocalipsis, ¿aló? ¿Están acá? Mira, Apocalipsis es un libro no específicamente que habla del futuro, sino lo que pasó ayer, estaba pasando en ese momento y va a pasar el día de mañana. ¿Están claros? Escribe, escucha esto, escribe las cosas que ya viste ayer, las que son ahora y las que han de ser después. Si entendemos nosotros, porque muchos piensan que Apocalipsis todo es futuro. No, señores, no. Apocalipsis tiene mucho de lo que pasó ayer como testimonio a una iglesia que estaba sufriendo en las manos y las garras de Nerón. Entonces, el libro de Apocalipsis no es totalmente futuro, sino presente hace 2000 años y pasado de lo que ocurrió ayer. ¿Por qué hago esta alusión? ¿Quién fue que vio la visión del Apocalipsis? Jesús. Juan está dando testimonio.

enseñó ahora aquí, lo que él vio. Lo que él vio, ¿qué cosa? Cuando Cristo estaba aún todavía en este planeta Tierra viviendo junto con los discípulos. Respondió Jesús y dijo: no ha venido esta voz por causa mía, sino por causa de vosotros. Hablando de la transfiguración. Ahora es el juicio de este mundo. ¿Cuándo? Ahora. En Apocalipsis era pasado. Pero en el tiempo de Cristo dice ahora. Es el juicio de este mundo. Ahora, el príncipe de este mundo será ¿qué cosa? Ah, Cristo Jesús dice ahora, muchachos, ahora, ahora. Porque él me quiso matar cuando niño. Porque él en el desierto quiso terminar conmigo, pero no pudo. Porque durante todo mi ministerio, detrás de los fariseos, saduceos, hipócritas, detractores, trató de acabar conmigo. No pudo, pero ahora ha llegado la hora de que el príncipe de este mundo sea, ¿qué cosa? Echado fuera. ¿Fuera de dónde? Sea echado fuera de dónde. ¿Fuera de qué? De ese lugar donde él tiene cautivo a todos los seres humanos. Ya te voy a explicar eso más adelante. Juan dice eso, ¿verdad? Ok, el mismo Juan en 1 Juan 3:8, mira lo que dice. 1 Juan 3:8. Sea el nombre de Jehová bendito desde ahora y para siempre. El que practica el pecado es del diablo. Porque el diablo peca desde el principio. Para esto apareció el Hijo de Dios, ¿para qué? Para deshacer las obras del diablo. Entonces, si Cristo vino, vino a deshacer las obras del diablo. Por lo tanto, el diablo quedó fuera de combate. Hebreos 2:14. ¿Y quién está dando testimonio? Juan. ¿Y a quién se le reveló el Apocalipsis? A Juan. Y Dios, y Jesucristo le dice a Juan, le dice: Juan, escribe las cosas que tú viste ayer cuando estábamos juntos. Y escribe las cosas que estás viendo ahora y también escribe las cosas que van a venir después que te voy a revelar. Por lo tanto, el libro de Apocalipsis está registrado lo que pasó en la vida de Cristo y lo que estaba pasando en el momento de la era de la iglesia y lo que va a venir a futuro. Si logramos entender el libro de Apocalipsis en ese contexto, no nos vamos a perder por nada del mundo. Y Juan está dando testimonio. ¿Qué fue lo que vio Juan? Hebreos 2:14. Así que, por cuanto los hijos participaron de carne y sangre, él también participó de lo mismo. ¿De cuál él? ¿De quién está hablando aquí? ¿De Jesucristo? Participó de lo mismo, ¿para qué? Para destruir por medio de la muerte al que tenía el imperio de la muerte. ¿Esto es a quién? ¿Al diablo? Esto es al diablo. Muy claro, muy claro y muy específico. Esto es al diablo. Y librar a todos los que por el temor de la muerte estaban durante toda la vida sujetos a servidumbre. Hablando de todos los seres humanos, de ti y de mí, que somos libres ahora por el poder de Jesucristo. Amén. ¿Dónde está ese amén? ¿O no son libres? El hecho que estén amordazados no significa que no están libres. ¿Ah? La lengua nada más está presa la lengua, pero no, estamos libres. Bien, entonces recuerda, Juan dice, escribe lo que tú viste ayer. Y Juan dice, Señor, sí, Señor. Escribe lo que estás viendo ahora, Señor, sí, Señor. Escribe lo que vas a ver el día de mañana, Señor, sí, Señor. Así está Apocalipsis. Y Juan dice, ayer lo que pasó, él vio lo que pasó, dice que para esto apareció el Hijo de Dios, para deshacer las obras del diablo. Da testimonio el mismo Juan que escribe Apocalipsis. Para destruir la obra, la muerte por medio de la muerte, lo que Juan observó. El príncipe de este mundo ahora va a ser echado fuera. Él miró eso ayer. Ahora sí, Apocalipsis 12. ¿Cómo ocurrió todo esto? Apocalipsis 12, 7, 10. Después hubo una gran batalla en los cielos. Apocalipsis capítulo 12, versículo 7, perdón. Apocalipsis capítulo 12, verso 7. Después hubo una gran batalla en el cielo. Miguel y sus ángeles luchaban contra el dragón y luchaba el dragón y sus ángeles.
pero no prevalecieron ni se halló ya lugar para ellos en el cielo. Y fue lanzado fuera el gran dragón. ¿Cuál dragón? La serpiente antigua. ¿Cuál? Que se llama Diablo y Satanás. ¿El cual? ¿Qué cosa? Engaña al mundo entero. Fue arrojado a la tierra y sus ángeles fueron arrojados con él. Entonces oí una gran voz en el cielo que decía: ahora ha venido la salvación. ¿Y en qué momento la salvación llegó? Cuando Jesucristo vino. Cuando Jesucristo vino, la salvación. He aquí el Salvador del mundo. ¿Se dan cuenta? Entonces, ahora ha venido la salvación, el poder. ¿Y qué más vino? El reino de nuestro Dios y la autoridad de su Cristo, porque ha sido lanzado fuera el acusador de nuestros hermanos, el cual los acusaba delante de nuestro Dios día y noche. ¿Pero eso va a pasar a futuro? No, eso ya sucedió. Porque este es el contexto acerca de la mujer que da a luz al hijo varón. ¿Sí? La mujer que da a luz al hijo varón. Y ese hijo varón es Cristo, pero no, eso no voy a entrar allí para no explicar en este momento. Entonces, la caída de Satanás fue del cielo a la tierra, porque no se halló más espacio allá. ¿Por qué razón él podía subir y bajar cuando le daba la gana? Él podía subir y bajar cuando le daba la gana porque él tomó la autoridad y la prerrogativa que solamente era de Adán. Adán conversaba con Dios cara a cara. Y Satanás tomó esa autoridad, él se acercaba a conversar con Dios cara a cara. En el libro de Job podemos observar tal cosa. Y desde ahí, desde que Cristo vino, ahora no tiene esa autoridad. Ya vamos adelante. Ahora, Lucas 10, 17. Lucas 10, 17. Dice la palabra del Señor de la siguiente manera: volvieron los 70, Jesucristo envía a sus discípulos a predicar en las aldeas, y dice esto: volvieron los 70 con gozo diciendo: Señor, aún los demonios se nos sujetan en tu nombre. Y les dijo, muy claro, hermano: yo veía a Satanás caer, ¿de dónde? Del cielo. ¿Y de qué manera? Como un rayo. He aquí, por consecuencia de eso, yo les doy potestad de hollar serpientes y escorpiones y sobre toda fuerza del enemigo, y nada os dañará. Cristo dice: yo miré eso, porque cuando yo vine aquí y se enfrentó conmigo, y cuando todo eso pasó, yo miré, su fin ha llegado. El hombre fuerte ha sido atado. El hombre fuerte se encontró con otro más fuerte, con otro más fuerte. No sé si a ustedes le ha pasado eso. Rápidamente le voy a poner un ejemplo. En la escuela siempre había un niño abusador. Esos gorditos y grandotes eran los abusadores. No sé si te pasó, en mi caso había así. Y el gordito, así no sea ni grande, sino gordito, porque esos gorditos son como una aplanadora, aplanan a todos. Y abusivos, y quieren golpear a todos y le pegan. ¿Pero qué sucede? Que uno tiene la esperanza: ojalá este año me cambien de aula, porque todo este año me pasó cocachos, me pasó pegando, ojalá cambien. O venga algún niño nuevo que sea más fuerte que él, más gordo, sí. Y cuando aparece hay otro, no necesariamente un gordo, aparece uno flaquito, enclenque, así como que radiografía. Pero tiene una parada, pero así como macho verdaderamente. Eso pasó en mi caso, pues apareció uno ahí, un enclenque, y le dio una pero de esas ya de veras, como a una hamburguesa con hambre. A ese gordito le pegó, y de ahí él era el más fuerte. Y qué alivio, sí, qué alivio. Así pasó. Así había ese gordito que se llama Satanás, estaba gobernando a todos hasta que apareció uno más fuerte. Y ese más fuerte le dio una tunda de esas de adeveras y le quitó las llaves y todo, la autoridad y todo, y ahora lo guardó en una prisión. Sigamos leyendo, es interesante eso de aquí. Bien, Apocalipsis 20:1-3. ¿Cómo fue que ocurrió tal cosa? Vamos allá, Apocalipsis 20. ¿Cómo pasó? Aquí está. Esto fue lo que ocurrió. Lo que acabé de mencionar, lo que
acabé de explicar con la Biblia en la mano, así fue que ocurrió. Dice, vi un ángel que desciende del cielo. Aquí está Juan observando cómo pasó todo esto. Con la llave del abismo y con una gran cadena en la mano y prendió al dragón, la serpiente antigua que es el diablo y Satanás, y lo ató por 1000 años. Tranquilo que de esos 1000 años ya vamos a hablar. Y lo arrojó al abismo y lo encerró y puso su sello sobre él para que no engañase más a las naciones. Y usted va a decir, pero ¿por qué siguen engañadas? Tranquilo, ya vamos a hablar de eso. Hasta que fuesen cumplidos 1000 años. Y después de esto debe ser desatado por un poco de tiempo. Versículo 7. Cuando los 1000 años se cumplan, Satanás será suelto de su prisión y saldrá a engañar a las naciones que están en los cuatro ángulos de la tierra, Gog y Amagog, a fin de reunirlos para la batalla, el número de los cuales será como la arena del mar. ¿Cómo pasó entonces esa atadura cuando Cristo vino? Aquí está, Apocalipsis 20, recuerda, Apocalipsis 21, está hablando de lo que ayer pasó, que dice que el libro de Apocalipsis es las cosas que pasaron, las cosas que estaban sucediendo en ese momento y las cosas que van a suceder el día de mañana. Por lo tanto, Apocalipsis capítulo 20 es la narrativa, cómo fue que ocurrió cuando Cristo vino, se enfrentó al hombre fuerte, ató a Satanás y todo eso, cómo fue que pasó. Aquí está el detalle de qué manera ocurrió. Ahora, este es el versículo más sacado en la escena cuando se habla de los 1000 años y la atadura de Satanás. No, pastor, está equivocado. Porque Primera de Pedro 5:8 dice lo siguiente, dicen claramente, dice, sed sobrios y velad, porque vuestro adversario, el diablo, dice el apóstol Pedro, como león rugiente anda alrededor buscando a quien devorar. ¿Cómo es eso, pastor? Si Cristo vino y ató al diablo, ¿y cómo es que Pedro dice que anda suelto buscando a quien devorar? A ver, pastor, explíqueme, aquí no entiendo. ¿No es cierto que esa es una de las primeras interrogantes? Entonces vamos a contestar esa interrogante. Vamos allí. Primeramente, para entender esto, nosotros tenemos que entender lo que dice la palabra del Señor en el mismo capítulo 20. Dice que el león rugiente anda como león rugiente buscando a quien devorar. Y también hay una parte en la escritura que dice que el Dios de este siglo ha cegado el entendimiento de los incrédulos para que no le resplandezca la luz del evangelio de Cristo. Por un lado dice, ya está atado, hemos entendido, pero otro dice, está libre, andando como león rugiente buscando a quien se durmió para devorarlo. Hay que entender con claridad, tal y cual como el texto menciona. ¿Qué dice el versículo 3 del capítulo 20 de Apocalipsis? ¿Qué dice? Dice así, lo encerró al Satanás y le puso su sello sobre él, ¿para qué? Para que no engañase más a las naciones. ¿Para qué lo ató? Solamente para no engañar a las naciones. Quiero que noten eso, está atado solamente con una cláusula para que no engañe. ¿Y para los demás? ¿Y para los demás qué? Alguien dijo por allí. ¿Está libre? ¿Me entendieron o no? Repito, dice que fue atado para que no, esa es la cláusula para él, para que no engañase más a las naciones, porque todas las naciones estaban bajo su engaño absoluto. Por esa razón que ustedes observan el libro de Jueces, no sé si ustedes han leído el libro de Jueces, cuando ustedes leen el libro de Jueces, usted dice, qué tercos, qué tontos, qué estúpidos, qué gente más despreciable estos de la nación de Israel. ¿Por qué? Porque Dios les ama, les perdona, les bendice, y ellos al rato ya están adorando a Marduk, están adorando a otros dioses, a Baal. Pero ¿cómo es posible? Ustedes lean el libro de Jueces y volvieron a hacer lo malo ante los ojos de Jehová. Yo digo, ¿qué tan tontos estos? No puede ser. En 4 o 5 años ya Dios les muestra, le abre el mar rojo, le hace descender maná del cielo. Hay una nube en el día cubriendo para que no haga sol. En la noche una columna de fuego. ¿Qué más milagros quieren ellos, por favor?
Y si Dios me coloca una nube en mi casa, sé que ahí está y ahí está la presencia del Señor. Yo vivo feliz y contento con esa nube. Pero ¿por qué razón ellos, sabiendo de la nube, sabiendo todo eso, y terminaban adorando a los Baales, haciendo cultos a Acera? Increíble. El monte de Sion truena. La voz de Dios se escucha. Ay, no, Dios mío, hay temor, sí. Moisés se demora. Ellos construyen otro Dios. ¿Por qué razón? ¿Están aquí? ¿O se fueron tras dioses ajenos también ustedes? ¿Ah? ¿Qué pasa? ¿Por qué? Si no se han puesto a preguntar ustedes, pero ¿por qué este pueblo tan terco, carambas? ¿Por qué razón? Oye, no, pues yo ya tengo 20 años en el Evangelio y no he adorado a otro Dios y sigo adorando a mi Señor. ¿Pero por qué ellos? ¿Sabes por qué? Porque el diablo está atado ahora. Ayer estaba suelto. Si tú lees Jueces, te vas a dar cuenta. En el libro de los Jueces es una y otra vez cae en pecado, otra vez nuevamente. Y no es que pecado de cualquier otra cosa, no, sino de adorar a dioses ajenos. Ir tras dioses ajenos. Engañaba. El diablo estaba completamente suelto. ¿Qué cosa? Engañando. ¿Qué significa engaño? Yo conozco la verdad, pero viene Satanás y me engañó. Eso significa engaño. Por eso es que ahora no puede engañar fácilmente. Tú y yo, ¿por qué nos mantenemos firmes ahora en la fe de Jesucristo? Dímelo. ¿Por qué razón? ¿Por qué razón? Hey, ¿están acá? ¿Por qué razón ustedes y yo, todos los cristianos, mis hermanos que están escuchándome allá al otro lado de esta señal, ¿por qué nos mantenemos firmes ahora? ¿Por qué nos mantenemos ahí firmes? No, Señor, Jehová es la fortaleza de mi vida, no me he de atemorizar. ¿Por qué razón nos mantenemos ahora? ¿Es que somos fuertes? ¿Es que tenemos una fe más grande que los de la nación de Israel en ese entonces? ¿Es que somos más fieles que ellos? ¿Es que nosotros somos mejores? ¿Es que nosotros qué? ¿Por qué? Porque Cristo Jesús nos libertó. Y el que engañaba a las naciones está atado. Y yo digo, rengo, pero aquí vengo. Aquí estoy viniendo, aunque rengo, pero estoy viniendo aquí. ¿Por qué razón estoy viniendo rengo? Estoy viniendo rengo. ¿Sabes por qué? Porque Dios, a través de Jesucristo, me dio esa libertad. ¿Libertad de qué? De ser engañado. Vamos a mirar más adelante con más claridad eso aún todavía. Vamos a mirar esto con más claridad todavía. Entonces, dice, para engañar. Ahora el versículo 7. De ahí mismo, del mismo capítulo, cuando los 1000 años se cumplan, Satanás será suelto de su prisión y saldrá ¿a qué? A engañar. Hermanos amados, si Satanás estuviera libre ahora, no hubiera iglesia. No hubiera iglesia. Porque nosotros, así como la nación de Israel, pueblo elegido, pueblo escogido, la línea de sus ojos, y ahí con todos los milagros, prodigios y todo, con un sumo sacerdote, bueno, con todo, con un templo glorioso y todo eso, ahí iban a adorar a otros dioses. Y ahora tú y yo, imagínate, date cuenta. Y tú y yo ahora, hasta con coronavirus y todo, ustedes están ahí creyendo todavía. ¿Te das cuenta? ¿Por qué? Porque gracias a Dios, Satanás está atado, ¿para qué? Para no engañar. Por eso es que la iglesia existe. Por eso que Jesucristo dijo, y las puertas del infierno no podrán derrotar a la iglesia del Señor. Pero tengo una noticia. Cuando sea desatado, ¿qué va a pasar? Dice la Biblia que va a derrotar a la iglesia del Señor. Eso dice la palabra. Más adelante lo vamos a chequear. Cuando sea desatado, entonces viene contra la iglesia. ¿A qué cosa? A engañar. Pero hay una parte interesante allí que me encanta, me agrada muchísimo. Cada vez que leo eso, descanso. Y dice esto: saldrá a engañar. Estos engañadores vendrán a engañar. Y si le fuera posible, aún a los escogidos. Pero como no le es posible, ¿por qué no le es posible? Porque nosotros hemos sido hechos de nuevo. Somos nuevas criaturas. Entonces, con nosotros no funciona su engaño, porque el Santo Espíritu de Dios mora en nosotros. Amén.
Amén, amén, amén, amén, amén, amén. Entonces, ¿para qué fue atado? Para engañar. Y para las demás cosas, para la maldad y para todo eso, ¿está suelto o está atado? ¿Está suelto? Contestado. El diablo anda como un león rugiente buscando a quien devorar. Claro que anda. Él solamente está atado para no engañar. Por eso tú y yo no somos engañados. Aunque hay una cantidad de engañadores con falsas doctrinas y falsos evangelios que tratan de engañar, pero aquí está un pequeño remanente. Allá en la red, un pequeño remanente. Escuchando, conociendo la palabra del Señor. Sea el nombre de Jehová bendito desde ahora y para siempre. Aleluya. Entonces, es muy importante notar con mucha atención al mismo texto, porque en el mismo texto está la respuesta a nuestras interrogantes. Dice que solamente fue atado para que no engañase. Y la iglesia sigue avanzando. Y la iglesia sigue avanzando. Él no puede destruir a la iglesia como una poderosa organización misionera, publicadora del evangelio, que sigue avanzando y sigue predicando la palabra del Señor a diestra y a siniestra, a tiempo y fuera de tiempo. Aún continúa, habemos aún todavía un remanente que ha abandonado el egocentrismo y se ha aprendido a negarse a sí mismo y a continuar adelante a pesar de todo. Como dice el cántico, he decidido seguir a Cristo, he decidido seguir a Cristo y no vuelvo atrás. Y si otros vuelven, yo no vuelvo atrás. Hay un remanente aún todavía. Los demás están, no, es que un evangelio muy duro. El evangelio debe ser fuerte. ¿Sabes por qué debe ser fuerte? Para mantenernos despiertos. Velad y orad para que no entres en tentación. ¿Por qué? Porque el diablo anda loco, anda suelto. Pero por esa razón es que tú y dices, pero ¿cómo es que si el diablo? Algunos me dicen, pero pastor, si el diablo estuviera atado de verdad, no hubiera pecado. No, no, no, la Biblia no dice que ha sido atado para que no haya pecado, dice para que no engañe. ¿Engañe qué? ¿Engañe qué? Así como engañó a quién, a Eva, para que no produzca eso en Eva. Por eso que Pablo dice, temo así como la serpiente engañó a Eva, vuestros sentidos también sean engañados. ¿Por qué? Por los falsos apóstoles, por los falsos profetas, por todo ese evangelio de la prosperidad, de la confesión positiva, del reino ahora y del dominionismo. Tengo temor. Por eso es importante mantenernos pegados a la escritura. Y el evangelio sigue, hermano, sigue. La pandemia cerraron las iglesias, pero Dios abrió en la red una cantidad de iglesias en todo lugar. Y el evangelio sigue avanzando. Satanás no sabe cómo hacer, pero él está imposibilitado, está atado completamente para no engañar a las naciones acerca del evangelio. No puede. Come nada más la fruta prohibida, no puede. Come la fruta prohibida, vas a ser como Dios, no puede. A otros engaña, al mundo engaña. A todos los que pronuncian un falso evangelio están engañados, pero hay un pequeño remanente. Hay los escogidos que dice, a ellos no les va a poder engañar. ¿Por qué? Porque el Santo Espíritu de Dios, dígalo, dígalo, el Santo Espíritu de Dios mora en nosotros. Gloria a Dios por eso. Si no fuera así, mi amado hermano, si nosotros no hemos visto una nube, no hemos visto un mar rojo abrirse, ni siquiera el Oriente se ha abierto para nosotros. ¿No es cierto que sí? Nada, maná del cielo no ha caído. No cae nada, no, no, no vemos milagros, no vemos prodigios. Por eso es que el evangelio es por fe. No vemos nada nosotros, nada, absolutamente nada. Pero si nosotros no viendo nada somos fieles, creyendo en el Cristo de la gloria, en el Dios eterno que creó los cielos y la tierra, y con humildad y con humillación nos presentamos delante de Él, conociendo nuestra posición como seres humanos, ¿qué es lo que produce eso en nosotros? El Espíritu Santo. ¿Pero por qué razón nos mantenemos firmes? Porque Satanás está atado y no nos puede engañar. Ahora entiendo, pastor. Yo ayer estuve en una iglesia donde predicaba la falsa doctrina, pero algo dentro de mí decía, algo, ese es el Espíritu Santo. Intentaron engañarte, pero no pudieron, y ahora entendiste, y ahora estás, aunque aislado, ya nadie me saluda, todos me odian. Pero gracias a Dios que entendí, que comprendí. Y si el Hijo os libertare, ¿qué dice?
seréis verdaderamente libres. Ok. Pero el versículo 3, de ahí mismo del capítulo 20, dice lo siguiente: y después de esto debe ser desatado por un poco de tiempo. Noten aquí hay un detalle importante. Dice que Satanás será desatado ¿por cuánto tiempo? ¿Por 7 años, como dicen los dispensacionalistas? Poco de tiempo. No dice 7 años de tribulación ni nada. No, no, no, por poco de tiempo. Ni tampoco dice 1 año, dice por un poco de tiempo. Satanás será desatado por un poco de tiempo. Entonces, observamos una atadura con claridad. Observamos los efectos de esa atadura en la iglesia. Y ahora está por ser desatado para observar un efecto en las naciones. Que dice que va a pasar cuando Satanás sea desatado. Irá a los 4 ángulos de la tierra. ¿A qué? ¿A engañar qué? A las naciones que están en todo el mundo. ¿Para qué va a engañarlos? Para que vengan contra quién. ¿Contra la iglesia? Para que vengan contra la iglesia. A la cabeza de ese movimiento, de ese sistema que viene en contra de la iglesia, a la cabeza de eso viene el hombre de pecado, el hijo de perdición o el anticristo, este sistema de la bestia que ya lo estudiamos también con todos vosotros. Quiero que ahora, ahí no pierdan Apocalipsis 20 y abran 2 Tesalonicenses 2:1-2. Pero no vayan a perder eso porque vamos a hacer una comparación breve vamos a hacer. Vamos a mirar los paralelos en el contexto, porque tenemos un contexto de esta liberación de Satanás y también esta atadura de Satanás. Existe un contexto en la Escritura y lo vamos a comparar en 2 de Tesalonicenses 2:1. Vamos allá adelante. Y Apocalipsis 2:1 también. ¿Lo tiene ya? Vamos a hacer esta comparación entonces. En Apocalipsis 20:1 dice que un ángel ata a Satanás. Desde versículo 1 al 3. Eso ya lo revisamos. Ahora, en 2 Tesalonicenses, capítulo 2, el versículo 6 y 7, mira lo que dice ahí. Dice ahí que el misterio de iniquidad, hablando, dice, la venida del hombre de pecado y la actividad de Satanás, dice que son detenidas o son restringidas, ¿sí o no? Por el que los restringe o el que le detiene. Dice, el hombre de pecado no se ha manifestado todavía porque hay al presente alguien que le detiene. Eso ya le expliqué quién es, ¿no es cierto? ¿Quién es? Es Dios, no es el Espíritu Santo, no es nada de eso, es Dios mismo. Ya expliqué eso yo. ¿Quién detiene al hombre de pecado? Dice que ese hombre, escuchen esto, dice que ese hombre de pecado no se manifiesta completamente. ¿Y para qué viene ese hombre de pecado? Para engañar. Y no se manifiesta completamente, ¿por qué? Porque hay alguien, ¿qué cosa? Que lo detiene. Dice, vi un ángel que vino del cielo y ató al diablo, ¿para qué? Para que no engañe. Ahora acá en Tesalonicenses dice que ese hombre de pecado, ese anticristo, ese sistema religioso que va a salir, está detenido, ¿por qué? Porque hay alguien que lo detiene. Esos son versículos paralelos, contextos paralelos para tener seguridad y certeza de lo que estamos hablando. Ahora, capítulo 20, versículo 3, dice que hay un breve tiempo de liberación. Hay un breve tiempo de liberación. Al cumplirse los 1000 años, dice que es liberado. Tranquilo que de esos 1000 años ya vamos a hablar. Pero también en el versículo 3 y 8, versículo 2, 3 y 8 de 2 de Tesalonicenses, dice que el que lo detiene es removido. Y cuando ese que es removido o quitado, el que lo detiene al hombre de pecado, entonces el hombre de pecado es revelado. Ahora presta atención, el hombre de pecado es revelado después que Cristo viene o antes que Cristo viene. Antes que Cristo venga. Entonces Satanás va a ser suelto antes que Jesucristo venga por un breve tiempo. Ese breve tiempo la iglesia del Señor debe sobrevivir. Es ahí donde la iglesia del Señor va a ser probada. Es ahí donde la iglesia del Señor, vamos a ver quiénes son de verdad la iglesia del Señor. En este momento no te preocupes por la cizaña y por el trigo. No estés preocupado, es que cizaña. No, no, no. No te preocupes, que ese día van a ser probados.
Ese día, ¿cuándo? Cuando Satanás sea suelto. ¿Para qué? Para que venga a engañar. Entonces vendrán a engañar. Es ahí donde el Espíritu Santo va a sostener a la congregación y a la iglesia del Señor. Hay un texto que me encanta, que lo dije hace un momento, lo voy a repetir. Que si fuera posible, engañaría aún a los escogidos. Pero como no le es posible, porque nosotros ya hemos sido hechos de nuevo, porque tenemos un nuevo nacimiento, y en ese nuevo nacimiento Satanás no cuenta absolutamente para nada. ¿Entendieron? Ok, entonces dice que ese que le detiene va a hacerse a un lado, le va a dejar libre para que salga a qué. Mira lo que dice. El versículo 7 al 9 dice que durante este periodo, del capítulo 20, durante este periodo las naciones son engañadas, dice capítulo 20, versículo 7 al 9, sale para engañar. Versículo 9 al 11 de segunda de Tesalonicenses dice que luego que es quitado el que lo detiene, dice que este hombre de pecado viene con señales y prodigios para engañar a quienes, a los que no creyeron en la verdad, que crean en la mentira. ¿Te das cuenta? Entonces Tesalonicenses, segunda de Tesalonicenses y Apocalipsis 20 son versículos paralelos que nos enseñan con claridad acerca de esta atadura y también acerca de esta desatadura de Satanás. Y por último, versículos 9 y 10 del capítulo 20, dice que Satanás y las naciones son destruidos. Son destruidos Satanás y las naciones. Segunda Tesalonicenses, capítulo 2, versículo 8 al 12, dice: luego que sea quitado el hombre de pecado, obviamente el hombre de pecado aparece en la escena, y aquellos que creyeron a la mentira son juzgados en la segunda venida de Cristo. Entonces, piensa ahora, hemos hecho esta comparación. Segunda Tesalonicenses, allí, aquí no habla ningún momento acerca de 1000 años después de esto. No, en la segunda venida de Cristo viene a juzgar y termina con todo. Entonces, ¿cómo ocurrió esta atadura? Lo acabamos de revisar. ¿Por qué razón lo entendemos de esa manera? Porque no hay otra forma de entender. Todo es espiritual y Cristo es el gran retador y el gran vencedor, y nos entregó a nosotros el poder de su resurrección. Ok, vamos al punto número 2. No creo que vayamos a terminar. Vamos al punto número 2. Vi tronos. Dice ahí, y vi tronos. Estamos hablando en 5 partes. Ahí dice, y vi tronos y se sentaron sobre ellos los que recibieron facultad de juzgar. Esa es otra de las preguntas. Dice, ¿y quiénes son ellos? Recuerda que vio tronos. No son literales, son espirituales, pero vio. Y que se sentaron sobre ellos los que recibieron facultad de juzgar. ¿Quiénes son ellos? Los que se sentaron en ese trono. Marcos 10:35. Marcos 10:35. El tiempo se nos está yendo muy rápido. Dice esto, Marcos 10:35. Entonces Jacobo y Juan, hijos de Zebedeo, se le acercaron diciendo: Maestro, querríamos que nos hagas lo que pidiéramos. Él les dijo: ¿Qué queréis que os haga? Ellos le dijeron: Concédenos que en tu gloria nos sentemos el uno a tu derecha y el otro a tu izquierda. Entonces Jesús le dijo: No sabéis lo que pedís. ¿Podéis beber del vaso que yo bebo o ser bautizado con el bautismo con que soy bautizado? Ellos dijeron: Podemos. Jesús les dijo: A la verdad, del vaso que yo bebo beberéis, y con el bautismo con que yo soy bautizado seréis bautizados. Pero el sentarnos a mi derecha y a mi izquierda no es mío darlo, sino a aquellos para quienes está preparado. O sea, tronos preparados de antemano. Versículo 41. Cuando lo oyeron los 10, comenzaron a enojarse. 2 fueron los que dijeron, y los 10 se enojaron. ¿Cuántos son? 12. Y comenzaron a enojarse contra Jacobo y contra Juan. Mas Jesús, llamándole, les dijo: ¿Sabéis que los que son tenidos por gobernantes de las naciones se enseñorean de ellas, y sus grandes ejercen sobre ellas potestad? Pero no será así entre vosotros, sino el que quiera hacerse grande entre vosotros será vuestro servidor, y el que de vosotros quiera ser el primero será siervo de todos. Porque el Hijo del Hombre no vino para ser servido, sino para servir. Aquí estamos observando acerca de que existe un lugar donde van a sentarse los que a Dios le place que suceda. Mateo 19:27. Vamos ahí, Mateo 19:27. Entonces respondiendo Pedro le dijo: He aquí, nosotros lo hemos dejado
todo y te hemos seguido, ¿qué pues tendremos? Y Jesús le dijo, de cierto os digo que en la regeneración, cuando el Hijo del Hombre se siente en el trono de su gloria, ¿qué significa la palabra regeneración? En la resurrección, eso es regeneración, en la regeneración, cuando el Hijo del Hombre se siente en el trono de su gloria, vosotros que me habéis seguido, también, ¿qué cosa? ¿Os sentaréis sobre qué? Acá está, 12 tronos para juzgar a las 12 tribus de Israel. Lucas 22, 29, 30. Dice esto. Yo pues os asigno un reino, dice Jesucristo. Yo pues os asigno un reino como mi Padre me lo asignó a mí. Para que comáis y bebáis a mi mesa en mi reino. Y os sentéis en tronos juzgando a las 12 tribus de Israel. Otra vez Cristo menciona ya tronos y 12 a sus discípulos. Apocalipsis 3:21. Vamos a ver. Yo creo que no voy a lograr finiquitar. Vamos ahí. Apocalipsis 3:21. Al que venciere le daré que se siente conmigo en mi trono, así como yo he vencido y me he sentado con mi Padre en su trono. Apocalipsis 4:4. Y alrededor del trono habían 24 tronos, y vi sentados en los tronos a 24 ancianos, ya va tomando figura todos estos, vestidos de ropas blancas con coronas de oro en sus cabezas. Apocalipsis capítulo 11, verso 15, ese es el último verso, porque hay más versos, pero vamos a leer hasta aquí. Apocalipsis 11, 15, el séptimo ángel tocó la trompeta, y hubo grandes voces en el cielo que decían: los reinos del mundo han venido a ser de nuestro Señor y de su Cristo, y Él reinará por los siglos de los siglos. Y los 24 ancianos que estaban sentados delante de Dios en sus tronos se postraron sobre sus rostros y adoraron a Dios. Ok, ¿quiénes entonces son los que se sientan en el trono? Dice, vi tronos y se sentaron sobre ellos los que recibieron facultad de juzgar. ¿Quiénes recibieron facultad de juzgar a las 12 tribus de Israel? Los discípulos, los apóstoles, en el contexto de la Escritura. Entonces, eso fue lo que vio Juan. Dice, vi tronos y se sentaron los que recibieron facultad de juzgar. Y aquí tenemos el contexto, ¿quiénes son ellos? Perfecto. Yo sé que va a decir, pero ¿y los otros 12 quiénes son? No estamos hablando de eso. Cualquier momento les explico acerca de los 24 ancianos. Ok, número 3. Vi las almas de los decapitados. Aquí sugiero que presten mucha atención, porque aquí hay otro tema que tenemos que tratarlo con pinzas. Vi las almas de los decapitados. Estoy capítulo 20, versículo 3. En adelante dice, vi las almas de los decapitados por causa, prestarás atención a lo que vamos leyendo, que fueron decapitados, dice, por causa del testimonio de Jesús y por la palabra de Dios. ¿Quiénes? Los que no habían adorado a la bestia ni a su imagen y que no recibieron la marca en sus frentes ni en sus manos, y vivieron y reinaron con Cristo 1000 años. Aparentemente, parece que estuviera hablando a los tiempos finales. Pero vamos a mirar despacio y vamos a observar con claridad lo que la Biblia nos enseña. Por lo tanto, dice aquí que vio las almas de los que estaban decapitados. Pregunta número uno. Hey, ¿están acá? Pregunta número uno. ¿Qué fue lo que Juan vio? ¿Almas de quién? Yeah, ok, vio almas. No dice que vio cuerpos. Dice que vio almas de los decapitados. ¿Eso qué significa? Que sus cuerpos continuaban decapitados. ¿No es cierto que sí? Dice, vi almas de los decapitados. Las almas estaban ahí arriba, pero los cuerpos estaban decapitados. Eso quiere decir que aún no habían resucitado todavía. ¿Sí o no? Está claro, ¿no es cierto? Vi las almas de los decapitados y dice también, ¿y quiénes son ellos? Los que murieron por el

esas almas que están allí. Cuando abrió el quinto sello, vi bajo el altar las almas de los que habían sido muertos. Te hago una pregunta. ¿Es en tiempo presente, pasado, futuro lo que está diciendo aquí? Pasado. Recuerda que Apocalipsis es presente, pasado y futuro. Entonces dice, vi las almas de los decapitados, las almas de los que habían sido muertos por causa de la palabra de Dios y por el testimonio que tenían. ¿Cuándo fue que vio eso? Juan miró en la revelación del Apocalipsis, allí en ese momento miró las almas de los que habían sido muertos. ¿Cuándo? Habían sido muertos atrás. Habían sido muertos, pero desde Cristo en adelante. ¿Por qué? Porque dice que guardaron el testimonio de quién. Guardaron el testimonio de Cristo. Por esa razón fueron ellos muertos. Versículo 10. Y clamaban a gran voz diciendo, ¿hasta cuándo, Señor Santo y verdadero, no juzgas y vengas nuestra sangre en los que moran en la tierra? Todavía hay gente morando acá. Y ellos están clamando. No han resucitado aún todavía. Y se le dieron vestiduras blancas y se les dijo, clarito hermano, que descansasen todavía un poco de tiempo hasta que se completara el número de sus consiervos y sus hermanos, que dice a continuación, eso es la iglesia debe leer y debe estar preparada para eso, que dice ahí a continuación, y sus hermanos que también. Ahí no quieren leer esa parte, ¿cierto? No, es que yo quiero volar en el rapto. No, dice eso. Hasta que también sus hermanos deben ser muertos como ellos. También deben ser muertos como ellos. ¿Cómo murió Pablo? Decapitado. ¿Cómo murieron los primeros discípulos de Cristo? Decapitados. Hermanos, Roma era campeón para hacer eso. Decapitados. Y ahí están las almas de los decapitados. Por causa del testimonio de Cristo. Estaba Juan observando tal cosa. Bien, pero como que eso no como que no encuentro claridad al respecto. Perfecto, Apocalipsis 7:9. Más adelantito nada más. Después de esto, dice esto, después de esto, miré y aquí una gran multitud. Juan mismo sigue viendo, la cual nadie podía contar. Ahora esto, después de esto, miré una gran multitud. Está hablando presente, pasado, futuro. Presente. Dice que nadie podía contar de todas naciones, tribus y lenguas que estaban delante del trono y en la presencia del Cordero, vestidos de ropas blancas y con palmas en las manos. Versículo 13. Entonces uno de los ancianos habló diciéndome, estos que están vestidos de ropas blancas, ¿quiénes son y de dónde han venido? Y yo le dije, Señor, tú lo sabes. Y él me dijo, estos son los que han salido, aquí recién aparece, la gran tribulación. Y han lavado sus ropas y las han emblanquecido en la sangre del Cordero. ¿Qué decía el versículo anterior que leímos? Dice esto. A las almas que dicen, Señor, ya juzga nuestra causa. Esperen un momento, hasta que se complete el número de vuestros hermanos que deben ser muertos de la misma forma que ustedes. Esperen un momento, cuando eso se complete, entonces haremos justicia. Luego dice, después de esto, mira una gran multitud de todos los cuatro ángulos de la tierra, vestidos de ropas blancas, y le pregunté a estos quiénes son, y él me dijo, tú lo sabes. Dije, no, Señor, yo no lo sé, tú lo sabes. Estos son los que han salido de la gran tribulación y han lavado sus vestiduras en la sangre del Cordero. Entonces dice, vi las almas de los decapitados allí. Ahora, pero aquí, ¿cómo es eso que no adoraron a la bestia? Porque dice que no adoraron a la bestia. Y los que murieron antes, la bestia viene después cuando es Satanás suelto, ahí aparece la bestia. ¿Cómo es eso? Lee conmigo, por favor, Juan, primera de Juan 2:8. Ahora va a encajar todo eso. Lo que no se puede considerar o no se ha considerado quienes estudiamos la palabra por las ganas de querer enseñar, el deseo ferviente de enseñar, a veces obviamos ciertas cosas.

0: cosas que están escritas por la pasión o por el sensacionalismo de enseñar y no miramos con claridad y con lentitud la palabra, porque la palabra hay que estudiarla lentamente, despacio, sin tener esos apuros. Por esa razón hemos considerado nosotros que cuando Jesucristo apareció, le hago una pregunta, ¿antes de Cristo ya había anticristo? No, no puede haber anticristo si no hay Cristo todavía. No puede haber anticristo. Tenía que venir el Cristo, entonces apareció el anticristo. A la misma vez que apareció Cristo, el ungido, apareció el falso Cristo, el anticristo. Por lo tanto, el anticristo, muchos creen que el anticristo está pronto a aparecer. No. El anticristo está en acción. Solamente que hace falta solamente que le abran las llaves del abismo y le dejen libre a Satanás. Satanás endosa al hombre de pecado y entonces aparece el anticristo en su completa esencia para engañar a las naciones. Cuando Cristo estaba en acción aquí, cuando recién empezó Cristo, el anticristo estaba y le seguía a Cristo detrás, en el cuerpo de los fariseos, en el cuerpo de los saduceos, en el cuerpo de los hipócritas, en el cuerpo de todos aquellos que estaban detrás mirándole. El anticristo estaba detrás de Cristo a toda hora, a toda hora. Y aquí lo dice Juan, Juan lo dice aquí, lee conmigo, primera de Juan 2:18, hijitos, ya es el último tiempo y según vosotros oísteis que el anticristo viene, así ahora han surgido muchos anticristos. Muchos anticristos, por esto conocemos que es el último tiempo. Han aparecido muchos anticristos, ya ahora, dice Juan. Ahí mismo, primera de Juan capítulo 4 versículo 1, amados, no creáis a todo espíritu, sino probad los espíritus si son de Dios, porque muchos falsos profetas han salido por el mundo. En esto conoced el espíritu de Dios. Todo espíritu que confiesa que Jesucristo ha venido en carne es de Dios. En otras palabras, que cree que Jesucristo es el Hijo de Dios, ese es de Dios. Y este es el espíritu del anticristo. Dice, ¿cuál es el espíritu del anticristo ahora? El espíritu del anticristo es, versículo 3. Y todo espíritu que no confiesa que Jesucristo ha venido en carne, en otras palabras, no cree que Jesucristo es el Hijo de Dios, como los mormones, por ejemplo, como los testigos de Jehová, por ejemplo, como el judaísmo, por ejemplo, como el mesianismo, por ejemplo, no creen que es el Hijo de Dios, sino simplemente un apóstol, un gran hombre de Dios. Dice, ese es el anticristo. Todo espíritu que no confiesa que Jesucristo ha venido en carne no es de Dios. Y este es el espíritu del anticristo, el cual vosotros habéis oído que viene y que ahora, ¿qué dice? Ya está en el mundo. Hace 2000 años atrás ya está en el mundo. ¿Por qué? Porque ahí andaban los anticristos detrás de Cristo tratando de acabar. Y cuando Cristo murió, ¿qué dijeron a los discípulos? No me prediquen más de ¿quién? De ese Cristo. No me hablen más de ese Cristo. No me hablen más de ese Cristo. Prohibido hablar de ese Cristo. Es anticristo. Es el sistema religioso anticristiano desde esa época. Sigamos. Hijitos, vosotros sois de Dios y los habéis vencido, porque mayor es el que está en vosotros que el que está en el mundo. Verso 5. Ellos son del mundo, por eso hablan del mundo. Y el mundo los oye. Nosotros somos de Dios. El que conoce a Dios nos oye. El que no es de Dios no nos oye. Es anticristo. En esto conocemos el espíritu de la verdad y el espíritu del error. Segunda de Juan 1:7. Leamos unos textos así. Rápido. Segunda de Juan 1:7-11. Muchos engañadores, el mismo que escribe Apocalipsis está escribiendo acá. Muchos engañadores han salido por el mundo que no confiesan que Jesucristo ha venido en carne. Quien esto hace es el engañador y el anticristo. Es el anticristo. Hace 2000 años atrás, ese es el anticristo. El que no confiesa que Jesucristo ha venido en carne, el que no cree en Cristo Jesús. Por lo tanto, dice, mirad por vosotros mismos para que no perdáis el fruto de vuestro trabajo, sino que recibáis galardón completo. Cualquiera que se extravía y no persevera en la doctrina de Cristo no tiene a Dios. El que persevera en la doctrina de Cristo, ese sí tiene al Padre y al Hijo. Si alguno viene a vosotros y no trae esta doctrina, no le recibáis en casa ni le digáis bienvenido, porque el que dice bienvenido participa de sus malas obras. ¿Qué dice entonces Apocalipsis 20:3? Dice, vi las almas de los decapitados, que fueron decapitados por causa del testimonio de Cristo. ¿Quiénes son ellos? Los que no se sometieron al sistema de la bestia, del hombre de pecado, el hijo de perdición, del anticristo, no se sometieron a ese sistema, ni adoraron a su imagen, ni siguieron a ese detalle que ellos venían, porque muchos anticristos vinieron a predicar. Hay, inclusive Pablo menciona en sus cartas, dice, muchos detractores han salido y no les presten atención a ese, sácalo fuera, échenlo fuera, porque ese es un anticristo. Entonces existen, dice, no se sometieron a la bestia, ni tampoco recibieron ni la marca en la frente. ¿Qué es eso? ¿Qué significa la marca en la frente? No recibieron su conocimiento, su filosofía, no hicieron caso a la mentira, no entró en el cerebro, en el corazón de ellos, no lo asimilaron, no pensaron, dijeron, tienen razón, están equivocados esos que siguen, ese no es Cristo, ese es falso. Mejor sigamos otra cosa, hagamos otra cosa. No, no recibieron ni tampoco actuaron. Mano derecha, el sello de la mano derecha es actuación. Por un lado es adquirir ese conocimiento y por otro lado poner en práctica ese conocimiento. Y dice allí, y no fueron decapitados por causa del testimonio de Cristo, de Jesucristo, y no se dejaron, no adoraron a la bestia, al anticristo, al sistema del anticristo. Porque en ese entonces había muchos anticristos. Y el libro de Gálatas mismo dice, Pablo dice, ¿cómo es posible que ustedes se hayan dejado engañar otra vez? Habiendo empezado por el Espíritu, conociendo a Jesucristo, y ahora vais a terminar en la carne otra vez. ¿Cómo es posible que te dejes o se dejen enamorar, seducir nuevamente, regresar a los rudimentos de la ley cuando ustedes ya nacieron de nuevo? ¿Cómo es posible que ustedes hagan eso? No cabe en mi cabeza que ustedes hagan eso. Es imposible que hayan gustado ustedes del don celestial y ahora regresen otra vez a la ley, porque habían el judaísmo, que eran los fariseos, los que persiguieron a Jesucristo. Ellos se encargaron de hacer que los cristianos regresen a la ley otra vez, así como ahora existe, así como hoy. El sistema anticristiano. Empiezan a el efraínismo, las raíces hebreas, el judaísmo, el mesianismo y toda esa colada que existe, ya no se sabe ni qué mismo es. El único objetivo, ¿sabes cuál es? Restarle la gloria a Cristo y sumar que Jesucristo sí salva, pero también hay que guardar el Shabbat. Que hay que guardar esto, que hay que comer acá, hay que comer. Sí, Cristo también, pero si no haces eso, entonces te condenas. Cristo se minimizó. Ese es el espíritu del anticristo. No sé si me entendieron. Ese es el espíritu del anticristo que operaba al inicio. ¿Por qué le dieron las garrotizas que le dieron a Pablo? ¿Por qué fue? Por predicar de ese nombre. No hablen de ese nombre. ¿Cuál nombre? Cristo. Por eso es que Pablo dice, yo no he venido a predicar filosofías ni entendimiento humano. Desde el día en que Jesucristo me llamó a mí a predicar su santo evangelio, me he preocupado por presentar a Cristo y a este crucificado. Amén. Amén. Aunque los detractores, aunque los anticristos, aunque el sistema del anticristo esté, me va a matar, he peleado la buena batalla, he ganado la carrera, he acabado todo, he guardado la fe. ¿Cuál fe? La fe de Jesucristo. Así que pueden cortarme la cabeza, no hay problema. No sé si me están entendiendo. Entonces, esas almas de los decapitados que no se dejaron marcar en la frente, las filosofías no entraron. ¿Qué pasa? Algunos hermanos, una vez un hermano acá, ¿por qué no vienes a la iglesia, hombre? ¿Qué pasó? No, la pastor, lo que estoy, está ocupado, ocupado. Después, otra vez. Hasta que un día le digo, ¿qué pasó, hermano? ¿Qué pasó? ¿Por qué razón no vienes? Pastor, le voy a decir la verdad. Estoy asistiendo a otra iglesia. Ah, bueno, está bien. Sigue adelante. Y estoy asistiendo a la iglesia de los mormones. ¿Y cómo así? Lo que pasa es que ellos me visitaban en la casa y como usted no visita, entonces ellos me visitaban y así poco a poco me fueron despacio explicándome la palabra y fui entendiendo y fui comprendiendo hasta que entendí la verdad. ¿Y cuál es tu verdad? Y me explicó la verdad. Digo, bueno, está bien. Si para ti eso es verdad, no hay problema. ¿Qué sucedió? El espíritu del anticristo tocó su puerta. ¿Y qué dijo? ¿Qué dice la palabra? Dice que a esas personas que vienen a presentar un evangelio diferente, ni siquiera le abras la puerta, ni comas con ellos, ni le llames hermano. Porque es el espíritu del error que viene a golpear tu puerta. Y se fue allá, dijo, ahora estoy bien. Dijo otro, se fue para los testigos de Jehová, dijo, ahora estoy bien, encontré la verdad, acá sí puedo tomar poquito, pero está bien. El espíritu del anticristo y sigue operando hasta ahora. No, mañana, ay, cuando venga el anticristo. No, el anticristo está aquí. Falsas doctrinas, falsos apóstoles, falsos maestros. El espíritu del error, el espíritu del anticristo está allí. No sé si me están entendiendo. Ok, entonces, porque Mateo 24 dijo Jesucristo, tengan mucho cuidado. Antes de hablar de su segunda venida, ¿qué dijo? Tengan cuidado que no les vaya qué cosa. Engañar, porque lo primero que va a venir es el engaño. ¿Cuándo? Antes de la venida de Cristo. ¿Y por qué Jesucristo dijo? ¿No ves que dice? Estando Jesucristo sentado en el monte de los olivos, sus discípulos se le acercaron y le preguntaron, Señor, ¿cuándo serán estas cosas que van a suceder? ¿Y qué señal habrá de tu venida? Y la señal de su venida dice, tengan cuidado que lo primero que va a aparecer es el hombre de pecado. Va a aparecer el anticristo, ese sistema del engaño va a aparecer. Cuidado, sean engañados, porque van a venir muchos en mi nombre. Mira qué señal primera, van a venir muchos en mi nombre diciendo, yo soy el Cristo, y a muchos ¿qué? Engañarán. El engaño es la señal número uno donde va a aparecer antes que Cristo venga. Y eso lo estamos mirando ahora ya. Solamente hace falta que Satanás sea suelto de su prisión, aparezca el hombre de pecado, el sistema del anticristo que gobierne, esa bestia gobernando a todo el mundo, y empieza la persecución de la iglesia del Señor. Claro, la doctrina del anticristo. Bien, podemos hablar de eso mucho. Por eso que Gálatas 1.6, mira lo que dice Gálatas 1.6. El libro de Gálatas es interesante porque a los Gálatas se le metió el anticristo en la iglesia de los Gálatas y estaba acabando con toda la iglesia. Hoy por hoy también existen iglesias completas que el espíritu del anticristo, el espíritu del error entra vestido de oveja, pero es lobo rapaz, a una congregación, ataca al pastor y toda la congregación han sido engañados. ¿Por falta de qué? De conocimiento. Gálatas 1.6, estoy maravillado de que tan pronto os hayáis alejado del que os llamó por la gracia de Cristo para seguir un evangelio diferente. No que haya otros, sino que hay algunos que os perturban y quieren pervertir el evangelio de Cristo, mas si aún nosotros o un ángel del cielo os anunciare otro evangelio diferente del que os hemos anunciado, sea anatema. Como antes hemos dicho, también ahora lo repito, si alguno os predica diferente evangelio que has recibido, sea anatema. Maldito, en otras palabras. Mira esto, Gálatas 2:4. Y esto a pesar de los falsos hermanos, introducidos a escondidas que entraban para espiar nuestra libertad que tenemos en Cristo Jesús para reducirnos a esclavitud, a los cuales ni por un momento accedimos a someternos para que la verdad del evangelio permaneciese en vosotros, hablando del judaísmo, que trataba de hacer que regresen a judaizarse, que regresen a guardar el Shabbat, que regresen a estar con eso y a las fiestas y hacer esto y hacer lo otro y hacer aquello. Eso, ese espíritu del anticristo ayer operó y ahora está en todo su apogeo. ¿Sabes por qué? Porque pronto va a ser desatado el que está atado. Pronto. Hay más textos, pero no voy a tomar porque quiero finiquitar eso. En cuarto lugar, ya saben las almas de los decapitados cuáles son. No se sometieron al sistema del anticristo que existió en esa época de Cristo mismo. y fueron decapitados. Y no recibieron el conocimiento en su mente, ni tampoco actuaron en base a ese conocimiento. Se permanecieron fieles y fieles hasta la muerte. Por eso Pablo dice, yo estoy listo para morir porque mi fe no ha sido quebrantada. Y la iglesia primitiva, ¿cómo murió? Niega a Cristo, niega a Cristo. El anticristo decía, niega a Cristo. Niega a Cristo, si no te echamos a los leones. Papá, mamá con hijos a los leones hambrientos de 15 días. Salían y le despedazaban. Ellos decían, Señor, hemos creído en ti. Las almas de los que murieron por el testimonio de Cristo. Y dice que ellos reinaron por 1000 años. Entonces, ¿cuántos son los 1000 años? ¿Cuántos son los 1000 años entonces? Ahora. Ya vamos a ver eso, ya vamos a ver eso. 4. Dice lo siguiente, en el cuarto lugar, esta es la primera resurrección. Ahí a continuación. Dice, esta es la primera resurrección. ¿Hablando de quién? De los decapitados. Está hablando de los decapitados. En el contexto de las almas de los decapitados, dice, esta es la primera resurrección. Pero yo le hago una pregunta. ¿Él vio cuerpos o almas? Almas. Si hubiese dicho, vi los cuerpos transformados de los que murieron, otra cosa fuera. Dice que vi las almas de los decapitados. Y a eso le llama la primera resurrección. ¿Sí están conmigo? A eso le llama la primera resurrección. Bien, dice, esta es la primera resurrección. Verso 6. Bienaventurado y santo el que tiene parte en la primera resurrección. La segunda muerte no tiene potestad sobre estos, sino que serán sacerdotes de Cristo y de Dios y reinarán con él 1000 años. Aquí encontramos una primera resurrección. Primera resurrección. Entonces, miramos con claridad que está hablando de las almas de los decapitados y está considerando como la primera resurrección. Por lo tanto, esta resurrección no es física. Es una resurrección espiritual. Por un lado. Por otro lado, hemos revisado que no existen dos resurrecciones. Mateo 25 dice que cuando Él regrese, Mateo capítulo 13 dice, a la cizaña y al trigo colocan allí, todos resucitan a la vez. Hay una sola resurrección en el contexto de la Escritura y no hay en otra parte de la Biblia que diga hay dos resurrecciones. Daniel dice que los unos serán resucitados para vergüenza y los otros para gloria eterna. Ya lo revisamos eso también, texto tras texto. Y ahora aquí habla de dos resurrecciones. Dijo una hermana, me escribió, aquí hay dos resurrecciones. Dice la primera, entonces quiere decir que hay una segunda resurrección. Pero aquí está hablando de una resurrección de las almas. Y no es resurrección física. Es una resurrección de manera espiritual. Otra cosa. Mejor, vamos a saltarnos de esa parte de allí. Al leer este texto nos queda hacer las siguientes preguntas. ¿Habla la Biblia de alguna otra resurrección antes de la venida de Cristo? ¿Habla la Biblia de una resurrección antes de la venida de Cristo? No. Aunque algunos dicen, no, sí, en el rapto de la iglesia. Ahí no habla en la Escritura de un rapto de la iglesia. El rapto de la iglesia es un timo, es un engaño, una mentira. Eso es alguien que sacó por ahí una historia y todo el mundo creyó, pero no existe. La resurrección que habla en la palabra es en la venida de Cristo. En la segunda venida de Cristo, visible y palpable. No hay venida secreta ni nada de eso. La segunda pregunta, ¿cuál es entonces esta primera resurrección que solamente es para los santos? No resucitan pecadores, solamente los santos. Hay una primera resurrección donde solamente los santos resucitan y que ellos han sido tenidos por dignos para que puedan reinar con Cristo 1000 años. Y después de esos 1000 años, Satanás es suelto y viene a engañar a los habitantes de la tierra y luego de eso viene el fin. ¿Cuál resurrección está hablando? Lean conmigo, por favor, Efesios capítulo 2, verso 6. Dejemos que la Escritura nos enseñe. Vamos allí, Efesios 2, 6. Dice la palabra del Señor, aún estando nosotros, ¿qué cosa? Muertos. Aún estando nosotros muertos. ¿Muertos en qué? En pecados. Dice, aún estando nosotros muertos en pecado, ¿cuál fue la maldición que Dios dio a Adán y a Eva si desobedecían su mandamiento? El día que de él comas, ese día, ¿qué? Morirás. Y todos los seres humanos del planeta Tierra han estado muertos. ¿Cuál? ¿Muertos qué? Muertos espiritualmente y separados de Dios. Y dice aquí con claridad, aún estando nosotros muertos en pecados, que dice, nos dio, gloria a Dios por eso, vida juntamente con Cristo. Por gracia sois salvos. Versículo 6. Y juntamente con Él, dígalo fuerte, juntamente con Él, nos resucitó. Aquí encontramos nosotros una resurrección. Es bíblica. Si no hay dos resurrecciones físicas en la palabra, porque lo hemos revisado eso ya, entonces, ¿cómo es que aquí capítulo 20 habla de una resurrección primera y luego viene otra resurrección? Porque dice más abajo, lo vamos a revisar también, que luego los otros muertos no volvieron a vivir hasta que se cumplieron los 1000 años. Sigamos leyendo. Romanos 6:4, por favor. Vamos rápido a la escritura. Romanos 6:4. Esta resurrección mencionada en Efesios usa exactamente las mismas palabras y conlleva a la misma idea de lo que menciona Apocalipsis capítulo 20. Sí. Podemos hacer esta pregunta. ¿Será esta la primera resurrección que habla aquí? Si todo lo que está hablando en el capítulo 20, versículo 1, cadena, candado y todo eso es espiritual, y todas las resurrecciones también es espiritual. Romanos 6:4. Porque somos sepultados juntamente con Él para muerte, y por el bautismo, a fin de que como Cristo resucitó de los muertos por la gloria del Padre, así también nosotros andemos, ¿qué cosa? En vida nueva. Porque si fuimos plantados juntamente con Él en la semejanza de su muerte, así también lo seremos en la resurrección. Entonces nosotros estábamos muertos en delitos y pecados, y cuando vino el más fuerte del hombre fuerte, retó al hombre fuerte, destruyó al hombre fuerte, lo ató y nos dio vida nueva a nosotros, entonces nos dio la primera resurrección. ¿Acaso tú y yo no estábamos muertos? Y ahora estamos vivos, y vivos para la eternidad con Cristo. En cambio, el que no conoce a Cristo está, ¿qué cosa? Muerto.
1: Cuando por la noche usted entra a uno de los cuartos de su casa, lo primero que hace es accionar el interruptor para que se encienda la luz. Y eso seguramente no le sorprende. Ahora, si al accionar el interruptor nada sucede, usted nos dice, ajá, como lo sospeché, esta electricidad es un fracaso. No, usted no dice eso. Lo más seguro es que usted decida averiguar qué sucede. Pueden ser varias las causas por las que la luz no se enciende. Tal vez el interruptor está roto, o a lo mejor el bombillo o algún fusible están quemados, y hasta pudiera ser que no haya pagado la cuenta de la luz. Usted no puede decir simplemente que la electricidad ha fallado, así que no debe sorprenderse cuando Dios contesta las oraciones. Deberá sorprenderse cuando no las contesta. Y nunca diga que la oración es una pérdida de tiempo. Usted puede decir, algo no está bien. ¿Por qué Dios no ha contestado mi oración? Bien, quiero compartir con usted 6 claves para la oración contestada. Y espero que las grabe en su corazón. Son sencillas, nada realmente nuevo, pero algo que necesitamos recordar en una forma más continua y metódica. Para que sus oraciones sean contestadas, primero, debe orar en el nombre de Jesús. Veamos Juan 14, los versos 3 y 14. Jesús dijo, «Y todo lo que pidiereis al Padre en mi nombre lo haré, para que el Padre sea glorificado en el Hijo». Dios quiere glorificar a su Hijo, el Señor Jesucristo, y esa es la razón por la que debemos orar en su nombre. Y Jesús ratifica esa realidad al decir, si algo pidiereis en mi nombre, yo lo haré. Ahora vayamos al capítulo 16, versos 23 y 24. en donde Jesús hace énfasis en el mismo asunto. En aquel día no me preguntaréis nada. De cierto os digo, que todo cuanto pidiereis al Padre en mi nombre os lo dará. Hasta ahora nada habéis pedido en mi nombre. Pedid y recibiréis, para que vuestro gozo sea cumplido. Muéstreme una persona cuyas oraciones le son contestadas, y de seguro que esa persona está llena de gozo. Jesús también dijo en Juan 14, 6, «Yo soy el camino y la verdad y la vida. Nadie viene al Padre sino por mí». Y esa es la verdad en cuanto a la oración. No hay forma de llegar a Dios el Padre sino únicamente por medio de su Hijo Jesucristo. Supongamos que usted se pierde buscando una dirección en un lugar que no conoce. Así que detiene a una persona en la calle para que le ayude, y esa persona le dice, «Vaya derecho 3 cuadras más, luego vire a la derecha, verá una casa blanca con una cerca de madera, entonces vire a la izquierda, y esa es una calle sin salida. Recorra 3 cuadras más, vire a la derecha», y usted le interrumpe y le dice, «Un momentito, por favor, no puedo recordar todo eso, déjeme anotarlo». Y la persona que le está dando las direcciones le dice, «¿Sabe qué? Yo estoy yendo en la misma dirección, permítame guiarle, usted únicamente sígame». Esa persona no solo le señala el camino, sino que, por así decirlo, se vuelve el camino. Jesús no indica el camino, Jesús es el camino hacia el Padre, y cuando usted ora en el nombre de Jesús, Él le lleva a la presencia del Padre. Anote Efesios 2:18. «Porque por medio de Él los unos y los otros tenemos entrada por un mismo Espíritu al Padre». ¿Qué significa orar en el nombre de Jesús? Significa orar con su autoridad. Cuando usted pone su firma en un cheque y se lo da a alguien, esa persona va al banco y lo efectiviza. El banco le entrega la cantidad de dinero estipulada en el cheque, porque ese cheque lleva su nombre, lleva su firma, y con su firma usted le autoriza al banco la entrega de ese dinero. Trate de ir a cualquier banco y hacer efectivo un cheque que no tiene ninguna firma, y le aseguro que estará metiéndose en profundos problemas. Cuando pedimos en el nombre de Jesús, no estamos simplemente rociando con algún polvito mágico oraciones al decir, en el nombre de Jesús, abracadabra, que lo que he pedido se haga. No, no es así de ninguna manera. Orar en el nombre de Jesús significa, primero, obedecer su mandato. Segundo, hacer algo aprobado por Él. Tercero, saber que eso le dará honor y gloria a Él. Y cuarto, saber que el Padre será glorificado por lo que hacemos en el nombre de Jesús. Si usted ora sin usar el nombre de Jesús legítimamente, no tiene ninguna razón para esperar que su oración sea contestada. Ahora, obviamente, el orar en el nombre de Jesús significa que usted debe ser salvo, que debe ser su discípulo y que debe estar en comunión con Él para conocer su voluntad. No solo ora en el nombre de Jesús, sino que también ora en el Espíritu. Veamos Efesios 6:18. «Orando en todo tiempo, con toda oración y súplica en el Espíritu, y velando en ello con toda perseverancia y súplica por todos los santos». Así como se debe orar en el nombre de Jesús, hay que orar en el Espíritu. Casi al final del Antiguo Testamento hay un versículo muy interesante. Busque Zacarías 12:10. Dios habla de lo que hará en los últimos días, cuando los judíos como nación vengan a Jesús. «Y derramaré sobre la casa de David y sobre los moradores de Jerusalén espíritu de gracia y oración, y mirarán a mí, a quien traspasaron, y llorarán como se llora por hijo unigénito, afligiéndose por él como quien se aflige por el primogénito». Hay muchas cosas maravillosas en este versículo, pero Lo que más me bendice es que Dios dice que hay un Espíritu, el Espíritu Santo, que es el Espíritu de gracia y de oración. ¿Tiene usted dificultades al orar? ¿Sabe por qué? Porque no está lleno del Espíritu. Porque cuando lo esté, la alabanza y la oración fluirán de su Espíritu. Usted estará constantemente alabando a Dios y constantemente suplicando en oración. Dios dice que un día Él va a derramar su Espíritu de gracia y oración sobre los judíos, pero Él ya ha derramado su Espíritu de gracia y oración sobre usted. Por lo tanto, usted debe orar en el Espíritu. En la pequeña epístola de Judas, el verso 20, dice: «Pero vosotros, amados, edificándoos sobre vuestra santísima fe, orando en el Espíritu Santo». ¿Había notado eso? ¿Cómo se desafía usted mismo? Orando en el Espíritu Santo. ¿Por qué es tan importante orar en el Espíritu? Bien, sabemos que cuando oramos en el nombre de Jesús, oramos con autoridad. Pero cuando oramos en el Espíritu, oramos con fortaleza para que Él nos ayude. Déjeme, le muestro algo en Romanos 8:26. Y de igual manera, el Espíritu nos ayuda en nuestra debilidad, pues que hemos de pedir como conviene, no lo sabemos. Pero el Espíritu mismo intercede por nosotros con gemidos indecibles. Mi amigo, esto significa que cuando usted ora, no lo puede hacer sin el Espíritu, y Él no lo hará sin usted. Es el Espíritu el que ora, y Él hace por usted lo que usted no puede hacer por usted mismo. El Santo Espíritu de Dios inspira, guía, pone energía y sostiene nuestras oraciones. Nuestro espíritu humano es débil, y aunque el Espíritu esté dispuesto, nuestra carne es débil. Por lo tanto, el Espíritu Santo nos ayuda en nuestra debilidad. No hay ninguno de nosotros que alguna vez no haya dicho: «Fallé en mi vida de oración. Ojalá pudiera orar más. ¿Por qué no puedo hacerlo?». Le diré por qué no oramos más. Francamente, porque somos débiles. Pero nuestra debilidad no debe convertirse en incapacidad, sino más bien en fortaleza, porque la Biblia dice que cuando somos débiles, somos fuertes. Sí, aprendemos a depender en el Espíritu Santo, quien nos ayuda en nuestras debilidades, inspirándonos, guiándonos y capacitándonos. Más aún, Él nos ayuda en nuestra ignorancia. Pues, ¿qué hemos de pedir como conviene? No lo sabemos. ¿Alguna vez ha pensado en eso? Estuve una vez en una conferencia bíblica en Dallas. Al finalizar la conferencia, dos jóvenes estudiantes se me acercaron y uno de ellos me preguntó: «Pastor, ¿usted ora?». Le respondí que sí. Entonces me dio una pequeña tarjeta diciéndome: «Aquí están nuestros nombres. Somos estudiantes en el seminario. Por favor, ore por nosotros». Yo les agradecí y puse esa tarjetita en mi Biblia. He orado por esos estudiantes, pero no creo que lo haya hecho en forma regular. No porque ellos no me importen, pero una asignación de oración es más que dos nombres en una tarjeta. Si tuviera que orar por todos quienes me piden que ore por ellos, ni las 24 horas del día serían suficientes, se lo aseguro. Esa es la verdad. Si usted trata de orar por todos y por todo, su oración, en vez de ser un caudaloso río, se convertirá en un estancado pantano. La oración, para que sea poderosa, tiene que ser canalizada. Cuando alguien me dice que está orando por mí, me siento increíblemente bendecido. Y hay hermanos que me dicen que oran por mí diariamente, y doy gracias a Dios que muchos oran por mí. Pero me entristece la realidad de que hay millones de seres humanos por los cuales nadie ora. Ahora escúcheme. Yo no deseo estar en la lista de oración de alguien a menos que el Espíritu Santo haya puesto primero mi nombre en el corazón de la persona que dice que ora por mí. Y cuando usted está orando por otras personas en forma individual, muchas veces no sabrá cómo orar por ellos. Por ejemplo, su tía Rosita está enferma. Y usted ora, Señor, restaura la salud de tía Rosita. ¿Cómo sabe que Dios no está preparando a tía Rosita para llevársela al cielo? Y usted ora para que tía Rosita todavía se quede en la tierra, mientras que de acuerdo a Juan 17:24, Jesús ora y dice, Padre, aquellos que me has dado quiero que estén donde yo estoy. ¿Dónde está Jesús? En el cielo. ¿Dónde está la tía Rosita? Todavía en la tierra. En las reuniones de oración, más se ora para que la gente sea sanada que lo que se ora para que la gente sea salvada. Parece que estamos más interesados en mantener a los salvos fuera del cielo que a los perdidos fuera del infierno. No sabemos orar como debemos orar. Cuando Saulo perseguía a los seguidores de Cristo, antes de que fuera el apóstol Pablo, me pregunto qué oraba la iglesia en relación con Saulo. Si yo hubiera vivido en esa época, seguro que hubiera orado, Señor, mira cómo este Saulo nos persigue. Elimínalo, evapóralo, Señor, haz algo con él. Y ciertamente, Dios hizo algo con él, pero no precisamente como se lo pedimos. Dios lo transformó en el poderoso apóstol Pablo. A veces no sabemos ni lo que pedimos. Por eso el Espíritu Santo que intercede por nosotros dice, Señor, esto es lo que Adrián está pidiendo, pero esto es lo que en realidad necesita. El Santo Espíritu de Dios nos ayuda en nuestras debilidades cuando nosotros no sabemos cómo orar, por qué orar, o cuando no tenemos la fortaleza, ni la energía, ni el deseo de orar. E intercede con nosotros. Como la Biblia lo dice en Romanos 6:26, pero el Espíritu mismo intercede por nosotros con gemidos indecibles. Ni usted ni yo, nadie puede orar como el Espíritu Santo puede hacerlo. Y la expresión gemidos indecibles era utilizada para describir los dolores de una mujer dando a luz. Eso, mi amigo, es orar en el Espíritu. Intercede por nosotros con gemidos indecibles, porque muchas veces nosotros no sabemos qué pedir. Algunos años atrás, yo viví la experiencia de un profundo dolor emocional y espiritual a tal grado que no podía ni siquiera articular una sencilla oración. Lo único que podía hacer era quejarme. Pero el Santo Espíritu de Dios escuchó mi oración, y Él llevó mi dolor, mi súplica, hasta el trono de la gracia y la misericordia de Dios. Entonces usted ora primero en el nombre de Jesús, segundo en el Espíritu Santo. Para orar en el nombre de Jesús, usted tiene que ser salvo, y para orar en el Espíritu, usted tiene que ser lleno del Espíritu Santo de Dios. Tercero, usted debe orar en obediencia a Dios. Es una malvada necedad el esperar que Dios escuche sus oraciones cuando usted no está viviendo en obediencia a Él. Lo triste es que hay personas que tienen la idea de que Dios les bendecirá aún en su desobediencia. Razone esto un instante. Si usted está viviendo una vida de desobediencia y aún así Dios contesta sus oraciones, ¿qué es lo que Dios está haciendo? Está animando y recompensando su pecado. Pero escúcheme, Dios le ama demasiado como para hacer eso. Veamos el Salmo 66. Quiero mostrarle algo. Salmo 66, verso 18. Este es un versículo que debería estar subrayado en su Biblia. Si en mi corazón hubiese yo mirado la iniquidad, el Señor no me habría escuchado. Ahí lo tiene, en blanco y negro y bien impreso. Y usted no tiene que ser un científico aeroespacial para entender eso, ¿verdad? Muchos hablan de las grandes promesas en la oración. Bien, esta es una promesa. Si en mi corazón hubiese yo mirado la iniquidad, el Señor no me habría escuchado. Ahora, note que no dice, si hubiera pecado, Dios no me escucharía. Dios no le escuchará a usted. Dios no me escuchará a mí. Dios no escuchará a nadie que tenga iniquidad en su corazón. Iniquidad significa el hacer trato con el pecado, sentirse en paz haciendo el pecado. Y si yo tengo cualquier iniquidad en mi corazón, Dios no me escuchará. Ora usted a Dios. Si tiene algún pecado en su corazón, ¿cómo puede esperar que Dios le escuche? Para que Dios le escuche, usted tiene que arrepentirse de sus pecados y tener a Jesús como su Salvador y Señor. Si antes no ha hecho esta decisión, le invito a que lo haga ahora mismo. Ore y diga, querido Dios, sé que soy pecador y que mi pecado merece tu justo juicio, pero me acerco a ti en busca de gracia y de misericordia, y suplicarte en los méritos de tu Hijo, el Señor Jesucristo, me perdones. Señor Jesús, tú diste tu misma vida en la cruz para darme vida eterna, y prometiste salvarme si confiaba en ti. Desde este mismo momento confío absolutamente en ti. Ven a mi corazón, sé mi Salvador y mi Señor. Toma el control de mi vida y hazme la clase de persona que tú quieres que sea. Gracias por perdonarme, limpiarme, sanarme y salvarme. Y ayúdame a cumplir siempre los designios de tu voluntad. Lo pido en tu santo nombre.
2: Son las 5 de la mañana, 17 minutos.
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0: Son las 5 de la mañana, 21 minutos.
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0: Son las 5 de la mañana, 28 minutos.
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0: las 5 de la mañana, 36 minutos.
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0: Son las 5 de la mañana, 40 minutos.
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0: Son las 5 de la mañana, 48 minutos.
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0: Son las 5 de la mañana, 56 minutos.
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1: Un hombre maniatado y con al menos 2 disparos en su cabeza son las características del cadáver hallado en la comuna de Lampa y por el que ya indaga la Fiscalía contra el Crimen Organizado.
2: Manteniendo a raya la agenda de seguridad, el ministro Arrau se despliega por las calles y el Congreso y se enfrenta a la oposición y el oficialismo en medio del descabezamiento de las subsecretarías.
1: El presidente José Antonio Kast ya designó a 2 nuevas autoridades en prevención del delito y en seguridad. Además, dejó en el segundo piso de La Moneda a Andrés Joanet, tras las críticas de RN y Demócratas.
2: La Fiscalía y La Moneda destacaron el nuevo golpe al Tren de Aragua tras la caída del clan más grande de lavado de dinero. 19 detenidos serán formalizados el domingo, entre ellos un ejecutivo bancario. Mediante empresas de fachada, enriquecían a uno de sus líderes con envíos millonarios a Colombia.
1: Pese al rechazo del recorrido por parte de la delegación, organizaciones de estudiantes y de profesores en Santiago advierten que de igual manera marcharán por la propuesta inicial desde Plaza Baquedano hacia Los Héroes.
2: La oposición anunció ofensiva ante el Tribunal Constitucional tras el despacho del Congreso de Escuelas Protegidas, el proyecto de gobierno que permite la revisión de mochilas y que abre la puerta al retiro de beneficios sociales como la gratuidad.
1: El alcalde Mario Desbordes descartó negociar la ampliación de Santiago 1 y el gobierno volvió a la carga asegurando que más allá del freno provisorio de las obras, la cárcel se debe realizar en la comuna.
2: En el Senado, la mega reforma del Ejecutivo sorteará su paso solo por las comisiones de Hacienda, Medio Ambiente y Trabajo. Por no debatirse en otras instancias legislativas, se desataron nuevas disputas entre las fuerzas políticas.
1: La economista Alejandra Misala ganó la segunda vuelta y se convirtió en la segunda mujer rectora de la Universidad de Chile. La académica sucederá a Rosa Debes, llamó a proyectar hacia el futuro la Casa de Bello.
2: En el ámbito internacional, Donald Trump evalúa la aplicación de aranceles de 25% a Brasil en medio de las acusaciones por supuesta competencia desleal y los roces entre el presidente de ese país, Luis Ignacio Lula da Silva, y el senador Flavio Bolsonaro.
1: El arquero de Universidad Católica, Vicente Bernedo, recibió 3 fechas de castigo en el torneo nacional. La pelea tras el clásico generó además 2 fechas de sanción para los defensas Joaquín Sosa y Javier Méndez.
2: La ANFP sigue buscando alternativas para que se juegue el amistoso de Chile y República Democrática del Congo. La amenaza del ébola obligaría al desarrollo del partido a puertas cerradas y en un estadio a definir.
0: 6:03.
3: 6:03.

0: Buen día, Chile.
1: Hola, muy buenos días. Llámeme.
0: Me gustó cómo leímos los titulares, me pongo un 7.
1: Oye, estamos escuchando a Bob Marley and the Wailers.
0: No equivocamos, menos que otra vez.
1: Sí. Porque un día como hoy, 3 de junio, pero de 1977, o sea, va a cumplir 50 años pronto, se presentó este disco, el Exodus, que tiene gran parte de las canciones que dieron vuelta al mundo, sí, pues, con Bob Marley.
0: ¿Y cómo le pone color Bob Marley? ¡Exodus!
1: Fue, yo sé que los rankings lo hacen a cada rato y son todos distintos, pero la revista Times lo nombró el mejor disco del siglo XX. Lo hizo en Londres, sí, después del atentado. Se fue para allá y allá hizo este disco.
0: Ya, pues buena música, me gusta. Yo sigo a dormir a mis hijos con Bob Marley.
1: Mira.
0: Sí. No le da nada más, solo la música.
1: Innecesario.
0: Vamos con el tiempo.
1: A ver, cuéntame.
0: No hace frío. O sea, ¿no? Bueno, para esta época del año.
1: Tenemos 8 grados, está bien.
0: Sí. 18 será la máxima en Santiago. Y en lo que se refiere al resto del territorio nacional, te cuento. Arica, 21 grados, cielos cubiertos. Misma condición para la ciudad de Iquique, 20 grados. Cielos cubiertos también. Para Antofagasta, la Perla del Norte, 17 grados. Me hace llevar un ritmo más cadencioso, Bob Marley. Me quedé en Antofagasta, Grace.
1: Deje de contestar Copiapó,
0: al teléfono, está al aire, Grace.
1: 26 grados con nubosidad parcial. La Serena y Coquimbo con nubosidad parcial. Y Valparaíso con cielo también con nubosidad, 18 grados. Es muy importante lo que me están diciendo.
0: Deje de escribirle.
1: ¿Qué tiene que ver con este programa?
0: Está al aire la Grace. Santiago, ya lo dijimos, 18 grados, 17 en Rancagua con cielos cubiertos, sin precipitaciones. Sí habrá lluvia a esta hora de la mañana. Y el resto de la mañana en la ciudad de Talca, 14 grados. 14 también en Chillán, 15 en la ciudad de Concepción. Oye, precipitaciones, pero dice que en la tarde va a dejar de llover, Grace Albornoz.
1: En Temuco, 15 grados con nubosidad parcial, nada de lluvia. En Valdivia tampoco, mira, hasta solcito, 15 grados. Puerto Montt, 14 con cielo despejado por la tarde.
0: Algunas gotitas en la mañana en la ciudad de Coyhaique, la capital de la región de Aysén, mientras que Punta Arenas tendrá precipitaciones así de manera intensa mañana y tarde con una máxima de 9 grados. A ti te gusta Rapa Nui, así que te lo dejo así.
1: Rapa Nui, 23 grados con nubosidad parcial y viento por la

0: Mándenos sus mensajes en el +569 85 21 23 60. Más de alguien debe estar disconforme con la decisión que toma la delegación presidencial de autorizar la marcha en el centro de Santiago para los estudiantes. Ahora los estudiantes además le dijeron, mire, el recorrido que ustedes nos dicen, bueno, nosotros vamos a ser el que queremos hacer.
1: Vamos a ver qué es lo que pasa finalmente con la marcha, cuánta gente se suma, cuánta gente va a estar, el petitorio, si es que lo hay.
0: Todavía no se aplica el registro vándalo.
1: Cuidado, precaución.
0: Ojo.
1: Además, también está esto de lo que tú decías, Pancho, el registro vándalo, que ayer poquito conversamos. ¿Qué les parece?
0: Ah, sí, sí.
1: ¿Está bien, está mal? Ahora, ¿es bien injusto? Sí.
0: Hay un relator de compañero mío de trabajo en TNT que dice, ¡ojito, ojito! ¡Danger, danger!
1: Además está los posibles juegos o partidos de fútbol de la selección chilena con el Congo. Uh-huh. Uno podría decir, ya, le puesto tanto problema, suspéndanlo. Porque el problema es que probablemente la platita que pagaron ya se gastó, entonces hay que jugarlo igual.
0: La cárcel de Santiago también, que genera debate. Enfrentamiento entre autoridades de gobierno y el alcalde Mario Desbordes.
1: Sí, pues por la ampliación, el alcalde siempre estaba en contra. Y las nuevas autoridades le han respondido, bueno, más o menos lo van a invitar igual a la inauguración.
0: Oye, si René Descartes se pronunciaba René Descartes, Mario Desbordes debería ser Mario Desbordes.
1: Desbordes. +569 85 21 23 60, ponga su nombre, avísenos. Y si quiere saludarse, acá también lo hacemos.
0: Ya, pues.
2: 6:08.
1: 6:08.
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0: No hay duda de cómo se pronuncia su nombre.
1: Es Richard Jiménez.
0: Su nombre es información.
1: Está siempre ahí, lo tiene todo.
0: Buen día, Richard.
1: Hola, Richard.
3: Hola, hola, buenos días. Si dar cuenta del hallazgo de cadáveres de dos hombres baleados que ha estado indagando la policía de investigaciones en distintos lugares de la región metropolitana por hechos distintos y que ha movilizado al grupo ECO, al equipo contra el crimen organizado y homicidio del Ministerio Público en Talagante, en horas de anoche, a la altura del kilómetro 40, la ruta 78, en un paso bajo nivel, se halló el cuerpo de un hombre de entre 25 y 30 años con un tiro de bala en la cabeza. Más temprano, por la tarde de ayer, también el equipo ECO y la Policía Civil estuvieron trabajando con el hallazgo del cuerpo de un hombre que habría recibido dos impactos de bala en la cabeza. En otro extremo, eso sí, de la región metropolitana, en Lampa, zona norte de la capital, y a un costado también de la carretera, en el sector de la ruta 5 Norte, altura del kilómetro 31, estaba atado de pies y manos, envuelto en una sábana. Otra información. En Quinta Normal, ayer por la tarde, un adolescente de 15 años quedó detenido tras golpear con una pistola fogueo a un docente al interior de un colegio. Esto sucedió en el Liceo Industrial Benjamín Franklin. El estudiante primero medio habría sido sorprendido consumiendo droga. Se le llama la atención y se le comunica a su apoderado de lo que había pasado. Y frente a esto, reacciona de esta manera, sacando de su mochila o entre sus vestimentas una pistola a fogueo, golpeando al encargado de convivencia del colegio, el que resultó con lesiones menores. Richard Jiménez, ADN.
2: 6:10.
1: 6:10.
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1: Nos movemos hasta la región del Biobío, porque hay una investigación de presunta asociación criminal que habría operado durante años al interior del sistema de justicia de Los Ángeles.
0: ¿Has escuchado el concepto de bola de nieve?
1: Sí, pues.
0: Así que va como creciendo y va generando más y más problemas.
1: O tirarle el hilito.
0: Esta es una bola de nieve, porque además sigue generando problemas cada vez más grandes al interior del sistema de justicia,
1: sí, pues,
0: en Los Ángeles.
1: Y la confianza. Y un sinnúmero de cosas que se ven trastocadas debido a estas situaciones.
0: Y los tentáculos son cada vez más largos.
1: Sí, pues lo vimos acá en Santiago, terminado con un banco y millones de dólares.
0: Sí.
1: Respecto a la corrupción.
0: ¿Cómo se sentirá la persona que a lo mejor tenías a ese amigo de ejecutivo de cuenta?
1: Bueno, ¿todo nos cuenta quién?
0: Nicolás Medina.
4: La investigación por la presunta red de corrupción que afectó al sistema de justicia penal en Los Ángeles sumó tres nuevos formalizados. localizados. Se trata de Paola Jara, secretaria de un estudio jurídico, y Claudia Castillo, procuradora de la misma oficina, y el ciudadano venezolano Moisés Bastardo, condenado a presidio perpetuo y actualmente recluido en la cárcel de alta seguridad de Santiago. De acuerdo con la Fiscalía de Ñuble, las dos mujeres habrían colaborado con la estructura liderada por las abogadas Andrea Romero y Susana Cortés, quienes permanecen sujetas a medidas cautelares en esta misma causa. Según el Ministerio Público, las imputadas accedían de manera ilegal al sistema informático de la Defensoría Penal Pública para obtener antecedentes reservados que permitieran favorecer a distintos clientes. Sobre esta nueva formalización se refirió el fiscal Sergio Pérez.
5: A ambas se les formalizó por dos ilícitos, el delito de asociación criminal y asimismo el delito reiterado de acceso indebido del artículo 2, inciso segundo, de la ley que regula los delitos informáticos. Asimismo, también se formalizó a un tercer imputado, que corresponde a don Moisés Bastardo Bastardo, a quien se le imputó un delito de tráfico de armas del artículo 10 de la ley de control de armas. Se mantuvo el plazo de investigación ya vigente respecto a los demás imputados y se decretaron cautelares del artículo 155, particularmente respecto a doña Paola Cara y de doña Claudio Castillo, la prohibición de comunicarse entre ellas y con los demás imputados formalizados.
4: Tras la audiencia, el juzgado de garantía de Los Ángeles decretó para ambas mujeres la firma mensual en Carabineros, además de la prohibición de salir del país y de comunicarse con los demás imputados. En tanto, el sicario venezolano Moisés Bastardo, identificado por la fiscalía como uno de los beneficiarios de esta red, también quedó con prohibición de contacto con los demás involucrados. Respecto de las trabajadoras formalizadas, la defensa sostuvo que actuaban bajo instrucciones de las abogadas investigadas y que existía una evidente relación de subordinación laboral. Así lo explicó el defensor penal público, Cristian Rosas.
6: Acá estamos hablando de una asistente jurídica que se le paga el sueldo mínimo, que de hecho vive allegada, que era el trabajo que tenía, que no era miembro de la Defensoría Penal Pública, que la señora del defensor local que le pasa la clave y le dicen, búsqueme tal cosa. ¿Podemos decir que esa persona tiene un dolo directo en los términos que nos propone el Ministerio Público? No se discuten los 50 ingresos, pero sí claramente la situación desmejorada.
4: La causa continúa avanzando y aún mantiene bajo la lupa a otras figuras del sistema judicial, entre ellas un ex fiscal de Los Ángeles, cuya eventual formalización depende de una querella de capítulos que será resuelta este 15 de junio por la Corte de Apelaciones de Concepción. A ello se suma una jueza de la misma ciudad respecto de que la fiscalía también impulsa acciones judiciales, mientras el Tribunal Constitucional analiza un recurso presentado por la magistrada. Una investigación que ya expuso cientos de filtraciones de información reservada y que sigue revelando nuevas aristas, dejando en evidencia cómo una presunta red de favores y accesos ilegales pudo haber operado durante años desde el corazón mismo del sistema de justicia. En la región del Bío Bío, Nicolás Medina, ADN.
2: 6:14 minutos.
1: 6:14 minutos.
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0: ¿Es idea mía o como que habíamos regulado el tema de que las notas no fueran tan malas, pero aquí van puras notas malas hoy?
1: Sí, pues, porque hay un tema que tiene que ver con trata de personas.
0: Un operativo policial efectuado en 4 ciudades del país se permitió desarticular una red de trata de personas con fines de explotación sexual.
1: La operación denominada Guaraní concluyó con 10 personas detenidas. Las víctimas,
0: paraguayas,
1: mujeres, pues, sí, paraguayas en situación de riesgo social.
0: La nota es de Marcelo Opitz.
7: La Fiscalía y la Policía de Investigaciones desarrollaron una serie de allanamientos en Puerto Montt, Castro, Viña del Mar y Santiago, los cuales permitieron desarticular una organización vinculada a la trata de personas con fines de explotación sexual. El operativo denominado Guaraní concluyó con 10 personas detenidas entre chilenos y extranjeros. Se trata de una investigación que permitió establecer la existencia de una estructura criminal de carácter internacional dedicada a captar mujeres paraguayas para someterlas a explotación sexual en distintas zonas de Chile. Así lo dio a conocer el subprefecto Sergio Castro, oficial a cargo de la investigación.
8: Se establece que se abren ciertas sucursales, tanto en la región de Valparaíso como en la región de Los Lagos, determinando mediante múltiples técnicas de investigación que un grupo, tratándose de una estructura transnacional, captaba mujeres principalmente en Paraguay y posteriormente eran trasladadas a nuestro país, siendo los lugares de recibimiento y acogida en la ciudad de Valparaíso y Puerto Montt.
7: Las diligencias fueron ejecutadas por equipos especializados en coordinación con la Fiscalía Regional de Los Lagos, organismo que dirige la investigación, dijo por su parte la fiscal regional Carmen Gloria Wittwer.
9: son mujeres que vinieron bajo una expectativa de tener trabajo en nuestro país, fueron engañadas pensando que iban a tener un mejor futuro para ellas y sus familias. Sin embargo, fueron traídas acá bajo condiciones bastante deprivadas y fueron claramente vulnerados todos sus derechos al ser víctimas de trata de personas. Estaban en condiciones bastante deplorables.
7: Los procedimientos incluyeron el ingreso simultáneo a diversos inmuebles ubicados en las regiones de Los Lagos, Valparaíso y Metropolitana. Durante estos allanamientos se incautó dinero en efectivo y otros elementos considerados de interés para la causa, los que serán analizados e incorporados a la carpeta investigativa para determinar el alcance de las operaciones de esta organización internacional. En la región de Los Lagos, Marcelo Opitz, ADN.
2: 6:17 minutos.
1: 6:17 minutos.
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1: Lo leíamos en titulares.
10: Sí. Vuelvo a hacer la pregunta. Mario de Bord.
1: Mario de Bord.
10: Como René Descartes.
1: Bueno, se armó un debate que ya lleva varios meses respecto a la posibilidad de ampliar o no Santiago 1. Uh-huh. Y el alcalde Mario Desbordes, se ha opuesto enfáticamente a esta situación y ha tenido incluso algunos dimes y diretes con las autoridades a través de la prensa.
10: Bueno, lo que hace que el alcalde está bastante en sintonía de lo que piensa la ciudadanía. Digamos,
1: para los habitantes de la zona es bastante crítica la situación.
10: Uh-huh. Dicen que se ven muy afectados por la presencia de la cárcel en su barrio, aunque la cárcel ha estado toda la vida ahí. Hay que decirlo también.
1: Sí. ¿Toda la historia la conocemos con quién?
10: Isidora Enríquez.
11: Con el fallo a favor del municipio de Santiago en medio de una demanda de nulidad de derecho público, es que el 17º Juzgado Civil de Santiago resolvió la suspensión provisoria de la ampliación del recinto penitenciario Santiago 1, impulsado por el gobierno. Una resolución que llega en medio de las peticiones del alcalde y de los vecinos hacia La Moneda para buscar otro lugar en que añadir nuevas plazas carcelarias, negándose a llegar a acuerdos que permitan continuar este proyecto, incluyendo el rechazo hacia medidas de mitigación por las cuales los vecinos han señalado que no terminan con las incivilidades que se dan producto de las visitas que reciben los reos. El alcalde de Santiago, Mario Desbordes, se manifestó de acuerdo con la autoridad, sin embargo reiteró que se trata de proyectos realizables fuera del radio urbano.
12: Estoy de acuerdo con todo el comunicado, salvo que todo eso se logra con una cárcel fuera del radio urbano de Santiago. Estoy de acuerdo con todo lo que dice el subsecretario. Y él puede hacer todo eso, y puede cumplir todo eso, con un poquito y con harta agilidad, sin ningún problema, si la construye fuera del radio urbano, en terrenos que hoy día son de propiedad de gendarmería. Ni siquiera tiene que gastar plata en el terreno.
11: Y es que se trata de una respuesta que llega tras el comunicado de la Subsecretaría de Justicia, en que se apuntó a la existencia de más etapas y recursos contemplados con la necesidad de fortalecer la infraestructura penitenciaria por el déficit de plazas carcelarias. En esta línea, el ministro de Justicia, Fernando Rabat, reiteró que existe una sobrepoblación penal que se debe solucionar, al mismo tiempo que no descartó avanzar en los procesos judiciales.
13: Tenemos una sobrepoblación penal y tenemos, ¿no es cierto?, un hacinamiento muy alto en los distintos recintos penitenciarios, siendo Santiago uno de los que tiene mayor hacinamiento. Por lo tanto, en miras a lo que es el bien común, se requiere avanzar en la creación de nuevas plazas carcelarias. Este es el diagnóstico y por lo tanto tenemos que todos cooperar para poder solucionar ese problema. Ahora, en relación con la cuestión procesal, corresponde a una resolución que hay con un tribunal de primera instancia y que podrá ser revisada por los tribunales superiores.
11: Ante ello es que el gobierno mantiene abierta la posibilidad de seguir avanzando en esta ampliación y no se descarta que la reciente resolución sea revisada en la Corte de Apelaciones, en lo que viene siendo la defensa de un proyecto que busca dar respuesta al aumento en la población penal que ha provocado problemas de hacinamiento, infraestructura y en la misma labor de los funcionarios de gendarmería. Isidora Enríquez, ADN.
2: 6:20 minutos.
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0: está festejando años, Javiera Mena, sino que debe estar festejando, tiene un Movistar.
1: Sí, pues, va a presentar un Movistar y además prontamente van a tener una sorpresa en el podcast de Leonores. Eso.

0: Oye, vamos a revisar los diarios con Javier Amena, que no sé cuántos años cumple. ¿Cuántos son ya?
1: Ah, no lo busqué.
0: No.
1: Pero nada, no.
0: Da lo mismo. Si es Javier Amena, está de cumpleaños, estamos todos contentos. Por ello vamos todos al Movistar.
1: La quedamos arreglada.
0: Ya, me voy a la tercera. Trae en portada Rau, rearma el ministerio y presenta plan de seguridad que incluye nuevas cárceles. Esto que leías tú la del otro día, ¿te acuerdas? Este plano respecto a cárceles en el desierto y tal.
1: Sí.
0: Vamos a ver qué es lo que sale finalmente. También fotografía de la operación Tokio, la célula del tren de Aragua que movió 78 mil millones de pesos en Chile a distintos lugares, incluido una cárcel en Colombia, en Venezuela, porque estaba el líder allá.
1: Ah, mira.
0: Criptomonedas y un cuanto hay para blanquear este dinero. O sea, al final lo que hacen es moverlo en inversiones y cosas para terminar metiéndolo al sistema formal. También el megaproyecto sortea la primera medición de fuerzas en el Senado e inicia su discusión en Haciendas. Además, la mayor deuda solicitada por el gobierno significará hasta 3 mil millones extras en pago de intereses. Igual es bien curioso porque en la reducción de impuestos son 6 mil millones, más o menos, proyectados. Y la plata que vamos a pedir son 6 mil millones. Mal negocio, donde lo veamos. Además, la biblioteca de Marilyn Monroe, la historia de su pasión oculta por los libros. Ayer habría cumplido 100 años.
1: Ah, mira. Bueno, sí. Me gustó.
0: El 1 de junio habría cumplido 100 años.
1: Yo estoy con las últimas noticias. Dice así. La brutal ocupación del tren de Aragua en el barrio Bellavista. Operativo múltiple de la PDI desarticuló estructura criminal que extorsionaba a dueños de los locales.
0: Que esto es lo mismo que la operación Tokio, po.
1: Sí.
0: Son todos los tentáculos desde allanamiento en cárceles y esta situación en el barrio Bellavista donde extorsionaban a los dueños de los locales.
1: Oye, el Lilito lo empezaron a tirar de la balacera en Lampa.
0: En Lampa, exactamente.
1: Qué genio. Bueno, va a hablar.
0: Muy buen trabajo.
1: Así como a veces nos quejamos de del trabajo de las policías de nuestro
0: muy
1: país,
0: buen
1: aquí,
0: trabajo.
1: Y aquí hicieron una muy buena
0: muy buen trabajo. Como el audio que le encontraron a una conversación entre ejecutivos, ¿sí? Que terminaron tirando y le terminó con ministros de la Corte Suprema en prisión preventiva y don Luis, que está escuchando desde su casa.
1: Don Luis, buenos días.
0: Buenos días, don Luis.
1: ¿Está en su casa?
0: En su casa.
1: ¿Está bien el desayuno, don Luis? ¿Le falta algo? Escuelas protegidas, nueva ley faculta a colegios para revisar bolsos y mochilas. Rolando Ramos, a un mes del ataque. Si hay una cura, ha sido el cariño. ¿Tú sabes que le pegaron a Rolando Ramos?
0: Sí, pues.
1: Al Rolo.
0: En el metro, ¿no?
1: Sí, a la
0: estación de metro.
1: AliExpress debutó en el Cyber Day. ¿Qué conviene traer desde China? Dice las últimas noticias.
0: Ahora, a veces, el impuesto por traerlo... sale más caro que el mismo producto. Entonces vaya a comprar algo de 3 lucas, te sale 9 por todos los impuestos, cargos.
1: Yo compré un peine de repuesto para mi cortadora de pelo.
0: ¿Ya?
1: Y no tenía comparación. Me costó traerlo de China menos del tercio de lo que costaba acá. Eso no.
0: Bueno, eso comparado a lo que voy yo es el precio en la página. Los impuestos, es más caro el impuesto, pero todo eso comparado con el precio acá en Chile sigue siendo más conveniente.
1: ¿Te toca a ti?
0: Me toca a mí, ya terminaste.
1: Sí.
0: Me voy al diario El País, que trae en portada a Arrau, que anuncia 5 cárceles de máxima seguridad. Los reos tendrán una hora de patio al día y vestirán overoles azules y amarillos. El ministro de Seguridad entrega los ejes de su hoja de ruta ante el Senado y detalla el régimen penitenciario para los miembros del crimen organizado. Ahora, además, ayer despidió a los subsecretarios, en realidad, con la facultad del presidente, él les comunicó que ya no iban a... y ya fueron nombrados los nuevos. También el presidente Kast pide al Congreso aumentar el endeudamiento fiscal en 6.200 millones adicionales para 2026. También entrevista a la economista Andrea Repetto sobre la mega reforma. Es cara, con costos claros y beneficios inciertos, es la aclaración que hacen algunos. Y además, ¿quiénes son los beneficiados del bono de 30 mil pesos por hijo anunciado por Kast? Ojo con esto, te va a interesar.
1: Espera, me interesa.
0: El mandatario va a presentar una ayuda económica para aliviar el costo de las familias más vulnerables con este bono de 30 mil pesos para los padres que tengan hijos de los hogares más vulnerables del país.
1: Yo no soy vulnerable.
0: Califica.
1: Ya sí, vulnerado muchas
0: veces. O sea, familia al 80% más vulnerable con hijos que tengan entre 0 y 13 años. Es una sola vez entregado.
1: Ok. ¿Te puedo leer el Mercurio, no?
0: Por favor, dale.
1: Que hay una cosa que me interesó, por eso fui a buscar el diario. Espera, aquí está. La excavación del siglo, dice Vida, Ciencia y Tecnología del Mercurio. Notre Dame revela más de 2.000 años ocultos bajo París. Mira.
0: ¡Opa!
1: Monedas romanas, cerámicas y una antigua inscripción indescifrable comparada con un nuevo código Da Vinci son hasta ahora algunos de los objetos descubiertos en el sitio.
0: Mira.
1: Ah, está bueno. Está como una película esto. Remodelación de la explanada frente a la catedral permitió el hallazgo. Y viene la fotografía y claro, además la gente trabajando.
0: Están remodelando todo después del incendio en Notre Dame.
1: Cerámicas medievales. Wow.
0: Ahora, igual en Roma, París, en gran parte. Bueno,
1: si te pones a hacer hoyitos, vas a encontrar.
0: Claro, lo que hagas, te vas a encontrar con algo.
1: Evidentemente. Y lo otro que viene en el titular principal es la reestructuración total de seguridad. El gobierno remueve a subsecretarios para reimpulsar la cartera y viabilizar los compromisos de la cuenta pública.
0: Oye, mira, además, dentro de las incivilidades, esto. Venta de alcohol ilegal, consumo de droga en la calle. Ojo con esto, que cuando uno habla de consumo de droga en la calle, piensa en fentanilo y cosas así, pero se ha masificado tanto el consumo de marihuana en las comunas que uno pasa a la hora que pasa y hay gente.
1: Ahora, ¿está penal el consumo de marihuana? El de beber alcohol, yo sé, en la
0: vía pública, sí. Es una droga, no está legalizada y acá dice consumo de droga. Yo los puedo sumar todos. Así que precaución, cuidado que puede entenderse y...
1: A mí me detuvieron dos veces por beber en la vía pública. Así que me hubieran quitado mis beneficios sociales.
0: Todos. Incivilizado.
1: ¿Debería contar estas cosas? No.
0: No.
1: Me inhabilita como conductor de este programa.
0: Te inhabilita. Vas a perder los derechos.
1: Oye, ¿cuándo se van a filtrar nuestros audios cuando nos enviamos así como sin filtros?
0: Oye.
1: Los audios prohibidos de ADN hoy, primera edición.

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0: 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Vamos a dar una pausa.
1: ¿Cómo andamos de mensaje? Bien,
0: bien, bien. Bien, bien, bien. Sí, sí, sí.
1: ¿Activo?
0: Siga mandando.
1: ¿Auditores?
0: Activo.

0: 6:30.
1: 6:30.
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0: 6:36.
1: 6:36.
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0: contacto con Portugal. Portugal.
1: Porque claro, la selección chilena va a enfrentar a la selección de Cristiano Ronaldo.
0: Ajá.
1: Un muy buen partido. Sí, pero sí. Después hay problemas, porque el siguiente
0: nosotros
1: partido...
0: Nosotros pensamos que es un partidazo, ellos no sé
1: qué. Ellos deben decir, ellos se deben quejar y decir, tráiganme un equipo que clasificó al Mundial, por lo menos.
0: No, está bien. Estamos de sparring.
1: Hay que recordar que en el Mundial de Clubes los dejamos afuera, atajando todos los penales con Claudio Bravo en el arco.
0: Sí,
1: así que tampoco nos pueden mirar ahí.

0: último recuerdo que tienen de nosotros es. Uh-huh. Ahora, está el partido con el Congo. Uh-huh. Vamos a ver qué es lo que es, si se juega o no se juega.
1: Si es que ocurre o no ocurre. Jugar, pero así, bien así como a puerta cerrada.
0: Oye.
1: Como diría la sociedad.
0: A puerta cerrada. Además, hubo resultado del Tribunal de Disciplina.
1: Sí.
0: Salieron cositas. ¿Qué nos cuenta todo? Álvaro Choupey.
2: Sesionó el Tribunal de Disciplina de la ANFP y confirmó los castigos para los jugadores de la Universidad Católica y Colo-Colo involucrados en incidentes tras el clásico la fecha antepasada. Por parte de los cruzados, el portero Vicente Bernedo quedó suspendido 3 partidos y el defensor Daniel González 2 encuentros. Mientras que en el cacique Joaquín Sosa, al igual que Javier Méndez, le dieron 2 duelos y el kinesiólogo Javier Díaz fueron 3 fechas. Sobre cómo ponderaron las sanciones se refirió el integrante del Tribunal de Disciplina, Alejandro Nusa.
3: El tribunal, para siempre para aplicar una sanción, revisa el informe arbitral, que es la base sobre la cual se cita a las personas involucradas, las imágenes, las que nosotros tuvimos acceso, las que aportó el Club Colo Colo y las que aportó el Club Universidad Católica, fueron videos algo distintos, pero en la base se revisan las imágenes íntegramente, y además la defensa que personalmente hicieron los citados y los castigados en este caso, y en base a eso, viendo las imágenes y el mérito del informe, que el tribunal ponderó los antecedentes y aplicó las sanciones que les dije recién.
2: La Casa de Estudios de la Universidad de Chile confirmó a su nueva rectora, Alejandra Misala. La sucesora de Rosa Debes comentó sobre cómo actuarán frente a la concesionaria del club de fútbol, Azul Azul, ante el caso Sartor, y recalcó la necesidad de revisar el convenio con la institución.
4: La rectora Debes pidió un informe en derecho y tenemos que esperar los resultados de ese informe en derecho porque nos va a dar algunas luces de los caminos a seguir. Pero como también he dicho otras veces, no hay 2 opiniones en la Universidad de Chile sobre la necesidad de revisar el convenio que tenemos con Azul Azul.
2: Hoy debería salir la decisión sobre dónde se va a jugar el amistoso pactado entre la selección chilena y el Congo, tras la negativa del municipio de La Línea de la Concepción para recibir el amistoso por riesgo de ébola en el país africano. Un cambio de sede o a puerta cerrada son las opciones que se maneja. Así lo adelantó el gerente de La Roja, Felipe Correa.
5: Privilegiar seguir jugando en España, sobre todo con esta opción de jugar sin público, la vemos muy, muy viable, porque la selección del Congo, todos los jugadores juegan en Europa. Esperamos que se evalúen mayores antecedentes y ellos puedan cambiar de opinión o nosotros buscar una alternativa distinta a eso.
2: Y en el tenis, definidos ya los primeros semifinalistas de Roland Garros, Alexander Zverev frente a Jakub Mencik, buscarán la final del torneo parisino. La otra llave se define hoy con los cuartos de final en una jornada que arranca a las 7:20 horario de nuestro país. Álvaro Choupey, ADN.
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1: Nos escribe mucha gente, Grace Albornoz.
0: Hay mucho auditor que está mandando su mensaje. Por ejemplo, tengo uno acá.
1: ¿Por
0: de
1: ejemplo?
0: Estocolmo. Juan e Ingrid nos escriben. Dice, soy un auditor permanente, Juan, y quiere mandarle un saludo a su hermana Margarita, que mañana está de cumpleaños.
1: ¿Ya? Yeah.
0: Juan, te invito a que mañana también nos escribas, porque mañana también saludamos a Margarita, que es el día de su cumpleaños. Sin hay ningún problema. Acá te esperamos. Aquí vamos a estar, Juan.
1: Ajá. Espérame, que estoy, le contesto, estoy contestando.
0: Estoy contestando ya. Por acá, buenos días, queridos amigos, que tengan un gran día. Enviamos abrazo y buenas energías. Es desde Valle Alegre, Quintero, Cristian Johnson y su clan, que siempre nos escriben. Sí, sí, sí.
1: Cristian Johnson. Hay un locutor que se llama Cristian Johnson. ¿Será el mismo?
0: Vamos a preguntar.
1: Buenos días, chiquillos. Pupo de la semana.
0: Ay, el ombligo, ¿viste?
1: Estas cosas.
0: Las cosas regionales te gustan.
1: Sí, sí, sí. En el norte se dice pupo. Y andar a tota es andar a caballito. Y listos con mi familia para ir al Estadio Nacional a ver a La Roja Sub-20. Con presencia caturra, dice.
0: Muy bien.
1: Este sábado a las 17 horas. ¿Se pueden encontrar con Grace Albornoz?
0: No, porque esto es en la Sub-20. Yo voy a la femenina el viernes.
1: Ah, lamentando solo que me cambiaron el ejecutivo del Banco Santander. Era tan diligente, dice.
0: Le gusta el deseo de nuestros auditores, le gusta.
1: Bueno, eso. Uy, pero no puso el nombre. Este es Waldo del Wander.
0: Sí,
1: ¿no?
0: Es Waldo del Wander.
1: Ah, ya, perfecto.
0: Por acá saludo, nos saluda. Buen día, Matinal Imperfecto. Dice, se me cayó un ídolo.
1: ¿Por qué?
0: Se me cayó un ídolo. Detenido por andar chupando en la calle, Pancho.
1: Pues era joven.
0: ¿Qué tanto? Dice a mí también. También le pasó. Te mando un saludo, hablando, Rodrigo Escobar.
7: Estamos hablando de más de 30 años.
1: Ya prescribió. Buenos días, Grace y Pancho. Ya queda menos para el fin de semana. Gracias por la información del partido de La Roja Femenina. Iré con toda mi familia.
0: Allá nos vamos a encontrar.
1: Saludos. Envía Daniela. Gracias.
0: Daniela, allá te veo, allá te veo.
1: Buenos días al matinal imperfecto. Hola. Lo vuelvo a escuchar luego de contagiarme de influenza. Fortuna, estoy vacunada, pero igual tuve síntomas no menores, pero sin efectos graves ni secuelas. Arriba las vacunas y menos diputados negacionistas de la ciencia. Seamos responsables con el voto. Anita de Ñuñoa. Gracias, Anita.
0: Abra. ¿Sabes qué? Ayer leía un tuata de alguien que decía que fue al supermercado y le dijeron se quiere vacunar y puso el brazo. Y cuando se fue dijo, ¿y para qué habrá sido la vacuna? Bueno, no importa, dijo. Da lo mismo. Y varias personas decían lo mismo, decían, sí, yo también me vacuné y no pregunté para qué era. Me dijeron nomás y puse el brazo, ya está.
1: Hola, ¿cómo están? San Diego con Santa Isabel. Sin semáforo para todos los sentidos. Oh, San Diego con Santa Isabel.
0: No,
1: qué yo tuve un primo que se vacunó como 3 veces contra el COVID, así como en menos de 2 meses. Y a Estados Unidos se vacunaba, volvía acá, se vacunaba.
0: ¿Dónde pasaba? Oye, pero el brazo.
1: Recién vi en la TV la detención de un indigente que su pasión era tirar piedras al automovilista en el sector norte de Santiago de los Puentes. Tiene a su haber más de 80 detenciones. Es realmente un peligro a la sociedad, pero las leyes de nuestro país lo dejan libre. ¿Qué hacemos con esta persona?
0: Bueno, habría que sancionarlo por lo que le provoca a las personas cuando, o sea, las lesiones graves que puede provocar.
1: Eduardo Castillo Arancibia nos escribe este mensaje desde Copiapó. Sí, oye.
0: Tremendo.
1: El daño que ha generado cosas tirando en los pasos sobre nivel. Bueno.
0: Por acá, Marcelo de Maipú nos manda saludos. Dice, gracias por hacer una mañana un poco más alegre. Vamos por otro día con el cuidado de la salud mental en la trinchera de la salud pública. Saludos para ti, Marcelo, psicólogo. Y también nos escribe el profe Carlos. Harto profe nos escribe.
1: Sí, sí, sí.
0: Harto profesorado por acá pendiente de este programa. Así que, saludos para ti, profe Carlos.
1: Julio Zócar también nos manda desde su Red Bus. Nos está oyendo. Y sería.
0: ¿Vamos a escuchar qué es lo que nos dicen?
1: Bueno.
8: Hola Grace, hola Panchito. Los llamo desde acá de Quinta Normal,
1: Quinta Normal,
8: la profesora Roxana, solo para darle las gracias.
1: ¿Por qué?
8: Por hacer de que cuando uno se levanta, esbozar varias sonrisas por lo linealita de sangre que se siente la Grace y lo chistoso que es Panchito. Me sonreí mucho cuando contó que hacía dormir a sus hijos escuchando a Bob Marley, pero que no le daba nada más. Un abrazo para ustedes, les sale lo mejor de la vida porque se lo merecen. Porque sin que ustedes lo sepan, llegan a muchas personas y hacen que uno parte el día con mucha más energía positiva.
1: Si podemos darle ánimo a todos los profesores, es maravilloso.
9: Por acá. Oye, Bruno, los estudiantes tienen todo el derecho a manifestarse. La Constitución lo garantiza. Es un derecho constitucional, el derecho a manifestarse. Pero lo que no tienen derecho es a destruir, hacer desorden, daño, atacar al carabinero. Eso no lo pueden hacer y por eso la gente no quiere que haya marcha. Entonces, ojalá estos cabros se porten bien y haga las cosas como corresponde. Saludos.
1: Gracias, Bruno.
10: Hola, Grace y Pancho.
0: Hola.
10: Ricardo de Constitución por acá. Entramos en modo mundial.
1: Ricky.
10: A mí me encantaría en lo personal que le fuera bien a Japón. Encuentro con una selección que tenía un gran proceso, ha mejorado bastante y sería fantástico que les vaya excelente. Saludos, chicos.
1: Fanático de Japón.
11: Hola, ojo, hola, muchachos.
0: Hola, buen día.
11: Oye, quiero que organizaron una marcha.
1: ¿Sí?
11: Así fácil y blandamente. Antes era la provocación, ahora te van a dejar actuar y después van a hacer la barriga. Así que con cuidado, muchachos, que eso es lo que quieren. Jaime.
1: Ay, la teoría de la conspiración.
12: Muy buenos días, Grace, Francisco. ¿Es necesario que se asuma el riesgo de que venga un plantel deportivo a Chile? Que cualquiera de esos muchachos puede venir infectado con
0: Ebola.
12: Y si se juega estadio cerrado, ¿cuál es la seguridad? ¿La autoridad sanitaria está dispuesta a asumir ese riesgo?
0: En España,
12: la trazabilidad de estos chicos, ¿cuán rigurosa es? ¿Es necesario correr ese riesgo?
1: Hay una pregunta que van a volver, solamente pero les quería hacer.
12: Que tengan un lindo día a todos.
1: El Congo no
12: van
1: mucho tiempo fuera de su país.
13: Hola, muy buenos días. Grace,
1: hola.
13: Francisco,
1: hola.
13: El matinal imperfecto.
0: Hola.
13: Te saluda Carlos desde Maule, Schwager. Un día
1: Maule,
13: acá.
14: Que tengan lindo día.
0: Gracias. Saludos para ti.
15: Buenos días al matinal imperfecto.
0: Buen día.
15: Estoy totalmente de acuerdo con el Registro Nacional de Vándalos o de Maleantes, sobre todo para los menores de edad, ya que no protestan, sino que lo único que hacen es aprender a hacer molotov, aprender a quemar su colegio, aprender a quemar su biblioteca, su sala de comunicaciones en los colegios, etcétera, etcétera. Cualquier cosa que ellos hagan mala, si queman algo, que los papás paguen. Si rompen algo, que los papás paguen. Estoy totalmente de acuerdo también con el Registro. Así que eso, saludos, soy Daniel de Padre Hurtado.
0: Saludos, Daniel.
16: Hola, buen día, el dúo dinámico más divertido del dial y de la mañana, por supuesto, Claudio Pino por acá. Muchachos, quería contarles que estoy feliz porque el día de ayer fui abuelo. Mi hija me ha regalado una hermosa bebé como nieta y estoy contentísimo. Estoy esperando todo el tiempo para contarles porque se demoró un poco en salir y ayer ya fue el momento y estoy feliz, muy feliz. Así que quería contarles solo eso. Ojalá tengan un hermoso día y reciban hermosas noticias como la que me dio mi hija ayer.
0: Felicidades para ti. Gracias a todos por su mensaje. Sigan mandando mensajes durante toda la mañana.
17: Buenas opiniones,
0: ¿eh? Sí, pues.
6: 6:47 minutos.
18: 6:47 minutos.
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17: Un duro revés para la Fiscalía, la justicia decretó el sobreseimiento definitivo de Claudio Rego en el caso Procultura.
0: Claro, ordenó al Ministerio asumir además las costas del proceso.
17: ¿Y habló Claudio Rego?
0: Sí, pues.
17: ¿Era que no?
0: Sí, pues. ¿Quién nos cuenta todo?
17: Gabriel Riveros.
19: La justicia cerró uno de los capítulos más relevantes del denominado caso Procultura. El séptimo juzgado de garantía de Santiago decretó el sobreseimiento definitivo del gobernador de la región metropolitana, Claudio Orrego, luego de que la Fiscalía de Antofagasta no lograra acreditar su participación en un eventual fraude al fisco vinculado a los convenios suscritos con la Fundación. La resolución además condenó en costas al Ministerio Público, que deberá asumir los gastos derivados del proceso judicial. El fallo se suma al revés sufrido por la Fiscalía en febrero pasado, cuando la Corte de Apelaciones rechazó de forma unánime la solicitud de desafuero contra la autoridad regional. Tras conocer la decisión, el gobernador Claudio Orrego afirmó que la resolución judicial fue clara y contundente, señalando que se terminó la mentira y se impuso la verdad.
20: Nosotros fuimos víctimas de un delito, no parte de él. Lamentablemente, algunos inescrupulosos decidieron sacar provecho político de esto y ensuciar el nombre del gobierno de Santiago y también el de este gobernador. A partir de ahora, nos vamos a centrar en lo esencial, que seguir recuperando la ciudad para las personas. Vamos a demostrar con hechos y con obras concretas que por donde pasa el gobierno de Santiago, la gente vive mejor.
19: La defensa del gobernador también resaltó que en un hecho poco habitual fue condenado en costas de manera personal el fiscal regional de Antofagasta, Juan Castro Vecchios, debido a la conducción de la investigación. Esto también trajo reacciones desde el Consejo Regional, donde en su momento consejeros republicanos impulsaron una ofensiva para destituir a Orrego por notable abandono de deberes, utilizando como antecedentes las observaciones formuladas por Contraloría. La consejera regional de Renovación Nacional, Valeria Ponti, valoró el fallo judicial y defendió la postura que mantuvo su bancada durante la investigación. Pero Ponti también sostuvo que el sobreseimiento entrega tranquilidad respecto a la actuación del gobierno regional, aunque advirtió que el caso aún no está completamente cerrado.
21: Además, la aseguradora puede responder con los recursos que nos debe, porque una cosa es que la aseguradora nos entregue los 1.000 millones de pesos pendientes, pero otra cosa es que también Alberto Larraín nos diga dónde están, y no solamente los 1.000 millones del gobierno regional metropolitano, porque él hizo quebrar la institucionalidad y la credibilidad de las instituciones públicas. Entonces, su responsabilidad judicial, política, comunicacional, es muy grande. Hay personas que lamentablemente se vieron muy afectadas en este proceso.
19: Mientras la situación judicial de Claudio Rego quedó zanjada, la investigación sobre el denominado caso Convenios continúa respecto a otros involucrados, entre ellos el fundador de Procultura, Alberto Larraín, a quien distintas autoridades apuntan como a la figura clave para esclarecer qué ocurrió con los recursos transferidos a la fundación en distintas regiones del país. Gabriel Riveros, ADN.
6: 6:51 minutos.
18: 6:51 minutos.
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0: Esto lo habíamos estado contando, pues sí, tiene pues, que ver con las movilizaciones que van a haber el día de hoy.
17: Ajá.
0: Se aprobó.
17: Hay autorizado. Está autorizada.
0: Pero hay un cambio en el recorrido. Vamos a ver si es que.
17: Hay que saber a qué hora es Emma Santa Cruz.
3: Se trata de una movilización convocada para esta mañana por las principales federaciones estudiantiles y el Colegio de Profesores en contra de medidas impulsadas por el gobierno de José Antonio Kast. La convocatoria fue aprobada por la delegación presidencial, aunque con un cambio de recorrido. Inicialmente, la movilización planeaba partir en Metro Baquedano hasta la altura de Los Héroes. El recorrido aprobado es desde Los Héroes hasta Ecuador, situación que generó molestia a la Confederación de Estudiantes de Chile, quienes rechazaron el nuevo recorrido y afirmaron que seguirán con el original. Respecto de los motivos de la convocatoria, el vocero de la CONFECH, Diego Torres, apuntó contra los recortes, seguido por otras medidas del gobierno.
14: Primero, el recorte en las diferentes carteras del Estado, lo cual, por supuesto, que va a llevar a una precarización de los servicios entregados por los ministerios. Además, se suma también la mega reforma presentada por el gobierno, que es una reforma tributaria escondida, que busca amarrar fiscalmente el país por 25 años, darle mayor libertad y mayores facilidades a los grupos económicos, más grandes grupos económicos, y facilidades también a los que más tienen. También, además, sumándome a las palabras del Colegio de Profesores, también la preocupación que trae escuelas protegidas, que trae medidas punitivas, trae medidas de castigo a las comunidades educativas, más no ataca los problemas de fondo.
3: Se esperan cerca de 10.000 asistentes que marcharán por la consigna La Educación Defiende las Calles. El Seremi de Seguridad Pública, Juan Barrientos, afirmó que de todas formas se tomarán las medidas de resguardo correspondientes para proteger el derecho a manifestarse, aunque sin violencia.
22: Nosotros vamos a tomar siempre las medidas de resguardo, tanto con las policías, Ministerio Público y diferentes instituciones que se encuentran incorporadas, para así de esta forma poder garantizar una jornada que sea segura, que existan hechos que no nos llamen a la violencia, protegiendo siempre el legítimo derecho a poder manifestarse como un normal funcionamiento dentro de la ciudad y el control de la región metropolitana. Ahora, nuestro llamado es que cualquier expresión que se realice de forma ciudadana se desarrolle dentro del marco del respeto, el diálogo y la responsabilidad y dando cumplimiento a la normativa legal vigente.
3: La convocatoria aprobada incluye el horario desde las 10:30 hasta las 15 horas para avanzar por la calzada norte al poniente, para que planifique su viaje anticipando cortes desde Baquedano hasta Ecuador. Emma Santa Cruz, ADN.
6: 6:53 minutos.
18: 6:53 minutos.
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1: Es muy buena esta canción. Curtis Mayfield. Sigue adelante, Grace Albornoz. Move on up.
0: Bueno.
1: En ADN.
0: Nos vamos a mover porque tenemos poquitito tiempo antes de cerrar el programa. Me voy a la estrella de Antofagasta, Loa y Tocopilla. Mañana va a haber un simulacro de tsunami. Más de 90.000 personas van a evacuar el borde costero. El ejercicio se va a desarrollar mañana a las 11 horas en toda la región de Antofagasta. Así que si usted tenía planificada una reunión a las 11 o algo así, intente, y está en el borde costero, intente colaborar con el simulacro. Uh-huh. No sea fome.
1: Sí, está bien.
0: Porque nos va a servir en algún momento.
1: Muy bien. Tú estabas en Antofagasta.
0: En Antofagasta.
1: Yo te voy a contar noticias de Osorno, que viene en el diario El Austral. Ojo, inician última fase del parque Hot con el relleno de la ex cancha Duvalde. Ojo que el parque Hot no es lo mismo que el parque Chot, donde está el estadio municipal. Es otro parque. Viene con fotografía además en El Austral, el diario de Osorno, y además vienen otros temas destacados, como por ejemplo, guardia de seguridad apuñala a joven tras un altercado en Lynch.
0: Oh.
1: Oh, destacan instalación de planta aserradera como impulso al empleo. Y tres días y más de 300 invitados, así será la boda italiana de la cantante Dua Lipa. ¿Se casa Dua Lipa?
0: Ya se casó ya, po.
1: ¿Cómo tres días más?
0: Sí, ya se casó.
1: ¿Así será?
0: A lo mejor dura tres días.
1: Así será, dice.
0: No, ya están las fotos.
1: ¿En serio?
0: Sí, es que si dura tres días, a lo mejor...
1: Él no se casó, ¿no?
0: Todavía no se casó, ahora en julio.
1: Ay, bueno. No, yo no invité a esta gente para mi matrimonio.
0: No va. Ya, oye, tenemos que irnos. Los dejamos en compañía de Paula Bravo y Mauricio Bustamante en el ADN Hoy.
1: Buen miércoles para todos.

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2: Investigan dos homicidios en la región metropolitana en las últimas horas. En Talagante encontraron el cuerpo de un hombre con un disparo en la cabeza y en Lampa hallaron otro cadáver con las mismas características y además signos de tortura.
3: El domingo formalizarán a los 19 detenidos como parte de una estructura del Tren de Aragua en Chile. Investigan el envío de millonarias sumas de dinero a Colombia y a uno de los cabecillas de la organización.
2: El ministro Martín Arrau seguirá exponiendo su plan de seguridad hoy en el Congreso. Tiene tres ejes: la prevención en menores, recuperación de control territorial y fortalecimiento institucional.
3: El gobierno busca bajar la tensión tras la reestructuración en seguridad y André Joanet se va a integrar al segundo piso de La Moneda. En paralelo, Pilar Giannini y Gonzalo Guerrero asumieron como nuevos subsecretarios.
2: El ministro Quirós aseguró que no tiene idea por qué el aumento de la deuda fiscal no fue anunciado durante la cuenta pública. Dijo además que espera que el endeudamiento no supere el límite del 45% del PIB.
3: Esta mañana comienza el trámite de la mega reforma en el Senado. Se revisará en las comisiones de Hacienda, Medio Ambiente y Trabajo. El gobierno sigue las negociaciones para asegurar su avance.
2: La CONFECH y el Colegio de Profesores convocaron a una movilización en Santiago. Es la primera convocatoria masiva desde la instalación del gobierno. La marcha parte de las inmediaciones de Baquedano.
3: La oposición llevará al Tribunal Constitucional la ley de escuelas protegidas. El gobierno defiende la iniciativa y asegura que es necesaria para mejorar la seguridad en el sistema educacional.
2: Con un duro revés para la Fiscalía, la justicia decretó el sobreseimiento definitivo de Claudio Rego en el caso Procultura. En el fallo se ordenó al Ministerio Público asumir las costas del proceso judicial.
3: El alcalde Mario Desbordes descarta negociaciones por la ampliación de la cárcel en Santiago y endurece sus críticas tras la suspensión provisoria de las obras.
2: Y la economista Alejandra Misala ganó la segunda vuelta y se convirtió en la segunda mujer rectora de la Universidad de Chile. La académica, que va a suceder a Rosa Debes, llamó a proyectar hacia el futuro la Casa de Bello.
3: Donald Trump evalúa la aplicación de aranceles de 25% a Brasil, esto en medio de las acusaciones por supuesta competencia desleal y los roces entre el presidente Lula da Silva y el senador Flavio Bolsonaro.
2: Y en el fútbol, el arquero de Universidad Católica, Vicente Berneo, recibió tres fechas de castigo en el torneo. La pelea en el Clásico generó además dos fechas de sanción para los defensas de Colo-Colo, Joaquín Sosa y Javier Méndez.
3: La NFP sigue buscando alternativas para que se juegue el amistoso de Chile y República del Congo. Ante el temor por el brote de ébola, evalúan un partido a puerta cerrada y en un estadio a definir.
0: 7:02.
1: 7:02.
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4: No tengo idea porque no soy país. La verdad es que se dijo, en términos generales, el mensaje es un resumen de las cosas que se han hecho hasta ese minuto. De los logros hacia el futuro, de la visión de esperanza que puso el presidente, y este es un tema que va acompañando el sinceramente de las cuentas fiscales y se comunicó ayer mismo en la tarde.
2: Es el ministro de Hacienda quien abordó ayer la autorización que el gobierno pedirá al Congreso para aumentar la deuda fiscal en 6.200 millones de dólares. Una decisión que genera controversia porque contradice el objetivo central de la gestión de Jorge Quirós de reducir la carga financiera del Estado.
3: Explicó que esta decisión se toma debido a que el presupuesto actual no alcanzaría para cubrir los compromisos fiscales hasta fin de año. Pero lo escuchábamos, no es solo eso. La polémica también se genera porque el anuncio ni siquiera fue mencionado por el presidente Kast. Y de hecho, se conoció horas después de su primera cuenta pública ante el Congreso. Frente a los cuestionamientos de la oposición, Quirós se ha limitado a decir: no tengo idea por qué no fue ahí. Soy Paula Bravo.
2: Y yo Mauricio Bustamante, y esta es una de las noticias que vamos a profundizar en este ADN Hoy.
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3: ¿Cómo les va? Muy buenos días, bienvenidas y bienvenidos a este ADN Hoy, ombligo de la semana ya, miércoles 3 de junio, cielo cubierto y con bruma a esta hora en la ciudad de Santiago. No hace tanto frío, 8 grados de temperatura, dice la Dirección Meteorológica de Chile. Va a estar muy nublado durante la mañana, algo de sol durante la tarde y la máxima debiera llegar a los 18 grados acá en la región metropolitana. Mauricio Bustamante, ¿qué tal? Buen día.
2: Hola, Paula, muy buenos días. Cero lluvia en el horizonte, ¿eh? Estaba viendo el pronóstico extendido de meteorología. La calidad del aire hoy día con alerta ambiental regular en varias otras ciudades del país, sin preemergencia, afortunadamente, en ninguna región, pero preocupa la falta de precipitaciones ya en el mes de junio. En el tiempo, ya decías, 18 grados para hoy en la capital, 17 se anuncian en Rancagua, Talca 15, todos con cielos nublados. En Chillán, algunas gotitas por la mañana, parcial por la tarde con 16. En la costa del Biobío, nublado variando parcial con 15. 15 también en Temuco con nubosidad parcial todo el día. Parcial igualmente en Valdivia con 15 grados. 14 en Puerto Montt, va a despejar incluso por la tarde. En Coyhaique, un par de gotas por la mañana, parcial por la tarde con 11. Y en Punta Arenas, la única capital regional donde va a estar lloviendo, hoy con una máxima de 9 grados.
3: En Valparaíso y Viña del Mar va a estar parecido a Santiago, ¿no? Nublado durante la mañana, algo de sol en la tarde, una máxima también de 18 grados, lo mismo que en La Serena y Coquimbo. Ahí nubosidad parcial durante todo el día. En Copiapó, nubosidad parcial también, la máxima bastante más alta, en todo caso 26, 17, esperan en Antofagasta, nubes en la mañana, algo de sol podría haber en la tarde. En Iquique, 20 la máxima, lo mismo, la misma condición, y en Arica se repite, la máxima ahí 21 grados. En la Isla de Pascua va a estar con nubosidad parcial en la mañana, mucho viento en la tarde, comienza a llover ya la madrugada de este jueves y la máxima hoy debiera alcanzar los 23 grados de temperatura.
2: Hoy en el tránsito, mucha atención para quienes circulan a esta hora ahí en el sector de Avenida Osa al norte, entre José Arrieta y Francisco Bilbao, esto ya en la comuna de Las Condes. Hay una fotografía que recién publica Transporte Informa con un gigantesco taco, piden considerar tiempo extra en el desplazamiento. Ya a primera hora de la mañana, mucha, mucha congestión en ese punto de la capital. Si nos quieren comentar datos del tránsito, atentos también a los desvíos que hoy día van a ocurrir en el centro de la capital por esta movilización autorizada para estudiantes y también el colegio de profesores, eso a partir del mediodía. Bueno, nos pueden comentar como siempre en el WhatsApp, en el más 569-8521-2360.
0: 7:06.
1: 7:06.
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3: 7:06 con 6 minutos. Información policial de las últimas horas. Richter Jiménez, ¿qué tal? Buen día.
2: Hola. Richard.
5: Hola, buenos días. Sí, estamos acomodándonos porque estamos circulando por Santiago y ya se están formando tacos en algunos puntos de la ciudad, y habrá que estar atento a lo que ustedes ya mencionaban con esta marcha que va a cortar prácticamente toda la Alameda a partir de las 10:30 de la mañana desde la Plaza Baquedano en la zona oriente de Santiago hasta la zona poniente por la Alameda al sector de Los Héroes, todo en el centro de la ciudad. Pero vayamos con otras informaciones de carácter policial: el hallazgo de cadáveres de dos hombres baleados. Y por lo que ha estado trabajando la policía de investigaciones en conjunto con el equipo ECO, el equipo contra el crimen organizado y homicidios de la Fiscalía del Ministerio Público, por hechos ocurridos en distintos lugares de la región metropolitana. Hay similitudes en las características, en el hallazgo de los cadáveres por disparos de balas de estas personas asesinadas. Sin embargo, hay una baja posibilidad de que tengan algún tipo de vinculación. Lo han dicho desde la misma Fiscalía, desde el equipo ECO. En Talagante, en horas de noche, a la altura del kilómetro 40 de la ruta 78, en un paso bajo nivel, se halló el cuerpo de un hombre de entre 25 y 30 años con un tiro de bala en la cabeza. Un testigo advirtió la presencia de la persona, aparentemente con signos vitales en su momento, pero después, con la llegada de la policía, se constató que estaba sin vida la persona. Si la víctima de este asesinato fue ejecutado en el lugar o arrojado en la carretera de la carretera, es algo que forma parte de las indagaciones que ha estado realizando la Brigada de Homicidios de la PDI. No sería el robo el móvil del crimen, y de lo que dio cuenta el fiscal del equipo ECO, Alfredo Cherry.
6: La autopista, la carretera en este caso, producto del hallazgo de un cuerpo sin vida de una persona que tendría al parecer un impacto balístico en el cráneo. Son pasos que tiene en este caso la autopista, que son pasos, caminos de tierra, que muchas veces se utilizan para el paso de personas. Eso es básicamente el lugar donde se encontró.
5: Más temprano, por la tarde ya, pasadas las 16 horas, también el equipo ECO y la Policía Civil estuvieron trabajando con el hallazgo del cuerpo de otro hombre que habría recibido dos impactos de bala en la cabeza, entre otros tiros. En otro extremo, eso sí, pasó esto de la región metropolitana, en Lampa, zona norte de la capital de la ciudad, y a un costado también de la carretera, en este caso el sector de la ruta 5 Norte, altura del kilómetro 31, estaba atado de pies y manos, envuelto en una sábana. todo apuntaría a que quienes lo mataron, que quienes lo mataron, le dispararon en otro lugar y su cadáver lo fueron a abandonar a ese lugar, un sector rural de Lampa, donde iba, donde un testigo, un trabajador de un camión recolector de basura, hizo el hallazgo y alertó así a la policía. Este homicidio no tendría vinculación con el de Talagante. Otra información, y que se nos mantiene muy pendiente, es lo que pasó en Quinta Normal, y un adolescente de 15 años que ha pasado la noche detenido tras golpear con una pistola fogueo a un docente al interior de su colegio. El hecho se registró a eso de las 17 horas, pasadas las 17 horas, en el Liceo Industrial Benjamín Franklin. El estudiante de primero medio habría sido sorprendido consumiendo droga o algún tipo de estupefaciente. Se le llama la atención y se le comunica de esta situación, de esto, a su apoderado, de lo que había estado ocurriendo con él. Pero el escolar de 15 años reaccionó sacando de su mochila el arma fogueo y luego atacando al encargado de convivencia del colegio. El caso lo ha tomado, por cierto, el Ministerio Público, y esta mañana nos ha hablado el fiscal Felipe Olivari.
7: Finalmente lo termina agrediendo, lo bota al suelo, le da golpes de pie y puño, le provoca varias lesiones, lo golpea de hecho con el arma fogueo, con el revólver, y finalmente es reducido por con ayuda de otros profesores y funcionarios del colegio. Se le quita esta arma y posteriormente se llama carabinero y se le entrega tanto al estudiante como el arma.
5: El encargado de convivencia de este colegio en Quinta Normal, de 37 años, resultó con lesiones menores, como hematomas en su cuerpo, producto de los golpes y de la caída que sufrió. Paula, Mauricio.
2: Ya, muchas gracias, Richard. Buenos días.
5: Buenos días.
0: 7:11.
1: 7:11.
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3: Ya, avanzamos con esta historia que ha generado muchísima expectativa, conversación, y que tiene que ver con el Tren de Aragua y su operación en nuestro país, porque finalmente el domingo van a formalizar a los 19 detenidos, entre ellos un ejecutivo del Banco Santander, por su presunta vinculación con un brazo extorsivo de esa organización criminal transnacional. La Fiscalía ha explicado que los integrantes se encargaban de enviar dinero a Colombia para enriquecer de manera ilícita al clan, y se trata de la red de lavado de activos hasta ahora más grande de Chile. Todo el detalle lo tiene Alejandra Rojas.
8: Durante este martes se realizó un gran procedimiento que tenía como objetivo desbaratar a una parte de la célula del Tren de Aragua que se encuentra operando desde territorio nacional. La denominada Operación Tokio fue encabezada por la Policía de Investigaciones y la Fiscalía Metropolitana Sur y logró la detención de 19 personas, las cuales están involucradas en realizar una serie de delitos para conseguir dinero y luego enviarlo al extranjero. Según la investigación, el lavado de activos cometido por este grupo supera los 78 mil millones de pesos. Entre los capturados se encuentra José Carlos Pérez Asensio, ejecutivo del Banco Santander, que según la investigación fue reclutado por la banda internacional para mover dineros a través de cuentas de distintos bancos. Con respecto a la forma de lavado de activos, el fiscal jefe de la Fiscalía ECO, Héctor Barros, entregó más detalles y explicó que se pasó dinero a empresas falsas para luego convertirlas en criptomonedas.
9: Lo trascendente en este caso son las tremendas sumas de dinero que son pasadas a través del sistema bancario formal e introducidas a través de empresas que son empresas de papel. En este caso son dos empresas, Bex Group y Bex Digital, donde de un día a otro aparecen de cero, aparecen con 3.000, 4.000 millones de pesos que pasan por el sistema bancario formal y llegan a empresas que son transnacionales para efecto de mezclar el dinero a través de criptoactivos.
8: La investigación surgió tras un quíntuple homicidio que ocurrió durante 2024 en un parcelazo en Lampa cometido por el Tren de Aragua. Es ahí donde la PDI logró el hallazgo de un teléfono del cual sustrajeron una gran cantidad de información revelando esta estructura de lavado de activos. La PDI logró establecer que estos miembros de la banda tomaron cerca de 6 locales del barrio Bellavista, donde los dueños de los recintos eran amenazados y obligados a ceder la administración de los negocios, mientras integrantes de la organización obtenían ganancias mediante la venta de drogas y otras actividades ilícitas. El director general de la Policía de Investigaciones, Eduardo Serna, se refirió al trabajo realizado en conjunto entre las distintas entidades y también en Colombia, que permitió conectar a la red con el delincuente Carlos Gómez, alias el Bobby.
10: Hay más de 140 cuentas en particular congeladas. Hay 19 detenidos, 10 mujeres, 9 hombres. Hay un trabajo robusto y también importante que se logró este ecosistema de seguridad que integra Gendarmería y la cooperación internacional, que es esencial, irrumpir o allanar 5 centros penitenciarios y la colaboración de la Policía Nacional de Colombia, que en forma simultánea, mientras operaba en Chile, ellos efectuaban registro de unas dependencias de la cárcel en Colombia, donde estaba la persona conocida por todos como Carlos Bobby, donde se encontraron elementos, evidencias y pruebas en su registro.
8: La operación contó con mucha colaboración de tanto entidades nacionales como también internacionales, ya que se trató de procedimientos simultáneos en Chile, además de allanamientos en recintos penitenciarios, entre los cuales estuvo la cárcel La Picota en Bogotá, donde se encuentra recluido Carlos Gómez, indicado como uno de los principales líderes operativos del Tren de Aragua. La conexión con Colombia es clave para la investigación, ya que parte importante de los fondos detectados habría sido enviado hacia ese país. Con respecto a esto se refirió el fiscal nacional Ángel Valencia, quien afirmó que ningún país puede combatir esta amenaza solo.
11: Así como ninguna institución puede sola enfrentar este desafío, el desafío de la delincuencia organizada transnacional, ningún país tampoco puede hacerlo solo. Necesitamos cooperar entre las distintas agencias del Estado de distintos países que compartimos esta amenaza y compartimos este problema. Es probablemente una operación o un procedimiento que demuestra de manera bastante concreta cómo hoy día enfrentamos una amenaza que es transnacional y que también es policriminal, es decir, se dedica a cometer distintas categorías de delitos.
8: Tras la solicitud de la Fiscalía Metropolitana Sur, el control de detención y posterior formalización de los 19 sujetos será el próximo domingo. Sus penas dependerán del grado de participación que hayan tenido de los delitos de asociación criminal, lavado de activos, extorsiones y contrabando. Alejandra Rojas, ADN.
0: 7:15 minutos.
12: 7:15 minutos.
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2: Sí, vamos a estar más adelante ampliando nuevos antecedentes respecto de esta gigantesca operación desbaratada ayer por la PDI y por la Fiscalía. Pero seguimos avanzando con otras informaciones, contarles que el gobierno valoró el despacho a ley del proyecto de escuelas protegidas y al mismo tiempo se mostró preparado ante la arremetida opositora que advierte que recurrirá al Tribunal Constitucional. Esta iniciativa, que contempla desde la revisión de mochilas hasta el retiro de beneficios sociales, no convence a exautoridades que les insisten en que no se soluciona el problema de fondo, que es la violencia escolar. Tamara Aranda, ¿qué tal? Buenos días.
13: Hola, Tamara, buen día.
14: Hola, ¿cómo están? Muy buenos días. Claro, con amplia mayoría, la sala de la Cámara de Diputadas y Diputados aprobó y despachó a ley Escuelas Protegidas, iniciativa del gobierno que mantiene medidas de seguridad, orden y respeto dentro de la comunidad educativa. Tras este debate, hay algunos temas que siguen siendo los más complejos, como aquellos que tienen relación con el hecho de que los sostenedores van a poder incorporar dentro de sus reglamentos internos la revisión de mochilas o bolsos de los estudiantes. Esto, claro, con el propósito de evitar el ingreso de cualquier elemento que pudiera eventualmente llegar a ser utilizado para agredir a otra persona o incluso generar daños en los recintos educacionales. Y por otra parte está la cláusula que sancionará a quienes sean condenados por delitos violentos. ¿Cómo se va a hacer esto? Quitando algunos beneficios sociales, en este caso conlleva no poder optar a la gratuidad por 5 años. El diputado de la UDI, presidente de la Comisión de Educación de la Cámara de Diputadas y Diputados, Sergio Bobadilla, aseguró que con esta acción se va a poner fin a los hechos violentos dentro de los establecimientos educacionales, pero por el contrario, su par del Partido Socialista, integrante también de la misma instancia, Juan Santana, advirtió que junto a parlamentarios de la oposición van a concurrir al TC.
15: Este es un proyecto que dice no más a la impunidad, a los violentistas que están destruyendo la educación en nuestro país. Creemos que es una herramienta potente. El gobierno del presidente Kast dijo basta, mano firme contra los que están destruyendo.
16: Hemos anunciado reserva de constitucionalidad. Existe una vulneración a principios que contravienen la honra de las personas y también el acceso al derecho a la educación. Este proyecto no solamente vulnera normas que hoy día existen, sino que además no resuelve el problema que traza esta iniciativa, que tiene que ver con la violencia en los establecimientos.
13: Ya, hay que recordar que en términos políticos, Tamara, el gobierno hizo todos los intentos para que avanzara y se convirtiera en ley, lo que termina pasando ayer antes de la cuenta pública del presidente José Antonio Kast, termina pasando finalmente el día después, pero es un triunfo que se anota del Ministerio de Educación en particular, que tuvo esta como su primera apuesta, ¿no? Que fuera su primer proyecto de ley y de alguna manera sorprende el apoyo que termina teniendo, más allá de los reparos que ya vamos a seguir profundizando de la oposición. Ahora, ¿la moneda cómo responde a esta ofensiva del Tribunal Constitucional, que puede dejar el proyecto tal cual o efectivamente puede generar algún cambio o retrotraer alguna de las medidas que ayer se aprobaron en el Congreso?
14: Exactamente. Recordemos, Paula, que por parte del gobierno, por supuesto que se esperaba que se aprobara este proyecto y que para que eso pasara se debía contar con al menos 78 votos favorables. Ahora bien, para obtenerlo fue bien importante un trabajo previo que se realizó por parte del gobierno, porque Escuelas Protegidas contó con un respaldo clave que fue del ADC. Habían dos escenarios que se podían dar durante la jornada de ayer: que se despachara ley o que se rechazara y que el texto volviera a comisión mixta. Es bien interesante esto último porque hubo incluso parlamentarios del propio oficialismo que esperaban que se diera este último escenario para poder hacer modificaciones, ¿no?, de las indicaciones del Senado que se hicieron durante el segundo trámite legislativo. Esto no ocurre y finalmente se aprobó con 105 votos a favor y 46 en contra. Las dos enmiendas restantes también fueron visadas por amplia mayoría, pero se anuncia por parte de la oposición, de algunos parlamentarios de oposición, que van a recurrir al TC. Hubo reacciones, por supuesto, por parte de la ministra de Educación, María Paz Arzola. Esto fue lo que señaló.
17: Bueno, nosotros estamos tranquilos con lo que se ha discutido, con lo que se ha tramitado, y pensamos que la reserva constitucionalidad es parte del proceso. Los parlamentarios están en su legítimo derecho de poder recurrir a este tipo de instancias, pero nosotros estamos tranquilos, hemos estudiado bien en las disposiciones que contiene este proyecto o esta ley, así que estamos solamente esperando para poder poner a disposición de los colegios las herramientas que son necesarias. Este proyecto viene a formalizar prácticas a las que los colegios ya están teniendo que recurrir y por lo tanto necesitamos avanzar con ellas cuanto antes en su implementación.
2: Sí, ahora, Tamara, hay a quienes le llama la atención la rapidez con que se despachó a ley este proyecto que es propio del gobierno, ¿no? Un debate que se dio en el Congreso y que algunos preguntan si esto fue suficiente y qué plantean los expertos al respecto.
14: Exactamente, si nosotros ya nos ponemos a revisar las fechas, Mauricio, es un proyecto de ley que se discute en un tiempo bastante acotado. Se presentó, recordemos, el pasado 7 de abril y en menos de dos meses ya se despacha a ley. Se esperaba, claro, lo decía Paula, que fuera antes de la cuenta pública, fue solo un día después, pero aún así, en conversación con ADN, Nicolás Cataldo, exministro de Educación, criticó el camino que fue impulsado por el Ejecutivo para hacer frente a esta crisis educacional y es más, instala también el foco en cómo se va a aplicar la ley.
18: La gestión y la administración de la revisión de mochilas se hace insostenible. Los tiempos previos al ingreso a clases que se tienen que destinar a la revisión de mochilas son muy grandes, y por otro lado está la definición de la presunción, que por cierto no puede ser discriminatoria, no puede ser arbitraria, personal que además no está formado ni capacitado para ello, y que no es solamente una sobrecarga al docente, es una sobrecarga a la escuela completa, ¿no? Como exministro, obviamente a mí lo que me preocupa es que lo que se define legislativamente tenga una cierta dimensión práctica de implementación que sea viable, si no, la verdad es que estamos legislando letras muertas eventualmente.
14: Bien, de esta forma entonces el gobierno de José Antonio Kast, Paula, Mauricio, anota su primer proyecto que es despachado a ley de la República. Esto, claro, en materia de educación, todo esto a la espera de lo que resuelva el Tribunal Constitucional con esta acción de parlamentarios de la oposición.
13: Sí, es interesante lo que plantea Cataldo, lo han planteado también otros expertos, y que usted considera que lo de un exministro de Educación es interesado, no es una voz interesada en este debate. El tema de la efectividad, nuevamente nos enfrentamos, lo conversábamos ayer a propósito de otros temas, a este desafío de compartir, de tener un consenso más o menos generalizado, Tamara, en torno al objetivo de este proyecto, ¿no? Que es el tema de disminuir la violencia escolar y sancionar a quienes son sus protagonistas de distintas formas, incluso alumnos de educación escolar que hemos visto en el último tiempo, ni hablar el origen que tiene esta iniciativa, que es el asesinato de una inspectora en un liceo en Calama, ¿no? El punto es el mecanismo. El mecanismo va a ser efectivo, hay ciertas dudas en relación a eso, habrá que ver su puesta en marcha. Y lo otro, el mecanismo que no comparte la oposición, que ya decías tú con detalle, va a ser reserva de constitucionalidad, pero me parece importante decir en qué. Una de las reservas de constitucionalidad es la pérdida de gratuidad, porque se considera que el establecimiento de una doble sanción, que es la pena judicial y además la pena de gratuidad, y que la regulación se deriva del reglamento, contraviene las garantías del debido proceso y desproporcionalmente el derecho a la educación. Yo ayer te escuchaba en la tarde y planteabas que expertos señalaban también el derecho como a la reinserción a nivel escolar para alguien que ya ha cumplido con una condena. Y lo otro, también argumentan que la propuesta del Ejecutivo que incorpora esta revisión a las vestimentas y efectos personales de los estudiantes resulta en una afectación del principio de proporcionalidad. Hay un tema ahí que es parte de la discusión desde el inicio de esta norma, Tamara, que no solo hace parte a los parlamentarios, que ya decíamos harán lo propio con el Tribunal Constitucional, sino también estas dudas que persisten en expertos y exautoridades.
14: Exactamente. Justamente eso es lo que sigue al centro del debate. No solo ayer se dio dentro de la Cámara de Diputadas y Diputados, claro, sino que se instala todavía el cómo se van a realizar, cómo se van a realizar los criterios para la revisión de mochilas o bolsos. ¿Quién va a tomar esa decisión? ¿Cómo se va a implementar? ¿Si van a ser los profesores, los sostenedores? Hay muchas dudas todavía respecto a la implementación, a cómo se va a llevar a cabo dentro de una jornada académica esta situación. Y también, claro, lo que tú mencionabas, el tema de la reinserción social. ¿Cómo se va a llevar a cabo y cómo se va a trabajar de la mano con una persona que habría sido condenada en el futuro por delitos violentos dentro de un establecimiento educacional? ¿Perdería entonces este beneficio de la gratuidad por 5 años? El tema de la reinserción social sigue siendo un tema bastante complejo dentro de la discusión. También las diferencias sociales que se pueden realizar a raíz de este mismo tema, cómo afecta a la ciudadanía, si va a ser la ley pareja, como lo que decían ayer dentro de este debate. Hay que ver cómo se va a implementar, hay que ver también qué es lo que va a pasar dentro del Tribunal Constitucional, si se van a aceptar estos requerimientos que se van a ingresar por parte de parlamentarios de la oposición. Al parecer todo estaría en veremos de cómo se va a llevar a cabo y cómo se va a implementar para realizar este problema de fondo, solucionar este problema de fondo que sigue siendo la violencia escolar, Paula.
2: Claro, que no termine siendo letra muerta, como ha ocurrido con tantas otras leyes, digamos, porque claro, o sea, puede estar la norma, pero si, como ha ocurrido ya, algunas organizaciones de profesores dicen, perdón, o sea, no es función nuestra estar revisando mochilas, ni estar dando cuenta, digamos, de algunos de los puntos que impone esta norma, vamos a ver que, en definitiva, qué es lo que ocurre. Tamara Aranda, muchísimas gracias, buenos días.
14: Que esté muy bien,
13: abrazo, buen día.
0: 7:25 minutos.
14: 7:25 minutos.
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13: Día Mundial de la Bicicleta hoy, una fecha impulsada, ya lo hemos contado, lo hacemos todos los años por la Organización de las Naciones Unidas para promover este medio de transporte como una alternativa sostenible, saludable y accesible. En Chile, según los datos del Ministerio de Transporte, la participación de la bicicleta en los viajes realizados en Santiago pasó de un 4% en 2012 a un 7,8% en 2024, cuando persiste de fondo todo un debate, incluso que enfrenta al gobierno actual con el gobierno anterior, en torno, por ejemplo, a la construcción de ciclovías.
2: Tal cual. Si bien en ciudades como Arica, Iquique, Antofagasta y La Serena, el uso de bicicleta no supera el 2%, en otras ciudades del centro sur, el uso de la bicicleta llega al 11%, incluso al 12% de los viajes. En Talca, Linares, Parral, Chillano, San Fernando, la bicicleta es una forma habitual para los traslados. A nivel nacional, actualmente se realizan cerca de 1,5 millones de viajes diarios en bicicleta, reflejando una tendencia que se explica por la combinación de distintos factores: ahorro económico, menor tiempo de desplazamiento, beneficios para la salud y alternativa frente a la congestión vehicular. En nuestro país existen ya 2,700 kilómetros de ciclovías construidos.
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0: 7:28 minutos.
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0: 7:33.
1: 7:33.
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2: Sí, ya anticipábamos algunos incidentes de tránsito. ¿Qué está ocurriendo en la capital? Marcelino Martínez, buenos días.
3: Hola.
4: Paula, Mauricio, ¿qué tal? Buenos días. Sí, vamos a insistir con esta situación que se genera en la comuna de Macul, por cierto, que va a afectar el flujo vehicular que viene a esta hora de la mañana y que lo tenemos identificado acá en la unidad operativa desde el sector alto de Peñalolén, también desde la Florida, y que ocupa habitualmente Avenida Quilín. Recordamos, está suspendido el tramo entre Óscar Bonilla y Castillo Urízar debido a la caída o derribo de poste sobre un Citycar. El poste se encuentra ocupando prácticamente ambas calzadas de Avenida Quilín al oriente y al poniente, y se entiende también este corte de cables de energía eléctrica que va a generar el trabajo de Enel durante la mañana, la reposición del poste, la reposición de los cables, el retiro del vehículo. Así que no considere Avenida Quilín como una opción entre Óscar Bonilla y Castillo Urízar, especialmente en el flujo concentrado hacia el centro de Santiago. Opte por Escuela Agrícola a esta hora de la mañana. La otra situación se genera en la concesión de Vespucio Sur con sentido hacia el poniente, donde hay un vehículo detenido involucrado en un accidente de tránsito poco después del cruce de Avenida Gran Avenida José Miguel Carrera, ahí en la comuna de La Cisterna, situación que está complicando el flujo vehicular en ese punto y en consecuencia está perjudicando el flujo vehicular de la vía expresa de la autopista que sale hacia la vía local. Así que hay que considerar mucho tiempo en desplazamiento en ese punto del sector sur de la región metropolitana. Congestiones importantes antes a la hora, la de ruta 78 siempre con sentido hacia Santiago, la de Avenida Osa al llegar a Avenida Francisco Bilbao, en el límite de la comuna de La Reina con la comuna de Las Condes, y ya comienza a configurarse la congestión en el nudo Quilicura. Es lo más relevante que podemos compartir desde Transporte Informa en la Unidad Operativa de Control de Tránsito, Paula Mauricio.
2: Muy bien, gracias Marcelino, buenos días.
4: Buen día.
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3: Bueno, avanzamos. Esto ha sido tema central en las últimas horas. Hablamos de la agenda de seguridad del gobierno, el reforzamiento del rol del ministro Martín Arrau, que con amplia carta blanca entregada por el presidente de la República, José Antonio Kast, de alguna manera descabeza la plana mayor de esa cartera y ayer saca a sus dos subsecretarios del cargo. Ya hay nuevos nombramientos y en las últimas horas el presidente José Antonio Kast ratificó además la continuidad de André Joané en La Moneda. Va a estar en el segundo piso, lo suma a ese equipo ante fundamentalmente las críticas de Chile Vamos, que fueron muy duros para acusar una torpeza política en la salida particularmente de ese subsecretario. Paulina García, ¿cómo te va? Muy buenos días.
5: Hola.
6: ¿Cómo están? Buenos días. Sí, la verdad es que varios desafíos todavía tiene por delante el ministro Martín Arrau, pensando en todos estos ajustes de piezas que se hizo con la llegada de estos dos nuevos subsecretarios el día de ayer, además, por supuesto, del foco en el plan de seguridad que ayer el propio ministro Martín Arrau presentó en el Congreso. Recordemos que había altas expectativas en torno a los contenidos o los ejes que iba a tener este plan de seguridad, considerando que en su minuto la salida de Trinidad Steiner se debió justamente a que ella reconoció que el gobierno no tenía un plan de seguridad, y lo que se busca ahora con Martín Arrau es poder retomar ese control de la agenda. Ayer el ministro Arrau llegó hasta el Senado aparentemente mucho más preparado, de hecho, que la ministra Steiner. Lo vimos muy tranquilo, de hecho, detallar que habrá 3 focos de gestión operativa en su plan de seguridad. Va a haber un foco en la prevención de menores, en la

0: recuperación del control territorial y fortalecer, dijo, la institucionalidad por la instalación que está teniendo aún el ministerio de esta cartera. De esos tres focos habrá 7 puntos que se van a desprender de su gestión, que apuntan a terminar con el reclutamiento de menores, con la protección de las fronteras y la protección de las cárceles, además de recuperar barrios críticos. También anunció una serie de anuncios en proyectos de ley que le va a colocar urgencia. Ahí está la ley antiencapuchados, dijo, la modernización de la carrera de carabineros y también el registro nacional de vándalos. Vamos a escuchar lo que dijo ayer en plena sesión del Congreso el ministro Martín Arrau.
1: Reconocer la gravedad de este momento no es derrotismo, es el primer acto de coraje de un Estado que ha decidido volver a las calles, a las fronteras, a las rutas, a los puertos, a las cárceles. Son decenas de acciones las que he enumerado, más de 60, leyes priorizadas. Quiero terminar diciendo que esto no es solo policial, de orden y seguridad, carcelario. Esto también es cultural. No podemos controlar la delincuencia juvenil si normalizamos que en un liceo se preparen bombas molotov. Es un tema cultural y también un cambio de gestión. Por supuesto que con más carabineros, pero más preparados y más respaldados.
2: Ya, hay parte de la presentación del nuevo ministro de Seguridad, Paulina, que generó el reclamo además de algunos parlamentarios, porque no hubo ni siquiera tiempo para preguntas, para observaciones respecto del plan que se estaba presentando, tanto así que hoy día el ministro Arrau debiera volver al Congreso. Ahora, ayer ya decíamos, en la práctica se descabezó el Ministerio de Seguridad, no solo ya con el cambio de Trinidad Steiner por Martín Arrau, sino que también por la salida de los dos subsecretarios de esa cartera, el subsecretario de Seguridad y la subsecretaria de Prevención del Delito. ¿Cuál es el perfil de las personas que llegan y cómo quedan además los equilibrios políticos en medio del reclamo de la salida de Joanet, particularmente por parte, ya decíamos, Chile Vamos, Demócratas y Renovación Nacional, sobre todo?
0: Sí, la salida de Andrés Joanet fue, diríamos, una de las más resentidas, incluso en las propias bancadas del oficialismo. Ayer se nombró por parte del presidente a Pilar Giannini y a Gonzalo Guerrero como nuevos subsecretarios del Ministerio de Seguridad. Sin embargo, ayer estuvimos revisando parte de sus perfiles en un comunicado que lo entregó el gobierno a través de la red social del WhatsApp de Presidencia, donde se mandan habitualmente estas comunicaciones institucionales. Y ahí se detalla que ambos tienen perfiles más bien técnicos, más que políticos. Hablamos de Pilar Giannini y de Gonzalo Guerrero. En el caso de la mujer de esta quien obtiene este nuevo cargo, Pilar Giannini, ella era la encargada de asesorar al ministro Claudio Alvarado, al ministro actual jefe de gabinete, en temas de seguridad, y también está ligada al sector que representó a Chile Vamos en su minuto, también muy ligada al expresidente Sebastián Piñera. Gonzalo Guerrero, él fue jefe de gabinete del exministro Rodrigo Delgado, cuando el exministro Rodrigo Delgado era ministro del Interior, y hoy está asumiendo la subsecretaría de Prevención del Delito, pero también, de cierta manera, se ha desempeñado en el trabajo de las asesorías. ¿Cómo queda la correlación de fuerzas? Bueno, ahí finalmente la decisión que primó los criterios del presidente José Antonio Kast para remover a Andrés Joanet y a Ana Victoria Quintana fragiliza, de cierta manera, a Amarillos por Chile, quizás también al Partido Nacional Libertario, donde era cercana Ana Victoria Quintana. Y ayer en el Congreso hubo varias reacciones con la salida de estos dos ex subsecretarios. Vamos a escuchar a la presidenta del Movimiento Demócratas, Joana Pérez, quien critica al Partido Republicano por copar la agenda de seguridad, y también al senador de RN, Andrés Lonton.
3: Bueno, nos sorprende que el gobierno, a menos de 24 horas que estuvimos el día de ayer, tomar una decisión tan abrupta, tan drástica. Vamos a tener que sacar otra agenda de seguridad con lo que falta. Entonces creo que monopolizar esto, con el respeto que merece el ministro Arrau como republicano, creo que se necesita una amplitud. La seguridad también lo necesita.
4: Nos parecen que hay formas de abandonar los cargos, y me parece que esta no fue una buena forma, en el sentido de que el ex subsecretario Joanet, representante de Amarillo, fue un gran colaborador.
5: Ya, ahí está la crítica, particularmente RN, bien duro lo del senador Andrés Longton, también lo hizo el diputado Diego Chalper, cuestionando que incluso el presidente con esto ponía en riesgo este acercamiento o esta amplitud que se mostraba al tener personas como André Joanet de un gobierno que integra a personalidades que no son de los partidos que sustentan hoy día la base de la administración. O sea, Longton no escatimó en decir, Joanet nos ayudó a sacar adelante proyectos de ley en el anterior gobierno cuando nos faltaba un voto, fueron fundamentales cuando se rechazó la primera propuesta constitucional. Ahora, lo de la salida de los subsecretarios no es tan sorpresiva, porque ya se venía planteando desde que Martín Arrau, Paulina, asumió en el Ministerio de Seguridad. De hecho, ya ahí se decía que cuando el presidente Kast remueve a Trinidad Steinert, le dio carta blanca a Arrau para rearmar el ministerio a su gusto y con personas de confianza. Recordemos que además el propio Arrau es muy cercano al mandatario. Lo que sorprendió a varios sí fue que se comunicó la renuncia sin tener listos los nombres de su reemplazo, y eso también generó algo más de discusión política. En torno a Joanet, ya parece tener una destinación. Ayer se reunió con el presidente José Antonio Kast y va a seguir en La Moneda.
0: Sí, Andrés Joanet va a seguir en el Palacio de la Moneda, como decíamos. Andrés Joanet, que estuvo ayer después de estas renuncias muy temprano en el ministerio, cruzó hacia el Palacio de la Moneda eso de las 11:30 de la mañana. A él le había notificado a eso de las 7:30 que había sido despedido, y después de una larga conversación con el presidente José Antonio Kast, quien apoyó activamente, recordemos, en la campaña, había una lealtad ahí, diríamos, algunos dicen implícita, otros dicen el ex subsecretario Andrés Joanet no lo vimos muy desplegado, la agenda la había copado en su minuto Trinidad Steinert, y el trabajo de tanto de Andrés Joanet como de Ana Victoria Quintana había sido un poco, no se había lucido mucho por el copamiento que estaba haciendo la ex ministra Steinert en todas las actividades. Pero de todas formas se reconocía esta trayectoria política de Andrés Joanet, y ayer incluso en sectores de la oposición decían, bueno, las personas nuevas que llegaron a estos cargos como Pilar Giannini y Gonzalo Guerrero probablemente no cumplan con ese perfil negociador, dialogante que le imprimía Andrés Joanet al cargo. Vamos a escuchar al diputado del Partido Socialista, Raúl Leiva, y también al diputado Manucheri.
6: Me parece que el ministro Arrau ha hecho designaciones en tiempo oportuno. Ambos subsecretarios tienen una alta calificación profesional, y en el caso de la subsecretaria de Seguridad, señora Pilar Giannini, tiene una vasta experiencia en el sector público y esperamos que puedan desarrollar su labor de muy buena manera.
7: Sacaron a Joanet de una forma humillante y lo reemplazan con Gonzalo Guerrero, quien el 2021 tuvo que salir del Ministerio del Interior porque no informó su vínculo familiar con quienes trajeron la variante Delta al país en plena pandemia.
0: Bueno, hoy día la agenda del ministro Arrau también va a estar cargada de actividades. Anoche estuvo en Macul hasta pasada la medianoche en un operativo, y hoy día va a estar al mediodía en el Senado entre la 1 y las 3 de la tarde, y él en la misma tarde de hoy va a volver a la Cámara de Diputados para presentar estos ejes en seguridad del plan del gobierno.
5: Claro, ejes que planteaba ayer también el ministro, tú los detallabas, Paulina, englobados en estos tres áreas, ¿no? Pero que anunciaba también en lo inmediato nuevas cárceles con régimen de máxima seguridad, un tema, el de la seguridad, que vamos a seguir comentando más adelante aquí en ADN hoy. Gracias, buen día.
2: Buen día.
0: Que estén bien, buenos días.
8: 7:46 minutos.
9: 7:46 minutos.
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2: Ya, harta noticia del deporte esta mañana. Francisco Sugarret, muy buenos días.
10: Y pareciera que nada es fácil para la selección chilena. Paula, Mauricio, ¿qué tal? ¿Cómo están? Buenos días. Era ideal, doble fecha FIFA para nuestro país, dos partidos amistosos agendados en Europa, uno con una selección que es candidata incluso al torneo, al campeonato del mundo, como es Portugal, y una selección que aparece emergente en África, como es República Democrática del Congo. Y resulta que aparece un invitado de piedra, que es un virus, el ébola. Y esta alerta sanitaria mundial que nos tiene en vilo con respecto al segundo compromiso. De hecho, nos vamos a Portugal, donde está David Oyarzuni, que nos va a contar a esta hora de la mañana si es que efectivamente hay novedades con respecto a la programación de este partido. ¿Se va a jugar? ¿Va a ser a puertas cerradas? ¿Se está buscando escenario? ¿Cómo estás, David? Buen día.
2: Hola.
11: Hola Pancho, Mauricio, compañeros ahí en los estudios centrales. Es 12 del día con 47 minutos, está terminando la práctica de la selección chilena acá en el Club Sport, un equipo de quinta división del fútbol portugués, que además tiene muchos buses, que tiene una infraestructura espectacular, y está recién nomás terminando el entrenamiento de Chile, a la espera que hablen los futbolistas Lucas Cepeda y también Ulloa de Colo Colo. Mira, la información, Pancho, que tenemos recién fresquita es que el partido no se va a jugar en la línea de la Concepción ahí en Cádiz. Ese partido ya no hubo posibilidades de poder bajar ese decreto del alcaldicio que lo prohibía, y se está buscando alternativas. Y me dicen, recién ayer también lo contábamos, que no se va a jugar en España. Ahí existe la posibilidad de jugarlo en Bélgica. Imagínate el desplazamiento operativo para nosotros, pero Bélgica asoma como una de las opciones para poder jugar el próximo martes frente a Congo. En España no, por todos los temas políticos, todo lo que está viviendo acá en la madre patria, y evidentemente como va a jugar el día de mañana el elenco de Congo en su partido con Dinamarca, que lo va a hacer en Bélgica, es probable que se pueda trasladar el partido para allá, pero que se juega, hay acuerdo por parte de ambas federaciones. Recordemos que Chile es invitado a este compromiso, es un equipo que el que organiza es el equipo del Congo, y por lo tanto ellos tienen que disponer toda la parte operativa para que se realice el compromiso. Escuchemos a Felipe Correa hablando de este tema y de las posibilidades que existan del segundo compromiso, me refiero al director deportivo de la NFP.
12: Sí, un partido sumamente importante, un partido de primera categoría, muy contentos de poder participar en estas instancias competitivas, preparándolo de la mejor manera. Por eso iniciamos los entrenamientos en Chile hace una semana, un poquito más de una semana, el 25 de mayo, y preparándonos ya ahora con todo el equipo disponible a partir de hoy. Ya se sumaron todos los jugadores a las prácticas y muy, muy contentos de poder entregar estas instancias competitivas a este tipo, a este grupo de jugadores, que esperamos que puedan hacer un buen partido, y obviamente un privilegio jugar con uno de los candidatos a ganar la Copa del Mundo.
10: Y claro que es importante para la selección chilena enfrentar a Portugal, también hacerlo ante la República Democrática del Congo. Y lo de Bélgica, David, tú me detallas, porque además es el centro de concentración, el centro de entrenamiento del equipo africano de cara al próximo Mundial, ¿no? Llevan un buen rato ahí.
11: Claro, porque ellos hace largo rato que están entrenando ahí en Europa, en Bélgica, y es una de las posibilidades, Pancho, de que ese partido del próximo día martes se traslade para allá o algún otro país alternativo. Incluso me mencionan que Francia es otro de los países que puede albergar el compromiso, que tiene toda la anuncia, tenía toda la anuncia con Conmebol, de FIFA, de la Autoridad Sanitaria de España, pero bueno, un decreto alcaldicio lo prohibió y están buscando la alternativa respectiva. A las 4 de la tarde, Pancho, es decir, en 3 horas más nuestra, hora lo local, entrena la selección de Portugal aquí muy cerquita, a 8 kilómetros de donde estamos ubicados. Por supuesto va a estar ADN viendo a Vitinha, viendo a Cristiano Ronaldo, hay conferencia de prensa también, así que vamos a estar presentes en la práctica de la selección de Portugal, y también doble jornada entre la selección chilena. 2 horas más tarde, 2 horas y media más tarde, 6:30, vuelve a practicar Chile y tiene la novedad que va a ser, vamos a ver cuánto público llega, un entrenamiento abierto al público, a la gente que vive por Europa, por acá por Portugal, para que pueda conectar con la selección y también lo pueda presenciar, un entrenamiento abierto el de la tarde de la selección chilena.
10: Las gracias para David Oyarzún, nos quedamos atentos, y al cierre también Paula, Mauricio, dos temas: el Tribunal de Disciplina sancionando los castigos con respecto a la pelea que hubo después del Clásico, la más dura para Vicente Venedor, sí, portero de Universidad Católica, que recibe 3 fechas, y en el caso también que entra un nuevo protagonista o una nueva protagonista en este caso, porque hay nueva rectora de la Casa de Estudios de Universidad de Chile, que otra vez se refirió al tema Azul Azul, y seguramente será materia de debate en el futuro porque se va a revisar el contrato con el club.
5: Dijo que era ineludible, claro, revisar el trato con...
10: Y estar esperando el informe que ha sido exigido y elaborado, y que está siendo elaborado.
2: Y ya había pedido Rosa de Vez, o sea, básicamente marca una línea de continuidad respecto de la actual rectoría.
10: Así será.
5: Gracias, Pancho.
2: Buen día.
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8: 7:52 minutos.
9: 7:52 minutos.
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1: Investigan dos homicidios en las últimas horas en la región metropolitana. En Talagante encontraron el cuerpo de un hombre con un disparo en la cabeza. En Lampa hallaron otro cadáver con las mismas características y además signos de tortura.
2: El domingo formalizarán a los 19 detenidos como parte de una estructura del Tren de Aragua. Investigan el envío de millonarias sumas de dinero a Colombia y a uno de los cabecillas de la organización.
1: El ministro Martín Arrau seguirá exponiendo hoy su plan de seguridad en el Congreso. Tiene tres ejes: la prevención en menores, la recuperación del control territorial y el fortalecimiento institucional.
2: El gobierno busca bajar la tensión tras la reestructuración en seguridad y Andrés Joanet se integra al segundo piso de La Moneda. En paralelo, Pilar Giannini y Gonzalo Guerrero asumieron como nuevos subsecretarios.
1: El ministro Quiroz aseguró que no tiene idea por qué el aumento de la deuda fiscal no fue anunciado por el presidente Kast durante la cuenta pública. Dijo además que espera que el endeudamiento no supere el límite del 45% del PIB.
2: Esta mañana comienza la tramitación de la mega reforma en el Senado. Se van a revisar las comisiones de Hacienda, Medio Ambiente y Trabajo. Siguen las negociaciones para asegurar su avance.
1: La CONFECH, el Colegio de Profesores, convocan a una movilización esta mañana en Santiago. Es la primera convocatoria masiva desde la instalación del gobierno. La marcha parte en las inmediaciones de Baquedano.
2: La oposición llevará al Tribunal Constitucional la ley de escuelas protegidas. El gobierno defiende la iniciativa y asegura que es necesaria para mejorar la seguridad en el sistema educacional.
1: La justicia decretó el sobreseimiento definitivo del gobernador Claudio Rego en el caso Procultura. El fiscal de Antofagasta, Juan Castro Vecchios, deberá pagar las costas del proceso.
2: El alcalde Mario Desbordes descartó alguna negociación por la ampliación de la cárcel Santiago 1 y endureció sus críticas tras la suspensión provisoria de las obras.
1: La economista Alejandra Misala se convirtió en la segunda rectora en la historia de la Universidad de Chile. Obtuvo el 61% de los votos en la segunda vuelta y sucederá en el cargo a Rosa Debes.
2: Y otra vez, Donald Trump evalúa la aplicación de aranceles del 25% a Brasil en medio de las acusaciones por supuesta competencia desleal y los roces entre el presidente Lula da Silva y el senador Flavio Bolsonaro.
1: El arquero de la Universidad Católica, Vicente Bernedo, recibió tres fechas de castigo en el torneo. La pelea tras el clásico generó además dos fechas de sanción para los defensas de Colo-Colo, Joaquín Sosa y Javier Méndez.
2: La NFP sigue buscando alternativas para que se juegue el amistoso de Chile y República Democrática del Congo. Ante el temor por el brote de ébola, evalúan un partido a puertas cerradas y en un estadio a definir.
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1: En punto, las 8 de la mañana, gracias a quienes nos acompañan desde las 7. Bienvenidas y bienvenidos a los que se integran a esta hora a la sintonía de ADN Hoy. Miércoles 3 de junio, ombligo de la semana ya, cielo cubierto con bruma en la ciudad de Santiago, 6 grados de temperatura, no, 8 grados de temperatura. Falta ese problema de anteojo, ¿eh? 8 grados de temperatura a esta hora en la capital. 18 será la máxima durante esta tarde en la región metropolitana.
2: Hoy en el tránsito, lo más importante a esta hora, lo comentábamos temprano, hubo un choque de un automóvil, un Citycar, un automóvil pequeño contra un poste en Avenida Quilín, y está totalmente desviado el tránsito porque el poste no solo cayó, sino que quedó atravesado ahí a la altura de Castillo Urizar. Está cortado Quilín al oriente y al poniente en la comuna de Macul. Hay desvío de tránsito que se va a extender durante gran parte de la mañana por los trabajos que esto implica, porque no solo es la caída de la estructura, sino que también están los cables allí con riesgo de algún golpe eléctrico. Así es que atención a quienes circulan por ese punto de la capital. También ya se registra alta congestión en Vespucio Sur al poniente, a la altura de Ciencias. Esto es la comuna de La Cisterna, un choque de un vehículo contra una barrera, asistencia vial en el lugar, y esto es que está generando alta congestión. Y también capacidad vial reducida en Avenida Pedro de Valdivia al norte, a la altura de Diego Almagro, debido a un vehículo detenido por una falla mecánica a esa altura en la comuna de Providencia, algo que también está generando mucha congestión.
0: 8:02.
1: 8:02.
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1: Avanzamos. Esta mañana comienza el trámite de la mega reforma en el Senado. El proyecto, según se acordó ayer, será revisado en las comisiones de Hacienda, Medio Ambiente y Trabajo. Y ahí hubo un primer gallito que ganó La Moneda. En paralelo, la Cámara de Diputados votará el proyecto de salario mínimo y recibirá además la propuesta del Ejecutivo para aumentar el techo de la deuda pública, un tema con el que partíamos el programa de hoy y que de por sí genera gran controversia. Te escuchamos, Juan Espinosa.
3: Pasadas las 4:30 de la tarde comenzó el debate de la mega reforma en el Senado y se extendió por más de una hora. No por el contenido del texto que llegó el 20 de mayo desde la Cámara de Diputados. El debate fue por la forma de tramitar el mensaje presidencial. La mesa del Senado propuso derivar la ley de reconstrucción a las comisiones de Trabajo, Hacienda y Medio Ambiente. Estériles fueron los argumentos de distintos senadores de oposición de sumar a lo menos las comisiones de Vivienda, Constitución y Pesca al trámite, porque finalmente con 24 votos a 21, la sala del Senado resolvió mantener las tres comisiones tal y como ocurrió en la Cámara de Diputados. Escuchamos parte del debate con la senadora Yasna Proboste y Andrés Longton.
4: Las materias laborales deben requerir el análisis de la Comisión de Trabajo, las materias medioambientales de la Comisión de Medio Ambiente, las habitacionales de la Comisión de Vivienda y todas las referidas a temas acuícolas a la Comisión de Pesca, y las constitucionales deben ser abordadas en la Comisión de Constitución.
5: Presidenta, la regla general es que hay una comisión técnica y en general los proyectos tienen incidencia en distintas materias. Si fuera ese el criterio, la mayoría de los proyectos tendrían que pasar por 5, 6, 7 comisiones. El juez del sector público pasó solo por Hacienda y tenía incluso creación de tribunal en Calama. Y nadie alegó, nadie ha dicho nada, nadie hizo el punto.
3: Mientras tanto, el trámite comenzará esta mañana y por lo pronto va a continuar el jueves en Santiago y los 3 días legislativos de la próxima semana. Lunes en la capital y martes, miércoles en Valparaíso. Mientras tanto, se sigue insistiendo en la necesidad de apertura en la oposición, la que sigue sin existir. Escuchamos a los senadores Javier Macaya de la UDI y Diego Ibáñez del Frente Amplio.
6: Yo no tengo ninguna duda de que acá hay un espacio de diálogo que esperamos que sea una reflexión distinta que la que se dio en la Cámara, y para eso, ojalá, yo un mensaje que les mando, que ojalá que haya una disposición distinta también, al menos, a una disposición sobre la idea de legislar.
7: Tenemos propuestas que dicen relación con la creación de empleo. Aquí vamos a presentar indicaciones que van en esa dirección. Vamos a rechazar la idea de legislar. Y lo que hoy está ocurriendo es que ellos tienen la mayoría para aprobar la idea de legislar y por eso se niegan al diálogo.
3: Mientras tanto, la Cámara de Diputados comenzará a discutir este miércoles otra pesada mochila desde el gobierno: el proyecto de aumento de la deuda de 6.200 millones de dólares, una cifra que se requiere, dicen, para cubrir el déficit fiscal marcado por las necesidades de pago del Estado a sus proveedores. La oposición ha cuestionado en duros términos no solo el ingreso del proyecto, sino que haya ocurrido después de una cuenta pública donde el presidente no le haya informado de esto al Pleno del Poder Legislativo, y sectores oficialistas, por su parte, lamentaron que el país llegara a esta situación. Es la palabra de los diputados Pierre Carlet y del Partido Nacional Libertario y el independiente Carlos Bianchi.
8: Es claramente algo inevitable, no deseable y profundamente preocupante que el ministro Quiroz haya tenido que firmar este decreto para endeudar aún más al país. Chile tenía una tradición de responsabilidad en las finanzas públicas que hoy día se está dejando de lado por la desastrosa administración financiera del gobierno anterior.
9: Esta situación es nunca vista, que un presidente de la República en plena cuenta pública no le advierta al Congreso de la nueva deuda que genera por estos 6.200 millones de dólares.
3: Pero al miércoles le queda otra polémica más por tramitar. Este martes, la Comisión de Hacienda despachó a la sala de la Cámara la propuesta de salario mínimo del gobierno, un proyecto que propone una remuneración mínima para trabajadores de entre 18 y 65 años, que se elevará de los actuales 539 mil pesos a un nuevo monto de 546 mil pesos. Este proyecto se votará esta mañana en la Cámara de Diputados para que siga su camino al Senado. Desde el Congreso Nacional, Juan Espinosa, ADN.
0: 8:06.
1: 8:06.
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2: Bueno, y queremos volver sobre este tema sobre el cual ya damos cuenta temprano, esta operación que la policía ha bautizado como la Operación Tokio, esta caída de la cédula del tren de Aragua, que habría movido cerca de 78 mil millones de pesos en Chile, cerca de 80 millones de dólares, un tema sobre el cual queremos profundizar y agradecemos el que nos acompañe hoy en los estudios de Radio ADN, el fiscal nacional Ángel Valencia. Fiscal, muchísimas gracias por estar con nosotros. Buen día.
1: Fiscal, ¿cómo le va? Bienvenido, buenos días. Oiga, lo primero, ya
10: vamos. Buenos días, muchas gracias por la invitación.
1: Vamos a entrar en el detalle de la operación, de cómo funcionaba este tentáculo del tren de Aragua, pero lo primero que quería saber, ¿hay opciones de que en esta misma operación o derivada de esta misma operación haya más personas detenidas, pensando, por ejemplo, que hasta ahora hay solo un ejecutivo bancario involucrado y la magnitud de la cantidad de dinero que se movía?
10: Siempre. Siempre esa opción está. Hace algún tiempo atrás dije que teníamos que comenzar a familiarizarnos con la detención de grandes grupos de personas, porque hasta hace algún tiempo atrás uno de los reproches más frecuentes a las policías, a la fiscalía, pero a todos los sistemas penales, a esto en el mundo, era que normalmente te quedabas con la parte de abajo de la organización, y era obvio que por la actividad que realizaban probablemente había, insisto, una banda hacia arriba, y que no se desbarataba la banda completa, sino que solo los que estaban en arras de suelo. Hay un esfuerzo ahora declarado, ¿no?, y una política institucional, tanto de las policías como del Ministerio Público, que es quien dirige las investigaciones, por tratar de escalar en las investigaciones hacia las estructuras superiores, porque es la única forma de... No, o sea, no es la única, pero es una de las herramientas necesarias para desbaratarla, y en consecuencia de eso lleva a que estas investigaciones sean más de más largo aliento, más complejas, y que cuando finalmente se practican las detenciones, muchas veces sean grupos importantes de personas los que son detenidos. Y por supuesto, en casos como este, es posible que haya nuevas detenciones.
1: Ayer el fiscal Barros decía que es la red de lavado de activos más grande de Chile y que es probablemente la primera vez que le pegan a este tipo de organizaciones donde más duele, donde más les duele, decía el fiscal Metropolitano Sur. Cuando uno habla del tren de Aragua, aparece y desaparece en distintas circunstancias, pero en Chile se han conseguido condenas para cerca de 300 personas que están vinculadas a esta organización, y en algún minuto se pensó incluso que estaba desactivada en nuestro país. ¿Cuál es el momento actual del tren de Aragua? ¿Solo sigue operando? ¿Tiene lógica que solo siga operando con brazos financieros, por ejemplo?
10: Mire, es una operación importante porque es una operación que aborda el lavado de activos, el lavado de dinero, eso, que se origina en actividad criminal en Chile. Desde ese punto de vista, es una operación muy importante, muy significativa. Pero no es necesaria, no es la única investigación compleja, ni siquiera es la más grande, más extensa en lo que se refiere a la cantidad de, por ejemplo, de cuentas involucradas o de operaciones realizadas.
1: Pero se lo pregunto de otra manera.
10: Y tampoco la que tiene más dinero en términos de lavado. Permítame poner un ejemplo muy reciente. En el caso de la operación por lavado que se realizó también hace algunos meses atrás en Iquique, ¿recuerda? En la zona franca Iquique. Esa vez eran aproximadamente 180 millones de dólares los que habían pasado por el sector financiero de Iquique. Con la diferencia, ¿okay? Y eso el fiscal Barros creo que lo destaca bien, de que no se originaban en delitos cometidos en Chile, sino que se estaba lavando dinero que procedía de fraudes cometidos en otros países, particularmente la mayoría en Estados Unidos.
2: Bueno, entonces, pensiones en esa época.
10: Exactamente. Entonces, han habido distintas investigaciones complejas. Paralelamente, tenemos un equipo conjunto de investigación con la Fiscalía de Colombia, que aborda las finanzas del Tren del Agua. Hace algunos meses atrás, probablemente ustedes recuerden, hubo también otra investigación que, aunque no involucraba tanto dinero, sí involucraba una gran cantidad de cuentas corrientes con tres fiscalías regionales.
1: ¿La operación del Tren del Agua en Chile goza de buena salud? ¿Estamos hoy en relación a enfrentar a esa banda particular de crimen organizado mejor o peor que antes?
10: Bueno, yo creo que después de operaciones como esta, por supuesto, creo que estamos nosotros mejor que antes y ellos están peor. ¿Ya? Porque los golpeamos donde les duele. Y les duele en sus flujos de dinero, ahí les duele mucho, porque cuando usted detiene a los que están en la parte inferior, por supuesto les provoca un perjuicio, pero esas personas, esos detenidos que están abajo, en la parte inferior de la estructura, son fácilmente reemplazables por las bandas. Cuando usted los golpea, lo que llamamos internacionalmente, cuando usted sigue el dinero, cuando les golpea las redes financieras, no solo les quita lo que tiene, sino que además les desbarata las redes para sacar el dinero de Chile, para hacer circular el dinero, usted lo está dando golpes importantes.
2: De todas maneras, es
10: donde hay que golpear.
2: Sí, claro, de todas maneras, ya decíamos, es mucho dinero, se estima 78 mil millones de pesos para una banda que, algo ya nos decía, opera desde el año 2022. O sea, estamos hablando de cerca de 20 mil millones al año.
10: Y esa cifra, perdónenme, es la que se ha podido detectar. O sea,
2: podría ser más.
10: A lo menos, claro, sí, por supuesto que podría ser más.
2: ¿De dónde sale este dinero?
10: A lo menos.
2: ¿De dónde? O sea, porque este dinero se habría enviado al exterior, a Colombia fundamentalmente, pero esto es fruto de qué? ¿Es fruto de extorsión? ¿Es fruto de narcotráfico? ¿Es fruto de trata de personas?
10: El fiscal Barros, cuando se formalice, y el equipo que él dirige, cuando formalice la investigación en contra de estos imputados, van a poder describir en detalle, no sé tú, cuál es la actividad criminal que daba origen a estos dineros. Pero en general, cuando hablamos de que ha habido lavado de dinero, lo que estamos afirmando es que hay una cantidad muy significativa de plata, de bienes, que procede de la actividad criminal y que se está intentando disimular, ocultar, ¿okay? Para poder reingresarlo finalmente al sector formal de la economía. Y entonces, todo este dinero, uno podría afirmar que proviene de actividades ilícitas, proviene de la comisión de delito.
2: Ya, ahora, este delito
10: que señala la ley, por lo demás.
2: En algún delito. Momento, porque acá o se extorsionó a mucha gente, o a poca gente por grandes cantidades, digamos, pero este dinero en algún momento va a tratar de ser recuperado. ¿A la gente que fue extorsionada se le va a devolver algo?
10: Hoy día parte muy relevante del desafío que enfrentamos todas las fiscalías en el mundo, esta cuestión del mundo en los países democráticos, esto no es un problema que tenemos en Chile nomás, para eso nos juntamos para definir estrategias de cooperación, es que el dinero fluye entre nuestros países con una rapidez que nos hace difícil no solo detectar su circulación, sino que además salir a buscarlo. A diferencia de lo que ocurría hace algunos años atrás, como conversábamos antes de empezar la entrevista, ¿no? De que los delincuentes guardaban el dinero en saco, que a veces se les podría.
1: Claro,
10: hoy día lo hacen circular en criptoactivos.
2: O sea, en alguna parte está esta plata.
10: Eso, lo hacen circular en la banca subterránea, en la banca sumergida, en la banca clandestina. Y ese dinero sale del país en el que se origina. Recuerde que, por ejemplo, el caso Iquique, para volver al ejemplo de hace un rato atrás, en el caso que se detectó que operaba en la zona de la Sofía y Iquique, el delito se cometía probablemente desde Oriente, desde Asia. Las víctimas se encontraban en Estados Unidos y en otros países desarrollados. Ese dinero fluía hacia Chile, hacia el sector financiero en Iquique, y desde Chile salía de vuelta hacia Asia. O sea, hay un esfuerzo importante. Parte de lo que nosotros hacemos es tratar de recuperar esos dineros, pero cuando los detectamos. Y tenemos que detectar dónde se encuentran. Para eso es necesaria cooperación internacional. Puede ser que sea la parte más difícil de nuestro trabajo. Y en eso, sin tecnología de propiedad y particularmente sin cooperación internacional, es muy difícil.
1: Fiscal, y la cooperación, cuando estamos hablando de eso, y siempre cuando hay un golpe con características parecidas al brazo financiero de organizaciones criminales, vuelve a surgir la discusión política en torno a el levantamiento del secreto bancario. Y le pregunto por la cooperación con unidades como la Unidad de Análisis Financiero, por ejemplo, que está contenida en el subsistema de inteligencia económica que autoriza a la UAF a levantar el secreto bancario bajo circunstancias específicas. Empiezan las recriminaciones contra quienes han estado en contra de esto y les dicen, bueno, esto demuestra que la banca, que el levantamiento del secreto bancario es fundamental y vital para combatir y perseguir el crimen organizado. ¿Lo que hay hasta ahora a la fiscalía le alcanza o es importante que se avance en este proyecto que le mencionaba yo que autoriza la UAF?
10: Mire, me parece indudable, yo creo que no es tan indudable, pero desde el punto de vista como el sentido común, pareciera que sería más sencillo investigar estos delitos si la fiscalía pudiera, sin autorización judicial, revisarle la cuenta y sin fundamento a Pedro, Juan y Diego. Del mismo modo como solicita su certificado de nacimiento, su certificado de matrimonio, también revisarle a cualquier persona sin expresión de causa y sin control externo la cuenta corriente y ver qué es lo que hace con su dinero, ustedes dos incluidos, por si acaso. ¿Me explico? Claro. Yo creo que en el Congreso Nacional es donde tiene que darse una discusión respecto de si queremos vivir en un país como ese.
1: Pero es que eso no es lo que propone el proyecto.
10: Si quisiéramos vivir en un país como ese, ¿y hasta dónde estamos dispuestos a llegar en ese punto? Pero hoy día, salvo casos puntuales, permítame ejemplo, el problema que tuvimos con la diputada Cariola, recuerda usted que no nos autorizaron revisar sus movimientos bancarios, el tribunal, salvo situaciones que uno puede identificar con facilidad. Yo creo que hay ámbitos del secreto bancario que hoy día no tienen ninguna justificación y que probablemente serían bastante más pacíficos. Permítame darle algunos ejemplos. Lo que nos ocurre con las instituciones públicas. Hoy día, yo entiendo, yo creo que a ustedes dos los pongo como ejemplo. Es posible que ustedes estimen que no debería existir el mismo estándar, o por lo menos no existen las mismas razones para que la fiscalía no pueda revisar cuando quiera las cuentas corrientes de ustedes dos y todos sus movimientos detallados, pero pudiera revisar la cuenta de una corporación municipal de educación, la cuenta de una municipalidad, voy a ir un poco más allá, la cuenta de Codelco, porque las razones de protección de la privacidad y protección de la intimidad cuando se trata de instituciones públicas son distintas. Entonces, lo que hemos planteado, vamos avanzando en los quick wins, ¿no? En los aspectos de lo que quizás podríamos avanzar más rápido. ¿Por qué no podemos revisar las instituciones públicas? Resulta que hoy día ni siquiera la Contraloría, o sea, tampoco la Contraloría puede. O sea, nosotros pensamos que ahí deberíamos nosotros poder, sin necesidad de autorización judicial. Y lo hemos dicho muchas veces. Hoy día, sí, podríamos avanzar mucho más fácil si pudiéramos revisar muchas cuentas, pero permítanme decirles hoy día que en general nuestra principal dificultad con las cuentas, más que estar relacionada con negativa a los tribunales, porque existen bastante estandarizadas, con bastante criterio más o menos uniforme respecto al acceso a la información, tiene que ver con la manera como se nos entrega la información, los formatos en los que la información se nos entrega y la rapidez con la que se nos entrega. Normalmente ese aspecto impone más dificultades para nuestras investigaciones que los límites, las restricciones injustas que pueden estar haciendo los jueces, que pueden justificar dejar sin efecto el régimen que hoy día tenemos.
2: Ya, de todas maneras, y volviendo a este caso, digamos, entiendo por lo que se ha detallado ya a la espera de la formalización el próximo domingo, que esto forma parte de la investigación policial, digamos, básicamente gente de la PDI que tras los hechos de Lampa, digamos, toma un teléfono, empieza a rastrearlo, y eso permite, digamos, tomar el hilo para llegar a esta situación, y particularmente ese ejecutivo bancario. Esta persona que trabajaba ya por 6 años, entiendo, en el Banco Santander, ¿falló algo entre medio? O sea, si no es por la astucia policial, esta gente podría haber seguido operando. O sea, los controles internos del banco, con la unidad de análisis financiero, ¿falló algo entre medio?
10: No es pura astucia policial, porque efectivamente la policía lleva adelante investigaciones, pero son investigaciones, primero, que las dirige la fiscalía, y segundo, es que hay decisiones de política institucional. O sea, detrás de esto estaba el equipo ECO. Si no hubiéramos tenido ECO, no habría habido una investigación de esta naturaleza que involucraba distintas distintos barrios, digamos, de la zona, del país, porque recuerda que esto pasó en Lampa, tenía impacto en la zona sur, las personas afectadas estaban aquí en Recoleta. Hoy día hay un proyecto que mira la región metropolitana de forma integrada.
2: ¿En el intertanto no debieran haber saltado otras alarmas?
10: Entonces, hay una decisión institucional de las policías y de la fiscalía de avanzar, de no tomar el teléfono, guardarlo, mandarlo a la bodega, sino que agarrar el teléfono, revisarlo, ver una pista, seguirla, abrir una causa, destinarle recursos, darle prioridad. No es espontáneo, no, esto no surge de que, menos mal que había alguien que se le ocurrió. Hay decisiones políticas, decisiones institucionales. Pero, y es muy importante lo que usted pregunta, la cooperación pública-privada es crítica, es clave para poder perseguir la delincuencia organizada. Porque no era posible sacar todo ese dinero desde el país sin que hubiesen funcionado todos los sistemas de detección o todas las alarmas preventivas, ¿no?, que están establecidas en la ley que crea la unidad de análisis financiero, etcétera, si no hubiera habido alguien cooperando desde dentro de la institución financiera. Y entonces, cuando hay necesariamente personas, porque siempre cuando hablamos de corrupción pensamos en la corrupción en el sector público. Acá estamos hablando nosotros de alguien que, en contra de su compromiso laboral, está colaborando con una institución, con una banda. Y entonces es necesario, para que esas alertas no funcionen, que el sistema no se alerte, que alguien esté cooperando. Y eso lo hemos visto ahora, lo vimos en Iquique, ¿okay? Y entonces el esfuerzo es tanto público como privado.
1: Estamos conversando con el fiscal nacional Ángel Valencia. Fiscal, tenemos tanto tema sobre la mesa, así que tenemos que avanzar. Usted estuvo en la cuenta pública del presidente Kast el lunes recién en Valparaíso. Se presentó el detalle de una agenda de seguridad, según el gobierno, que contempla un proyecto que ha generado harta controversia, el que usted habló también ese día, que es este registro nacional de vándalos. En ese minuto usted planteaba que debieran estar también los delitos económicos, por ejemplo, los delitos económicos de colusión, algo que ayer mismo Máximo Pavés, el subsecretario del Interior, descartaba porque no se tratan de incivilidades. ¿Cuál es su diagnóstico general de un proyecto que ha sido cuestionado porque sanciona la pobreza a propósito de la pérdida de beneficios sociales, por la doble sanción, por la inconstitucionalidad, incluso, que presentaría en su origen?
10: Sí, dos cosas. Primero, aquí tiene que haber un proyecto de ley. Cuando exista ese proyecto de ley, es posible que el Congreso nos cite, y si nos cita, vamos a ahí dar una opinión detallada, ¿eh?, más precisa, así que cuál es nuestra opinión sobre el particular.
1: El proyecto mismo, digamos.
10: Claro, el detalle del proyecto mismo. Pero lo que hay detrás de esto es una idea general. Respecto a esa idea general, yo creo que dentro de mis funciones puedo destacar dos cosas. La primera, que me parece muy valioso, el comenzar a poner foco en las incivilidades. Y es valioso porque la experiencia extranjera demuestra de que en contra del sentido común, en contra de lo que pensábamos que teníamos que perseguir siempre lo más grave, de lo que hemos estado hablando, ¿no? Y desentendernos de desperdiciar recursos en la persecución de las infracciones menores, porque no se justifica, etcétera. Lo que ocurre es que cuando generas un ambiente de no respeto de la ley, incluso de situaciones menores, eso contribuye a la comisión de delitos más graves. A lo mejor ustedes han escuchado el caso, el fenómeno de las ventanas rotas. Hay bastante experiencia acumulada en orden a que un contexto, una cultura de no respeto de la ley, incluso en las situaciones menores, conduce o te lleva a una espiral que provoca también o favorece la comisión de delitos más graves.
2: O sea, entonces, está bien inspirada.
10: Está bien inspirada. Me parece que la idea de abordar las sensibilidades y perseguir las sensibilidades está bien inspirada.
2: El tema parece estar en el cómo, digamos. ¿Quién determina qué es peor que lo otro? ¿Qué
1: cuando no existe
2: vandalismo,
1: además, como una figura penal, como acorde?
10: Lo segundo, sí, lo primero que, eso es lo primero. Lo segundo es que también en general, y eso lo vemos a veces en reuniones de fiscales, que compartimos experiencia, etcétera, que se ha advertido a propósito de las incivilidades y también respecto al registro vándalo, de que es virtuoso, o sea, es algo positivo, abordar la responsabilidad de quienes cometen, de quienes le provocan daño, nos provocan daño a todos, o que provocan daño a lo que es de todos, también desde la perspectiva de cómo nos devuelven o cómo retribuyen o reparan el perjuicio que nos han provocado a todos. A propósito de lo que hablábamos de delincuencia organizada, por ejemplo, si antes el foco estaba puesto siempre en quitar los bienes y rematarlos y que el dinero fuera del erario fiscal, se ha advertido que a veces provoca un beneficio mayor socialmente, que en lugar de que se remate se destina a un fin comunitario, porque es una forma de devolverle a la comunidad que se ha visto afectada lo que ha sufrido. Entonces la idea de que alguien repare el daño que causó, es una idea que en general también se entiende que es virtuosa, que es positiva. Ahora, respecto al registro en particular, ¿qué es lo que se va a entender por vandalismo? ¿Qué es lo que se va a entender por incivilidad? ¿Qué publicidad va a tener aquello? Entonces, bueno, habría que esperar el proyecto de ley. Lo que yo he dicho, a lo menos de momento, no cabe duda que habrá que tomarse en consideración los compromisos internacionales de Chile en materia de protección de datos, etc.
1: El tema de la doble sanción, que también es parte del debate.
10: Lo que pasa es que ahora soy fiscal nacional, no puedo opinar mucho como abogado. Perdona que te lo diga así, pero tengo cierta deberes.
1: Se plantea como debate lo de la doble sanción, como eje del ejercicio de la ley, de la norma, digamos, ¿no? Que plantea también un debate en el proyecto de escuelas protegidas, por ejemplo.
10: Sí, pero hemos enfrentado desafíos similares. Yeah. No hemos hecho preguntas como esta. Ejemplo, alguna vez hemos dicho que para poder hacer efectivo el cumplimiento de las normas sobre prohibición para que las personas que han sido condenadas por delitos sexuales contra menores, nosotros el poder acceder a la información respecto a esas condenas y particularmente la prohibición de trabajar con menores es una medida útil para hacer efectiva esa medida, porque si no, de otra manera, si usted la mantiene en reserva, es muy difícil que esa persona no se dedique a trabajar como el tío furgón, ¿no es cierto? Ya, entonces, ya alguien también decía, oiga, esto es una sanción social que está por sobre la sanción que está establecida en la ley.
1: Muerte cívica.
10: Exactamente. Entonces, insisto, una cosa, por ejemplo, es tener un registro y otra cosa es hacerlo público. Usted puede tener un registro y no necesariamente publicarlo en internet, pero puede tenerlo disponible. Hay experiencias bastante interesantes en Países Bajos. Hace unos días atrás estábamos en la embajada, en que las instituciones comparten información, pero manteniendo la reserva de información y con aplicaciones que eso lo permiten. Esperemos que es lo que dice el proyecto, pero quisiera insistir en que no cabe duda que hay que respetar los compromisos internacionales de Chile en materia de protección de datos personales y que va bien dirigido.
2: ¿Y por qué sumar a los delitos económicos?
10: Porque me parece que era mi opinión, que podía haber un casi lo dije, pero sí, porque si lo miras desde el punto de vista de tratar de promover también la protección del patrimonio de lo que es de todos, ¿okay? es posible que si esa es la finalidad, ¿no? Asegurar la reparación del daño que se nos ha provocado a todos, considerar entonces herramientas que no solo promuevan esa reparación por quienes han cometido vandalismo, sino que también han cometido otro tipo de delitos que nos provocan
2: daño a todos.
10: Colusión. Exactamente. Como por ejemplo, los casos de colusión, que hoy día no son necesariamente constitutivos de delito, en general no lo son, ¿eh? Pero provocan un daño a la comunidad importante.
1: ¿Qué cambió entre su reunión con la ministra Steinert y el hoy ministro Martín Arrau para la Fiscalía, para usted como fiscal nacional?
10: Cambió el ministro nomás. Perdona que te lo diga, nosotros no tenemos la obligación, ¿okay?, ética y legal de tener la mejor relación de cooperación con cualquier gobierno.
2: Ya, pero
10: dentro del marco de nuestras obligaciones, de nuestra autonomía constitucional, de los roces inevitables que se producen a veces, precisamente por el cumplimiento de nuestras funciones, pero no, los chilenos no tenemos derecho ya, no mal.
2: ¿Pero no fue incómodo que una fiscal regional fuera nombrada ministra de Seguridad?
10: No.
2: ¿No hubo roces?
10: No,
2: se habló, se escribió muchísimo, digamos, respecto de supuestas fricciones que habrían existido entre la ministra Steiner y la Fiscalía Nacional.
10: Es que tú estás hablando de la ministra Steiner, no está hablando de la fiscal Steiner.
1: Ya, pero con la fiscal Steiner.
10: Cuando tomamos conocimiento de que a la fiscal Steiner se iba a ser designada como ministra de Seguridad, yo manifesté públicamente que, y lo sigo creyendo, que para la institución es un honor que un fiscal regional pueda ser considerado por un presidente de la República, insisto, electo por una gran mayoría de los chilenos, para poder asumir una responsabilidad tan importante como esa. Uh-huh. ¿Eh? Que además, por lo contrario, no está prohibida por la ley ni por la ética, mal podría yo reprocharle. Eso es una cosa. Otra cosa distinta, eso fue la situación que se produjo después, o los hechos que se produjeron después, con la ministra Steiner, pero eso es otra situación.
1: ¿Y hubo roces entonces con la ministra Steiner?
10: No, yo no haría esa afirmación.
1: ¿El trabajo fluido el de la Fiscalía con el Ministerio de Seguridad en estos últimos 2 meses?
10: Yo diría que con el Ministerio de Seguridad tuvimos bastante relación, con la subsecretaria, etcétera, y con la ministra alcanzamos a tener bastante poco trabajo de manera directa, porque la verdad es que fue muy poco tiempo el que alcanzó a estar en el cargo.
1: Fiscal Nacional, ayer el tribunal dio cuenta del sobreseimiento del gobernador metropolitano Claudio Rego en el caso Procultura, que sigue ventilándose en otros tribunales, va a tener que de hecho volver a Santiago en otra de sus aristas, la arista fachada. Condena además o obliga al fiscal regional de Antofagasta, Juan Castro Vecchio, a pagar en términos personales la costa de este caso, las costas de este proceso. Nuevamente se vuelve a hablar ineludiblemente de un revés de la fiscalía. ¿Cómo se asume además cuando una autoridad electa da cuenta de que ellos no cometieron un delito, sino que fueron víctimas de un delito, y en algún momento Claudio Rego apostaba a un caso creado por el Ministerio Público?
10: Tanto la resolución que decreta el sobreseimiento como la que le impone incluso personalmente al fiscal regional Juan Castro el pago de las costas en esa arista, digamos, del caso Procultura, son resoluciones que están pendientes, ¿eh? Que es altamente probable que el Ministerio Público apele, que una corte de apelaciones va a tener que revisar. Por lo tanto, es incluso posible jurídicamente que esa investigación hasta pudiera seguir adelante. Me explico, de que se le exima el pago a las costas. Es una resolución de primera instancia.
1: ¿Es definitivo? Tampoco.
10: Es definitivo porque se llama sobreseimiento definitivo, pero no está firme. O sea, todavía es una resolución que es posible apelar, que es altamente probable más que la fiscalía apele.
1: ¿La fiscalía tiene entonces la sostener el caso?
10: Y de respecto del caso particular de la situación del fiscal Castro, me parece que es una regla legal, una norma legal, el poder imponer personalmente a un fiscal. Señala no que la fiscalía se haga cargo, sino que personalmente las costas. Muy excepcional. La ley señala expresamente que es excepcional. En principio, además, pude escuchar la resolución, me parece que además es injusta. Es injusta personalmente con él. Él, que creo que ha hecho un trabajo. No puedo emitir muchas opiniones porque podría tener que revisar algún tipo de reclamo en su contra, ¿no? Pero me parece que respecto a él es injusta.
1: Pero con una autoridad electa, yo digo.
10: Y esperamos que la, particularmente en lo que se refiere a él, la corte de la revierta.
1: Uh-huh. Lo que dice el gobernador Orrego, que aquí se construyó un caso, que ellos fueron víctimas de un delito y no quienes cometieron el delito. El gobierno, os digo, la fiscalía de Antofagasta tiene cómo seguir sosteniendo el caso Procultura.
10: Eso lo definirán los fiscales que se encuentran a cargo del caso. ¿Eh? Pero no es inhabitual que en un caso alguna persona alegue la calidad de víctima, se le investigue en calidad de imputado y que finalmente termine sobreseyéndose. Permítame decir incluso que yo desconfío. Yo no, lo he dicho varias veces, ¿no? Que no me gustaría vivir en un país en que cuando una persona se le investiga o tiene la calidad de imputado, a la totalidad de esas personas terminen condenadas. Yo creo que ese sería un sistema sospechoso. Okay. No es deseable. Me parece, dentro de todo, que es un sistema que está funcionando. Aquel que es capaz de investigar de manera objetiva a un grupo de personas, de manera imparcial, y que finalmente la justicia termina concluyendo que esas personas no tienen participación en un delito, de manera muy excepcional también, ¿eh? De manera muy excepcional.

0: de trabajo con, claro, con la fiscal Bondi y nos cambiaron a la fiscal Bondi. pero bueno, está ahí el fiscal Blanche.
1: Está congelado, pero pendiente.
0: Subrogando. Pero claro, es que ahora es donde ya la relación entre los estados es más importante, donde la política comienza a tener más peso y cómo el Estado de Chile
2: ¿tiene expectativa en
0: puede
2: esa
0: hacer gestiones para que eso sea posible?
2: ¿Tiene expectativa en esa misma lógica de lo que puede hacer este gobierno con Venezuela?
0: O sea, yo creo que todos los chilenos tenemos expectativa para que el actual gobierno, y deseamos, ¿no?, y que este actual gobierno pueda conducir la política exterior del país de la forma que resulte más beneficiosa para todos los que vivimos acá.
1: Ya, pues, fiscal nacional Ángel Valencia, de nuevo, muchísimas gracias por esta conversación en ADN.
0: No, muchas gracias a ustedes.
2: Gracias por venir, ADN. Nos vamos a ir a la pausa. Antes, contarles que hay problemas en el metro de Santiago. Una persona en la vía, en el servicio de la línea 4, solo está disponible de Tobalaba a Vicente Valdés y el Hospital Sotero del Río a la Plaza de Puente Alto. No están funcionando las estaciones de Rojas Magallanes, Trinidad, San José de la Estrella, Los Quillayes y Elisa Correa.
3: 8:34 minutos.
4: 8:34 minutos.
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4: En Santiago, 8 grados. En Iquique, 16 grados. 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
1: 8:41 minutos.
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2: De regreso a esta hora con información del momento, el detalle es de un operativo antidrogas en pleno centro de Santiago. Richard Jiménez.
3: Sí, un ciudadano con, comillas, triple nacionalidad narco ha detenido la unidad antinarcóticos de Carabineros por el hallazgo de éxtasis y metanfetamina en un departamento de Santiago Centro. 1.221 dosis de éxtasis y 9 kilos de metanfetamina, sustancias químicas sintéticas, que la nueva ley, con un próximo reglamento, penalizará aún más su tráfico. Se incautó este cargamento, valorado en 65 millones de pesos, en poder de un colombiano y de otro extranjero que por ahora no hay certeza sobre su identidad. ¿Cómo es esto? Más detalles nos entregó Karen Riveros, coronel jefe de los S7, la unidad antinarcóticos de la policía uniformada.
4: No sé ser un ciudadano dominicano, pero en su documentación, o al menos en las evidencias que él mantenía, tenía un pasaporte de origen de la República de Guatemala y dos cédulas de identidad de la República de Colombia. Por lo tanto, claramente tenemos que hacer este trabajo de lograr identificar finalmente si se trata de la persona que él está diciendo ser. El uso de esta triple nacionalidad claramente lo que busca es evadir y evitar los controles por parte de las policías.
3: Una última información de la última hora, un incendio en Colina que ha dejado como resultado lamentable el hallazgo de una persona muerta al interior de un bayo de la extensión de un departamento residencial tipo bloc, esto en calle Lo Seco, en Colina, zona norte de la ciudad de Santiago. Mauricio, Paula.
2: Muy bien, gracias Richard, buenos días.
0: 8:43 minutos.
1: 8:43 minutos.
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2: Es muy importante también revisar la actualidad internacional, sobre todo con dos elecciones importantísimas en la región a la vuelta de la esquina. ¿Qué está ocurriendo en Colombia? ¿Qué se juega en Perú? Estamos como cada semana junto a Pasárate, abogada, máster en Derecho Internacional con una larga trayectoria en el tema y de regreso después de un periplo por Corea y un par de... Decidí volver a Chile. ¿Cómo estás, Paz?
5: ¿Cómo estás, Paz? Buen día.
7: Hola, chicos. Buenos días y buenos días también a nuestro auditorio. Estoy todavía enchufándome, pero creo que tenemos dos elecciones muy coloridas, muy interesantes en nuestra región, a las cuales podemos hincarle el diente ahora un ratito.
2: Por supuesto.
5: ¿Por Colombia, que es la más reciente?
7: Sí, la elección de Colombia, hay que decir, mira, hay una segunda vuelta que es ahora el 19 de junio. No es tanto espacio entre una y la otra. Y creo
5: la primera fue el domingo.
7: Exacto, fue hace poquito. Y hubo una gran sorpresa en el sentido que hay un candidato outsider, un candidato antisistema, que está liderando. Pero no por tanto, porque la diferencia entre uno y el otro, el continuador del presidente Petro, que es un senador, el senador Cepeda, es solo 3%. Y creo que esto mayormente fue una especie de referéndum, esta primera vuelta sobre el gobierno del presidente Petro. Y hay que decir que pese a que él no pudo llevar a cabo su agenda legislativa y tuvo muchos escándalos personales también que plagaron su tiempo en el poder, todavía conserva un apoyo bastante sólido. Porque se manifiesta en que esta candidatura de continuidad tiene un 40%.
5: Casi un 41%.
7: Sí, alto. Ahora, Lo que sí es importante es que, del punto de vista de la derecha que está ganando es una derecha antisistema. Y la derecha tradicional, conservadora y tecnócrata de Colombia, que la ha gobernado la mayor parte del tiempo, ha sido derrotada estrepitosamente.
2: Claro, que era la candidata se llama del uribismo, digamos, de Álvaro Uribe, el expresidente colombiano que impulsaba justamente esta derecha tradicional. Que es un poco, yo sé que son cosas distintas, pero un poco la analogía que se hizo en su momento acá en Chile con Evelyn Matthei.
7: Sí, y una versión más centrista y una derecha más amable en esta candidata mujer, que solo sacó el 6.9%. Ahora, con ese 6.9 se supone que esta alternativa de derecha populista que la lleva a cabo Abelardo de la Espriella. Abelardo de la Espriella es una persona que no tiene ninguna experiencia en cargo público. Es un abogado y cantante y diseñador de ropa. Todo lo que yo les pueda decir queda palidece frente a este tipo de figura carismática, porque a diferencia del presidente Milei, Abelardo de la Espriella canta muy bien.
8: Claro, no grita como Milei.
7: Canta muy bien, tiene álbumes grabados en italiano, donde él ha vivido, y él dijo que sacrificó su cómoda vida en Italia para sacrificarse por su país.
8: Ahora, y él pone sobre la mesa y echa la pelea, Paz, por decirlo bien coloquialmente, elementos y conceptos que conocemos, ¿no? Que finalmente son el tema de la mano dura contra el crimen, contra la corrupción. Se posiciona además como un candidato anti-Petro, ya recibió el respaldo de esta candidata mujer que sacó el 6%, y son elementos que en América Latina están muy muy presentes, digamos, y que lo hemos escuchado con mucha reiteración en elecciones como la de Chile.
7: Así es, él su plataforma en realidad es idéntica a los candidatos que han sido exitosos en las otras elecciones en América Latina, y además se declara abiertamente pro Trump y admirador de Bukele. De hecho, hasta se parece
8: físicamente. Sí, absoluto.
7: Físicamente. Entonces, y él dice que no es de derecha, aunque claramente lo es porque sus ideas lo son. Entonces, creo que el problema ahí es cómo tratar de apelar al centro, porque no es fácil para el centro conservador de Colombia, que es muy conservador, votar por un candidato tan atípico y tan excéntrico y también tan tan pagado de sí mismo también, porque hay un tema de ego muy profundo. Él es una figura pública como influencer de moda, más que como abogado que todavía ejerce, hace mucho más tiempo que su carrera política. Entonces, él es un advenedizo cuya elocuencia le ha ganado este lugar de una forma sorprendente.
8: Pero es un escenario de polarización total, ¿no? Por un lado, Iván Cepeda, oficialista de izquierda, y por otro lado, Espriella, que representa lo que ya hemos estado comentando. ¿Cuál va a ser el rol ahí de la derecha más tradicional, más tecnócrata, que decías tú? Porque el expresidente Álvaro Uribe, que era como el mentor de Paloma Valencia, termina apoyando ya muy tempranamente a Espriella, por ejemplo.
7: Sí, ahora, es que yo creo que hay dos clivajes. Uno, ciertamente, derecha e izquierda.
8: ¿Ya?
7: La izquierda ha tratado, de hecho, de moderarse, de mostrar que su proyecto no es tan rupturista como sí lo era en primera vuelta. Pero también hay otro eje que es sistema-antisistema. Y Abelardo de la Espriella es muy antisistema y Colombia tiende a ser más bien tradicional. Así que por eso es que no es tan fácil pensar en la victoria, aunque parece que estuviera a la mano.
8: Más cerca.
2: ¿Y qué rol juega en todo esto el presidente Petro? Digamos, por el presidente Petro, a ver, el conteo de votos en Colombia tiene una particularidad, a diferencia del CERVEL Chile, que se han mencionado como ejemplo para tantas cosas. En Colombia, los primeros datos los tuvimos de una empresa privada que hace una especie de proyección con los resúmenes de cada mesa, y eso fue lo que el presidente Petro en un primer momento cuestionó el mismo día domingo, aun cuando finalmente todos han coincidido en que los resultados son los resultados que son, digamos, y que aquí no hay dudas de que los que pasaron a segunda vuelta lo hicieron en total regla. Pero ¿qué rol podría jugar para esta segunda vuelta, en 3 semanas más o menos de 3 semanas más, el presidente Petro y el cuestionamiento que ya se hace justamente al sistema de conteo?
7: Sí, de hecho, el candidato del continuismo, él mismo dijo, empezó con esta cosa de desconfiar del resultado, aunque en realidad no ofreció pruebas. Y en cuanto a que existe un sistema privado y hay un sistema público, la diferencia entre esos dos tiende a ser muy pequeñita. Entonces, la verdad es que no tiene mayor peso hacer una denuncia de este tipo, ni siquiera por parte del presidente, si no hay evidencia de por medio.
8: No, pero hay una definición política de Petro bien relevante, más allá de si flota flota o no su acusación.
7: Sí, sí, es cierto, pero la verdad es que como es tan poquito el tiempo que queda para la segunda vuelta, que en realidad el escenario se decide, a diferencia de otros sistemas, se va a decidir rápidamente. El candidato continuista se ha beneficiado de una sola cosa que Petro ha hecho recientemente, que es subir el sueldo mínimo.
8: Ya.
7: Pero fuera de eso, la verdad es que el tiempo no da para una influencia mayor.
8: Y una palabra para Perú, segunda vuelta este domingo.
7: Sí, bueno, en Perú creo que por primera vez es el cuarto intento de Keiko Fujimori, está un poco más auspicioso el escenario para ella, es el primer intento donde su padre ya no está vivo, uh-huh. Y ella está tratando de desmarcarse y ofrecer orden versus caos. El candidato de la izquierda es un candidato de continuidad del proyecto del presidente Castillo, que pese a estar en la cárcel sigue siendo influyente. Y bueno, y entre los dos proyectos ella ofrece una fórmula tradicional de derecha, ha recibido el apoyo de una figura como el presidente Pedro Pablo Kuczynski, que también representa ese sector, y ella está tardando en el fondo, es por primera vez, de ofrecer una estabilidad también, porque ella tiene la posibilidad de controlar su movimiento político en el Congreso, y eso ofrecería quizá un poco más de gobernabilidad de la que han gozado los últimos presidentes.
8: ¿Tiene alguna chance distinta que Keiko Fujimori en esta cuarta oportunidad?
7: Sí, sí, ella tiene una chance mayor. Tiene una chance mayor, se beneficia de esta ola pro-derecha, que es la forma en la cual se intenta contener los problemas derivados de una migración que está fuera de control. Y lo otro que hay mucho en Perú es la extorsión en general a los pequeños comercios, sobre todo en las provincias, que tienen que pagar para poder hacer su trabajo. Eso está muy extendido, y entre los planes de seguridad de ambos proyectos, parece que el plan de Keiko Fujimori parece un poco más armado. Ella es una candidata experimentada, así que veamos qué pasa. Perú siempre puede presentar sorpresas, pero por el momento las cosas parecen un poco más inclinadas a ella, pese a que su porcentaje de primera vuelta fue pequeño.
2: No, es que eso mismo, digamos, o sea, yo diría resultado incierto todavía, incluso en las encuestas últimas que he podido ver, porque claro, en primera vuelta Keiko Fujimori sacó solo el 17%, porque había mucho candidato, digamos, ella obtiene el 17,18% de los votos, y el izquierdista Roberto Sánchez, poquito más del 12%.
7: Así es.
2: Para llegar al 50 le falta un montón.
7: Claro,
2: a los dos.
7: Va a haber mucha abstención, sin duda. Pero como decía, esta ola de delincuencia que aflige al Perú puede beneficiar la plataforma pro orden que presenta Keiko Fujimori.
8: Pásarate, gracias por venir, bienvenida de vuelta.
7: Gracias, la próxima semana veremos qué pasó en Perú.
8: Tal cual, gracias, buen día.
7: Chao, chao.
0: 8:53 minutos.
1: 8:53 minutos.
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2: Sí, intensa jornada hoy en tribunales, particularmente para Joaquín Lavín León y Katy Barriga. Alejandra Rojas.
9: Durante esta jornada, la Corte Suprema revisará la apelación interpuesta por la defensa del exdiputado Joaquín Lavín León tras el rechazo del recurso de amparo que buscaba anular la resolución dictada por el juez Daniel Urrutia. Por su parte, la defensa de su esposa, Katy Barriga, imputada por malversación de fondos públicos en el Centro de Justicia, buscará cambiar la fecha de la audiencia de preparación de juicio oral tras el cambio en sus abogados.
8: Accidente fatal genera gran congestión a esta hora en Quillota. Gonzalo Pérez.
10: Un volcamiento de un vehículo menor se registró durante esta mañana en el sector de la ruta 64 a la altura del kilómetro 3, sector de Las Garzas, en la comuna de Quillota. Este accidente lamentablemente deja el saldo de una persona fallecida y otras dos personas con lesiones de diversa consideración. A esta hora se encuentra trabajando personal de la CIAT de Carabineros y los equipos de emergencia aún se mantienen en este lugar. Se recomienda a los conductores utilizar vías alternativas debido a este fatal accidente de tránsito.
2: Bueno, y también hay información relevante en el Congreso. Juan Espinosa.
11: Harta cosa esta mañana en el Congreso Nacional en Valparaíso. Partimos con la Cámara de Diputados, que en su sesión de sala votará el proyecto de salario mínimo enviado por el gobierno. Mientras tanto, también se espera para esta tarde el inicio de la tramitación del proyecto de aumento del techo de la deuda. En el Senado, por su parte, a eso de las 10:30 de la mañana comienza el trámite de la mega reforma en la Comisión de Hacienda.
0: 8:55 minutos.
1: 8:55 minutos.
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2: investigan dos homicidios en la región metropolitana. En Talagante encontraron el cuerpo de un hombre con un disparo en la cabeza y en Lampa hallaron otro cadáver con las mismas características y además signos de tortura.
8: El domingo formalizarán a los 19 detenidos como parte de una estructura criminal del Tren de Aragua en ADN hoy. El fiscal nacional Ángel Valencia comentó el caso y la discusión sobre el levantamiento del secreto bancario.
12: Sí, podríamos avanzar mucho más fácil si pudiéramos realizar muchas cuentas, pero en general, nuestra principal dificultad con las cuentas, más que estar relacionada con negativa a los tribunales, porque existen bastante estandarizadas, con bastante criterio más o menos uniforme respecto al acceso a la información, tiene que ver con la manera como se nos entrega la información, los formatos en los que la información se nos entrega y la rapidez con la que se nos entrega. Normalmente ese aspecto impone más dificultades para nuestras investigaciones que las restricciones injustas que pueden estar haciendo los jueces que pueden justificar dejar sin efecto el régimen que hoy día tenemos.
2: El gobierno busca bajar la tensión tras la reestructuración en el Ministerio de Seguridad y Andrés Llonet se integra al segundo piso de La Moneda. Pilar Giannini y Gonzalo Guerrero asumieron como nuevos subsecretarios.
8: El ministro Quiroz aseguró que no tiene idea por qué el aumento de la deuda fiscal no fue anunciado por el presidente Kast durante la cuenta pública. Dijo además que espera que no supere el límite del 45% del PIB.
2: La CONFET y el Colegio de Profesores llamaron a una movilización en Santiago. Es la primera convocatoria masiva desde la instalación del gobierno. La marcha parte de las inmediaciones de Baquedano.
8: La oposición llevará al Tribunal Constitucional la ley de escuelas protegidas. El gobierno defiende la iniciativa y asegura que es necesaria para mejorar la seguridad en torno al sistema educacional.
2: Y duro revés para la Fiscalía. La justicia decretó el sobreseimiento definitivo de Claudio Rego en el caso Procultura. El persecutor de Antofagasta, Juan Castro Vecchios, deberá pagar las costas del proceso.
8: Nos vamos, 3 minutos faltan para las 9 de la mañana y llega País ADN, cielo cubierto y bruma en Santiago, 10 grados apenas de temperatura a esta hora en la capital. La máxima deberá alcanzar los 18, según la Dirección Meteorológica.
2: Gracias de nuevo por acompañarnos, que tenga una linda jornada.
8: Buen día.
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21: Son las 9 de la mañana.
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24: Cuando el gobierno dice tenemos que recortar y tenemos que ordenar las cuentas fiscales y vamos a recortar este plan, ¿me pueden decir a mí en qué piscina está chapoteando el ciudadano chileno lleno de ayudas? ¿Qué ayudas han recibido del Estado? Lo pregunto abiertamente. Cuando todavía no logran reconstruir las casas de Viña, weón. Entonces, que hayan administrado mal la plata, Este es un tema netamente político porque a la gente no le ha llegado ni un peso y todo lo que le ha llegado son migajas. Una ayudita por aquí, un bonito por allá, vaya al consultorio pero llene la ficha y tiene que demostrar que está viviendo en la calle, que no tiene plata para ponerse calzoncillo, que está prácticamente a punto de que lo lleven al cementerio.
3: No, y llegas a tener califón y ya te castigan. Y,
24: claro, oye,
3: porque tienes agua caliente.
24: No vaya a tener una tele. No vaya a tener una tele, no, ya no califica. No, claro. Usted ya no califica porque tiene tele. O porque tenía piso de tierra y ahora le pusieron cuatro baldosas. A mí no me puede decir el gobierno. Puede ser que haya exceso de gasto, que hayamos roto la regla fiscal por mala gestión o porque se chorearon la plata. Pero a mí no me van a decir, porque de huevón no tengo un pelo, que la regla fiscal se rompió porque la clase media chilena andaba chapoteando en subsidios, po. O sea, si la primera oferta en la pandemia eran 65 lucas, o se les olvidó. Este es un país donde, independiente de si ha gobernado la izquierda o la derecha, en los últimos 25 años es el ráscate con tus propias uñas y ojalá gastemos lo menos posible en ti. Lo menos posible.

0: Muy buenos días, les saludamos en que nos acompaña usted como cada día a través del 97.1, la señal abierta de FM, de Radio Hornopirén y también a través de www.radiohornopirén.com, www.radiohornopirén.cl, que es nuestra web TV, ¿eh? Canal 5 en RTV Hornopirén y también Canal 5 en RTV Futaleufú. Pues le damos la bienvenida a este bloque de la mañana a través de la 97.1, a través de todas las plataformas digitales que le acabamos de nombrar también y por sobre todas las cosas en todos los sectores, todos los lugares, todas las partes donde usted nos escucha en este medio de comunicación desde aquí de la comuna de Gualaihue, acá en el sur de Chile, en la provincia de Palena. Gracias por estar con nosotros como cada día. 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
1: 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Junto a todos ellos le damos la bienvenida al bloque de la mañana, de aquí hasta la una de la tarde, a través de Hornopirén FM, la radio de la comuna de Gualaihue, aquí en esta parte del sur de Chile, claro, en esta parte, en la parte norte de la provincia de Palena. Bienvenida, bienvenidos.

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Ahí estaba Silvio Rodríguez, este cantante cubano, ¿ah?, que nos acompañaba con esa canción que se llama Animal Místico. Fíjese que, bueno, a propósito de los cubanos, bueno, a propósito del mundo en general, oiga, es autodestructivo el ser humano, ¿ah? Es autodestructivo. ¿A qué me refiero esta mañana con esto? Por ejemplo, a los gobernantes que elegimos. Elegimos muchas veces personas que no están preparadas para enfrentarse a un cargo público, no está la formación académica. Muchas veces creemos nosotros que porque viene del pueblo, esa persona va a encajar justo con lo que necesitamos ahí, cuando en realidad muchas veces la falta de formación académica lo hace que cierre puertas, ¿eh? Personas insolentes, personas que se enfrentan a garabatos, digamos, con otras autoridades, que lo que hace en realidad, uno dice, bueno, mira, si es que encachado el alcalde le sacó la madre al otro. Sí, pero también le cerró la puerta a proyectos de toda una comunidad. Así que no sé si sea tan encachado. Lo que parece muy bonito a muchos, la gran mayoría nos tienen hundido en lo que tenemos hoy día en el mundo entero. Esto no es cuestión de política acá, en la comuna de Gualaihue o en el país o en la región o el país. Tienen hundido al mundo entero porque nos alcanza la maldición, que la Biblia no se equivoca ni en una coma, ni en una coma, en nada. Fíjese que somos, fíjese que la Biblia dice: maldito el hombre que cree en el hombre y pone sobre él su fortaleza y de Dios aparta su brazo. ¿Ah? Eso dice Jeremías 17, versículo 5. Y eso es lo que ocurre nosotros cuando colocamos nuestra vida, por ejemplo, en manos de un médico. Estoy diciendo en sentido figurado, ¿eh? Esto no es en contra de los médicos. Nos encontramos con que estas personas no son más que seres humanos, y nos llevan también a creer en seres humanos y que nuestra vida depende de ellos. A ellos les hace sentirse dioses y, bueno, la gran mayoría termina de muy mala manera. Los médicos, como el ser humano cree ciegamente en ellos, ellos son gente muy rica, les va muy bien, digamos, como médico, y es una condición, es una profesión muy codiciada, sobre todo por los pueblos evangélicos. Usted no debe encontrarse seguramente con algún pastor que no tenga médico, ingeniero, gente que son educados por la francmasonería, claro, la masonería los educa a ellos, los médicos, a los ingenieros, y usted está lleno de pastores, o con yernos, o con hijos, que tienen estos oficios, que son de alta remuneración, y que en general pisotean, digamos, el buen nombre de Dios, estos oficios. Y bueno, hoy día no es raro también ver a evangélicos, sobre todo, mostrando grandes casas, ostentación económica y una cantidad increíble de maldad que vemos a gente, muchas veces de su misma iglesia, que se muere de hambre, se le cae la casita, pero ellos, digamos, tienen la ostentación de una casa, que es una casa de las Condes, más barata que la que tienen ellos. Es increíble lo que tenemos hoy día, y la iglesia de Jesucristo, la iglesia verdadera, la iglesia de Pablo, de Silas, de Timoteo, es prácticamente inexistente el día de hoy. Hoy la gente está llena de ceremonias, van a saltar un rato ahí una o dos veces a la semana entre cuatro paredes, justo, y a sacar a Dios de dentro de nosotros. Dios vino dentro de nosotros por medio de su Hijo Jesucristo, ¿eh? El ser humano lo saca y lo coloca entre cuatro paredes. O sea, es autodestructivo el ser humano, muy autodestructivo. Y para ello, la música, como dice Ramón Freire por ahí, la música es un excelente aliado. Entonces, mientras usted pasa miserias y necesidades, los políticos corruptos, los no corruptos, los comerciantes, los auspiciados por botillería, fíjese que ellos le colocan cumbias y rancheras en la radio para que usted camine más todavía
hacia los vicios, hacia la maldición, hacia la pelea, hacia la destrucción de su familia. No es que nosotros coloquemos aquí música porque es lo que salió nomás. Nosotros preferimos decirle: señora, señor, usted está caminando hacia su propia autodestrucción. Y en las radios, en la gran mayoría de las radios políticas o radios cumbia, radios que son manejadas, fíjese, del exterior, desde otros países. Por eso ellos subieron a tontos como Bad Bunny, ¿ah? El tontorrón ese que no se le entiende nada a lo que canta, si es que se le puede llamar canto esa estupidez, donde convoca multitudes. El último, fíjese, de los conciertos en Chile, llenó el Estadio Nacional, y aparte de eso, fíjese que tuvo que hacer dos conciertos más, porque la estupidez del ser humano no va, como dice Ramón Freire, no va en caída libre, sino que va en un aumento total. Imagínense que en esta generación habemos unos cuantos, yo incluido, unos, qué sé yo, en cada pueblo habremos unos 10 o 15 personas de miles que caminamos hacia despertarle a usted, decirle: oye, las radios políticas y radios cumbia, o las radios rancheras como la radio Nahuel y otras, aquí hay otras también, fíjese que hasta las radios evangélicas tocaban toda esa basura de música que ellos le llaman, creen que van a engañar al mundo, y por medio de escuchar una cumbia con la letra donde dice Cristo viene, o sea, imitando al mundo, creen que van a traer al mundo, cuando al otro lado, en el tiempo de Pablo, los religiosos de la época, porque hoy día estamos llenos, infestados de religiosos, los religiosos de la época lo combatían a Pablo, porque en realidad habían personas que preferían morir comido por fieras o por el azote de los romanos, preferían morir a salirse del evangelio. Incluso los mismos soldados que los mataban decían: maté verdaderamente un hijo de Dios, quiero que me maten también. O sea, las personas, los soldados, querían ser como los cristianos. Hoy día, señora, señor, somos la burla de la gente. La gente se ríe de nosotros. ¡Ah, los canutos! Sí, tontitos. Sí, esos son tontitos. Ves que nos ponen estatuas de adoración, de culto a los muertos, al frente de nuestras casas, y no decimos nada. ¿Ah? ¿Usted ha escuchado a algún pastor que vaya a la municipalidad acá a decirle: oiga, mire, seguramente usted no va a sacar la estatua esa de culto a los muertos cuando alguien muere borracho? ¿Ay? No fue capaz de manejar su vida cuando estaba vivo, pero después de muerto, según el sistema satánico, hace milagro después de muerto. ¿Ah? Culto a los muertos se llama eso. Y en la Biblia, en Levítico 20, versículo 27, al que practicaba eso antes, lo apedreaban hasta morir. Hoy día no. Hoy día colocan sus estatuas, las casitas ahí, las velas, asquerosas velas de pez, que van al dios Moloc y al dios Dagón, que era un dios romano. Fíjense que les colocan ahí todo eso, y se supone que ese culto a los muertos le acerca a Dios. Dios dice que si uno tocaba a un muerto, tenía que apartarse del campamento, salir de ahí, se contaminaba. Hoy por hoy estamos llenos de culto a los muertos, y mire cómo está el mundo. Está podrido el mundo. ¿Somos la sal de la tierra? No, no somos la sal de la tierra. Nosotros somos, la sal ya se hizo insípida. ¿Ah? La gente hoy día se va a esconder entre cuatro paredes para aliviar su conciencia de la cochinada que practican. Y después se dicen cristianos. Y el que sigue el cristianismo y lo vive, lo combate, como me pasa a mí, por ejemplo. Y ya viene la pausa a esta hora.

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1: Son las 9 de la mañana, 30 minutos.
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2: Así nomás, pues claro que sí. Fíjese que para hoy le contamos que están operando en forma normal Tanu, Trehuaco y Capitán Andrade. ¿Eh? Capitán Andrade, fíjese. Tres transbordadores que están operando en forma normal. Según el pronóstico, al parecer iba a salir el sol durante la mañana y así va a permanecer de aquí a varios días. Ya le contaremos en Hornopirén FM el informe del tiempo luego. Oiga, pero ¿sabe qué? 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

0: 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Ahí estaba don Franco De Vita, un hombre, un artista que es muy apreciado, digamos, por mucha gente. Oiga, el mundo del engaño, me dicen acá. Me dicen el mundo del engaño el día de hoy. Fíjese que se encontraron un dron ucraniano. Se encontró supuestamente con un ser celestial y lo filmó, fíjese. ¿Ah? ¿Sí? Ya le vamos a dar el informe del tiempo y lo que hacemos siempre hasta ahora. Filmó, fíjese, y no pasa mucho. Los medios tradicionales no van a decir eso porque los medios tradicionales, radios políticas, radios cumbia, radio informativa a nivel nacional, cadenas de radio y de televisión, ellos lo que es verdad no es tema para ellos, pues. Lo que es verdad, lo que sea mentira y engaño, lo que vaya a destruir a la comunidad. Por eso crean falsas pandemias. El ser humano es autodestructivo y cree en esas cosas. ¿Eh? Cree en esas cosas. Es lo increíble. Fíjese que este dron, fíjese, ucraniano.
1: De poner señales, mire, como intentando.
0: Escúcheme.
1: Veo uno sobre Europa, en Italia, cerca del Vaticano. Les digo, veo uno de estos. Justo sobre Italia y esa zona y toda esa área, y está volando por ahí como
0: naves
1: algo demoníaco.
0: Espaciales.
1: Estoy hablando de que salen las noticias, dejando a la gente impactada, como saben, como luces brillantes reales en el cielo.
2: Un dron ucraniano encontró a 800 metros de altura algo que parece sacado del libro de Ezequiel. Un ser celestial llamado Ofanim. Un asesor militar lo expuso. Esto dijo del objeto. Esto no es solo un ovni.
0: No es solo un ovni eso, ¿eh? Claro, oiga, está filmado, nosotros lo vemos acá. Está filmado, pero es increíble. Es una cuestión como una estrella, suspendido en el aire, ¿eh? Y que se desplaza, pero a grandes velocidades. Cuando los aparatos creados terrenalmente, drones y todo eso, tratan de acercarse, se desplaza. Por la cantidad de donde se aprecia la imagen, después se desplaza cientos de kilómetros así en milisegundos, ¿eh? La otra vez también escuchamos, me tocó ver a eso a las 5:14 de la madrugada, me tocó ver la caída, por ejemplo, de un meteorito, como más o menos por la distancia que uno calcula cerca de la región de Aysén. Nadie comentó ni una cosa, ni el Estado, no salió en las noticias. Oiga, y bastante grande, porque no sé si haya llegado a tierra, porque se ve que se dispersa la atmósfera, pero el baño, que yo no enciendo las luces para no molestar al resto de la familia que están durmiendo, yo no enciendo luces para ir al baño, fíjese dónde están todos los aparatos ahí. Y fíjese que el baño quedó total y completamente iluminado. Quedó como de día, digamos, en realidad todo horno pirén. Y nadie dijo nada, nadie comentó nada. Lógicamente uno va al baño, no voy a filmar cosas ni andar viendo cosas en el cielo. Uno va, mira hacia el cielo porque justo da la ventana donde están los aparatos ahí para hacer las necesidades, digamos. Y me encuentro con que cayó este objeto y dejó una raya gigantesca en el cielo y quedó todo, pero absolutamente de día acá. Y nadie dijo nada, nadie lo vio. Qué rara todas estas cosas que están ocurriendo hoy día en el mundo. Un engaño generalizado. Hay una cantidad muy grande de personas también hablando de un rapto, que eso fue creado por los sacerdotes católicos Lacunza y Rivera. ¿Eh? El rapto, así de la manera que creen el 99% de la iglesia evangélica, es una gran mentira. Falso eso. Ahora, ¿hay un arrebatamiento que aparece en la Biblia? Sí, sí hay uno. Pero dice a la final trompeta, y dice claramente cuando todos los ojos lo vean. Cuando todos los ojos lo vean, ahí sí que va a haber un arrebatamiento de los que estén vivos en ese tiempo. Y pero los muertos en Cristo resucitarán primero, dice. ¿Ah? Pero no hay ningún rapto, son mentiras. Es una mentira creada por unos sacerdotes, no hay ningún rapto, nada de eso. porque la iglesia, que ellos le llaman iglesia hoy en día, es prácticamente inexistente. Oiga, creaciones apóstatas en el mundo, está lleno, infestado de creaciones apóstatas, videos de supuestas revelaciones, videos de supuestas profecías. Oiga, los profetas llegaron hasta Juan, mi amigo. Hasta Juan llegaron los profetas. Hoy en día no existe ningún profeta. Los que hay, los que profetizan hoy día no son profetas. Profetizan solamente y profetizan de lo ya escrito. ¿Por qué le digo esto? Porque Cristo es la consumación de los siglos. No hay nada más después de él. Nada más. O sea, el ser humano, la profecía, los profetas y todo eso desaparecieron, incluidos los sacerdotes. Todo lo que el ser humano hacía desapareció. Desapareció. Porque Cristo es la consumación de los siglos. Hebreos 4, versículo 14. Léalo, por favor, léalo. Déjese de ser engañado por religiones. Usted me dice, pero los evangelios, oiga, la mayoría de la iglesia evangélica caminan, hacen lo mismo que el resto de las religiones. No son distintas. Gente mala que para aliviar conciencia creen que son cristianos, mostrando, ostentando las grandes casas y las 4x4 en las que andan. Cuando en realidad el verdadero cristiano, ¿cuál es? ¿Qué dice? La misma Biblia lo dice. Es aquel que sustenta a la viuda, al huérfano, al pobre. Ese es el verdadero cristiano. Los otros, esos que ostentan la 4x4 y las casas de las Condes, esos no son cristianos, amigos. Son gente del mundo nomás, que está por religiosidad metido ahí, sin haberse convertido. Y muchos pastores hoy en día tienen a sus hijos estudiando ingeniería, medicina. O sea, usted sabe quién era Hipócrates, ¿cierto? El ateo más grande del mundo. Entonces, estudiando justamente ateísmo y postulando a ganar mucha plata para vivir en el barrio alto. Eso es lo que tenemos hoy por hoy. Así que no es que usted diga, oye, conozco un evangélico y ese cristiano, no sé si lo será, amigo. No sé si lo será. La mayoría de los evangélicos van a hacer ritos que no tienen nada que ver con cristianismo. Todos esos ritos que hacen los evangélicos, que hacemos, digamos, la mayoría, fíjese que son catolicismo. Así por eso, cuando el cura Toro dice, los hermanos separados, no se equivoca. No se equivoca. Son el evangélico común y corriente, no hace lo que hacía Pablo. Hace lo que hacen los católicos. Así que yo no estoy hablando en contra de los católicos. Para nada. Para nada. Solo que le estoy diciendo que la iglesia verdadera de Cristo hoy por hoy es literalmente inexistente. Dentro de la iglesia hay dos o tres que a lo mejor viven la palabra. El resto viven todos una religión que conduce al infierno igual que todas las religiones. Nadie vive verdaderamente el cristianismo. ¿Usted cree que usted tiene impresionado a Cristo con los ritos que va a hacer? ¿Hay dos o tres veces a la semana? Si cree eso, está muy equivocado, amigo. Bueno, luego le vamos a contar el informe del tiempo para hacer un cortecito en esto.

¿Qué te parece, Che? Estaba escuchando un poquito ahí a un Seremi en la región de los lagos, cómo se burlan de la gente, estas personas, ¿eh? Cómo se ríen de la gente, diciéndonos que la provincia de Palena tiene situaciones complejas, ¿eh? Como si no hay ninguno de nosotros no hubiéramos dado cuenta de eso. Increíble. Bueno, ayer decía que 9,4 milímetros caerían el día de hoy con una temperatura de 14 de máxima y 6 la mínima. Eso decía ayer, ¿eh? Eso decía ayer. ¿Qué dice hoy? Hoy es distinto, parece. 8,8 milímetros de lluvia, dice hoy. 14 de máxima, 6 la mínima. Y fíjese que de aquí en más no hay más chubascos. Así que vaya sacando su ropita nomás a secar. Fíjese que mañana 4 de junio estará totalmente despejado. Totalmente despejado. Fíjese que 17 de máxima, 5 la mínima. El viernes 5 de junio, 16 grados de máxima, 7 la mínima, estará total y completamente con nube. ¿Ah? No, con nubosidad parcial el día de mañana. 16 de máxima, como decíamos, 7 la mínima. El día sábado 6 de junio, fíjese que parcialmente nuboso para variar después a soleado el sábado, ¿eh? Estará lindo el sábado. El domingo 7, mire, domingo, justo domingo 7. Bueno, mi hermana le dijeron alguna vez cuando quedó su primer hijo, le dijeron que se había pegado un domingo 7 y no sabía por qué era. Domingo 7, 17 grados de máxima, 7 la mínima, y estará con cielo despejado. Fíjese, algunas nubes ahí, de vez en cuando en la tarde, pero principalmente todo el día cielo despejado. Mire, lindo fin de semana. Bueno, el lunes 8 de junio, 16 de máxima, 7 la mínima para el lunes 8, y estará con nubosidad parcial el lunes 8. ¿Ah? O sea, de aquí hasta el lunes 8, los próximos 6 días no hay lluvia. El martes 9 de junio, ya se pusieron pesados ya. ¿Ah? Fíjese que el martes 32 milímetros de lluvia, 11 de máxima, 6 la mínima, viento entre 11 y 56 kilómetros por hora para el día martes. O sea, los próximos 6 días, bueno, el tiempo, el martes, el día 7 que le damos a conocer, se echa a perder el tiempo. Esa es la cosa. Bueno, luego en algunos minutos viene Josefina, que ella siempre tiene temas interesantes para conducir este programa que va desde las 10 hasta las 12, poquito antes de las 12 horas, que siempre dice algo ahí que uno se queda pegado a la radio. Así que en unos minutitos luego de la pausa viene doña Josefina ya para acompañarle.

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1: Son las 10 de la mañana.
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0: Hola, hola, muy buenos días. Muy buenos días para todas, para todos quienes nos escuchan en toda la comuna de Gualaihue, también por Futaleufú, Chaitén y para todas partes, para todas las personas que nos están escuchando. Vaya un cordial saludo en este nuevo día que comienza de alguna manera ya, y que ya comenzó hace rato en realidad, pero para nosotros en este caso está como comenzando el programa, ¿cierto? Hoy día 3 de junio ya, bueno, amaneció con un poquito de lluvia tenue, anoche igual pasó su viento fuerte, en algunos puntos sobre todo, y bueno, también con algunas noticias un poco preocupantes, ¿cierto? Fíjese que ayer en la noche tarde se vio un accidente ahí de un auto por ahí por el sector del Varal, así que esperemos y esperamos que no haya tenido consecuencias. No se informó nada más por las noticias, digamos, quizás más adelante vamos a saber, pero esperemos que no haya tenido consecuencias fatales, por supuesto, ni de carácter muy de gravedad. Por eso siempre es el llamado a conducir siempre con precaución, siempre prevenir, no arrebatarse, ¿cierto? Porque después es complicado frente a un problema de esta magnitud. Imagínense, cuando se pierde la vida en un accidente, es terrible. Es terrible, lamentable, y es algo que uno nunca le desea que le suceda a nadie ni a ninguna persona, porque en realidad una muerte así tan brusca, tan repentina, nos parte literalmente en dos la vida para quienes hemos pasado por estos lamentables sucesos de la vida. Entendemos perfectamente de qué se trata. Es horrible, oiga. Así que hay que tener mucho cuidado, siempre manejar con precaución, sobre todo en estas zonas que, además del tiempo, las condiciones climáticas, muchas veces hay animalitos que se cruzan de improviso, entonces siempre hay que ir atentos y siempre estar manejar en forma atentos ahí 100%, con todos los sentidos, nunca desconcentrarse. Bueno, hoy día también les contaré, bueno, hay una noticia que igual preocupa. Fíjese que ayer hubo un incendio en un colegio, por ahí por el sector de Fresia, más o menos, entre Fresia y Los Muermos, y también antes de ayer un colegio en La Junta, en Aysén. Preocupa que sea coincidentemente dos colegios, son materias de investigación. Ojalá que sea solamente coincidencia y no sea algo más de fondo, pero también hay que investigar, hay que ver, siempre estar atentos a lo que pueda suceder. Ojalá que no sea nada de lo que uno, de alguna manera, cuando pasan estas cosas, siempre piensa que puede suceder algo ahí como oscuro de fondo, ¿cierto? Esperemos que no lo sea así, porque lamentable, pues siempre los incendios son tan lamentables, y peor aún si estos son provocados. Así que esperemos ahí que se investiguen, y también el llamado a siempre estar atentos, siempre estar previniendo cuando veamos alguna situación de riesgo, siempre estar ahí. Preferible mil veces pecar, como se dice, de alaracos, y no quedarnos ahí en el tema, porque después dice, oye, ¿por qué no predije esto? A lo mejor si hubiese hecho esto otro, pero bueno, ya es tarde muchas veces. Así que eso. Bueno, vamos a ir avanzando ahí la mañana, conversando. Hoy día vamos a conversar y a desarrollar justamente qué nos enseñan las grandes crisis sobre las personas, las comunidades y a nivel de la economía, ¿ya? Ese es nuestro tema que vamos a ir conversando, desarrollando durante este periodo, que son 2 horas aproximadamente, aquí en la 97.1, y también, por supuesto, escuchando linda música.
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Bueno, ahí estábamos escuchando a Salvatore Adamo, ¿cierto? Este es un clásico ya, un clásico de los años 60, 70. Hermosa voz, hermosas canciones, todo un poema a escuchar. Me encanta Salvatore Adamo, me recuerda mucho a una fase de mi vida en Osorno, ¿cierto? Cuando se escuchaba mucho a Adamo en esos tiempos. Bueno, estábamos conversando justamente de cómo las crisis nos pueden enseñar, ¿cierto?, grandes lecciones, porque todos en algún momento hemos pasado por distintas crisis a nivel familiar, a nivel personal, también a nivel laboral y también a nivel país y también a nivel mundial. O sea, las crisis transversalmente nos toman a todos y a todas. No hay ninguna persona, yo creo, que en su vida no haya tenido una crisis. Pero siempre las crisis vienen en momentos que a veces no estamos preparados. Y de ahí la importancia también de alguna manera, siempre estar como preparado, prever situaciones, ¿cierto? Organizarnos para distintos tipos de temas y también, por supuesto, a nivel emocional. Fíjese que es muy importante saber entender lo que estamos viviendo, porque muchas veces los sufrimientos vienen de no aceptar cuando una situación cambia, porque eso es una crisis. Finalmente, ¿qué es una crisis? Es un momento de ruptura, de un desequilibrio de nuestra rutina, de algo que estábamos acostumbrados a, pueden ser modos de vida, bueno, una crisis también puede ser, imagínense, un tema económico, por supuesto, cuando alguien pierde el trabajo, cuando hay un siniestro, perdón, que me estoy levemente resfriando, pero ojalá que no sea muy grave. Entonces también todo esto se define como crisis, que es el momento justamente de ruptura cuando hay un cambio. Y muchas veces estos cambios obviamente no son para mejor, pues, claramente, cuando en crisis, cuando uno dice, oye, estoy en una crisis, crisis financiera, crisis laboral, crisis de enfermedades, es algo que no estaba contemplado muchas veces y es un momento difícil, de no fácil llevar. Pero fíjese que estos momentos nos entregan grandes lecciones, como es la resiliencia, por ejemplo, la reevaluación de prioridades, y todo nace de la aceptación y empezar a decir, bueno, este es el momento en el que yo tengo que aceptar lo que estoy viviendo y empezar a tomar las cartas en el asunto y decir, bueno, ¿cómo me voy a organizar? ¿Cómo lo voy a hacer? ¿O cómo lo vamos a hacer? Y adaptarnos a lo que nos está pasando. La resistencia a no enfrentar, a no aceptar lo que está pasando, es el mayor de los sufrimientos, fíjese. Es importante salir de ese apego a la vida, a las situaciones, a todo, porque finalmente el ser humano genera apegos que son propios de la condición humana, pero que nos hacen daño. Por lo tanto, hay que tratar de vivir más liviano y entender que la vida siempre está en constante cambio. Y eso nos ayuda a tener una mirada mucho más global, más amplia, y entender que todo es un tiempo, son fragmentos de tiempos y que nada es para siempre, ¿ya? Por lo tanto, la resiliencia es muy importante. ¿Y qué es la resiliencia? Es la capacidad de adaptarnos justamente a estos cambios y sacar fuerza, ¿cierto?, de soportar y superar las situaciones que, por más difíciles que sean o que imagináramos, podemos salir adelante. Y después decimos, oh, ese sufrimiento, transformarlo en lecciones, en conocimiento, porque finalmente cada etapa difícil que nos toca vivir como personas, como familias, como localidades, como comunas, como país en general, como seres humanos, nos enseña siempre una lección. También a autoconocernos, porque ahí vamos a conocer cuáles son nuestras fortalezas, que a veces, muchas veces, ni siquiera nosotros nos conocemos. O sea, es difícil, imagínense, tan difícil es conocer a otra persona si muchas veces no nos conocemos ni a nosotros mismos, porque muchas veces pasamos por situaciones tan difíciles, tan complicadas, que ni nosotros mismos nos hubiésemos imaginado que podríamos soportar, ¿cierto? Y bien, eso es
justamente la resiliencia, el cómo enfrentamos estos momentos de angustia, estos momentos de crisis, y finalmente cuál es la lección que nos deja estos momentos no gratos, ¿cierto? Y que siempre vienen con un aprendizaje detrás. Bueno, vamos a seguir aquí conversando, acompañando su labor, su mañana. Muchos están trabajando, avanzando el almuerzo, en sus tareas, otros trabajando en mecánica, otros trabajando en construcción, otros atendiendo el negocio, en distintas materias que se encuentren. Siempre aquí estamos acompañándolos y agradecerles su tiempo, ¿cierto?, que nos entregan para también poder escucharnos y llegar hasta cada uno de ustedes.

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1: Son las 10 de la mañana, 35 minutos.
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2: Las redes no son sociales como le dice la gente, pues justamente han destruido lo poco que quedaba de la sociedad, poniendo falsos amigos electrónicos, que en la mayoría de los casos ni siquiera existen como personas. La inteligencia artificial, aun cuando es el mejor negocio para los que la crearon, pues es algo artificial que piensa por usted, dio el golpe de gracia

Como siempre, como cada día la acompañamos. Como siempre, estamos junto a usted con las noticias y datos locales también con quienes están con nosotros. Y bueno, las 24 horas junto a usted también. 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

Bueno, ahí estábamos escuchando, ¿cierto?, a Juan Antonio Labra, y estábamos acá tocando un gran tema, ¿cierto?, el cómo podemos de alguna forma ir avanzando en etapas de las crisis, y qué son las crisis, ¿cierto? Todos hemos pasado por distintas crisis, hemos ido hablando ahí cómo podemos sacar lecciones de estos momentos angustiosos, de los momentos que uno no espera muchas veces, y cómo podemos ir aprendiendo. Bueno, a nivel mundial, fíjese que también, por supuesto, han habido grandes crisis mundiales. Y bueno, eso marca un antes y un después, por supuesto, en las etapas, ¿cierto? Fíjese que una de estas grandes crisis a nivel mundial, que fue lo que en el siglo XX, fue la llamada la Gran Depresión. Ayer levemente hablamos, lo comparé un poco con lo que fue el COVID, hoy día lo vamos a profundizar un poco más. Fíjese que la Gran Depresión fue en el año 1929, y desde ahí, por ejemplo, nosotros se sacó como el término cuando uno dice, oye, hoy día tenía un día negro, ¿cierto? O este día fue negro, este lunes fue negro, este martes fue negro. Bueno, fíjese que esto comenzó justamente fue un jueves negro. ¿Y por qué se le llama jueves negro? De hecho, es el crack 29, ¿cierto? Fue la caída de la bolsa de valores de Nueva York, ¿ya? Y fue una caída inicial, fue justamente un día jueves negro. Pero lo catastrófico vino después, vino el lunes y el martes. Entonces fueron 3 días negros, pero fue el anuncio de la caída y fue el desplome total ya el día lunes y el martes. Fue la caída de la bolsa de valores. Y fíjese que esta gran depresión, que se le llama así, Gran Depresión, duró una década, 10 años. Fue una crisis muy grande a nivel mundial. Imagínense, 10 años en crisis. Qué terrible, ¿no es cierto? Y bueno, esto claramente no fue solamente una crisis a nivel de lo que es Estados Unidos. Esto fue una crisis mundial, porque la bolsa de valores mueve toda la plata a nivel mundial. O sea, no es tan solo la plata de Nueva York, por supuesto que no. Ahí es la bolsa de valores, es donde está toda la riqueza mundial en general de todos los países, los grandes activos. Entonces, cuando cayó esta bolsa, ya fue obviamente, el impacto fue mundial. O sea, esto fue una catástrofe muy grande. Bueno, y la contracción que vino después por esta caída, fíjese que solamente se compara de alguna manera la gran crisis del COVID que vino después, que está dentro de las 5 crisis más grandes que han habido en los últimos tiempos. Se comparó levemente a esta gran contracción de la Gran Depresión de 1929. Bueno, en el fondo tenemos que entender que todas las riquezas grandes a nivel mundial de alguna forma u otra se ven en esta bolsa, ¿cierto? Y que Estados Unidos es como el gran banco mundial del mundo por la ubicación estratégica que tiene, por la seguridad que ha mostrado. Por lo tanto, muchos y la gran mayoría de los países también guardan su oro, porque todos guardan su riqueza a través del oro, y tienen bancos de oro en Estados Unidos, subterráneamente. Cuando uno habla de países muy ricos, ayer hablábamos justamente de los PIB, ¿cierto? Del cómo se mide la riqueza de los países. Bueno, en Estados Unidos es donde se guarda toda esta riqueza. Y bueno, como dato, en los últimos tiempos, muchos países como Francia y Alemania han ido retirando su oro y se lo han llevado de vuelta a casa. Y eso también ha producido preocupaciones, ¿cierto?, en Estados Unidos. Porque por eso es tan importante Estados Unidos a nivel mundial. No es tan solo porque sea un tema de que el presidente o que este caballero Donald Trump, ¿cierto?, sea ahí como quizás con un carácter más fuerte, qué sé yo. No, es porque Estados Unidos es el banco mundial. Entonces, es ahí la importancia. Bueno, entonces cuando cayeron estas bolsas, fue un tremendo impacto a nivel mundial. Imagínense todo lo que vino después. Una crisis económica terrible.
uno lo puede comparar con como cuando acá una persona o dos o tres pierden el empleo, ¿cierto?, en una familia. Imagínense, ya cuando una persona pierde el empleo o la familia de alguna forma tiene una pérdida y entra en una crisis, pero si todos los miembros de esta familia pierden el empleo, imagínense el grado de crisis. Bueno, un poquito así fue lo que, si lo llevamos a comparación, esta gran depresión de 1929, donde todo se desplomó, todo se cayó, y porque muchos también de los que invirtieron en activos, en las acciones en la bolsa, fueron justamente también con platas prestadas, y luego de no tener esta solvencia económica, se desplomó todo esto, y fue horrible. Entonces, muchos bancos cerraron, la gran mayoría todos, y vino toda esta catástrofe para atrás. Porque claramente nosotros dependemos, todos los países, de todos, o sea, somos un todo. No somos autónomos. Los países estamos todos interconectados a través de todas estas redes económicas que nos mueven, ¿cierto? Entonces, claramente estas crisis nos afectan, como lo que es hoy día también esta crisis que se está viviendo, como crisis geopolíticas y todas estas amenazas sistémicas que vemos y que nos han afectado en el tema del petróleo, por ejemplo, que claramente si sube el combustible, sube todo, porque el combustible mueve transporte, obviamente la educación, la salud, la distribución alimenticia, ¿cierto? Todo es más caro, por ende todo sube, y si los sueldos no son a la par, obviamente ahí ya empieza una crisis económica, ¿no es cierto? Bueno, por lo tanto todo afecta, todo está comunicado, y estas crisis a nivel mundial también tienen que enseñarle lecciones pues, a estas grandes cabezas, ¿cierto? Que tienen que pensar, prever y aprender, como decíamos, de los momentos de crisis, a ir resguardando, a ir siendo más previsores y tener estrategias. De las grandes crisis que podemos mencionar, está la Gran Depresión, como dijimos, la crisis del petróleo, que fue en 1973, luego la crisis financiera o la Gran Recesión, que fueron 2 años, el tema inmobiliario, sobre todo, estadounidenses también, y después la pandemia. Bueno, la pandemia yo creo que todos la recordamos, ¿cierto? Fue a partir del 2020. El mundo sufrió una gran crisis sanitaria, ya a diferencia de la Gran Depresión, que fue lo que produjo fue un tema económico. Esta fue una crisis biológica sanitaria, pero que claramente también afectó el tema económico, porque aquí el mundo se paralizó, se paralizaron las industrias, digamos los prisioneros cuando decían muevan las industrias, bueno, acá se paralizaron, y por lo tanto hubo una caída histórica del PIB. ¿Qué es el PIB? La riqueza, como dijimos ayer, la riqueza de los países, ¿cierto? El indicador, el producto interno bruto de un país. Por lo tanto, la pandemia produjo una caída. ¿Cómo vivimos esta crisis? Claro, de las reservas, ¿cierto? De los planes de emergencia, de estas reservas que tenemos, que cada país tiene. Bueno, acá en Chile se utilizaron varias estrategias, como el retiro, ¿cierto?, de los 10%, los que tenían este ahorro, y también otros planes. Pero también eso es como cuando tú te comes un ahorro, o sea, claramente consumes un ahorro y después vas a tener ese déficit, ese vacío, ¿cierto? Entonces también los impactos se ven después, no en el momento, porque en el momento uno tiene estos salvavidas, ¿cierto? Por lo tanto, claro, hay como una comparación, porque se compara la crisis de la pandemia con la Gran Depresión de 1929, porque fueron de gran impacto mundial y que ambas impactaron el PIB, ¿ya? La gran paralización que produjo esta pérdida a nivel mundial y que las contracciones económicas estuvieron ahí muy, muy similares, si uno lo ve estadísticamente hablando. Bueno, vamos a ir avanzando, son las 10:57 ya, y avanza muy rápido esta mañana, aquí siempre en la compañía de la 97.1, la radio Hornopirén.

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1: Son las 11 de la mañana.
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Ahí estábamos escuchando a Palmenia Pizarro, ¿cierto? Otro clásico. Miren, son las 11, 12 ya de la mañana, avanza rápidamente. Y bueno, estábamos conversando acá de cómo nos enseñan las crisis, ¿cierto? A generar nuevas estrategias para tomar las precauciones y estar preparados justamente cuando ocurren estos temas, estos tramos no gratos, ¿cierto? Estábamos hablando ahí de las crisis mundiales, económicas que ha sufrido el mundo a nivel económico, como la Gran Depresión de 1929, que fue una gran catástrofe porque duró 10 años, una crisis económica muy grande. También otra crisis como fue el tema del COVID, que fue de impacto mundial también, cómo han afectado mundialmente. Y también cómo nos han enseñado a generar nuevas estructuras políticas para enfrentar este nuevo desafío, digamos, cómo uno se levanta después de una crisis. A nivel de lo que fue la Gran Depresión de 1929, las medidas que tomaron los diferentes países, ¿cierto? Fue de alguna manera u otra empezar a invertir y a invertir en sus propios países como tal. Es como cuando uno, no sé, tienes todo tu dinero, ¿cierto?, en un ahorro, en un banco, por ejemplo, y el banco de pronto se fue a quiebra. Obviamente nunca más vas a poner todo ahí en manos de terceros, pues vas a tratar de priorizar la inversión más como país. Entonces, bueno, una de las grandes medidas fue justamente generar empleo, empezar a invertir en carreteras, en lo que es la conectividad, también en la producción de lo que son las industrias a niveles nacionales. Y empezó nuevamente cada país a tomar sus propias riendas. Entonces sí se tomaron medidas y por supuesto también hubo y ha habido el ahorro, la inversión, pero ya también se le agregaron estos seguros, ¿cierto? El cómo proteger estos dineros, estas acciones, porque la bolsa de valores todo es en acciones, y de ahí está la importancia también de que todo se ve en el dólar. Y también al tema del oro, ¿ya? Muchos países en general, más que el guardar oro, también han ido invirtiendo en como decíamos, la infraestructura, en hacer más sólida la inversión en cada país y también generar el empleo, generar trabajo, generar industria, generar movimiento y también el sistema de lo que son las exportaciones, las importaciones y empezar de alguna forma a ajustarse. Bueno, también la crisis del COVID nos enseñó hartas cosas a nivel mundial, a nivel nacional, a nivel personal, ¿cierto? Aprendimos a adaptarnos. Uno de los grandes temas, por ejemplo, que se aprendió fue a poder utilizar el teletrabajo, ¿cierto? Era impensado antes que una persona pudiese trabajar en forma de teletrabajo. El teletrabajo es las personas que trabajan conectados a internet, que pueden realizar sus labores en distintos puntos. Muchas veces estás contratado por una empresa, no sé, en la minería, por ejemplo, y desarrollas un trabajo desde el otro lado del mundo. O sea, porque teniendo internet hoy en día puedes trabajar, ese es el teletrabajo. Puedes no necesariamente estar físicamente en un lugar y puedes desarrollar tu tarea de igual manera. Lo mismo es para el tema de la educación, ¿no es cierto? Ahí vimos que también la educación se tuvo que ajustar, se crearon estas aulas digitales y también aprendimos esta nueva estructura, esta nueva forma, cómo nos adaptamos. Y se sacó adelante igual el tema educativo. Claramente no es lo mismo, por supuesto, porque en el tema educacional el estar, el sociabilizar para los niños es de gran importancia porque estructuran lazos, generan disciplinas de valores, aprenden a empatizar. No es lo mismo, por supuesto, pero bueno, no había otra manera en ese momento. Y hubo que adaptarse nada más, pues, y así son las crisis. Hay que, por más que no queramos, por más difícil que sea, hay que adaptarse. Y mientras más rápido nos adaptemos a las nuevas situaciones, es cuanto mejor porque se gana tiempo.
ese desgaste muchas veces innecesario a la resistencia al cambio, es lo que más nos desfavorece y lo que más nos destruye también como seres humanos, porque finalmente acá están la capacidad de adaptarse a la situación y decir, bueno, ya ok, esta es la realidad y hay que ver cómo se enfrenta. Y esa capacidad de tomarse las cosas a veces con esa frialdad que se necesita y quitarle quizás la parte un poco emocional del no lo acepto y no lo asumo, nos lleva a la parte justamente más digamos intelectual, de poder tomar las herramientas necesarias para poder decir, bueno, planificar lo que nos viene, estructurarnos y bueno, enfrentarlo simplemente, porque no nos queda de otra. Y eso fue, nos tuvimos que enfrentar a un tema de gran envergadura a nivel mundial. Tuvimos que aprender a usar mascarillas. Las personas que claramente no estaban acostumbradas a usar mascarillas, fue todo un temazo. Y más allá, aquí no vamos a discutir si era real o no real esto del COVID, o fue un tema quizás necesario para control mundial, no lo vamos a discutir ahora, pero estamos hablando de las consecuencias y de cómo tuvimos que adaptarnos, las consecuencias económicas, las consecuencias en general a nivel mundial que se produjo toda esta crisis. Que fue una crisis de origen sanitaria, ¿cierto? Pero que tuvo consecuencias muy de impacto económico, porque como se produjo una paralización de las industrias, una paralización de todo lo que es el mercado mundial, produjo un receso, ¿cierto? Una contracción económica. A eso lo llaman los economistas, como la recesión económica, la contracción. Entonces, claro, es difícil, pero tuvimos que salir adelante. Y todavía quedan retazos, todavía estamos viviendo secuelas, como es muchos de lo que es la tasa del desempleo, que todavía no se ha podido bajar, y se proyecta que todavía suba quizás un poco más, y hay que ver ahí qué estrategias políticas generan, ¿cierto?, el gobierno, para justamente generar empleo, generar movimiento, generar que este tema se mueva, porque eso es lo importante, cómo se mueve el dinero, y ahí está la estrategia políticas, y cómo vamos superando la crisis que estamos viviendo hoy, porque hoy en día estamos viviendo a nivel mundial otra crisis, que es la crisis geopolíticas, que es el tema de geo, es de tierra. Entonces hay un tema ahí de cómo vamos a ir ganando esta crisis, porque hay varios países ahí peleando, ¿cierto? Y lo hemos vivido con el tema del petróleo. Y también nosotros tenemos que, como país, ir tomando ciertas medidas también de lo que se nos viene hacia adelante con el Estrecho de Magallanes, por ejemplo, que tenemos que ver cómo, qué estrategias toma nuestro gobierno para ir habitando las zonas despobladas hacia el sur. Y creo que de alguna forma u otra se está visualizando ya, porque hay un plan de conectar, ¿cierto?, la carretera austral, que va justamente de la mano con marcar presencia ahí en el sur de nuestra Patagonia, para marcar ahí nuestro territorio, porque si no lo marcamos también corremos riesgos, pues, ahí con los hermanos argentinos que pueden ir tomando un poquito más de confianza, ¿cierto? Entonces, bueno, hay distintas crisis a nivel del mundo, a nivel de los países, ¿cierto? Y hemos ido ahí viendo cómo también uno va tomando estos resguardos tan necesarios. Vamos avanzando a esta hora ya en la 97.1 aquí en la radio Nopiren.

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1: Son las 11 de la mañana, 28 minutos.
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Ahí estaba la canción, ¿cierto? Hay amores que matan. Bueno, no dejemos que las crisis nos maten. En el fondo es una metáfora. Está de moda el tema de las metáforas. Pero claro, o sea, es literalmente una comparación. O sea, no permitamos que un mal momento, una etapa de nuestra vida o de lo que sea, nos maten, ¿cierto? Y estemos siempre preparados de alguna manera. Tomemos medidas preventivas. Seamos previsores, y esto lo podemos ya llevar a nivel personal, familiar, ¿cierto? ¿Cómo podemos ir avanzando en estas temáticas? Por ejemplo, ir teniendo un plan de ahorro, por ejemplo, cuando estemos con buena situación, estemos trabajando, siempre dejemos un fondito, ¿cierto? Un presupuesto realista que en algún minuto nos pueda servir de un colchón de soporte frente a una crisis económica, por ejemplo, a una crisis de salud. Siempre cuando nos enfermamos tenemos que... implica gasto, toda enfermedad finalmente implica gasto, si no estás preparado. Y siempre nos pilla, por lo general, como se dice, en situaciones complejas. Pues nadie está esperando que nos enfermemos, por supuesto, pero tenemos que también tener claro que van a llegar en algún minuto estos momentos y tenemos que tener un presupuesto para eso. Por eso lo importante de ser ordenados, ver nuestros gastos y reducirlos, o sea, empezar a ponderar de lo que es realmente importante y lo que no es tan importante. Y generalmente cuando uno tiene tiempos de escasez, ¿cierto?, tiene que empezar a reducir. Y obviamente empiezas a priorizar lo importante de lo no tan importante. Bueno, cuando estamos bien podemos darnos ciertos gustos y regalías y está bien eso, pero también no olvidarnos de que hay que ser previsores y siempre tener un, como se dice, una cartita bajo la manga. Y ojalá varias, para que siempre tengamos una estabilidad por un tiempo, ¿cierto? Ese tiempo que pueden ser 3, 6 meses, es decir, no sé, de repente perdiste el empleo, perdiste algún tema, tener la capacidad de un soporte. Y bueno, ir evaluando, ¿cierto?, siempre que podemos quizá renegociar, si podemos ir evaluando temas y generar liquidez. Muchas veces tenemos activos que no nos están generando liquidez, o sea, tenemos cosas materiales que no estamos ocupando. En realidad preguntarnos, ¿esto lo voy a utilizar? No lo voy a utilizar ya, lo vuelvo líquido, lo vendo, ¿cierto? Y fijarnos metas a mediano y largo plazo. Bueno, en el fondo también en estos tiempos hay que reinventarse, ¿cierto? Qué importante es eso de poder reinventarse, no quedarnos pegados, tener esa capacidad de innovar con nosotros mismos también, cuando muchas veces... hay, por ejemplo, en el tema de las carreras se está dando mucho eso, a nivel de las universidades o los institutos técnicos, están como que nos hacen un estudio de lo que realmente se necesita en el mercado de los profesionales y preparan a profesionales y los largan al mercado y muchas veces no hay cupo, no hay fuentes laborales.

Entonces, ¿qué hace una persona frente a eso? Bueno, tiene que tener la capacidad ahí de muchas veces de reinventarse y quizás aprender una nueva forma, digamos, de poder generar liquidez, porque finalmente si no generamos liquidez no tenemos nada. O sea, queramos o no, todo se compra a través de este tema, el circulante, lo que es el dinero. Para generar dinero tenemos que trabajar y todo está ahí entrelazado nuevamente, como vemos. Entonces esa capacidad también es muy importante, la capacidad de no quedarnos pegados en algo, de siempre estar ahí innovando, reinventándonos. Claro, sería bueno en ese caso que recién mencionábamos, que estos institutos, las universidades tengan estudios de mercado, ¿cierto? Y ofrezcan carreras, por ejemplo, a las personas que realmente van a tener trabajo. Ir viendo el comportamiento del mercado, ver qué es lo que se necesita, ver la proyección en el tiempo. No formar irresponsablemente a personas que van a invertir tiempo y dinero, ¿cierto? Sabiendo que detrás de cada alumno hay una familia, hay una restricción de otros gastos, y para que después queden ahí varados, como se dice literalmente, sin poder trabajar y sin poder tener una economía, ¿cierto?, estable. Entonces, claro, ahí hay un tema también que no menor, que también es un gran tema que tiene que, obviamente, de análisis político, porque finalmente todo, de alguna manera u otra, queramos o no, las políticas son las que revisan estas cosas. Revisan todo y todos estos temas, y ellos debieran ya estar analizando y generar proyectos de leyes que de alguna forma regulen estos mercados. Bueno, entonces eso, estábamos viendo qué importante es tener esta capacidad, ¿cierto?, nuestra, de poder estar programados de alguna forma. No se trata de vivir con miedo, se trata simplemente de ser un poco prevenidos, de tener ciertas previsiones y estar un poco ahí por si acaso que pase. Es como cuando uno en la noche se va a dormir y se fija, ¿cierto?, de que el tiraje de la combustión esté cerrado, de que todo esté ok, de que la puerta esté cerrada, de que no se apagan las luces, que, no sé, siempre dejar una linterna. Eso es, también es importante, contra cualquier emergencia, ni Dios lo quiera, en la noche, siempre tener una linternita cargada con pilas ahí, también ojalá una radio con pilas, porque fíjese que frente a una emergencia, una emergencia de lo que es el clima y todos estos temas, siempre por ese motivo, frente a alguna caída de señales, siempre la radio va a estar ahí con las pilas puestas, como se dice. Entonces es importante siempre estar ahí prevenidos, siempre estar resguardados. A nivel también de lo que es familia, también a nivel de los colegios, súper importante que se desarrollen estos planes de contingencia. Antiguamente se llamaban, por ejemplo, las operaciones DAISY. Curiosamente me recuerdo, yo siempre me preguntaba, ¿y terminarían de operar a la DAISY? Porque no sabía de qué se trataba. O sea, la importancia de que nos expliquen también, por supuesto, ¿cierto?, los profesores o las tías, en este caso los jardines, que nos expliquen el por qué se hacen estos ensayos, ¿cierto?, frente a una eventual riesgo de catástrofe, ¿cierto? Estos temas preventivos que hay, estos planes. Porque muchas veces te dicen, pero no te dicen el por qué. Es importante que siempre expliquen. A mí me pasó en lo personal cuando era chica. Decían Operación DAISY y nos hacían salir, formarnos en el patio, y estábamos ahí, pucha, cuánto rato, y de repente yo recuerdo que yo pregunté, oye, ¿terminarían de operar a la DAISY? Nunca entendí por qué operarla significaba que nosotros salgamos al patio. Imagínense la mente de un niño. Entonces es importante siempre explicar el fondo, el por qué, ¿cierto? 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
cuando tengamos un tema ahí, quizás nos paguen una platita, ¿cierto? Hagamos despensas, vamos ahí al Cumuy, pasemos a Cecinas Gualeguay, también pasemos donde Jairo. Bueno, la fruta sí tiene que saber guardarla, porque si no se guarda bien, la fruta respira y va madurando. Por lo tanto, importante ahí guardarla en un lugar no muy cerca de la luz, no tan cerca del calor. Guárdela por ahí en un lugar que esté más fresco. Y ahí vamos avanzando en la mañana. Le vamos a enviar un cariñoso saludo para todas las personas que nos están viendo, ¿cierto? En el canal 5, porque ahora, hoy día, primer día que estamos saliendo ahí con la señal en vivo, me está mostrando ahí las imágenes tanto de lo que es Hornopirén y también de acá lo que es la radio. Entonces, un cariñoso saludo para todas las personas, las señoras, las señoritas, las abuelitas, los abuelitos, todos los caballeros, para todas y todos un cariñoso saludo, ¿cierto? En Hornopirén y Futaleufú. Río Grande, ¿cierto? Lo que significa la palabra Futaleufú. Siempre detrás de un nombre hay un significado, ¿cierto? Bueno, Futaleufú, Río Grande. Acá somos Hornopirén, tenemos el Río Negro, ¿cierto? Nuestro Río Negro. Bueno, para todas y para todos un cariñoso saludo, siempre agradecidos, agradecida de que nos escuchen, de que nos regalen su tiempo, el tiempo que es tan importante y que cuando uno, fíjese que cuando uno va sumando valor, vamos a decir, no vamos a decir envejeciendo, porque es como, no suena muy bien, vamos a decir sumando valor, porque cada persona a medida que avanza, porque es un privilegio avanzar en la vida, uno va sumando valor. Y cuando uno va sumando este valor, le va tomando, fíjese que un cariño y una importancia tan grande al tiempo, ¿se han dado cuenta? Cuando uno es joven no lo valora, no lo considera. Nada, lo mismo, el tiempo. Y cuando uno ya avanza, ¿cierto?, en este caminar de la vida, uno se da cuenta que justamente el tiempo es el recurso más importante que tenemos en la vida. Porque el tiempo es nuestra vida, justamente, o sea, regalar tiempo, entregar tiempo es entregar vida, y el tiempo no vuelve, el tiempo es único, cada etapa, cada día, cada hora, cada minuto no se repite, son irrepetibles. Por lo tanto, entregar tiempo es muy valioso, y uno lo va considerando a medida que avanza, cada vez más valora mucho más su tiempo. Después uno dice, no, ya a esta altura de mi vida ya no estoy para perder el tiempo en esto, ¿cierto? Y vas priorizando cosas. Así como hablábamos de que uno va priorizando ítems, gastos o qué sé yo, uno también prioriza después el tiempo y ve en qué lo invierte y en qué no. Porque cómo invertimos el tiempo, finalmente es la calidad de nuestra vida. Está directamente relacionado. Así que es súper importante que invertamos bien nuestro tiempo y también tomemos conciencia de que detrás del tiempo está nuestra vida, está también nuestras decisiones, cómo nuestras decisiones marcan nuestra vida. Súper importante. Por lo tanto, siempre, ahí hay que concientizar estas herramientas que tenemos, ¿cierto? Y que muchas veces no le damos la importancia necesaria que tenemos que darle. Vamos a ir a la música, avanzar un poco. Y bueno, en un ratito más ya me voy a ir despidiendo porque fíjese que ya avanzó súper rápido la mañana, súper rápido, y uno no se da ni cuenta cómo avanza la mañana.

0: Bueno, yo me despido. Les dejo cordial invitaciones para mañana, ¿cierto? Nos vemos y que tengan un muy lindo día. Que estén muy bien. Gracias por escucharnos acá en la 97.1.
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Bueno, me estaba despidiendo antes de tiempo, pero bueno, ahora sí me despido bien, con más ganas, ¿cierto? Con un poquito más de tiempo. Le estaba diciendo que agradecida de su tiempo, ya estamos llegando casi al término, van a ser las 12 ya, imagínese, cerquita ya de las 12, ha pasado volando la mañana, y bueno, siempre estamos desarrollando un tema importante, ¿cierto? Vamos aprendiendo juntos. Hoy día vimos la gran importancia de cómo enfrentar las crisis, sobre todo mantener la calma, el enfoque, aceptar la situación y empezar a generar las estrategias para ir viendo cómo se va a ir ajustando este tiempo y también tomar las precauciones, ¿cierto?, para enfrentarlo. Y vimos también que estas crisis no tan solamente son a niveles personales, sino también obviamente a nivel económico, de cada familia, países, y también vimos las crisis mundiales, cómo nos han afectado a lo largo del tiempo. Así que bueno, importante, mire, como datito último, le dejo que hoy día, fíjese que se está celebrando el Día Mundial de la Bicicleta. Así que si usted tiene una bicicleta por ahí, vaya y dése una vueltecita, siempre hace muy bien hacer deporte, siempre es sano, el cuerpo y el alma lo agradece, porque en el fondo estamos generando endorfinas que son tan, tan necesarias e importantes justamente para aliviar este cortisol que muchas veces nos generan las crisis, ¿cierto? El deporte sana, el deporte da vida, siempre, así que hay que practicarlo, hay que siempre hacer deporte, dejar un tiempo también para nutrir el alma, el cuerpo, ¿cierto? Y desarrollar esta alegría, porque el deporte siempre genera alegría, ganas de hacer más cosas. Así que eso, por mi parte, los dejo. Muchas gracias, que tengan linda tarde, que todo les resulte muy lindo, que el almuerzo quede pero divino y que todos sus trabajos sean muy prósperos. Nos vemos mañana, que estén muy bien.

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2: Son las 11 de la mañana, 58 minutos.
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0: 12 horas, 11 minutos.
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0: 12 horas, 18 minutos.
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0: no. 12 horas, 27 minutos.
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1: 12 horas, 30 minutos.
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0: 12 horas, 36 minutos.
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0: 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Nunca le falte un favor al que lo ha solicitado. 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Que si un trabajo le dan, el trabajo hay que cuidarlo. Pero no confunda la humildad con dejarse pisotear. Porque el hombre que respeta debe hacerse respetar. Nunca olvide aquel amigo que lo sacó de un pantano. No faltará una ocasión para devolverle la mano. Trabaje siempre si quiere, que nunca le falte el pan. 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Use palabras sencillas, porque yo he visto cantores que cantan cosas del campo con palabras de doctores. 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Pa' terminar mis consejos, si un día se ve en aflicción, acuérdese que hay un Dios y récele una oración.
1: 12 horas, 43 minutos.
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3: Aquí debe ser la cosa, sí,
4: Aquí, golpea nomás.
3: Ya está. ¡Aló!
4: ¡Aló!
5: Buenos días, muchachos.
3: Buenos días, señorita.
5: ¿Qué se les ofrece?
3: Nosotros somos pintores,
4: Y veníamos a pintarles sus cuadros.
5: Pasen para adentro, por aquí.
3: Pasemos nomás.
5: Mire, estos son los cuadros. Eso sí que yo no alcanzo a bajarlos.
3: No se preocupe, mijita, yo se los bajo al tirante nomás.
5: No. Esos son los míos. Los que tienen que bajar son los de mi abuelita. Estos que están al lado.
3: Ya, pasemos para el lado entonces.
4: Vamos para el lado entonces.
3: Ya. Guarda. Ahí viene la veterana, no se va a enojar.
5: Buenos días, muchachos.
3: Buenos días, abuelita.
5: ¿Quiénes son ustedes?
3: Nosotros somos pintores.
4: Claro. Venimos a pintarle sus cuadros.
3: Claro.
5: ¿Sus cuadros? ¿Les han creído sus frescos sinvergüenza? ¡Salgan inmediatamente de aquí!
3: No se enoje, abuelita, mire. Y le vamos a pintar los cuadros con música. Y escucha al abuelito tras la viña al tiro nomás. ¡Cerrullale al piano!

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1: Guitarreando y cantando y contándole todas estas cosas. Diga, yo cuando agarro viento en las huilas soy tan demasiado sumamente, sin embargo, fíjese. Oiga, y allá por el campo los viejos se enamoran, por ahí agarran viento en las huilas y empiezan a irse por dentro con algunas niñas y se valen los vasecitos, esos vasecitos de yugo corto. Diga. Eso que se acompañan con... Se acompañan con batería, fíjese, pero como allá los viejos no tienen batería, le hacen con la patita nomás, así que vamos a tocar uno de esos vasecitos. Vamos allá.

0: 12 horas, 51 minutos.
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0: 12 horas, 57 minutos.
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0: el centro de Santiago en rechazo a los recortes y otras medidas del gobierno. Se producen incidentes entre carabineros y manifestantes.
1: El gobierno pide pudor a la oposición por las críticas al proyecto de aumento de la deuda. La atención por este tema impacta el inicio del trámite de la mega reforma en el Senado.
0: Hay que poner en marcha de mejor manera el ministerio. Pilar Giannini y Gonzalo Guerrero comienzan su trabajo como subsecretarios en seguridad. Martín Arrau vuelve hoy al Congreso.
1: Tras el sobreseimiento definitivo de Claudio Orrego en Procultura, en ADN el fiscal nacional confirmó que apelarán al fallo que impone costas al persecutor de Antofagasta, Juan Castro Becchios.
0: 2 detenidos y 8 kilos de metanfetamina incautada deja un operativo contra el tráfico de drogas sintéticas en Santiago. En Talagante investigan el hallazgo de un cuerpo con impactos de bala.
1: La OCDE pronostica que Chile va a crecer solo 1,7% este año. El recorte es de 0.5 punto en comparación al informe anterior y apunta al incremento de los costos de la energía.
0: El gobierno del Líbano reportó más de 3.500 muertos luego de 3 meses de ofensiva israelí. Netanyahu restó dramatismo a su cruce con Trump. A veces tenemos desacuerdos.
1: En el deporte, la titularidad del portero Brian Cortés podría ser una de las grandes novedades de Chile ante Portugal, que se juega el próximo sábado en Lisboa.
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0: Fauna Primavera 2026 confirma su cartel completo. The Strokes y New Order encabezan el festival que se realizará en Santiago en noviembre.
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1: Buenas tardes, las 13:02, cielo cubierto y bruma a esta hora en la capital, 17,7 grados la temperatura actual y según meteorología ya estamos rozando la máxima que se espera para el día de hoy. Paula Bravo, ¿qué tal? Buenas tardes.
0: ¿Cómo te va, Andrés? Muy buenas tardes. En el tránsito en la capital, algo complejo a propósito de la movilización estudiantil y del Colegio de Profesores por distintos lugares de Santiago. Hay algunos reportes que actualizamos a esta hora de transporte, informa de la región metropolitana, que da cuenta de la avenida Providencia al Poniente, con alta congestión entre Manuel Montt y Salvador, debido al cierre y desvío de Providencia en ese punto por la marcha de la CONFET. Los grupos de estudiantes están ocupando calzadas en el sector de Andrés Bello y el puente del Arzobispo y la Alameda y Brasil, así que se pide precaución. La estación del Metro Salvador está cerrada y sin detención de trenes por las manifestaciones en el exterior y a esta hora la avenida Santa María está desviada en Loreto debido a esta marcha en desarrollo. Se sugiere optar al oriente por Antonia López de Bello porque hay alta congestión perimetral.
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1: Comenzamos con la marcha de estudiantes, profesores y gremios de la salud por el centro de Santiago contra los recortes presupuestarios y otras medidas del gobierno.
0: Hay incidentes a esta hora. Francisco Gutiérrez, retomamos contigo. Buenas tardes.
3: ¿Cómo están? Muy buenas tardes. Con duros enfrentamientos entre manifestantes y la fuerza policial culminó esta movilización liderada por la CONFECH, a la que adhirieron también gremios de la salud, profesores y estudiantes secundarios, con incidentes ubicados a esta hora en el frontis de la Universidad de Santiago, lugar donde culminó la marcha, y ante esto también convocó la presencia policial, que hizo uso de su carro lanzaguas, carro lanzagases también, y que recibió respuesta por parte de los manifestantes que estaban en este lugar con respuestas de lanzamiento de piedras, escombros, lo que dejó una gran cantidad de presencia del olor de que deja esta como consecuencia la presencia del gas lacrimógeno lanzado por carabineros. Los manifestantes y este desarrollo de esta movilización convocada por estudiantes universitarios estuvo marcada en diferentes puntos por algunos conflictos entre manifestantes y carabineros. 10.000 personas era la expectativa que tenía la CONFECH en torno a la convocatoria, que inició a las 11 de la mañana en Plaza Baquedano y avanzó hacia el poniente, terminando en ese instante en el frontis de la Universidad de Santiago. Movilización que en todo momento ha tenido consignas en contra del gobierno. Por ejemplo, en contra de la mega reforma y el plan de escuelas protegidas aprobado ayer en el Congreso. Una de las motivaciones de lo que se busca con esta marcha lo planteó el vocero nacional de la CONFECH, Diego Torres, quien aseguró que la manifestación busca hacer una medida de presión al mundo político para que éste no apruebe medidas que, a criterio de la organización, van en contra del pueblo.
4: Yo creo que aquí hay varios llamados. Primero a lo que es el Congreso y ya como el sector más legislativo, hacer el llamado a que si realmente representan a la población, realmente representan a la clase trabajadora en su conjunto, votar en consecuencia de ello, votar a favor de la clase trabajadora rechazando el proyecto de reconstrucción nacional. El día de ayer se aprobó el proyecto de escuelas protegidas, que ya es un gran retroceso para las comunidades educativas.
3: Vale decir que si bien gran parte de la movilización se desarrolló de manera pacífica, hubo puntos importantes de conflicto en el eje de la Alameda que fueron también consecuencia de enfrentamientos entre carabineros y gente que era parte de esta protesta. Un punto importante de este conflicto fue en el eje Alameda a la altura de la Universidad Católica, un lugar donde manifestantes se encontraron de frente con carabineros, quienes intentaron contener, frenar el avance de la manifestación en ese tramo, en un lugar que, vale decir, en ese punto no estaba autorizado el paso de la marcha. Esto provocó enfrentamientos, carabineros haciendo uso del carro lanzaaguas hacia manifestantes, también se lanzaron bombas lacrimógenas, hubo respuesta de quienes estaban siendo parte de la protesta con piedras, botellas y bombas molotov que fueron lanzadas directamente a la fuerza policial en este tramo que, recordemos, no estaba autorizado porque la autorización que dio la delegación fue avanzar de Metro Los Héroes por la Alameda hacia el Poniente hasta llegar a la estación de Metro Ecuador, un tramo que no fue la solicitud que realizó la Confech para el desarrollo de la marcha, que pidió expresamente iniciar en Plaza Baquedano y llegar hasta la estación de Metro Los Héroes para así pasar por el frontis del Palacio de la Moneda en el centro de la capital. Hubo recriminaciones cruzadas entre la delegación que acusó a la Confech de no asistir a la reunión donde se iba a informar este cambio de ruta, la Confech que se le notificó de última hora esta modificación en el tramo autorizado y que incluso por los propios gremios que participaron de la manifestación fue catalogado como una provocación de la autoridad. Así lo planteó el presidente del Colegio de Profesores, Mario Aguilar.
5: Pero la decisión del gobierno de no autorizar la marcha por la Alameda es una provocación, porque en Chile las marchas se han hecho siempre por la Alameda, tradicionalmente, todos los sectores. Es una tradición republicana que las marchas y las manifestaciones son por la Alameda. El propio presidente Kast, sectores partidarios del presidente Kast, cuando tuvieron que hacer marcha, la hicieron por la Alameda, nadie les puso ningún problema. ¿Y por qué ahora esto se impide? Como una provocación.
3: Sí, si bien hubo incidentes a la altura del Metro Universidad Católica, la marcha continuó con su recorrido, pasó por el Palacio de la Moneda, pasó por el Plaza Los Suárez y terminó culminando aquí en la Universidad de Santiago, donde siguen los incidentes, los enfrentamientos entre carabineros y manifestantes que eran parte de esta movilización y que también deja como consecuencia una gran cantidad de el aire, de presencia de gases lacrimógenos en el aire, también que ha marcado un poco lo que se ve en las personas, muchas personas con problemas para respirar, con visiblemente afectadas por el gas lacrimógeno, lo que deja el ambiente en esta zona de Estación Central.
0: Ya, y a propósito de estos incidentes, eso último que ocurre en el acceso a la Universidad de Santiago en la Alameda con la avenida Víctor Jara, se actualiza el reporte de transporte informa de la región metropolitana y da cuenta de desvíos en Matucana al sur por la avenida Portales, Alameda al Poniente. Está interrumpida desde la Plaza Baquedano, ya lo contábamos, y la Alameda del Oriente desviada también en Toro Mazote. Francisco Gutiérrez, Paula, volvemos contigo.
3: Sí, antes de cerrar, sí. Hubo un lanzamiento de una bomba molotov que impactó muy, pero muy de cerca a un grupo de carabineros que estaba en la zona de la Universidad de Santiago.
1: Gracias, Francisco.
3: Que estén bien, buenas tardes.
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1: Información policial. Partimos con la detención de dos personas por tráfico de drogas sintéticas y la incautación de 8 kilos de metanfetamina en Santiago.
0: Mientras en Talagante investigan el hallazgo de un cuerpo con impactos de bala. Richard Jiménez, ¿qué tal? Buenas tardes.
6: Sí, un hecho, hablamos de este homicidio con un hombre que a disparos murió y que fue encontrado su cadáver en la ruta 78 a la altura del kilómetro 40 en la comuna de Talagante en horas de anoche, que tiene de cabeza realizando trabajos a la policía de investigaciones en conjunto con el equipo ECO, el equipo contra el crimen organizado y homicidios. Sería un hombre de entre 25 y 30 años, no se sabe si lo arrojaron en aquel punto de la carretera o lo ejecutaron ahí mismo. Son parte de las preguntas que se abren, y a propósito también de algo similar que se dejó ver también ayer por la tarde en otro extremo de la ciudad de Santiago, la región metropolitana, en Lampa, en donde un hombre también apareció muerto con dos disparos de bala en la cabeza, atado de manos y de pies, envuelto en una sábana, esto en Lampa por la ruta 5 norte a la altura del kilómetro 31. Dos hechos no tendrían vinculación en sí, en lo que ha dicho la Fiscalía, el Ministerio Público, pero por cierto llama igual principalmente la atención por el espacio de pocas horas de que ocurrió esto aquí en el Gran Santiago. Escuchemos lo que dijo el fiscal Alfredo Cerri del equipo ECO a propósito del hallazgo del cuerpo del cadáver con el hombre baleado en Talagante.
7: La autopista, la caletera en este caso, producto del hallazgo de un cuerpo sin vida de una persona que tendría al parecer un impacto balístico en el cráneo. Son pasos que tiene en este caso la autopista, que son pasos, caminos de tierra que muchas veces se utilizan para el paso de personas. Eso es básicamente el lugar donde se encontró.
6: En otra información, un ciudadano con triple nacionalidad narco, hay que decirlo, detuvo la unidad antinarcótico de Carabineros, el OS-7, por el hallazgo de éxtasis y metanfetamina al allanarse un departamento de Santiago Centro. ¿Qué se halló allí? Exactamente 1.221 dosis de éxtasis y 9 kilos de metanfetamina, sustancias químicas sintéticas que la nueva ley penalizará aún más su tráfico cuando ya esté en 6 meses más listo el reglamento de aquella nueva ley. Se incautó este cargamento evaluado en 65 millones de pesos en poder de un colombiano y de otro extranjero que por ahora no hay certeza de su identidad. Él dice ser dominicano, el detenido, el imputado. A continuación, la voz de Karen Riveros con el jefe del OS-7 de la Policía Uniformada.
8: No sé ser un ciudadano dominicano, pero en su documentación, o al menos en las evidencias que él mantenía, tenía un pasaporte de origen de la República de Guatemala y dos cédulas de identidad de la República de Colombia. Por lo tanto, claramente tenemos que hacer este trabajo de lograr identificar finalmente si se trata de la persona que él está diciendo ser. El uso de esta triple nacionalidad claramente lo que busca es evadir y evitar los controles por parte de las policías.
6: No es la primera vez en todo caso que se sorprende y se detiene aquí en Chile un ciudadano extranjero con distinto tipo de identificación, con pasaporte de distinta nacionalidad. Esto para ir cruzando la frontera a lo largo de Sudamérica, se ha sabido, e ir de alguna manera escapando de la policía o sumándose a organizaciones criminales que tienen distinta expansión en distintos territorios de esta región del mundo, aquí en Sudamérica y también aquí en Chile. Paula, Andrés.
1: Gracias, Richard. Buenas tardes.
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0: El Metro de Santiago informa a esta hora que ya está operativa y con detención de trenes la estación del Metro Salvador. Toda la red del metro aquí en la capital vuelve a estar disponible tras esta marcha por el centro de Santiago.
1: Y en Ñuble, un mega operativo de la Fiscalía y la PDI desarticuló una organización dedicada al robo de madera desde empresas forestales, evaluada en más de 3 mil millones de pesos.
0: Hay 17 detenidos, se incautaron camiones, tractores y maquinaria. Nicolás Medina, ¿qué tal?
9: ¿Cómo te va, Paula? Andrés, buenas tardes. Uno de los golpes de este tipo de delitos más grande de los que se ha registrado en el último tiempo, y es que la Fiscalía de Ñuble y la Policía de Investigaciones concretaron el mayor golpe justamente tras detener a 17 personas que operaban en distintos predios forestales del centro sur del país. Este procedimiento es el resultado de una investigación desarrollada desde fines del año 2024 por el Sistema de Análisis Criminal de la Fiscalía de Ñuble, la que permitió acreditar al menos 14 hechos vinculados a la sustracción ilegal de madera. Durante los allanamientos fueron incautados 40 vehículos utilizados para cometer estos delitos, además de una importante cantidad de madera copiada en un aserradero vinculado a la forestal Arauco, cuyo avalúo supera los 3 mil millones de pesos. El fiscal jefe del Sistema de Análisis Criminal de Ñuble, Rolando Canaguate, entregó detalles sobre esta investigación.
10: Una investigación de largo aliento de fines de 2024 y que la coronamos ahora el fin de semana pasado con un procedimiento muy exitoso con 17 detenidos, varios de ellos en prisión preventiva, donde se investiga, como dije, el delito de sustracción de madera, asociación criminal, ley de control de armas, entre otros delitos. Hacer presente que se trata de un trabajo mancomunado en este caso con la PDI, e insisto, donde se utilizaron medidas intrusivas.
9: Claro, y es que junto con la madera, las autoridades decomisaron más de 3.000 millones de pesos en dinero en efectivo, 3 escopetas, un revólver, más de 100 municiones. Las armas mantenían sus números de series adulterados. Además, el Ministerio Público solicitó la retención de 28 productos bancarios, bien digo, para seguir la ruta del dinero y determinar el patrimonio generado por esta actividad ilícita. Desde la Policía de Investigaciones explicaron que la organización operaba en una amplia zona geográfica robando madera en predios ubicados entre las regiones del Maule y la Araucanía. Posteriormente la cargaban hasta la región de Ñuble, específicamente la comuna de Chillán, y esta investigación también permitió establecer que parte de la información utilizada por los delincuentes provenía de vecinos cercanos a los sectores forestales afectados. El detalle lo entregó el jefe de la Brigada de Investigación Criminal de Chillán, el subprefecto Jaime Rubilar.
11: Entonces esta persona, líder de la organización, instruía a su personal que tenía a cargo, que eran transportistas, operaban grúas, para que fueran al lugar y mediante ayuda también de lugareños de los sectores con tractores, acercaban las cargas a los caminos donde podían tener acceso a estos vehículos de gran tonelaje para poder subir esta materia prima, ¿cierto?, y traerla aquí a la región de Ñuble, donde la procedían a acopiar para después ser procesada. Este delito, el blanco principal, está erradicado aquí en la comuna de Chillán, y el delito aquí abarcaba desde las regiones del Maule, Ñuble, Biobío y la Araucanía.
9: Ya, nosotros vamos a quedar atentos entonces a los comentarios que puedan entregar desde el rubro forestal en este, uno de los mayores golpes al robo de la madera registrado en el último tiempo en el país.
1: Gracias, Nicolás. Buenas tardes.
9: Buenas tardes.
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0: 1:16 PM. Hoy comenzaron su trabajo Pilar Giannini y Gonzalo Guerrero como subsecretarios en seguridad y reconocieron que hay que poner en marcha de mejor manera el ministerio.
1: Martín Arrau vuelve al Congreso mientras senadores de oposición piden plazos y metas concretas para su plan. Paulina García, buenas tardes.
12: Hola. ¿Cómo están? Buenas tardes. Sí, el gobierno busca nuevamente tomar el bastión en materia de seguridad pública que había sido un flanco abierto con la instalación de la ministra Trinidad Steiner. Uno de los propósitos que se tiene previsto de aquí en adelante con la llegada del ministro Martín Arrau es, por un lado, terminar con la instalación que está viviendo el Ministerio de Seguridad, estos ajustes de piezas con la salida de 2 ex-subsecretarios, mientras que en paralelo también, en otro foco, se busca cumplir con los compromisos de campaña que finalmente quedaron ayer plasmados en este plan de seguridad que presentó el ministro Martín Arrau ayer en una sesión especial en el Congreso Nacional, una estrategia bastante detallada que contempla más de 60 acciones operativas, proyectos de ley con énfasis principalmente en la prevención, la recuperación del control territorial y el fortalecimiento institucional. Un plan que, si bien ayer dejó conformes a algunos senadores, principalmente del oficialismo, de todas formas dejó un gusto, un sabor no tan agradable para los senadores de la oposición, quienes dicen que aquí faltan detalles, que se entreguen metas y plazos concretos, por ejemplo, para distintos proyectos de ley que no tienen urgencia y también para que se ponga un ojo con el proyecto que busca levantar el secreto bancario a propósito de este ejecutivo del Banco Santander vinculado al Tren de Aragua. Vamos a escuchar lo que dijo el senador Juan Luis Castro y su par del Partido Comunista, el senador Daniel Núñez.
13: El ministro de Seguridad ha dado finalmente una señal más concreta de un plan de seguridad para el periodo. En definitiva, hay un foco, pero no hay trazabilidad. ¿Qué significa eso? Que las metas y plazos no están especificadas. Por ejemplo, si ya está bajando la tasa de homicidio, ¿cuál es la meta del gobierno?
14: La principal falencia del plan de seguridad del ministro Arrau que presentó ayer en el Senado es que no combate con decisión el crimen organizado. Levantar el secreto bancario, el gobierno hasta el día de hoy se ha manifestado en contra y veo ahí una grave falencia del plan de seguridad que ha señalado el ministro Arrau.
12: Bueno, recordemos que los ojos durante esta jornada van a estar nuevamente puestos en el Senado porque en los próximos minutos el propio ministro Martín Arrau deberá nuevamente participar de una sesión especial para responder las dudas y recoger las inquietudes de los senadores y senadoras que ayer en esta sesión especial no quedaron completamente resueltas. Todo esto, por supuesto, en medio de la instalación que hoy día vivieron los 2 nuevos subsecretarios, Pilar Giannini y Gonzalo Guerrero, ambos ya comenzaron a asumir en sus nuevos cargos y hoy concordaron en que hay que poner en marcha de mejor manera el ministerio. También detallaron cuáles van a ser sus principales definiciones. Vamos a escuchar a ambas autoridades de seguridad.
15: Nosotros vamos aquí, estamos dispuestos a reforzar lo que haya que reforzar y también mantener lo que haya que mantener. Así no, nosotros hay un trabajo que es institucional, la Subsecretaría de Prevención del Delito ya tiene larga data. Entonces, cuestiones que se vienen realizando, evaluaremos cómo lo podemos reforzar, cómo se puede hacer mejor. También hay un estilo personal que, y a mí me corresponde también mirar una cuestión muy institucional. Aquí hay que poner en marcha de mejor manera un ministerio que recientemente fue creado y esa fue también una de las labores que me comentó el ministro secretario. Ahí donde está mi expertise mayor, en la asesoría legislativa. Yo, como ustedes saben, yo soy de profesión abogado.
16: Los desafíos son los que presentó el ministro ayer. Tenemos una política con tres focos: prevención, control territorial, gobernabilidad e institucionalidad. Y hay una serie de tareas en las que estamos trabajando.
12: Bueno, parte de las primeras definiciones de las nuevas autoridades en materia de seguridad, hace algunos minutos también habló el presidente José Antonio Kast, dijo que poco a poco los chilenos irán viendo la presencia de los del Estado en distintos lugares, mientras que hoy día vamos a quedar pendientes a la exposición que haga el ministro Rau, que va a estar ahora de 1 a 3 de la tarde en una sesión especial en el Senado, pero desde las 4 de la tarde en adelante va a estar en la Comisión de Seguridad de la Cámara de Diputados, donde nuevamente deberá responder las dudas que hay en ese sector.
0: Gracias, Paulina.
12: Que estén bien, buenas tardes.
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9: Es a 1:21, información deportiva. Partimos por La Roja. Tigre Cruces, buenas tardes.
17: ¿Cómo les va? Bueno, marcando también lo que va a ocurrir no solamente en el amistoso frente a Portugal, sino que el próximo, el que está considerado el martes de la próxima semana ante la República Democrática del Congo, que de paso tiene hoy partido amistoso con Dinamarca en Bélgica, que asoma como una opción para jugar el partido con Chile o bien que se juegue en Francia. Estamos a la espera de la formación titular para enfrentar al equipo de CR7 y de todo el resto de las figuras de Portugal. Brian Cortés hace mérito para ser el arquero titular de Chile frente a la selección de Portugal. Y el que se ilusiona con el partido es el volante delantero del Elche de España, Lucas Cepeda.
18: No es por ser un jugador arrogante ni canchero, como se dice, pero de verdad que en nombre, si tú colocáis nombre por nombre, ellos nos van a pasar por encima siempre. Pero dentro de la cancha somos todos seres humanos, somos todos personas, somos 11 contra 11 y el que hace mejor el juego se puede llevar el triunfo. Sí, obviamente ellos siempre van a tener el punto a favor porque son una de las mejores selecciones del mundo. Pero si nosotros hacemos el juego que nos pide el profe y estamos finos en todos los detalles, creo que podemos tener un buen resultado. Como le hizo partido México, selecciones que uno dice le va a pasar por encima como a nosotros, pero si nosotros estamos finos, creo que podemos obtener un buen resultado y eso nos motiva mucho.
2: Colo Colo, Colo Colo.
0: Ya, Tigre, hablamos de los salvos.
17: Bueno, estaremos mirando muy atentos el mercado argentino, así como en enero salieron muchos futbolistas al mercado en el vecino país, hoy hay algunos que podrían volver. Se trata de Paulo Díaz, de William Salarcón y de Carlos Palacios, que asoma otra vez en la órbita de Colo Colo. Digo otra vez porque él ya fue al extranjero y volvió también para vestir la camiseta del cacique. Pero hay novedades, Cristian Alvarado, respecto a la OPA de Aníbal Mosa en lo dirigencial.
19: Tigre, ¿qué tal? ¿Cómo te va? Buenas tardes. Claro, porque venció ayer el plazo, de hecho venció a las 5:30 de la tarde de la OPA que realizó el actual presidente de Blanco y Negro, Aníbal Mosa, para controlar Blanco y Negro. Tendría ya los 7 directores de 9, los otros 2 son y pertenecen al Club Social y Deportivo Colo Colo, solamente porque tiene 3 días para informar el resultado oficial, o sea, de aquí al viernes ya se debería conocer esta OPA exitosa, obviamente para Aníbal Mosa y tener el control total de Blanco y Negro. Eso lo vamos a comentar a las 14 horas y lo que tú marcabas respecto a lo de Carlos Palacios, habló el director ejecutivo de Blanco y Negro a raíz de esta posibilidad, el deseo del jugador, más allá que tenga contrato de vestir la camiseta de Colo Colo, volver al Estadio Monumental, pero le raya la cancha el dirigente de Blanco y Negro, Jaime Pizarro.
20: Él es un jugador que tiene el club en este momento, que está desarrollando su actividad y que tiene incluso todavía un largo contrato vigente, por lo tanto sobre esa materia es solamente una expresión de voluntad que él expresa y de la cual obviamente entendemos como un deseo futuro.
21: ¿Del lado de Colo Colo se ve difícil?
20: Se ve difícil porque, insisto, esto implica una situación que debe llevar a negociaciones, a diferentes etapas y que en este momento no es factible.
19: Ya, ahí está entonces la declaración de Jaime Pizarro diciendo abiertamente que no ve fácil una negociación, prácticamente me parece que ya lo comienza a descartar esta chance, esta opción de Carlos Palacios acá en el Estadio Monumental. A las 14 horas hablamos de lo que está trabajando Colo Colo pensando el fin de semana en un partido complicado, no depende de ellos, de la Copa de la Liga, viajando a Talcahuano para enfrentar a Huachipato.
2: Juan Pinto Durán.
4: ¿Hay visitas hoy?
17: Visitas importantes también porque a las 14 horas les vamos a contar de la presencia de la ministra Natalia Ducó con la Roja Femenina. El viernes Chile enfrenta a Ecuador en un partido trascendental de la clasificatoria porque en la última fecha la selección de Luis Mena queda libre. La secretaria de Estado descartó en la ocasión, y la vamos a escuchar, un plan a la medida de Universidad de Chile para su nuevo estadio. Y para el estadio tan anhelado por parte de los hinchas de la U y tema recurrente también habitualmente en Universidad de Chile. De esos temas también, de los castigos que hemos repasado en ADN.cl del tribunal, las dos fechas para Méndez, para Sosa, los tres partidos para Bernedo, el arquero de la Católica y mucho más. Ya en onda también mundialista a las 14, como siempre, aquí en el clásico de las dos, junto a los tenores.
4: Gracias, Tigre. Muy buenas tardes.
17: A ustedes por la oportunidad. Chau.
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0: Una de la tarde con 26 minutos, nos vamos a ir a la pausa en este mediodía en ADN. Antes duró poco la operatividad completa del Metro de Santiago, partíamos dando cuenta de esta movilización de estudiantes y profesores en la capital. A esta hora se reporta que la estación central está cerrada y sin detención de trenes. Baquedano en la línea 1 y en la línea 5 también está cerrada y está solo disponible para combinar.
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1: Estamos a 29 minutos de las 2 de la tarde, vamos a leer un comunicado que entrega la Fuerza Aérea de Chile respecto a una situación ocurrida esta mañana en la región de Coquimbo. Es una aeronave de instrucción T-35 Pillán de la dotación de la Escuela de Aviación Capitán Manuel Ábalos Prado, que efectuó un aterrizaje de emergencia al norte de la ciudad de La Serena y se aplicaron los protocolos de rigor mientras realizaba un vuelo de traslado a la zona norte del país.
2: Esto es importante porque dice también el comunicado que, en atención al profesionalismo de la tripulación, resultaron ilesos y no se ocasionaron daños físicos ni materiales a terceros. La Fuerza Aérea de Chile se encuentra investigando, culminan las causas de este incidente.
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1: Y retomamos en el Congreso, donde el Senado comenzó a discutir la mega reforma y la Cámara hará lo mismo con el proyecto que busca aumentar el techo de la deuda fiscal.
2: El ministro de Hacienda ha dicho que ambas iniciativas van de la mano mientras intenta seguir negociando con la oposición. Juan Espinosa, ¿qué tal? Buenas tardes.
3: ¿Qué tal? Buenas tardes. Ha terminado ya la primera de las sesiones de la Comisión de Hacienda del Senado, que tramita desde esta mañana la mega reforma, la ley de reconstrucción del gobierno, en su segundo trámite tras su aprobación en el mes de mayo en la Cámara de Diputados. Ha terminado una primera jornada con la exposición de las autoridades del Ministerio de Hacienda, con distintas preguntas de parte de los legisladores, pero más bien con un debate político entre izquierda y derecha en la Comisión de Hacienda. Todo esto mientras se espera en la Cámara de Diputados se inicie en aproximadamente una hora y media más el trámite del proyecto que eleva el techo de la deuda, un proyecto que ingresó durante la jornada de ayer y que se ha confirmado durante esta mañana va a ser visto por las comisiones de Hacienda y de Economía. Esto último tras solicitud de la diputada del Partido Comunista, Iracy Hassler. Hemos conversado durante esta mañana en dos ocasiones con el ministro de Hacienda, Jorge Quirós, quien ha explicado que, de alguna manera, tanto el proyecto de reconstrucción como el proyecto que eleva el techo de la deuda van de la mano, y reitera también la disposición a dialogar con particularmente la oposición. Escuchamos al ministro de Hacienda.
4: Lo de la deuda es algo bien elemental. Si el país que le damos con el déficit que le damos y lo heredamos con el desajuste fiscal que le damos debiéndole dinero a los proveedores del Estado como lo heredamos, es necesario aumentar la deuda que se otorgó en la ley de presupuesto anterior. Es un tema que va en paralelo con la discusión de la ley de reconstrucción. Siempre hemos estado llanos a conversar los parámetros de la invariabilidad tributaria, pero esto siempre dentro de un contexto de negociación amplio, donde uno tal vez llega un acuerdo ahí, pero junto con el acuerdo de que se aprueben las otras partes de la reforma.
3: Claro, y es que ahí está también uno de los focos del trámite en esta parte del Congreso Nacional, el cómo garantizar la aprobación de la idea de legislar cediendo de parte del gobierno en algunos puntos, en muchos o en ninguno. Lo ha dicho también en reiteradas ocasiones, sobre todo durante la semana distrital, tanto el ministro de Hacienda como otras autoridades de gobierno. La pelota, de alguna manera, está en la Comisión de Hacienda. Hay algunos integrantes de la oposición, no logran ser mayoría, por ende, el proyecto es altamente probable que va a ser aprobado en la idea de legislar. Sin embargo, hay una articulación, dicen, de parte de la oposición. Vamos a escuchar a distintos legisladores que han tomado la palabra también durante esta primera parte de la jornada. Los senadores Daniel Núñez, del Partido Comunista, Yasna Proboste, de la Democracia Cristiana, y Diego Ibáñez, del Frente Amplio.
5: Estamos dispuestos a sentar en una mesa, pero eso tiene un requisito. Hay que abordar los temas que son el corazón de este proyecto de ley, que son los cambios tributarios.
6: 52 artículos tiene el proyecto de reconstrucción. Solo 3 tienen que ver con reconstrucción. Si se separan, todos los votos de la oposición van a estar disponibles. Y hagamos una discusión en serio respecto de esta nueva arquitectura impositiva.
7: Aquí no van a haber ni un tsunami de indicaciones.

0: en la Comisión de Hacienda. Vamos a escuchar al senador Javier Macaya, de la UDI, presidente de esta instancia, quien anuncia y anticipa que no importa cuándo, después de la exposición del Ministerio de Hacienda y de que se respondan todas las preguntas, será el turno del siempre complicado Consejo Fiscal Autónomo.
1: Mañana tenemos fijadas sesiones en la región metropolitana de 9:30 a 11:30 en un primer bloque de la mañana y después de 14 a 17 horas, día lunes de 10 a 18. Tenemos requerimientos de audiencia. La primera audiencia que vamos a cerrar va a ser la audiencia del Consejo Fiscal Autónomo en la sesión inmediatamente siguiente a que terminen las exposiciones del gobierno, del Ministerio de Hacienda.
0: Consejo Fiscal Autónomo que, recordemos, en el trámite anterior detectó 11 riesgos de este proyecto de reconstrucción. Como lo decíamos hace un rato, a eso de las 3 de la tarde, en ya menos de una hora y media más, comenzará el trámite en la Cámara de Diputados del proyecto de aumento del techo de la deuda en Comisión de Hacienda, posteriormente en la Comisión de Economía. En este proyecto en particular, la urgencia es de 15 días, al igual que en el Senado, mientras que lo que se espera es que en el Senado pueda ser renovado para que el trámite se extienda unos días más. Eso también podría hacer coincidir en una misma semana, eventualmente, si es que no hay acuerdos entre el gobierno y la oposición, que tanto el proyecto del techo de la deuda como la mega reforma se voten en una misma semana en las dos cámaras del Congreso Nacional.
2: No, y en lo medular, además, los senadores de oposición decían que nada les garantizaba que el Ministerio de Hacienda no recurra a mecanismos similares el próximo año, ¿ya? Y por eso tampoco estaban convencidos de concurrir con su voto en paralelo a la reforma llamada de Reconstrucción Nacional. Gracias, Juan.
3: Gracias.
0: Buenas tardes.
3: Buenas tardes.
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3: 1:38 PM, el ministro del Interior, Claudio Alvarado, confirmó que el ex subsecretario de Seguridad, André Ivanet, seguirá en el gobierno, ahora con, dicen, asesoría directa al presidente en el segundo piso de La Moneda.
2: Esto tras las críticas de Renovación Nacional. Diana Copa, muy buenas tardes.
5: ¿Cómo les va? Muy buenas tardes, porque durante la última jornada se levantaron, ¿no?, diferentes críticas desde colectividades del oficialismo por la salida de Andrés Ivanet del Ministerio de Seguridad. Algunos incluso la calificaron como una torpeza política, considerando la valoración al trabajo realizado por quien hasta ayer se desempeñaba como subsecretario. Un episodio que volvió a instalar sobre la mesa la discusión por los equilibrios políticos en un contexto donde el gobierno busca evitar nuevos flancos, especialmente tras la cuenta pública y los anuncios realizados por el presidente. Desde el Ejecutivo defendieron los nombramientos de Gonzalo Guerrero en Prevención del Delito y Pilar Giannini en Seguridad, insistiendo en que se trata de perfiles técnicos y con experiencia en el área. Además, confirmaron que Andrés Ivanet seguirá en el gobierno, ahora desde el segundo piso del Palacio de la Moneda, asesorando al presidente. Un espacio donde cabe destacar hoy hay mayor representación republicana. Escuchemos lo que dijo el viceministro Claudio Alvarado.
6: Las críticas siempre, como lo he dicho más de una oportunidad, son bienvenidas y son legítimas, pero aquí se ha optado por dos profesionales que tienen conocimientos y que pueden aportar de muy buena manera a los objetivos y a los propósitos que persigue el ministro Rau en el Ministerio de Seguridad. El ex subsecretario Ivanet sigue colaborando con nuestro gobierno, lo hará desde la asesoría directa al presidente de la materia en el segundo piso.
5: Sí, todo esto mientras el mandatario continúa con reuniones individuales junto a los partidos del oficialismo. Durante esta mañana fue el turno de Renovación Nacional, una colectividad que ayer evidenció, ¿no?, su molestia por la salida de Ivanet, pero hoy bajó el tono y reconoció haber sostenido una conversación franca y grata con el presidente en el Palacio Presidencial de Cerro Castillo, enfatizando que el objetivo es que al gobierno le vaya bien, que valoran el cambio en seguridad y valoran también la representación de Andrés Ivanet en el segundo piso. Así lo dijo el jefe de bancada, el diputado Diego Chalper.
7: Nosotros nos sentimos muy interpretados. Hoy día en la mañana hemos tenido una conversación extremadamente grata y franca, y ese es el estilo que le gusta a Renovación Nacional: decir las cosas para que al gobierno le vaya bien. Ese es nuestro estilo. La lealtad no se mide solamente en las votaciones, donde también hemos estado muy bien, sino que se mide también en ser capaz de contribuir a que el gobierno tome buenas decisiones.
5: Ahora, aunque este frente parece estar parcialmente contenido, en el Ejecutivo también hay preocupación por la eventual acusación constitucional contra

0: El exministro Nicolás Grau, el biministro Alvarado, reconoció que el escenario genera una preocupación adicional, aunque remarca que el gobierno debe convivir con la realidad política del Congreso. Mientras republicanos y libertarios mantienen en pie la opción de presentar la acusación constitucional el próximo lunes, desde la UDI persisten las críticas y confirman, así lo dijo el presidente de la tienda, Guillermo Ramírez, que ninguno de sus diputados lo va a firmar.
1: Gracias, Diana. Buenas tardes.
0: Buenas tardes.
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3: Y atención con esto, escuchamos la cortina de economía, porque la Cámara de Diputados vota a esta hora y en primer trámite el proyecto que reajusta el salario mínimo en 14.553 pesos.
1: La CUT volvió a cuestionar el monto de aumento y acusa que el gobierno, a su juicio, nuevamente le da vuelta la espalda a los trabajadores. Tamara Aranda, ¿qué tal? Buenas tardes.
4: Hola. Hola, ¿cómo están? Muy buenas tardes. Claro, durante esta jornada la sala de la Cámara de Diputadas y Diputados discute y vota también el aumento del salario mínimo. Esto luego del paso del escrito en las comisiones de Trabajo y Hacienda, y es en esta última en donde finalmente se aprueba el proyecto del gobierno que aumenta en un 2,7% el salario mínimo. Esto equivale a 14.553 pesos. Por lo tanto, en caso de aprobarse, este reajuste va a ascender a 553.000 pesos aproximadamente desde el 1 de mayo, pagándose, por supuesto, de forma retroactiva. José Carlos Mesa, diputado del Partido Republicano, instaló el debate en las cifras del desempleo actual, mientras que su par del Frente Amplio, Jorge Brito, aseguró que la propuesta del Ejecutivo no cumple con las expectativas de los trabajadores.
5: Requieren que nos hagamos cargo de este cerca de 1 millón de chilenos que busca trabajo y no lo encuentra. ¿Cuánto nos gustaría aumentar aún más el salario mínimo? Pero tenemos que ser responsables para hablar a los que tienen trabajo para que no lo pierdan y a los que no lo tienen para que ojalá lo encuentren pronto. Por responsabilidad vamos a votar a favor.
6: Por cumplir el mismo horario y realizar el mismo esfuerzo es una injusticia que le pedimos a esta honorable sala que no permita que prospere. Y hemos presentado una votación separada para que el salario mínimo sea universal y con esto hacer justicia para los menores de 18 y también para los mayores de 65.
4: Bien, a raíz de ello es que también desde diferentes gremios ha manifestado el descontento por una norma en particular que fue rechazada en la Comisión de Trabajo y reincorporada y aprobada en Hacienda, que tiene relación con reducir un 25% del sueldo mínimo para las personas mayores de 65 años. José Manuel Díaz, presidente de la Central Unitaria de Trabajadores, cuestionó el monto acordado, asegurando que es insuficiente para miles de personas.
7: Mantener este inciso significa perpetuar una norma que precariza las condiciones laborales de las personas mayores, desconociendo la realidad evidente de que la gran mayoría de las personas mayores continúa trabajando por necesidad y no por elección. El Estado no puede validar mecanismos que limiten su derecho a percibir un salario justo, mínimo, en igualdad de condiciones con el resto de las y los trabajadores. Estas normas solamente buscan precarizar la legislación nacional y, por cierto, tener menos remuneraciones las personas mayores.
4: Bien, por su parte, el ministro de Trabajo, Tomás Rau, respondió a estas críticas, esto en medio del debate que se está dando a esta hora en la Cámara de Diputadas y Diputados. Escuchemos parte de lo que señaló el secretario de Estado sobre la discusión, por supuesto, del salario mínimo.
8: Se ha hablado del salario mínimo diferenciado, se discutió ayer en la Comisión de Hacienda. Esto no es una innovación del gobierno, esto es muy antiguo. Los salarios diferenciados han estado en todos los gobiernos democráticos y tienen razón de ser en los jóvenes menores de 18 años por el alto desempleo y la falta de experiencia. En el caso de los mayores 65 también es por facilitar una transición de trabajo a jubilación y complementar la jubilación. Entonces no estamos innovando, estamos haciendo lo que han hecho todos los gobiernos democráticos anteriores.
4: Bien, recordemos que el salario mínimo está en su primer trámite legislativo, por lo tanto deberá continuar con su tramitación en el Senado, y que este proyecto también, Paula Andrés, contempla mecanismos de actualización automática para el próximo año. Eso quiere decir que en caso de aprobarse, el próximo reajuste del ingreso mensual mínimo va a ser del 1 de enero del 2027, de acuerdo, por supuesto, a la variación acumulada del índice de precios al consumidor, esto en el plazo comprometido del 1 de mayo al 31 de diciembre del 2026.
3: Gracias, Tamara. Buenas tardes.
4: Que estén bien. Buenas tardes.
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1: 1:47, sabemos del caso Procultura en ADN. Hoy temprano, el fiscal nacional Ángel Valencia confirmó que van a apelar al fallo que ordena al persecutor de Antofagasta, Juan Castro Becchios, a pagar costas.
3: Esto tras el sobreseimiento definitivo de Claudio Orrego, cuya defensa reitera que ha existido una persecución infundada. Alejandra Rojas, buenas tardes.
9: Hola Paula, hola Andrés, y efectivamente, porque durante el día de ayer el séptimo juzgado de Santiago decretó el sobreseimiento del gobernador metropolitano Claudio Orrego dentro del caso Procultura, ya que la fiscalía no logró acreditar los delitos de los que se le acusaba. Dentro de la causa se le imputaba a la autoridad de haber cometido fraude al fisco tras alcanzar un convenio con la Fundación Procultura para la creación de un programa de prevención del suicidio Quédate, que significó una transferencia de 1.600 millones de pesos. Según el Ministerio Público, este convenio se habría alcanzado solo por la cercanía que tenía el gobernador con el creador de la fundación, Alberto Larraín. Además de decretar el sobreseimiento de Orrego, el Ministerio Público y particularmente el fiscal regional Juan Castro Becchios fueron condenados en costas, por lo que tendrán que pagar los gastos del juicio y el proceso judicial que tuvo como protagonista a la autoridad regional. Una resolución que podría verse como un nuevo golpe para la fiscalía dentro de este caso. En relación a esto y en conversación con ADN Hoy, el fiscal nacional Ángel Valencia afirmó que apelarán a la decisión y tachó de injusta el cobro de costas al fiscal Castro Becchios.
10: Es altamente probable que el Ministerio Público apele, que una corte de apelaciones va a tener que revisar. Por lo tanto, es incluso posible jurídicamente que esa investigación hasta pudiera seguir adelante. Me explico de que se le exima el pago a las costas. Todavía es una resolución que es posible apelar, que es altamente probable más que la Fiscalía apele. Y respecto del caso particular de la situación del fiscal Castro, es injusta personalmente con él. Y esperamos que particularmente en lo que se refiere a él, la corte la revierta.
9: Fue en febrero de este año cuando la Corte de Apelaciones rechazó de manera unánime el desafuero que había presentado el Ministerio Público para lograr formalizar a Orrego. Ese había sido el golpe más duro para la investigación hasta ese momento, hasta el actual sobreseimiento del gobernador. Si bien el fiscal nacional afirmó que será decisión de los fiscales a cargo de evaluar la continuidad del caso, las recientes audiencias en relación a Procultura no han terminado ni con medidas cautelares ni con la acreditación de los delitos. Es por esto que desde la defensa del gobernador, el abogado Ciro Colombara tachó de persecución infundada la causa y afirmó que de existir una apelación esperan que el tribunal vuelva a darles una determinación favorable.
11: Que los tribunales de manera sistemática no han venido dando la razón en cuanto a que se trata de una persecución penal infundada, en que ha habido filtraciones a la prensa interesadas, a los medios de comunicación. Y desde esa perspectiva, obviamente que si el Ministerio Público o el señor Juan Castro apelan de las costas a las que fueron condenados, vamos a discutirlo en la Corte y esperamos volver a tener un resultado favorable. Era un caso carente absolutamente de fundamento, de seriedad.
9: Si bien el gobernador Orrego logró el sobreseimiento dentro de esta causa en particular, el administrativo aún tiene flancos abiertos con una investigación de la Contraloría sobre el uso de recursos públicos en el gobierno regional metropolitano, algo a lo que su defensa presentó un escrito para reconsiderar las observaciones y desde la entidad fiscalizadora contestaron ratificando las irregularidades detectadas. Volviendo a lo anterior, la Fiscalía aún tiene 5 días para presentar su apelación ante la determinación del cobro de costas presentadas por el tribunal. Paula Andrés.
1: Gracias, Ale. Buenas tardes.
9: Buenas tardes.
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3: Y atención porque Transporte Informa de la Región Metropolitana remite a información del metro. El estado de la red está operativa, tanto Línea 1, Estación Central, como también Baquedano en Línea 1 y Línea 5. En ese caso, Baquedano se mantiene cerrada, solo disponible para combinar, pero la que sí está operativa es Estación Central en Línea 1, todo esto en el contexto de la marcha estudiantil que se ha prolongado por la Alameda y otras vías del centro de la capital durante la mañana de hoy.
1: Ya, nos quedamos en la capital precisamente porque hoy se produjo el encuentro de túneles de AVO 1 y AVO 2, lo que marca el hito de cierre del anillo Américo Vespucio.
3: Con esto se buscará mejorar la conectividad vial de Santiago. Las obras de la autopista Vespucio Oriente 2 estarán finalizadas en 2028. Emma Santa Cruz, buenas tardes.
12: Buenas tardes, así es, con la conexión de los túneles se concreta más del 30% del proyecto de la nueva autopista AVO 2. Con esta obra se completa el anillo de Américo Vespucio, mejorando la conectividad de la ciudad. Se espera que beneficie a más de 6.000 personas y que también a los más de 3.000 vehículos que hoy transitan en la superficie. El ministro de Obras Públicas, Luis de Grange, afirmó que el cierre del anillo de Américo Vespucio reducirá considerablemente los tiempos de tránsito de las personas.
13: Sino también en ahorrar tiempo. Este proyecto permite ahorrar, pasar de 35, 30 minutos a 5 minutos en la superficie. Multipliquen eso si se hace todos los días, dos veces al día. Ese impacto en la calidad de vida de las familias es extraordinario. Yo creo que es especialmente valioso.
12: El proyecto en total contempla 5,2 kilómetros y cruza las comunas de La Reina, Ñuñoa, Macul y Peñalolén, siguiendo la línea 4 del Metro de Santiago por abajo. Además tendrá dos túneles de tres pistas cada uno, incluyendo una pista exclusiva de transporte público para evitar el tráfico. El alcalde de La Reina, José Manuel Palacio, señaló los beneficios para los vecinos de la comuna.
14: Esta obra considera subsanar muchos problemas estructurales que venían ya desde hace 30, 40 años, y que tiene que ver con la fluidez vial, tiene que ver también con terminar con este límite, con esta frontera que se produce entre comunas producto de esta avenida, generando cruces bastante amigables y también incorporándole áreas verdes, parques.
12: Además, el proyecto contempla más de 71.000 metros cuadrados de áreas verdes con ciclovías incluidas. Con esto se espera que el proyecto esté finalizado y disponible para el público a finales de 2028, o quizás principios de 2029. Paula, Andrés.
1: Perfecto, gracias Emma, buenas tardes.
12: Buenas tardes.
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1: Faltan 7 minutos para las 2 de la tarde. Cerramos aquí este mediodía en ADN, ombligo de la semana, y avanza este miércoles 3 de junio. Cielo cubierto hoy con bruma en Santiago, 17 grados con 4 décimas la temperatura a esta hora en la capital.
3: En cualquier momento, la información de último minuto, y ahora los tenores en ADN. Buenas tardes.
1: Buenas tardes.
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1: Cristiano Ronaldo es nuestro premio de consuelo. Debido a la incertidumbre sobre el amistoso ante la República Democrática del Congo, todo se centra en el partido de Chile y Portugal. Lucas Cepeda reconoció que será un momento inolvidable enfrentar a su ídolo de infancia.
2: Claro, Cristiano siempre uno lo veía desde chico, cuando 8 años atrás, me despertaba a las 8, 9 de la mañana, cuando al sábado y el domingo empezaba la Premier, y verlo ahí era increíble.
1: No estamos hablando de un simple resfrío. Temiendo por el ébola en España, no tuvieron dudas al momento de evitar la realización del partido en la ciudad de Cádiz. En Chile, Susan Bueno, investigadora del Instituto Milenio de Inmunología, dio a conocer detalles del virus.
3: Desde su inicio a la fecha ha sumado un número importante de personas contagiadas y también de personas fallecidas. El periodo de incubación de este virus es de 21 días y la transmisión es a través de sangre y contacto directo con fluidos corporales.
1: Le cayó la teja a varios. Vicente Bernedo recibió 3 fechas, la mayor sanción entre los 4 futbolistas castigados por la pelea tras el clásico de Universidad Católica y Colo-Colo. Alejandro Musa, secretario del Tribunal de Disciplina, detalló lo que se tuvo en consideración para el fallo.
4: Siempre para aplicar una sanción, revisa el informe arbitral, que es la base, y en base a eso, viendo las imágenes y el mérito del informe, es que el tribunal ponderó los antecedentes y aplicó las sanciones que les dije recién.
5: ¡De fecha!
1: Comenta no, también con los tenores de ADN en qué está la OPA que convertiría a Aníbal Mosa en el nuevo controlador de Colo-Colo. No quieren construir palacios en el aire. Jaime Pizarro, director de Blanco y Negro, aterrizó el sueño de los hinchas sobre el posible retorno de Carlos Palacios al club. El Kaiser señaló que todo se complica por el vínculo vigente del jugador con Boca Juniors.
6: Se ve difícil porque, insisto, esto implica una situación que debe llevar a negociaciones, a diferentes etapas, y que en este momento no es factible.
1: No hay futuro sin presente. El venezolano Vianeider Tamayo reconoció estar disfrutando de su estelar momento en el equipo de Universidad de Chile. Por lo mismo, el defensa llanero evitó referirse a un posible nuevo préstamo a Unión Española.
7: Ahora estoy 100% enfocado acá, pensando obviamente en que viene un partido el fin de semana, luego el otro, pero trabajando el día a día para sumar al equipo desde donde me toque, a veces desde fuera, a veces dentro de la cancha, siempre estar para cuando a mí me necesiten, y al igual que el grupo está siempre para cuando lo necesiten.
1: No se pasen tantas películas. La ministra del Deporte, Natalia Ducó, aclaró cuál sería el rol del Estado en la posible construcción del estadio de Universidad de Chile. La secretaria de Estado fue enfática en señalar que el proyecto es de total responsabilidad de Azul Azul.
8: El plan de infraestructura que anunció el presidente no es un traje a la medida de la Universidad de Chile. Lo repito, no es un traje a la medida para la Universidad de Chile. Es un proyecto nacional con foco de equilibrar las brechas que hay a nivel comunal dentro de las regiones.
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1: Revisa las críticas de un ex seleccionado nacional en contra de Arturo Vidal. Chequea la lista de prescindibles de River Plate que encabeza el chileno Paulo Díaz. Y entérate además en ADN.cl de los arreglos al estadio Francisco Sánchez Rumoroso que permitirían la localidad de Coquimbo Unido en los octavos de final de la Copa Libertadores.
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1: vamos a Europa, nos vamos a Portugal. Linda mesa de tenores hoy, ¿eh? Con la presencia de Rodrigo Hernández, el que más sabe, el tenor escritor Cristian Arcos, Danilo Díaz, el tenor del pueblo, el Tigre Cruces, como siempre, Víctor Alejandro. Y allá en Europa me dicen que son como los primos Grimald de ADN.
10: Ajá, eso.
1: ¿Verdad? David Oyarzún y Eugenio Queno Salinas, ¿cómo están, compañeros? Buenas tardes.
11: Hola, Carlos, ¿qué tal? ¿Cómo está? Gusto de saludarlo en vivo, en directo, con un repaso desde el lugar de entrenamiento de nuestra selección, junto al Queno Salinas a nuestra espalda. Continúa trabajando la selección chilena en rigor. En el segundo día de entrenamiento, jornada doble por la tarde, abierto al público. Hay algunos chilenos, 40, 50 personas que están observando la práctica de Chile Queno.
12: Un lindo día. Oye, algunos dicen que nos parecemos a los Muppets más que los Grimal. Pero esa es una talla fome, no sé.
1: Es fome.
12: Oye, injusta. El punto es que la gente se está entreteniendo, no ha llegado en el volumen que estábamos acostumbrados, tenores, porque Chile, ¿se acuerdan cuando jugaba un partido de estos? Nivel 1, dice FIFA, mandé los documentos ahí de lo que tenía aceptado Chile cuando iba a jugar ahí en la línea de la Concepción. En todos los documentos dice partido nivel 1. Bueno, ya no tenemos más de esos, por eso hay que aprovechar, y por eso Nico Córdoba ha abierto este espacio para que luego incluso los jugadores puedan estar con ellos, fotos, autógrafos.
11: Ya lo hizo en Oceanía, pero ahí era una multitud de gente. Claro. En Nueva Zelanda, pero acá, claro, podemos contar 50 personas que seguramente luego vamos a tener la oportunidad de conversar con aquellos. Contar un poquito qué no de la telenovela del momento, porque se va a jugar el sábado, 13:45 el partido con Portugal, no quedan entradas en el Estadio Nacional, va a ser una fiesta.
12: Venimos del estadio, estuvimos en la práctica de Portugal,
11: estaba entrenando Cristiano Ronaldo, no estaban los jugadores del PSG porque le dieron descanso, están separados del plantel para que puedan descansar y ya se integran a la concentración de Portugal. Y en la telenovela del minuto tiene que ver con el partido de Congo el próximo martes, que se jugaba en la línea de la Concepción, pero finalmente no se va a terminar jugando allí.
12: O sea, ya no es telenovela porque hay certeza. El partido está suspendido en esa ciudad y sospechan incluso la NFP y los organizadores, que no se va a poder en otro lugar de España, porque el ejemplo que da ese alcalde marca una pauta respecto de los ciudadanos de cada localidad con respecto al ébola, que en todo caso todos los expertos indican, Carlos, que no hay ninguna posibilidad de contagio, y sobre todo se debe estar ya manifestando ahí en Liège, en Bélgica, donde está enfrentando Congo a Dinamarca con 27.000 espectadores.
11: Y tanto es así que quizás sea una de las opciones, Carlos, tenores, de que se pueda jugar este compromiso, que se pueda traspasar para Bélgica, pero corre con ventaja, me da la impresión, la opción de Francia de poder recibir aquel partido el próximo día martes, compañeros.
1: Es impecable la imagen que nos brindan ahí en el canal de YouTube de ADN, en nuestras plataformas digitales. Lo vemos al Queno Salinas, lo vemos a David Oyarzún, el micrófono de ADN y de fondo la práctica de Chile. Rodrigo Hernández.
12: Por algo me trajeron.
1: El día sábado, entonces, ante Portugal, y todavía en suspenso y la incógnita con respecto a lo del Congo, que está, ya decían nuestros compañeros en Europa, jugando tiempo y marcador, Tigre.
10: Sobre 6 minutos del primer tiempo, juegan en Bélgica. A esta hora, la República Democrática del Congo, 5 goles frente a Dinamarca.
13: El partido ante el Congo hay que salvarlo a como dé lugar, porque gira no es gira si tú no juegas un segundo partido. O sea, está bien el partido con Portugal, está perfecto, es un rival de alcurnia, ¿no? Y con el agregado de Cristiano Ronaldo y de jugadores realmente de alto nivel que ponen al equipo luso, creo yo, como candidato perfectamente a los cuartos de final y, ¿por qué no?, un poco más arriba. Pero Chile necesita jugar, necesita medirse con jugadores que tengan un nivel de exigencia alto. En el Congo hay 5 o 6 jugadores que están en equipos en los cuales los nuestros no están, en mejores jugadores, en mejores equipos de Europa respecto a los chilenos, o sea, un rival también muy exigente. Y perder esa oportunidad sería obviamente un despropósito. Ojalá se le pueda meter muñeca, buscar escenario y jugar a como dé lugar, porque además, y por otra razón que es muy de peso, en un partido es imposible que tú hagas jugar a 26 jugadores que componen la delegación chilena, y la idea de Córdoba obviamente y de este proceso es verlo en acción, verlo en escena y sometido al rigor de la alta competencia.
1: La muñeca, el que más sabe, la tradicional.
13: Hay que meterle muñeca, creo yo.
14: negociar. Hay que tratar de jugarlo.
13: Sí, hay que tratar de jugarlo.
14: Hay contratos, me imagino. Desconozco ahí como el detalle. Lo que me llama la atención.
13: Eso es lo de menos, ¿ah?
14: Lo que me llama la atención es lo que decía además el Keno, lo que estamos viendo, que Congo está jugando, ¿no? O sea, Congo está jugando. Yo sé que lo vamos a conversar más adelante, pero la trazabilidad respecto a un posible contagio de alguien que no ha mostrado nada, porque nadie de Congo ha mostrado nada.
15: Que no ha ido a Congo.
14: Porque no ha ido a Congo, pues. Entonces no es posible. Uno lo puede llegar a entender con situaciones sanitarias que ocurrieron en España y que tienen que ver con otras cosas. Y eso generó cierto recelo o ciertas dudas. Pero igual aquí hay un tema de ignorancia bien, bien profundo, ¿no? O sea, bien, bien potente. No hay manera de que acá, o sea, no hay ninguna posibilidad de que haya un contagio y se suspende el partido igual.
1: David Oyarzún, una pregunta. La NFP, entendemos, trabaja con una empresa en la organización de sus amistosos, ¿no? Entiendo que es una empresa que se llama Lions o algo así. ¿Usted tiene información de aquello y qué responsabilidad tienen los aludidos? No solamente para cargar toda la responsabilidad de la NFP, ¿no?
11: En este caso, quien organiza es el del sábado, la selección de Portugal. Federación de Portugal, el de Congo es la Federación de Congo. Fue invitado la selección, la Federación de Chile, Carlos, a estos compromisos. Nos decían incluso de que ya han gastado para el partido en Congo, hay charter, hay hoteles, todo involucrado. El quien organiza ha gastado de cerca de $350,000 para ese compromiso. Están las lucas que tuvieron que pagarle a la selección chilena, además. El promotor, entonces tienen que salvar a como de lugar aquí el compromiso, pero claro, está la gente de Lyon acá, tal como lo dice Carlos, anda acompañando, pero no tiene ninguna injerencia.
12: Está solamente la paleteada, digamos.
11: Solamente el muñequeo que hablaba recién Rodrigo Hernández, acá está el que más sabe de organizar partidos, anda tratando de ayudar, pero no depende de él. No. Él sugiere, de hecho han tenido conversaciones con la gente de Congo, nos decían, pero la gente de Congo hoy día estaba pendiente del partido con Dinamarca, no pescaba la gente de Chile. Por eso que no hay una resolución respecto a dónde se va a jugar definitivamente. Mañana debería estar claro cuando la gente que está organizando el partido, que ustedes están contando, el de Congo, finalmente quede un poco más libre y se pueda de una u otra forma cerrar lo de Chile que no.
12: Solo detallar, escalafón, primero.
1: Sí, ya retomamos con otros compañeros ahí en Portugal con el Keno y con David Oyarzún a propósito de lo que les preguntamos sobre la organización de los partidos.
15: Sí, un problema a esta altura bien difícil de resolver. Bueno, si lo que sobran, por ejemplo, en Francia son estadios. Recordemos cuando Chile jugó en Montélimar frente a Túnez, un estadio muy pequeño, bajo un diluvio primero. Me recuerdo el partido en Aviñón frente a Marruecos con una gran frase de Nelson Acosta, porque el primer tiempo para Chile fue muy complejo y Nelson Acosta dice, oye, el 14 anda arriba de la pelota.
1: Morocco. Ahora sí te escuchamos, ¿qué no?
12: Sí,
1: parcialmente, lo escuchamos al Keno Salinas. Bueno, en la jornada también, en la oportunidad y en el trabajo de nuestros compañeros en Portugal, David Oyarzún y el Keno Salinas, de conversar con Lucas Cepeda. Lo tenemos al jugador del Elche por ADN, Lucas Cepeda.
16: No es por ser un jugador arrogante ni canchero, como se dice, pero de verdad que en nombre, si tú colocáis nombre por nombre, ellos no nos van a pasar por encima siempre, pero dentro de la cancha somos todos seres humanos, somos todos personas, somos 11 contra 11 y el que hace mejor el juego se puede llevar el triunfo. Sí, obviamente ellos siempre van a tener el punto a favor porque son una de las mejores selecciones del mundo, pero si nosotros hacemos el juego que nos pide el profe y estamos finos en todos los detalles, creo que podemos tener un buen resultado. Como le hizo partido México, selecciones que uno dice le va a pasar por encima como a nosotros, pero si nosotros estamos finos creo que podemos tener un buen resultado y eso nos motiva mucho.
1: O ser un digno sparring, ¿o no, Cristian Arcos?
14: Es el partido de despedida además de Portugal antes del Mundial, por lo tanto tiene esa connotación, o sea, ya es un amistoso. Es el partido de despedida, donde no digo que jueguen entre algodones, pero también se cuidan, ¿no? Respecto a lo que viene, una lesión aquí encima del Mundial te deja sin posibilidad de recuperación. La intensidad de los partidos son distintos y esto no es que le esté bajando el perfil, sino que estoy, creo yo, dando un diagnóstico de cómo se puede dar un partido desde la perspectiva de Portugal. Desde la perspectiva de Chile es tratar de, obviamente, hacer el mejor partido posible y ganarse una camiseta y empezar a mostrar que jugando por la selección es distinto y tú puedes consolidar otra serie de cosas, pero este, a lo que voy, no es un partido, digamos, por los puntos, por competencia, ni tampoco un amistoso que se juegue entre Mundial y Mundial, es un amistoso que se juega para despedir a una selección justo antes del Mundial.
15: Hay un dato que es bien interesante, no sé si vieron en Instagram un reel, no sé si historia, que subió el diario El País de Montevideo, del suplemento Ovación, de un muchacho que hicieron, un joven periodista que hicieron un artículo, y Bielsa, Marcelo Bielsa, en la conferencia de prensa alude a ese artículo, donde hacen una tabla de posiciones de los 48 equipos que van al Mundial, de los últimos 20 partidos de todas las selecciones. En esa tabla, de acuerdo al artículo del País, sumando 3 puntos al ganador, punto al empate, Uruguay está 45. Bielsa alude ahí, dice que cuando él vio ese artículo, lo leyó, dijo, son números, es una estadística. Y le pidió a su equipo de trabajo, al equipo de prensa de la AUFED y a la gente que trabaja con él, le pidió que hicieran el mismo análisis, los últimos 20 partidos, pero que le dieran connotaciones oficiales, claro, o amistosos. Claro, primero, claro. Nivel del rival.
14: Por supuesto.
15: Calidad del partido. Porque plantea Bielsa en esa conferencia de prensa, era muy distinto, es muy distinto un partido con un equipo, aunque sea oficial, si ya estás clasificado, como en rigor fue el partido de Uruguay frente a Chile aquí en Santiago, el 0-0, donde Chile mereció ganar, en rigor fue un amistoso.
14: Otro partido en la fecha 4, es otro partido.
15: Y bueno, todo eso lo pusieron ahí en la juguera, y Bielsa dice en esa conferencia, son números iguales, son estadísticas, pero con otra, y en el fondo lo que dice Bielsa, yo miro esta estadística. Porque nosotros, como medio, como todos, vimos una visión, tuvimos una visión distinta en esos 3 partidos iniciales de Gareca. Y cuando llegó el rigor de los puntos en Estados Unidos, tuvimos el primer pencazo.
1: A mí me gustó la estadística que publicó Diario Le en Argentina, que se hace eco del trabajo de un matemático alemán que se llama Joaquín Clement.
14: ¿Qué dijo Clement?
1: Clement, bueno, primero, respetemos a Clement porque ha acertado, sí, los últimos 3 mundiales con un modelo matemático predictivo que él tiene y que le funciona al sistemita. Los últimos 3 campeones mundiales, el señor Clement, pleno. ¿Y qué dijo Clement para esta edición de la Copa del Mundo 2026? Que la final la juegan Países Bajos y el rival de Chile el sábado, Portugal, y que el campeón será Países Bajos. Países Bajos. Se la vamos a cobrar después al alemán, que no Salinas.
14: Cállate.
17: Absolutamente.
1: Oiga, y Lucas Cepeda, ¿qué más le contó David Oyarzún? Lo noto un poquito tímido.
18: No, tímido, ¿para qué? Para nada, en lo absoluto. Estamos con todo el ánimo. Ya tenemos gente que viene para poder conversar con nosotros en vivo y en directo. ¿Tenemos algo más de Lucas?
17: Sí.
18: Genito.
17: Bastante Lucas en ese.
18: Más de Lucas plata.
1: Ya, estos primos Grimaldi están poco fluidos hoy día. Escuchemos a Lucas Cepeda.
14: A la red.
1: Y la ilusión de enfrentar a una estrella al fútbol mundial como Cristiano Ronaldo.
16: Claro, Cristiano siempre uno lo veía desde chico. Cuando 7 años atrás, 8 años atrás, me despertaba a las 8, 9 de la mañana cuando al sábado y el domingo empezaba la Premier, y verlo ahí era increíble. Es un sueño poder estar al lado de él, enfrentarlo y ojalá hacer un buen partido para cambiar camiseta con él y tener un recuerdo de, creo que va a ser su último mundial, su último partido, y sería un lindo sueño, pero más que nada enfocarme en aportar mi granito de arena para la selección y poder obtener un buen resultado. Motiva mucho, yo creo que es el sueño de todo ser humano, creo yo, de estar al lado de él, enfrentarlo, no sé, mirarlo o interactuar con él, no sé, alguna palabra. Pero ahora estamos en ámbito de trabajo, creo yo, creo que hay que afrontarlo así, enfrentarlo de igual a igual, de la mejor manera, siempre con respeto por la carrera que tiene.
1: Sí. Bueno, el sueño, Lucas Cepeda, Cristiano Arco, lo escuchamos clarito, enfrentar a Cristiano Ronaldo.
14: Estaba pensando en la cantidad de futbolistas en el mundo que tienen esta imagen de Cristiano, por la cantidad de tiempo que está jugando. Tiene Cristiano 41, ¿no? 41. Entonces, claro, para un Cepeda que tiene 22, 23...
1: Hay harta historia también con lo de la camiseta, el cambio de camiseta al final del partido.
14: Nos pasó, ¿se acuerdan lo que pasó con Ronaldinho en el partido en Gotemburgo? El otro día lo estábamos contando esa historia, ¿no? Termina el partido en Gotemburgo y hay una horda de jugadores chilenos que van a pedirle la camiseta a Ronaldinho. El problema es que Chile había perdido 4-0, entonces ahí hay... para muchos lo tomaron mal, a mí me parece perfecto que hayan cambiado la camiseta con una figura de ese nivel. Con Cristiano probablemente pase algo parecido, pero voy a la referencia que generan algunos futbolistas. Lo podemos llevar a planos locales también. Hay jugadores que te hacen una referencia, hay jugadores que es mucho más que un rendimiento. Hay gente que termina siendo faros futbolísticos, ¿no? Y Cristiano es uno de esos faros, sin lugar a dudas, no solo para Cepeda, para un montón de jugadores, y que se ha enfrentado a lo largo de su carrera y que termina y comenzaba siendo un ídolo y después termina jugando contra ellos, o con ellos incluso.
15: Ahora, lo más importante para Chile es ganar minutos. Por eso es que es tan relevante mantener el partido frente al Congo. Porque, por ejemplo, hay que ver a Cortés otra vez en el arco. Yo creo que era relevante ver un partido a cada uno. Alex Vittel planteaba, lo leía en una nota del Mercurio, que él le gustaría ver a Aguilier. Sí. En el arco.
13: Porque hasta ahora no le tocó.
15: Porque es necesario. Que yo no me olvido de la conferencia de Rueda cuando dice va a llegar un momento en que estos jugadores no van a estar y para competir en una eliminatoria, aunque clasifiquen 6.5 como pasa en Sudamérica y quedamos fuera, va a llegar un momento en que hay que jugar con otro futbolista y necesitas por lo menos 20, 25 partidos. Y cuando llegó el partido, por ejemplo, frente a Colombia en Barranquilla y jugó Kusevich, que ya llevaba un buen tiempo, un jugador que ya está cerca de los 30 y que era habitualmente convocado, pero tenía 9 partidos internacionales. Entonces, esos detalles son muy determinantes a la hora de lo que significa enfrentar una eliminatoria. Más aún cuando Chile, el directorio de la NFP, porque la NFP es la que manda en rigor la selección, tomó la pésima decisión de no tener entrenador de la selección y tener un interino. Si no nos olvidemos de todo eso. Ayer una persona en la actividad que tuvimos en la Facultad de Economía de la Universidad de Chile, una persona muy importante, me dijo, yo no, y voy a guardar reserva por la persona que es, me dijo, yo no puedo entender, no lo puedo entender.
14: ¿Qué cosa, Daniel? En cualquier, esa persona misteriosa,
15: en cualquier empresa, en cualquier compañía, ¿ya?, en cualquier proyecto, cuando tú fracasas de esta manera, tú te tienes que ir. Y si no te vas, te echan. Te echan los accionistas, en este caso los presidentes de los clubes. Y aquí no pasó nada.
19: ¡Váyanse!
15: No pasó nada. Y así estamos. O sea, no, veámoslo, miren. Nosotros tenemos 4 selecciones en el fútbol masculino y tenemos 3 cuerpos técnicos. Es pichanga.
13: Fíjate que yo cuando ayer le preguntaba a Sebastián Moreno respecto de si veía o no con buenos ojos o con una evaluación favorable la continuidad de Jorge Yungue al mando de la federación, y él dijo muy políticamente, hay más gente, hay otros. Bueno, con eso lo dijo todo, pero también yo quise instalar un tema respecto, porque eso que yo planteé ayer y que ahora tú que lo sacas a colación, Danilo, está directamente relacionado. Porque porque acá la administración de Jorge de Pablo Milad está unida indisolublemente con Jorge Yungue, que fue
15: su secretario general.
13: Exactamente. Es su hombre de confianza, es una dupla indestructible.
14: Era, pero fue
13: durante buena parte. Sí. Pero ¿por qué dejó de ser? Porque justamente Yungue se desmarcó propiciando esta continuidad de su carrera ahora enfocada hacia la federación. Entonces, y esto que yo voy a decir no es en absoluto a título personal del señor Yungue, a quien le tengo respeto, digamos, desde el punto de vista humano. Profesionalmente, obviamente, uno tiene reparo respecto de la administración de la NFP. Pero yo digo, si esta administración, porque el señor Yungue no se puede desligar, ¿no?, fue deficiente en términos deportivos y en muchos aspectos, ¿vamos nosotros a validar o a celebrar o a estar de acuerdo de que Yungue sea el presidente de la federación en un periodo largo?
15: Con la gambeta que están haciendo. Ellos están haciéndole una cachaña a la nueva ley. Bueno, le están haciendo una cachaña.
13: Cuento aparte, pero
15: porque,
13: es así.
15: No, pero es lo más grave, por Rodrigo. Es lo más grave porque ellos, cachañando, amagando,
14: Jorge Yungue,
15: lo que están haciendo es acomodarse y quedarse con la federación cuando adelantando el proceso, cuando lo que corresponde es que en noviembre, cuando venga la elección de la NFP, ese nuevo directorio elegido, con ese nuevo presidente, que ojalá se comprometa a ir a hacerle la transformación y decir yo voy por estos puros 4 años y después me voy para la casa, como presidente de la federación, se generarán las nuevas autoridades de la liga, en este caso de la liga profesional NFP, más la federación. Uh-huh. Pero eso es lo que corresponde. Yo te diría, es lo prudente. y agregaría en lo decente.
1: Hagamos una pausa en esta conversación, ya retomamos con nuestros compañeros enviados especiales en Europa, Portugal, junto a la selección chilena, porque claro, obviamente ha marcado también este viaje de la selección a Europa en incertidumbre, lo decíamos en los titulares, el partido contra el Congo. Y para tener más detalles, más antecedentes a propósito del ébola, le agradecemos su tiempo y disposición con los tenores de ADN Deportes al director del Instituto Milenio de Inmunología, doctor Alexis Calergis. ¿Cómo está, Alexis? Muy buenas tardes.
19: Muy buenas tardes, muchas gracias por la invitación a la entrevista. Felicitaciones por el programa Los Tenores y saludo a las personas que nos escuchan.
1: Lo escucha Danilo Díaz, Cristian Arcos, Rodrigo Hernández, también Víctor Cruces. Y mi primera pregunta, porque uno escucha ébola, doctor, y como que tiembla, le da pánico. ¿En qué consiste y cuál es la peligrosidad de esto?
19: Bueno, me dieron de manera muy ordenada los nombres. ¿Estoy hablando con Carlos, Rodrigo?
1: Sí, señor. Sí, señor.
19: ¿O Danilo?
1: Con Carlos.
19: Carlos, ¿cómo está Carlos? Bien, entonces, efectivamente el virus ébola es un agente infeccioso, es un virus que puede causar una enfermedad bastante grave, incluso mortal, y en particular hoy día hay preocupación porque la cepa o la variante del virus que está circulando mayoritariamente en África es bastante rápida en la diseminación. Una situación de aumento rápido de casos y lamentablemente para esta variante o cepa del virus no hay vacuna. Eso es, aprendimos con la pandemia de coronavirus que las vacunas pueden ser una manera de resolver estos problemas, pero lamentablemente para esta cepa no hay vacuna y también los métodos de diagnóstico no son muy accesibles. Entonces se piensa también que puede existir un subdiagnóstico de esta enfermedad en particular en el continente africano. Así que, obviamente, esto ha generado cierta preocupación en algunas medidas, como la que nos convoca en esta entrevista.
14: Doctor, ¿qué tal? Cristian lo saluda por acá. Doctor, primero, ¿cómo se producen en términos más genéricos, ¿no? El contagio de ébola. Y segundo, en este caso, de hecho, el equipo de Congo está jugando a esta hora, el equipo no viene de Congo, sino que se reunieron en Europa. ¿El periodo de incubación eventualmente que puede tener un virus como este?
19: Claro, Carlos me dijo, ¿verdad?
14: Cristian.
19: Cristian, disculpe. Bueno, efectivamente, en Bélgica entiendo que este otro amistoso que están jugando. Cada país, cada territorio, Cristian tiene criterios distintos para definir las medidas que se toman. Y también pueden existir antecedentes distintos. Las autoridades sanitarias toman estas decisiones en base a los antecedentes los que disponen. Por lo tanto, yo creo que en general es importante acatar y seguir esas decisiones, porque si bien en el caso puntual que usted mencionaba, efectivamente los jugadores entiendo han estado en Europa alejados de África por un tiempo, probablemente es probable que tengan enfermedad o que sean portadores. En estos partidos, una de las principales motivaciones es la asistencia de los hinchas al estadio, ¿verdad? Y este virus se contagia justamente con el contacto con las secreciones de las personas enfermas. Entonces, no sé, hay un gol, la gente se abraza, es una de las principales motivaciones que nos lleva al estadio todos los que nos gusta fútbol. Entonces, obviamente, la probabilidad de contagio es real, principalmente pensando en el caso de hinchas, porque el poder hacer un filtro, una selección de las personas que no tengan síntomas o que no estén contagiados hoy día, se puede con la tecnología actual, pero obviamente es muy lento y costoso. Claramente la ciencia tiene que avanzar, es el trabajo que hacemos desde la ciencia, tratar de ir comprendiendo estas enfermedades, comprendiendo estos microbios para poder disponer herramientas de fácil uso, como por ejemplo el diagnóstico más rápido, que sería ideal que cada persona, así como pasaba durante la pandemia, se hace su examen y demuestra que está negativo. Por ejemplo, sería una variante importante para convocatorias de este tipo.
13: Doctor, una opción que está barajando la Federación Chilena es finalmente generar condiciones para que el partido incluso se pueda jugar a puertas cerradas, pero que el juego se realice, ¿no? Se desarrolle, lo que obviamente al representar un universo tan acotado minimiza muchísimo cualquier riesgo. Pero la pregunta es, siendo que los jugadores del Congo están básicamente en Europa, pero probablemente tienen familia y son delegaciones, una selección tiene una delegación de que, no sé, que es del doble de la cantidad de jugadores, ¿no? 45 personas por lo menos. Siempre puede haber algún factor de riesgo con algún familiar que haya viajado, que esté tal vez asintomático, o porque en el papel esto se ve como exagerado, pero en términos médicos, ¿podría haber alguna incidencia de riesgo de todas maneras?
19: O sea, la ciencia nos ha enseñado que estos virus pueden ser sorprendentes. En el caso del coronavirus, te recuerdas, hace un par de años, no hace mucho tiempo, estábamos de rodillas como humanidad frente a un virus que nos fue una pandemia a nivel global, ¿verdad? Muy terrible. En ese tiempo, olvidémonos de que hubiesen partidos de fútbol. Entonces, yo creo que la precaución y las medidas, justamente por los antecedentes que usted proporciona, ¿verdad? Efectivamente, los jugadores llegan un tiempo, pero claro, se exponen, se contactan con familiares, amigos, que podrían haber viajado recientemente de esta zona donde está ocurriendo este brote de la enfermedad y podrían estar en la etapa de contagio. Así que es imposible descartar, ¿verdad? Y yo los virus en particular, y me gusta estudiarlo, esa es una de las áreas de investigación de mi grupo acá en la Universidad Católica, justamente tienen esta particularidad de que se adaptan, sacan ventajas y muchas veces pueden causar situaciones de crisis sanitaria, como ocurrió hace poco en el caso del virus Hanta, ¿verdad? En un crucero, fue bastante noticioso. Ahora está esta situación con ébola. Por eso hay que contar con vacunas, por ejemplo, y con métodos de diagnóstico que permitan abordar correctamente esta enfermedad.
15: Doctor, en el caso de que se ocurriera el partido, se desarrollara, ¿sería conveniente hacer algún examen a los futbolistas locales, a los futbolistas chilenos, o no es problema?
19: Yo creo que es siempre importante monitorear, ¿verdad? En fondo, la salud de los jugadores es algo fundamental, ¿verdad? Y por supuesto, tienen un equipo médico que es parte de la delegación. Y ver si podrían eventualmente mostrar algún síntoma asociado con esta enfermedad, hacer los exámenes que corresponden, que son exámenes específicos, principalmente es un PCR, y de esa manera descartar cualquier posibilidad de contagio a nivel ocurrido. Pero como comentaba uno de los panelistas presentes en esta entrevista, probabilidad baja porque justamente los jugadores del Congo han estado en Europa hace ya un tiempo, pero no se puede descartar porque justamente, como usted decía, que podría enviar a un amigo recientemente arribado del Congo haberlo contagiado. O sea, eso siempre es una posibilidad.
13: Doctor,
19: con el virus hay que tener mucho cuidado y obviamente no descartar ninguna posibilidad.
1: Por supuesto que sí. Doctor Alexis Calergis, mencionábamos su trabajo en el Instituto Milenio, usted en la Universidad Católica. Hay que decir también que usted es vicepresidente de la Academia de Ciencias y le queremos agradecer estos minutos para explicarnos y conocer un poquito más del ébola y los riesgos a los cuales podrían verse afectados nuestros futbolistas. Muchas gracias y que pase usted una buena tarde.
19: Yo le doy la gracia a usted por darle espacio a la ciencia a esta discusión, porque la ciencia es justamente la que entrega respuesta a estas preguntas que son muy importantes, tan importantes que afecten incluso algo que me gusta tanto como un partido amistoso de nuestra selección.
1: Importante dar ese espacio y además me parece haberlo escuchado en más de alguna oportunidad en esta misma radio a las 5 de la tarde en el programa que conduce Andrea Obaid, tu nuevo ADN. Así que bueno, muchas gracias doctor por su disposición.
19: Gran amiga Andrea.
1: Muchas gracias doctora.
19: Que esté muy bien. Chao.
1: Ahora sí, volvemos con la dupla. La dupla mágica de ADN en Portugal, imagen, sonido para el cierre de este despacho. Keno Salinas, voy contigo.
20: Sí, pues acá Carlos Costa, en el sector donde está la gente de Chile, nos vamos a acercar porque hay mucho público que está viniendo por ahí con la imagen del Beto Abayú, derechita imagen del Beto Abayú. Vamos a entrevistar a la gente que está por acá. ADN en vivo, en directo. ¿Cómo está, muchachos? Gusto saludarlo. ¿Su nombre, señor? ADN en vivo.
21: Nicolás.
20: ¿Qué te parece este contacto con la selección chilena?
21: Bien, increíble. Primera vez que estoy presenciando esto. No, nunca había apoyado de esta manera directa a la selección, así que feliz de estar acá y representando también a mi equipo de región, Ñublense, así que saludos a todos.
20: Chillán con todo. ¿Dónde vive?
21: Soy de acá, soy de Lisboa, así que un local de aquí también. Así que
20: bueno, bonita camiseta, ¿anda bien Ñublense ahora?
21: Sí, ha ido bien, así que contento también con la campaña, con la gente, así que bien, agradecido de tener acá la selección.
20: Me sigo moviendo por acá, don Beto, para poder conversar. Hola amigo, ¿cómo está? Gusto saludarlo, la radio ADN en vivo.
2: Yo soy portugués.
20: Mira, acá, portugués con camiseta chilena.
2: Sí, aficionado de Chile también igual. Me fui a Chile en septiembre, todo el mes, me encantó. Encantado con Chile.
20: Oye, ¿y por qué van a hinchar? Va a hinchar por Portugal, me imagino, ¿no? En el partido.
2: Claro, tiene que ser. Pero ahora, Chile. Hoy es Chile.
20: Muy bien. Aquí hay una señora. ¿Cómo está? Gusto saludarlo. ADN en vivo y en directo. ¿Su nombre?
3: Paola.
20: ¿De dónde viene Paola con la camiseta de la U?
3: Bueno, yo soy de Santiago, pero ya llevo 4 años aquí en Portugal, en Lisboa.
20: Y lindo tener a nuestra selección y sí, este contacto totalmente. Que los jugadores vinieron y compartieron con ustedes.
3: Es una gran oportunidad porque así mi hijo lo puedo compartir con él, puedo sacarse fotos, así que estamos súper emocionados. Tener una parte pequeña de Chile hoy es algo emocionante.
20: Mira, vamos a girar, gracias, vamos a girar la cámara por acá, a ver si podemos hablar con la señora Marina, que es Marina Teitelbaum, que es la embajadora de Chile. Señora Marina, ¿cómo está? Gusto saludarlo en vivo para ADN. ¿Le puedo sacar una palabrita? ¿Qué es tener a nuestra selección acá, usted como embajadora en Portugal? Gusto saludarlo en vivo, ADN.
22: Muchas gracias. Bueno, emocionada. Es la primera vez que hace muchos años que la selección no había llegado toda para acá. Así que y lo bonito es ver que la cantidad de chilenos que llegaron a apoyar a nuestra selección.
20: Y todo bien organizado, como todo corresponde, organizado. Para poder conversar y poder dialogar con los muchachos, toda la gente que vino.
22: Sí, claro, y todos ahí con sus banderas, cada uno del Colo-Colo, de la Chile, están. Ustedes, como selección, hacen un tremendo trabajo diplomático porque representan a todo Chile, entonces, y todo, yo creo que. Nosotros todos estamos emocionados de recibirlos y ojalá que les vaya muy bien el sábado.
20: Muchísimas gracias con ADN.
22: Muchas gracias a ustedes.
20: Ahí está pues, en vivo, en directo, en la cancha misma, la embajadora de nuestro país acá en Portugal, Marina Teitelbaum, cerrando, que no, a ver, ubíquese por acá para poder hacer el cierre del despacho en vivo, en directo a través de ADN. Entonces,
23: mala suerte ya el que entraba en los picapiedras. Oiga, no, la felicidad de la gente es lo que queda. Yo quiero destacar una cosa, no sé si se dijo de Lucas, porque es la entrevista que comunicamos. Él fue brutalmente honesto al reconocer lo que todos sabemos. Somos la última selección, la peor de Sudamérica en la tabla, pero tenemos la ilusión, dijo, de hacer historia, de torcer ese destino para que la gente cuando nos vea en la calle después diga, ah, este ganó algo, este igualó, o incluso ellos tienen la ilusión de superar a la generación dorada. Yo creo que eso es

0: como una empresa que trabaja con la Federación, con la NFP, en la gira de La Roja. Así que les hago el encargo.
1: Sí, sí, nosotros conversamos con el señor Tamborini, que anda acá. Tuve una larga charla con él. Y él, entre otras cosas, decía que hay un tema de fuerza mayor porque la alcaldía había cerrado con un decreto el compromiso, pero él le endosaba la responsabilidad a la gente de organizadora, porque Chile está invitado a este compromiso.
2: Sí, sí, sí. Chile, de hecho, recibe pagos. Esos pagos ya están cancelados, incluso eso es parte de lo que va a perder el promotor, seguramente. Así es que sí, se podría aducir esa materia, pero están todos los documentos. Nosotros los enviamos por interno, está cuando autoriza el mismo ayuntamiento y después cuando dice no, en realidad no se puede jugar. Es un asunto político, muchachos, se los digo, en España está así la cosa, tiene que ver con partidos políticos finalmente y la pugna que hay entre la localidad, el ayuntamiento y el gobierno central.
1: Pero un tema que vamos a seguir reporteando, obvio. Carlos, por supuesto.
0: En el fondo es el recinto y es la precaución que toma la autoridad de local de no a lo mejor recibir tampoco hinchas del Congo, tener ningún riesgo, porque los daneses no tienen ningún problema hasta ahora, a esta misma hora, estar jugando contra la República Democrática del Congo.
3: Chile tampoco tiene un problema.
1: Claro, y además, Carlos, se le ofreció al ayuntamiento jugar sin público y tampoco lo aceptaron.
2: Claro.
3: Claro, pero lo que pasa
2: aquí la NFP y quienes trabajan con la NFP de verdad no tienen el control.
3: No, lógico, porque ese alcalde se debe a sus votantes. Claro, sí. Y lo que planteaba el nuestro entrevistado, el doctor, hace un ratito, que es muy relevante, no hay ningún control sobre la gente que pueda ir al estadio.
4: Faltó el delegado presidencial allá.
0: Ahora, un pequeño detalle.
4: Para que aclarara todo.
0: Para refrescar la memoria, un pequeño detalle, Rodrigo Hernández. Recordemos que en el FP no hay gerente general desde noviembre del 24.
5: Bueno, es que no es menor, digamos.
0: A propósito de lo que conversaban antes.
5: Pero esa pega se la han repartido Felipe Correa y Felipe de Pablo. Bueno. Ahora, el tema del ébola, digamos, está siendo materia relevante en Europa. La propia Unión Europea se manifestó hace poco respecto de un eventual cierre de fronteras, incluso. Pues Bélgica era uno de los países donde había mayor preocupación. Pero la decisión, digamos, y las vocerías han hablado de que el riesgo para Europa es muy, muy bajo. Entonces tampoco es que esto esté como en una fase de explosión. Pero es un tema que trasciende este partido. O sea, no es una exageración, como dice Danilo, del municipio de turno, digamos. O sea, se está hablando en Europa de la situación.
0: Oiga, para cerrar ahora sí contigo, Keno, David Oyarzún, y la simple curiosidad y tener toda la información, la embajadora, ¿algún parentesco con el histórico dirigente del Partido Comunista, Volodia Teltingbom?
2: Tiene toda la razón, Carlos.
1: Le consultamos al jefe de prensa, David Muñoz, y me dijo que sí, que había parentesco. Me dijo, cuando le pregunté el apellido, me dijo no, porque ella entiendo que nieta de
2: Volodia.
1: Claro,
2: de
1: Volodia. Absolutamente, así que me lo confirmó la gente de la NFP aquello.
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6: ¿Estoy hablando con Carlos Rodríguez?
0: Sí, señor. Sí, señor.
6: ¿Esto o Danilo?
0: Buenas tardes, Carlos.
7: 40 minutos de compromiso a propósito de tanto, Carlos, que hablamos.
6: Dijo,
7: sí, señores, Carlos, ahí está el conductor del programa Congo 0-0 frente a Dinamarca.
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7: Qué buenas historias vienen apareciendo con la antesala del Mundial.
0: Sí, buena historia.
7: Resulta que el título en Inglaterra es, o el titular es, Harry Maguire va al Mundial.
0: ¿Cómo?
7: Va al Mundial.
0: Como hincha.
7: Porque Tuchel no lo llevó al zaguero central del Manchester United.
0: Va a comentar.
7: Pero lo ha contratado Gary Lineker para que vaya a su podcast. ¿Sabe cómo se llama el podcast de Gary?
0: A ver.
7: El resto es fútbol.
0: No, muy bien.
4: El resto es fútbol.
0: El resto es fútbol.
7: El resto es fútbol.
4: Ya no.
7: Y va a estar Harry Maguire con el propio Gary Lineker.
4: Que fue durante muchos años el rostro principal de la BBC en transmisiones deportivas.
7: Mika Lineker. Richards y Alan Shearer van a componer el podcast.
4: Trabajaba con Chile, de hecho.
7: Que va a comentar todos los partidos de Inglaterra.
3: Nunca he visto in situ a alguien que cabecee más fuerte que Chile.
7: El resto es fútbol.
3: Era un chute. A propósito, los que leímos, tengo la duda, en el libro de Axel Piqué del Partido de los Valientes, partido de Chile frente a la Unión Soviética, el del 26 de septiembre del 73, ¿Volodia estaba en Moscú y va a visitar la delegación o no?
4: Volodia, que va, bueno, que alguien va, pero no sé si es Volodia.
3: Me parece que era él.

0: No te lo puedo confirmar, lo leí, pero no me acuerdo.
1: El doctor, el médico de la delegación, o sea, que, va, era el médico, que era el médico de la FACH.
2: Tengo ese recuerdo, que alguien
1: era,
2: va.
1: Sí, era un médico de la FACH.
0: No es Clodomiro.
1: No, Clodomiro no era. ¿No? Acuérdate que Clodomiro lo saquen para Alemania Oriental. Sacan,
0: sí, pero...
1: Pero estaba, esto fue en Moscú. Y en ese, en ese, en, sí, en ese momento, en ese... van al hotel que estuvimos con Tito Garrido, hicimos una nota cuando fuimos a la Copa Confederaciones, el Hotel Ucrania, donde estuvo Chile. Y el que iba como, que era del régimen, era el médico, que era un médico de la FACH.
2: ¿Qué me dice?
0: Partido tremendo, gran historia, gran libro.
3: Y para tener el dato y la información completa con respecto a la embajadora Tigre.
4: De Marina Teltenbol Farías, nacida, asumió el 24 de agosto del 2022 cuando presentó sus cartas credenciales para la embajada. Hija de Volodia. Es hija de Volodia.
0: Tengo que nieta me parece.
4: Y además es sobrina de la escritora Marta Haneker.
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4: Voy con un saludo de cumpleaños, pero antes, tenores queridos, llega el siguiente mensaje.
3: Vía WhatsApp, vía YouTube, vía correo.
4: 85212360.
0: Hola, tenores.
4: Habla Alejandro desde Talca. Soy profesor de química y para mí la llegada del Mundial es un evento maravilloso, ya que me permite desarrollar actividades que despiertan el interés de los estudiantes por la ciencia.
0: Muy bien.
4: Por ejemplo, ahora mis estudiantes estarán trabajando en el Mundial de la Ciencia, divulgando a toda la comunidad educativa mediante afiches los aportes científicos de todos los países participantes en la Copa del Mundo.
0: Bien jugado, profe.
4: Mira, qué buen mensaje el que marca el profesor Alejandro desde Talca. El abrazo para él y también para la comunidad educativa.
0: Cáchate.
3: Muy bien, ¿ah? ¿Eh? Preocupación en esa ciudad por la campaña de Rangers a propósito. 93.5.
4: De eso el profe no quiso hablar.
3: No quiso hablar.
4: Tendrá que hacer otro panorama de ciencias.
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4: Ya estaremos para contar de otros partidos. 14:45, Países Bajos frente a Argelia, Polonia con Nigeria. Aquí están las camisetas.
3: Oiga, pero este el duelo es un amistoso de picado, igual que nosotros.
4: Que no juegan desde el 2018 y que no van a la Copa del Mundo, pero como David Barambio está en todas.
3: Se pasó, ¿ah? ¿Eh?
4: Realmente
0: hasta en todas. Los partidos de los que no van al Mundial.
4: El miércoles, selecciones que no van al Mundial.
3: Polonia, Nigeria.
4: Qué lindas camisetas, ahí están. En Tifosi Tienda también. Hoy van a jugar Corea del Sur, El Salvador y Panamá con la República Dominicana. Espectáculo artístico esperando por Países Bajos frente a Argelia.
0: ¿Viste el polerón de...?
4: Lindo. De hermoso, ¿no? Y la camiseta, mira, está llorando la pequeñita ahí, pero bueno. Juega Países Bajos en el colegio, le decíamos, Holanda. Me permite solamente para Jonathan Arancibia.
3: Sí.
4: Sigue todos los tenores.
3: Todos.
4: Pero todos, los mañaneros, las 20, las 14, las
3: 13. Cuando no hay, también lo escucha la repetición en el trasnoche.
4: Todo, también lo sintoniza a las 2 de la mañana. Está de cumpleaños, Jonathan, para ti el abrazo junto a su viejo Ricardo. Vamos arriba. Don Ricardo, hinchas de Colo Colo, que espero también Ricardo recupere pronto de su estado de salud, así que el abrazo y el cariño para él.
6: Los escucho cada vez que puedo, si no los escucho en vivo, los escucho en el podcast.
4: Gracias, amigo.
6: Me devoro el podcast, básicamente.
3: Saludos, ánimo, fuerza. Oiga, el polerón de Holanda, en todo caso, le he visto mejor esa chupete, ¿ah? ¿Eh? En ese estilo, ¿ah?
4: En ese estilo, ¿ah? Holanda vino en modo mundo cumbia.
3: Sí.
4: Sí, está bien.
3: Mucho color, ¿ah? ¿Eh? Mucha...
0: Es el canje, ¿eh?
7: Perfume europeo, papi.
3: A 8 días del inicio de la Copa del Mundo. Esta también te va a gustar, Tigre.
4: Vamos.
3: Se realizó, queridos tenores, un simulacro, no de tensión, sino de lo que serán las pausas de hidratación.
0: No.
3: De cada partido.
0: ¿Qué están haciendo con este deporte?
3: Vayan preparándose, muchachos. Oye, ¿ah?
0: No, qué no.
3: Ah, ¿le gusta la innovación?
7: ¿Y a quién se le ocurrió una cosa tan
0: magnífica? Es para hacer cuatro tiempos.
3: La paralización se realizará aproximadamente al minuto
4: 22.
3: Par de patos de cada tiempo. Se destinará entre 3 y 4 minutos para ello.
4: Es un poco largo, sí.
3: El árbitro de cada partido recibirá una alerta por su auricular, así como cuando su garret nos avisa de alguna emergencia. A la par, las señales televisivas podrán mandar a anuncios comerciales. Y en el caso de tener personal en el estadio, así como ADN, que hoy está con Keno Salinas y David Oyarzún y la selección chilena, volver con tomas desde el sitio de transmisión de los comentaristas. O sea, en este caso, Danilo, un comentario, pero corto. 3-4 minutos para lo sustancial.
0: Sí, destruyendo el juego, destruyendo el fútbol. Están haciendo pelota. Están haciendo pelota un deporte tan lindo, ¿no?
3: O sea, cortito, preciso, como si fuera radio. No.
1: La BBC ya dijo que no...
4: No se presta para eso.
1: No se presta para eso.
0: ¿Sabes qué?
1: Sobre todo en la final.
0: ¿Es en serio el tema? No es broma.
1: No es broma, es otro deporte.
0: Es otro deporte, se pierde continuidad del juego, cambia
1: la final con media hora de tensión.
0: No, es un desastre.
3: Ahora, espérate, los entrenadores, los técnicos, los futbolistas que son los protagonistas, ¿no pueden decir nada al respecto?
1: Deberían, es que no tienen una organización.
0: A nivel mundial no, pero entiendo que de manera individual, claro, hay varios entrenadores que se han mostrado
1: pero
0: en contra.
1: Pero claro, está.
3: ¿Y los tenistas le llevan la delantera a los futbolistas?
0: Es que el mundo del tenis siempre va adelante.
1: Es que un circuito está toda la semana. Esto, claro, acá los sindicatos operan habitualmente en materias locales, hay cosas más globales, pero aquí yo creo que es necesario un planteamiento que diga, bueno, hay que ordenar este deporte. Algún entrenador me decía, o sea, yo tengo que aceptar que me pongan el micrófono ahí y las instrucciones, ¿cómo las voy a dar?
2: Bueno, el otro día ya Charles Aránguiz tuvo un problema con un camarógrafo, digamos, por el nivel de invasión.
1: Y ahí se equivocó Aránguiz, creo yo.
2: Es que no sé por qué
3: se equivocó Aránguiz en la reacción y se equivocó el camarógrafo en estar en una zona donde no tenía que estar. No,
2: bueno, además, por ejemplo, en Roland Garros le ocurrió a Djokovic. Y le dijo, ¿hasta dónde me va a invadir, digamos? Porque en el fondo, la cámara, ¿cuál es el límite? A veces te la ponen acá, digamos, a 20 centímetros de la cara. No,
1: pero acá fue el festejo, va por atrás. Yo creo que ahí Aránguiz se equivocó en la reacción.
3: Ahora, atenti al detalle también, porque los dueños de derechos de transmisión de los partidos de la Copa del Mundo van a tener que pagar a la FIFA si quieren pasar publicidad en esos 3 minutos. O sea, ganamos todos. Finalmente es generación de ingresos, ¿no?
2: Eso es.
1: Claro,
3: o sea, claro, usted quiere poner publicidad en esos 3 minutos.
2: A mí, honestamente, me molestaba menos la wincha comercial abajo que una suspensión o una...
1: No, es otro juego.
2: Es otro
1: deporte.
2: Me lo distorsiona.
3: 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No se separe de la sintonía de los tenores. Me está gustando este programa de día miércoles, Tigre.
4: Y contestó el profe.
3: ¿Qué dijo el profe?
4: Ajá. Solamente dice Rangers, una herida al corazón.
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9: En Santiago, 18 grados. En Antofagasta, 17 grados. 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
2: 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Pero ¿sabe qué? Es tan cercano ya, es tan amigo de esta mesa.
0: ¿Usted lo escuchó, Arcos? Cuando entró al estudio y le dijo, hola, tenor.
2: Claro.
3: Pero tenor parrillero.
2: Que, ¿sí? Que yo creo que si Alvarito de Doña Carne está con tiempo, se queda hasta el final del programa, ¿puede ser o no?
4: Pero feliz.
5: Mira, me encanta.
4: ¿Qué tal?
2: Claro.
4: Además, 3 de junio, un día muy lindo para nosotros los bertonianos.
0: Ah, ¿ah? 3 de junio, la final. ¿Usted
2: recuerda la fecha?
3: Final, ¿no?
4: La final contra Colo Colo.
2: Ah, no. ¿Usted sabe que el Everton es el primer campeón en la era de ADN?
4: Así es.
6: Ándate de mi casa, chao.
4: Se lo recordaba el que pasaba cuando estaban de aniversario ustedes.
2: Día el 3-0.
4: El día del 3-0.
3: Ay, es
4: el doble chupete.
3: Ay, el Rivero.
0: Miralles, Rivero, Canío.
2: ¿Qué partido la
4: vida? Partidazo. Los goles fueron Miralles
3: y Rivero.
4: Y Miralles.
3: Sí, dos partidos de Miralles
0: ese día.
3: Dos de Miralles.
4: ¿Ah?
0: El partido de Canío.
2: Y el Limache.
4: Yo estuve ahí.
0: Limache con Lucas Barrios.
2: Limache.
4: No, Limache. No, el Leandro Delgado fue el que a Lucas Barrios
3: le dio. Lo bajó a los tres minutos.
2: Herrera bien. Herrera en el arco. Oye, ¿y qué tanto de cierto, qué tanto de verdad hay que Colo Colo estuvo ñato ese día?
3: Opa.
2: No, lo que hubo fue un conflicto ya, el día previo, pues la negociación por los premios.
4: Exactamente.
2: Los
3: premios el día anterior.
2: No, una larga discusión.
3: Pero
2: oye, no por restarle mérito, quiebra.
4: No, pero a ver, como dice el doctor Bilardo, los triunfos no se discuten. El que ganó tenía la parte amarilla.
7: No tenemos un efecto, pero de este lado hacia Chupete. Que
8: es por Chupete.
2: Se puede hacer, ¿ah?
4: Se puede.
2: Se puede.
4: Oh, feliz.
2: Tienes que poner el Air Forever.
4: Vamos a trabajar.
2: Eso,
4: ahí sí. Ahí sí.
2: La canción más linda del fútbol chileno. Lejos.
4: 100%.
2: No, sí. La más linda del fútbol chileno. ¿Cómo esto? Con respeto lo digo, tengo muchos amigos de Everton, pero y además Alvarito acá en el estudio, pero ¿cómo esto va a ser más bonito que, por ejemplo, el Romántico Viajero? Que esta canción es tremenda.
4: A mí,
2: además, cuando Everton hace el gol el cordobés, José Luis Ceballos, por arriba del loco Enoch, sale corriendo, termina el partido. Y TVN tira esta canción, Everton campeón. Esta le hicieron los hermanos de Congreso, ¿no? Los hermanos González.
4: Por eso quizás no le gusta a Carlos la canción.
2: No.
7: A mí me gusta. Yo casi estoy con Danilo, pero tengo debilidad por el Romántico Viajero, que creo que es la que gana, pero fácil, holgada.
4: Sí.
7: Pero a mí segunda, en el podio.
2: Los tres grandes, los himnos de los tres grandes son como monumentales. Pero esta es una canción de pueblo futbolero.
4: Este no es el himno de Everton.
2: No,
4: le preguntaba a la gente cuál es el himno de Everton y mucha gente no lo conoce.
2: Claro.
4: Mucha gente cree que este...
3: Pero esta canción sí la conocen todos.
4: Todo el mundo. Yo cuando en el antiguo estadio de Sausalito había un flaco que iba antes con una guitarra y salía del terminal partido y seguía tocando esta canción.
2: ¿Qué debilidad tenía nuestro gran amigo y compañero Mauro Smith por los himnos? ¿Se acuerdan?
3: Hace una obsesión.
7: Tenía otras cosas, ¿no?
3: Sí, oiga, sí. Tenía otras debilidades y...
0: Pura por los himnos.
3: Debilidades tenía otras, pero...
9: Hay una cebra macho.
0: Debe estar muy contento el tanque también con este momento.
4: Sí,
0: de
4: por supuesto.
3: El video del Mago Boli.
4: Saludos al tanque.
0: Siempre
4: tanque Rodríguez. Hoy tienen una presentación de la serie la que estaban trabajando allá en Viña.
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10: Son las 15 horas.
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12: Soy Rodrigo Riaño del Castillo y permítame hablarle en los siguientes minutos de dos maneras de tratar el dolor emocional. Y para ello, para conocer estas dos maneras de cómo tratar el dolor emocional, permítame contarle la siguiente historia. Dice el primer libro de Samuel, capítulo número 30, que en cierta ocasión, mientras David y sus hombres huían del rey Saúl, fueron a esconderse a una ciudad de los filisteos. Y un día, mientras David y sus hombres no estaban en casa, no estaban con sus familias, los amalecitas, unos enemigos de ellos, atacaron la ciudad. Dice que ellos, sus enemigos, entraron, les robaron, incendiaron todo y luego se llevaron cautivos a sus hijos y a sus mujeres. Y cuando llega David con todos sus hombres, encuentran que todo estaba destruido y que su familia no estaba. Esa pérdida de sus hijos, de las esposas, esa pérdida que estaban experimentando estos hombres, les causa un profundo dolor. Dice el primer libro de Samuel, capítulo 30, verso 4, que ellos empezaron a llorar y lloraban hasta que no le quedaron fuerzas. Y luego, estos hombres que acompañaban a David, sus soldados, después de tanto llorar, después de tanto dolor, se llenaron de amargura y empezaron a ver a David como el culpable de todo lo que estaba pasando. Y ya, los propios amigos de David empezaron a hablar entre ellos de apedrear, de matar a David. Mire, estos hombres, los amigos de David, no manejaron, no gestionaron el dolor. Y ya habían permitido que su corazón se llenara de amargura y estaban a punto de llegar al odio y atentar contra David. Y dice el primer libro de Samuel, capítulo número 30, que cuando David ve eso, se llena de angustia. David se angustia. Mire, si todos estaban mal emocionalmente por la pérdida, ahora imagínate cómo podía estar David, que no solo había perdido a su familia, sino que ahora lo señalaban como culpable y todos buscaban hacerle daño. Así que la situación de David era peor. David se angustió mucho porque la amargura del pueblo era muy grande. Pero ¿sabe algo? David, a diferencia de sus hombres, pudo manejar el dolor, pudo manejar la angustia haciendo dos cosas. Dos cosas que bien podríamos aplicar a nuestra vida. ¿Qué hizo David para superar ese momento angustiante? Número uno, dice la Biblia que David buscó fortaleza en Dios. Mire, David estaba con dolor. Su familia también había sido llevada cautiva. Además, él era el líder, era el responsable de todos sus hombres y de sus familias. Además, los hombres que querían apedrearlo eran los hombres de su confianza. Pero ahora ellos, los de confianza, quieren matarlo. Así que David se encontraba solo. Bien pudo David, por la situación que estaba viviendo, amargarse, pero no lo hizo. Bien pudo David sacarle en cara todo lo que él había hecho por ellos, por esos hombres, pero tampoco lo hizo. Recuerde que cuando David los conoció, fue porque esos hombres buscaron a David, no porque David lo haya buscado a ellos. Así que bien pudo David haberles dicho eso. Ahora, cuando David los conoció, no eran guerreros. Dice la Biblia que eran endeudados, amargados y afligidos. Y David tomó a esos hombres y los formó, los preparó, los convirtió en hombres valientes. Y también pudo David sacarles en cara eso. Pero repito, no lo hizo. ¿Sabe por qué? Porque David sabía que su única respuesta, que su único refugio, que su única fortaleza en medio de ese momento difícil, venía solo de Dios. Ahora, el que sus hombres de confianza quisieran matarlo, también era una forma de Dios permitir, o más bien, de Dios enseñarle que así estuviera rodeado de guerreros, que así estuviera rodeado de gente fuerte, de gente de confianza, su esperanza y su confianza total debía estar era en Dios. Dios también le estaba enseñando algo a David en medio de esa situación. Y David, quien tenía un corazón muy dócil para Dios, lo comprendió y decidió buscar refugio y fortaleza en Dios. Mire, mi amiga y mi amigo, cuando experimentemos dolor en nuestra alma, por la razón que sea, refugiémonos en Dios. Eso hizo David. Y escuche esto. Y después que David encontró en Dios el consuelo que necesitaba, lo segundo que hace es consultar a Dios. Mire lo inteligente que fue David. Él no tomó decisiones en medio del dolor. Sabía que podía equivocarse. Por eso lo primero que hace David es buscar calmar sus emociones en Dios. Y después de eso, con sus emociones en calma, le pide a Dios consejo. Le dice a Dios que le guíe en cuanto a qué hacer en ese momento. Qué diferente fue David a sus amigos. Ellos por poco y toman decisiones equivocadas, trágicas, en medio del dolor. Mientras que David no. Buscó primero consuelo. Buscó primero calmar sus emociones en Dios y después sí le dice a Dios, Señor, ¿qué hago? Y si usted termina de leer la historia completa, se dará cuenta que Dios le dijo a David que él lo iba a guardar y que fuera al rescate de sus familias. Y así fue. David persiguió a los amalecitas, los alcanzó, los derrotó y recuperó todo lo que ellos se habían robado y liberó a sus mujeres y a sus hijos. Y todo se calmó. Mi amiga y mi amigo, todos en algún momento de la vida hemos llorado. y lo hemos hecho porque hemos experimentado dolores, porque hemos experimentado también el rechazo de muchos, la traición o la mentira de personas de confianza, de personas que amamos. Pero es importante, independiente de dónde provenga el dolor, que usted y yo aprendamos a manejarlo. Que no nos dejemos llevar del dolor, porque podríamos equivocarnos. Por eso, lo mejor que podemos hacer es seguir el buen ejemplo de David. Uno, fortalezcámonos en Dios. Calmemos primero nuestras emociones en Él. Y segundo, pidámosle consejo. Pidámosle guía a Dios en cuanto a qué hacer frente a la situación que estemos viviendo. Señor, te damos muchas gracias por cada persona que se conecta con nosotros en esta oración. Hoy te pedimos, Dios, que nos ayudes a manejar el dolor. Mira cuántas personas en este momento están pasando situaciones difíciles. Han experimentado la traición, el rechazo o algún dolor emocional por muchas razones. Hoy, Señor, yo hago una oración por ellos y te pido primero que tú los fortalezcas, Dios, y que tu Espíritu Santo les des a cada uno la sabiduría para tomar decisiones acertadas, para tomar decisiones correctas. No queremos equivocarnos, Dios. Queremos hacer lo agradable delante de ti. Bendice, Dios, a cada persona que se conecta con nosotros. Bendícelos a ellos y sus familias. Y hoy, Cristo Jesús, te declaramos como nuestro Señor, como nuestro Salvador. Gracias por entregar tu vida en la cruz y darnos por medio de tu resurrección una nueva vida y una nueva esperanza. Un abrazo y bendiciones para todos.

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1: Cuando el gobierno dice tenemos que recortar y tenemos que ordenar las cuentas fiscales y vamos a recortar este plan, ¿me pueden decir a mí en qué piscina está chapoteando el ciudadano chileno lleno de ayudas? ¿Qué ayudas han recibido del Estado? Lo pregunto abiertamente. Cuando todavía no logran reconstruir las casas de Viña, man. Entonces, que hayan administrado mal la plata. Este es un tema netamente político porque a la gente no le ha llegado ni un peso y todo lo que le ha llegado son migajas. Una ayudita por aquí, un bonito por allá, vaya al consultorio pero llene la ficha y tiene que demostrar que está viviendo en la calle, que no tiene plata para ponerse calzoncillo, que está prácticamente a punto de que lo lleven al cementerio.
2: No, y llegas a tener califón y ya te castigan.
1: Porque tienes agua caliente. No vaya a tener una tele, no, ya no califica. No, claro. Usted ya no califica porque tiene tele. O porque tenía piso de tierra y ahora le pusieron 4 baldosas. A mí no me puede decir el gobierno. Puede ser que haya exceso de gasto, que hayamos roto la regla fiscal por mala gestión o porque se chorearon la plata. Pero a mí no me van a decir, porque de huevón no tengo un pelo, que la regla fiscal se rompió porque la clase media chilena andaba chapoteando en subsidios, po. O sea, si la primera oferta en la pandemia eran 65 lucas, o se les olvidó. Este es un país donde, independiente de si ha gobernado la izquierda o la derecha, en los últimos 25 años es el ráscate con tus propias uñas y ojalá gastemos lo menos posible en ti. Lo menos posible.

fe, esperanza y amor conscientes son brotes de nuestra esencia. Fe es confianza, no mera creencia. Esperanza es esfuerzo, no simple expectativa. Amor es entrega sin límites ni condiciones.

0: 11 horas, 27 minutos.
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1: 15 horas, 30 minutos.
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0: en la compañía de Hornopirén FM, junto a quienes hacen posible que día a día estemos junto a ustedes. Bueno, no tan solo tenemos buenas canciones, no tan solo tenemos buena música, sino también tenemos quienes nos permiten llegar a sus hogares cada día, claro que sí, pues. 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
1: 15 horas, 46 minutos.
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podemos culpar al mundo de la guerra y la violencia. El mundo es la resultante de todos nosotros, y la paz no será una realidad mientras cada uno de nosotros no la lleve en el corazón.

0: 15:55.
1: No es solo trabajar, hay que dejarle un buen capítulo para las locuras que tenga cada uno. Sos libre cuando gastas tiempo de tu vida en cosas que a ti te motivan, que te gustan. Que a uno puede ser jugar al fútbol, otro pescar, otro investigar una molécula, otro el arte, qué sé yo. Somos distintos. Pero tener una causa, tener una pasión que... Y eso lleva tiempo. Es una filosofía de la vida. La filosofía no está de moda porque no se cobra. Pero hay demasiada infelicidad en el mundo. No solo pobreza. Hay pobreza acá. Y en el alma. Para sentir las cosas hay que dedicarles tiempo también. Y el problema, ¿en qué gastas el tiempo de tu vida? ¿En qué gastas el milagro de haber nacido? Si no te haces la pregunta, no te preocupes. Y el mercado se va a encargar y te vas a pasar toda la vida pagando cuentas y comprando cosas y hasta que seas un viejo destruido. Y tú no compras con plata. Compras con el tiempo de tu vida que gastaste para tener esa plata. Pero el tiempo de la vida no se repone. La vida es una aventura.

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1: Son las 16 horas.
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7: Cuando el gobierno dice tenemos que recortar y tenemos que ordenar las cuentas fiscales y vamos a recortar este plan, ¿me pueden decir a mí en qué piscina está chapoteando el ciudadano chileno lleno de ayudas? ¿Qué ayudas han recibido del Estado? Lo pregunto abiertamente. Cuando todavía no logran reconstruir las casas de Viña, weón. Entonces, que hayan administrado mal la plata. Este es un tema netamente político porque a la gente no le ha llegado ni un peso y todo lo que le ha llegado son migajas. Una ayudita por aquí, un bonito por allá, vaya al consultorio pero llene la ficha y tiene que demostrar que está viviendo en la calle, que no tiene plata para ponerse calzoncillo, que está prácticamente a punto de que lo lleven al cementerio. No,
8: y llegas a tener California y ya te castigan.
7: No vaya a tener una tele, no, ya no califica. No, claro. Usted ya no califica porque tiene tele. Porque tenía piso de tierra y ahora le pusieron 4 baldosas. A mí no me puede decir el gobierno. Puede ser que haya exceso de gasto, que hayamos roto la regla fiscal por mala gestión o porque se chorearon la plata. Pero a mí no me van a decir, porque de huevón no tengo un pelo, que la regla fiscal se rompió porque la clase media chilena andaba chapoteando en subsidios, po. O sea, si la primera oferta en la pandemia eran 65 lucas, o se les olvidó. Este es un país donde, independiente de si ha gobernado la izquierda o la derecha, en los últimos 25 años es el ráscate con tus propias uñas y ojalá gastemos lo menos posible en ti. Lo menos posible.

0: 16 horas, 13 minutos.
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en la compañía de la Honorable FM, como cada día. Bueno, no tan solo a través del 97.1, sino también a través de las plataformas ahí, nuestra página, por ejemplo, www.radionopiren.com, donde está nuestra señal en línea, y www.radionopiren.cl, que es donde está nuestra señal de la televisión también, RTV Hornopiren. Le acompañamos en esta jornada junto a quienes hacen posible que lleguemos a ustedes, a sus hogares y todo lo demás, y también quienes tienen no tan solo la economía, sino cosas tan lindas, por ejemplo, para regalar. 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Junto a Boutique MIA, en la radio de la comuna de Gualeguay, la Hornopiren FM, le acompañamos en esta jornada con esta programación pensada, como siempre, para todos ustedes que están aquí en la comuna de Gualeguay, también en la península de Comau, en las islas y donde quiera que usted se encuentre. Gracias por estar junto a nosotros, gracias por estar junto a la Hornopiren FM.

Fue en ese cine, ¿te acuerdas? En una mañana al este del Edén. James Dean tiraba piedras.

0: respetando a las personas y sus ideas, no juzgando a nadie, procurando actuar con rectitud y justicia, se despejarán los caminos que llevan al encuentro de la paz.
1: Dieciséis horas, 23 minutos.
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0: 16 horas, 26 minutos.
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1: 16 horas, 30 minutos.
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0: 16 horas, 42 minutos.
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0: Saber esperar es toda una ciencia de paz interior. ¿Quién sabe esperar? Muchas veces recibe hasta lo inesperado.
1: Dieciséis horas, 50 minutos.
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0: 16 horas, 54 minutos.
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1: 17 horas, un minuto.
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4: Cuando el gobierno dice tenemos que recortar y tenemos que ordenar las cuentas fiscales y vamos a recortar este plan, ¿me pueden decir a mí en qué piscina está chapoteando el ciudadano chileno lleno de ayudas? ¿Qué ayudas han recibido del Estado? Lo pregunto abiertamente. Cuando todavía no logran reconstruir las casas de Viña, man. Entonces, que hayan administrado mal la plata. Este es un tema netamente político porque a la gente no le ha llegado ni un peso y todo lo que le ha llegado son migajas. Una ayudita por aquí, un bonito por allá, vaya al consultorio pero llene la ficha y tiene que demostrar que está viviendo en la calle, que no tiene plata para ponerse calzoncillo, que está prácticamente a punto de que lo lleven al cementerio.
5: No, llegas a tener califón y ya te castigan.
4: Oye, claro, porque tienes agua caliente. No vaya a tener una tele, no, ya no califica. No, claro. Usted ya no califica porque tiene tele. Porque tenía piso de tierra y ahora le pusieron 4 baldosas. A mí no me puede decir el gobierno. Puede ser que haya exceso de gasto, que hayamos roto la regla fiscal por mala gestión o porque se chorearon la plata. Pero a mí no me van a decir, porque de huevón no tengo un pelo, que la regla fiscal se rompió porque la clase media chilena andaba chapoteando en subsidios, po. O sea, si la primera oferta en la pandemia eran 65 lucas, o se les olvidó. Este es un país donde, independiente de si ha gobernado la izquierda o la derecha, en los últimos 25 años es el ráscate con tus propias uñas y ojalá gastemos lo menos posible en ti. Lo menos posible.

0: 17 horas, 14 minutos.
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en la compañía de Hornos Vienen FM en esta jornada. Claro, como cada día nosotros siempre, siempre le acompañamos con canciones tan lindas, con buena música, con buenos datos también. Oiga, y todos esos datos que le entregamos a usted siempre tienen un propósito para ayudarle, no tan solo en su economía, sino en las decisiones que tiene que tomar ahí. Por ejemplo, a la hora de construir. 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Junto a Aserradero La Poza le invitamos a continuar en esta compañía, junto a la radio de la comuna de Gualaihue. Hornos Vienen FM, por supuesto.

0: 17 horas, 25 minutos.
1: Siempre ha habido analfabetos, pero la incultura y la ignorancia siempre se habían vivido como una vergüenza. Nunca como ahora la gente había presumido de no haberse leído un puto libro en su jodida vida, de no importarle nada que pueda oler levemente a cultura o que exija una inteligencia mínimamente superior a la del primate. Los analfabetos de hoy son los peores porque, en la mayoría de los casos, han tenido acceso a la educación. Saben leer y escribir, pero no ejercen. Cada día son más y cada día el mercado los cuida más y piensa más en ellos. La televisión cada vez se hace más a su medida. Las parrillas de los distintos canales comienzan a ofrecer programas pensados para una gente que no lee, que no entiende, que pasa de la cultura, que quiere que la diviertan o que la distraigan, aunque sea con los crímenes más brutales o con los más sucios trapos de portera. El mundo entero se está creando a la medida de esta nueva mayoría, amigos. Todo es superficial, frívolo, elemental, primario, para que ellos puedan entenderlo y digerirlo. Esos son socialmente la nueva clase dominante, aunque siempre será la clase dominada, precisamente por su analfabetismo y su incultura, la que impone su falta de gusto y sus morbosas reglas. Y así nos va a los que no nos conformamos con tan poco, a los que aspiramos a un poco más de profundidad, un poquito más, hombre, un poquito más, joder.

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1: 17 horas, 31 minutos.
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0: Si yo fuera Maradona, oiga, la vida es una tómbola. Ahí estaba esa canción. Bueno, si yo fuera Maradona, andar con una rubia teñida y como andaba este personaje. ¿Ah? Claro, con toda la plata que tenía, era para haber andado con una rubia de verdad. Pero yo creo que ni eso, ¿eh? Ni eso. Nunca me gustó la mujer florero a mí, ¿eh? Sí, pues. De hecho, tuve la posibilidad de haber andado de la manito con una rubia si llegué a la gerencia de una empresa. Y que podía haber andado ahí, había harta influencia. Pero me gusta la mujer que piensa, inteligente. Quizá no merezco mucho, claro, no soy gran cosa, pero si puedo elegir a alguien que piense, bueno, ¿por qué no hacerlo, cierto? Claro, y en ese caso, en ese sentido, mi mujer es una gran mujer, que es una persona que se hizo profesional, no le gusta ya aparecer en los medios ni nada por el estilo, pero hizo un esfuerzo un día por ser alguien para ganarse la vida de una manera distinta, ¿eh? Así que por ahí va la cosa. Fíjese que estaba escuchando un poquito acá lo que dice este personaje, ¿eh? Sí, la actual máquina de control y distorsión mental detrás del arte musical. Fíjese que, bueno, vamos a escuchar un poquito lo que dice Ramón Freire el día de hoy. Hola, porque es muy interesante. Escuchemos.
1: Buenos días.
2: ¿Qué hora es?
1: Sí.
0: Buenas tardes. Buenas tardes.
1: Quiero contarles algo muy interesante, muy importante, algo que hace que se cierre el círculo, que se entiendan muchas noticias que han sucedido desde hace varias décadas hasta ahora. Hace unas décadas atrás salieron unos cantantes súper conocidos. Uno, el rey del pop, le decían. Y el otro también era como una especie de rey de los músicos. Estoy hablando de Prince y de Michael Jackson.
0: Prince Royce.
1: Y de varios otros, ¿eh? Pero voy a hablar de esos dos para no hacer una lista interminable aquí. Pero es que hablaron que algo raro estaba pasando con la industria musical. Que en algún momento la industria musical había sido como donde se condensaba lo más granado, lo más puro, lo más precioso de la creación musical en distintos estilos, y la gente componía música desde su inspiración conectada con el cielo. Y sin embargo, eso empezó a transmutar y a cambiar, y se empezó a transformar de a poco en una fábrica de salchichas. Y finalmente estos artistas como Michael Jackson y Prince denunciaron que aquí había algo muy raro que estaba pasando, que tenía que ver con el control de las masas, que iban a degradar el arte por esa área, y algo raro estaba pasando con la gente. Cuando tenemos una industria musical que penetra todo, usted puede cerrar los ojos ante una obra pictórica o escultórica, pero no puede cerrar los oídos. La música penetra todo el rato y va directo al cerebro.

0: ellos denunciaron esto, que estaba pasando algo raro, hay unas mafias que se estaban aprovechando de del negocio de la música y que estaban invirtiendo en esta y se estaban aprovechando de todo. De hecho, en mi país, consorcios narco colombiano, se compraron las radios chilenas. Casi el 100% de todas las radios de Chile no son de Chile, son de capitales extranjeros.
1: Y eso que la ley lo
0: prohíbe. Radios de muy baja categoría. Igual querían comprar todo.
1: Pero igual
0: todo,
1: sirven todo para lavar dinero, que sea el piñufla.
0: Fíjense que hace poco salió una información, que yo la verifiqué, de un hombre que se llama Rafael Jiménez Dan. Rafael Jiménez Dan fue brazo derecho de Hugo Chávez, era el que estaba a cargo del Ministerio de... Tenía que ver con la justicia, tiene un nombre extraño. Algo así como de seguridad jurídica. Estaba viendo que todo lo que hacía el presidente y todo estuviera dentro del marco de la ley, para que no lo pudieran sacar. Él se casó con una jueza y fue compañero de Diosdado Cabello, ese tipo que dirige toda la infiltración mundial hispanoamericana desde su lugar. Y él nada menos que formó una productora que se llama Rimas, y creó a Bad Bunny. Sí, a este artista sin talento, pero le metieron $2 millones, harta propaganda, harta gente, oye, di que el tipo es bueno. Le pagaban a la radio, di que el tipo es bueno, y ponlo ahí todos los días. Ahora es un precio que le metió $2 millones, ahora vale $2,000 millones. Y dijo ya, ahora Bad Bunny te va a disfrazar de mujer, ahora va a salir como Jesucristo, pero empezó a burlarse y hacer, a través de esta penetración mental, hacer que todas estas nuevas generaciones, estas grandes mayorías que son a los que eligen a los líderes, no tengan los elementos intelectuales y emocionales para vivir, para existir, para elegir. No saben qué elegir ni siquiera para su sexualidad, no saben diferenciar lo bueno de lo malo, y cualquier cosa propagandística que les entre por los ojos lo van a elegir. Hicieron una especie de ser humano que está absolutamente permeable con esta colonización mental, que era lo que decía Michael Jackson, con este marxismo cultural. Estas personas militares de alta graduación, es de la misma generación del compañero de Diosdado Cabello y todo eso, militares a cargo de la programación musical, que no solamente se escucha en Venezuela, este tipo se fue a vivir a Miami, sino que se escucha en todo el planeta. ¿Por qué están haciendo eso? Porque estamos en una guerra, pues, amigos. ¿Qué mejor arma que ir y desarmar al enemigo y a las futuras generaciones a través de la música? Como decía la psiquiatra Marian Rojas, esta es la primera generación en toda la historia de la humanidad en que la nueva generación es más estúpida que la anterior, es más tonta, es imbécil.
1: Imagínense con la IA.
0: ¿Qué va
1: ahora
0: a pasar cuando estas personas sean adultas?
1: Con la IA ahora es
0: bueno,
1: que el intelecto ya casi no existe.
0: Por el fenómeno de masa, cualquier tipo con un dedo de frente más los va a controlar. Pero ellos a su vez van a entontecer a sus hijos. Se está creando un círculo vicioso de degradación, degeneración, que ya se había descubierto en los años 20 en Alemania. Toda esta gente que forma ahora el grupo superior de estos parásitos, muchos de ellos ahora están viviendo en Miami, ya fueron descubiertos en los años 20 y los echaron. Se creó a partir de la famosa escuela de Frankfurt, que descubrieron de que no podemos combatir a las ideas capitalistas, burguesas, si la gente es inteligente. Si la gente es inteligente, si la gente es creyente, si la gente como raza es homogénea, me refiero, oye, acá tienen ciertas características este pueblo, los argentinos tienen otros, si mezclamos todo, les bajamos el nivel intelectual, ahí podemos penetrarlos con el marxismo cultural. Les recuerdo que el marxismo en los años 20, 30, después que lo expulsaron de Alemania, se metieron a lugares como Ucrania y no tenían ningún problema en hacer que la gente se muriera de hambre, pero por decenas de millones. Obviamente no había colegios que funcionaran y los que funcionaban era un nivel mínimo para que haya un tipo de comunicación, porque lo que a ellos les interesa es el control para siempre de la población. Como salió en ese comunicado que se hizo en la ciudad de Chillán, Chile, 1967, Partido Socialista, para ellos la vía armada es la vía por la votación, no, eso es muy débil, la vía armada, y es para tomar el control perpetuo de todo. Resumiendo, la guerra hoy día ya no se está haciendo solamente con armas ni drones. Hay una guerra que está llegando directamente a su cerebro a través de la programación musical, a través de todo aquello que usted no puede frenar. ¿No le parece raro? Porque estoy hablando de Bad Bunny nomás, de un imbécil. ¿Pero no le parece raro que hay una manga, un ejército de imbéciles sin talento? Pero la gente que se robó la industria musical, los marxistas culturales, les ponen dinero. El año pasado aquí, al festival latinoamericano más grande del mundo, ¿sabe que llegó un tipo sacado de las cárceles con la cara tatuada? Y así, evidentemente, defendiendo todos estos antivalores. Droga, armas, locura, muerte. Eso está llegando a toda la gente y nadie lo está deteniendo. Y en sus canales de televisión y sus animadores y sus radios son parte de la cadena. Insisto, esto fue denunciado hasta por Michael Jackson, después dijeron que era pedófilo, fue denunciado por Prince, ¿no? Murió Prince. Y el que dirige aquí en Hispanoamérica el movimiento más grande de eso es un militar comunista, ateo, que no tiene ningún escrúpulo, que fue el defensor jurídico de Hugo Chávez. Él está detrás de todo esto. Y yo se lo estoy contando a usted. ¿Y usted qué va a hacer? ¿Va a seguir mirando televisión? ¿No va a hacer nada? Si usted no hace nada, no lo juzgo. Usted ya es un imbécil, es una oveja. Pero para los que no son ovejas y no quieren estupidizarse más o a sus hijos, por favor, comparta lo que les estoy diciendo. El creador de Bad Bunny, que a través de ese personaje sin talento y sin nada para poder controlarlo, es el productor de la empresa Rimas, Rafael Jiménez Dan, militar, compañero de Diosdado Cabello, casado con una jueza venezolana y que desde Miami están dirigiendo todo este movimiento. Se dice que todo este dinero, como son gente que no tiene talento, agarran a cualquier imbécil que habla así y lo afinan. Yo sé de sonido, sé mucho de sonido. Los afinan en forma artificial para que parezca más o menos cuadrado. Y tiene una industria de salchichas con el cual están lavando todo el dinero de las drogas del mundo. Y con ese dinero están financiando todo. Y están comprando todo. Mientras usted está escuchando este video, los precios van a seguir subiendo. Y las contribuciones de las casas, porque la idea es, ellos quieren todo. Ellos vienen a jugar por todo. Desde que se crearon en la etapa moderna estos movimientos, en 1776, hablo del socialismo, del comunismo, después en 1917, en la Unión Soviética, ellos van por todo. Y todo significa todo. Y están yendo a atacar directamente a las personas, a sus mentes, a través de este marxismo cultural, que ya penetró las universidades. Universidades de Chile, como el pedagógico, que le dicen aquí, llenos los profesores marxistas, culturales, y hablándole que la izquierda... Está pasando ante nuestros ojos. ¿Qué vamos a hacer? ¿Cuál es la solución? Cuando los descubrieron en Alemania, ¿qué cree que hicieron los alemanes? Les hablaron con amor, les dijeron, oigan, ¿podrían considerar cambiar de temática, por favor? ¿Podrían dejar de generar a nuestros...
1: Lo sacaron a tiro, digamos.
0: No, pues no hablaron así. Los echaron. No los mataron. No los fusilaron, ¿no? Los echaron.
1: Bueno, hubieron algún...
0: Parece que fue un grave error. Se fueron a Estados Unidos y desde ahí siguieron con su marxismo cultural y han penetrado todo. Así que ya están denunciados ya.
1: Es el cuento, pues, señora, señor. Estos caballeros, como dice Ramón Freire, es increíble lo que le han hecho a esta sociedad. ¿Y sabe qué? Mientras ellos metían la mano hasta el codo y hacían organizaciones criminales para robarle plata al Estado, usted estaba escuchando al Rumpi, ¿ah? Grado 3, grado 4, grado 5, estaba escuchando echar garabatos al famoso Willy Sabor y todo ese chancherío que cada vez más degenerado. Después surgieron radios como la Radio Nahuel, la Calientita, la Prostita, no sé cómo se llama la otra, la Radio Azúcar y toda esa mugre que solamente incentivo a la borrachera de la gente para que el dueño de la radio lucre con las botillerías que lo financian. Así está la cosa hoy por hoy. Hoy estamos llenos de radios políticas y no son radios cumbia que le están destruyendo la poca inteligencia que le quedaba a la gente. Que tenga una bonita tarde. Hasta mañana.

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1: 17 horas, 58 minutos.
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1: 18 horas, 58 minutos.
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0: 19:08.
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0: 19 horas, 16 minutos.
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0: 19 horas, 23 minutos.
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1: 19 horas, 31 minutos.
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3: A ver si no les pasó esto alguna vez. De que hoy en día el hombre, cuando sale a trabajar, si no es un empleado con pocas responsabilidades, ya tiene alguna responsabilidad como empleado importante o funcionario o ejecutivo o jefe de sección, ya cuando sale, sale con un portafolio lleno de cosas. Y cuando está saliendo, ahora se le agregó otra cosa más con los celulares. Che, ¿cuál era la pila que tenía? ¿La que se había agotado o no? No, y no sabe, porque son todas parecidas. Y vos no sabés si está cargada o no está cargada, porque no hay un controlador para... Entonces, no, yo la había sacado ayer y está todo con ese enredo antes de salir para ir para el centro. Que es una alegría ir para el centro. Sobre todo ahora. Y cuando ya está por salir, un chico de 9 años sería, que baja de la planta alta, le dice, papá, dice, vos ya te vas. Dice, por supuesto que estoy saliendo. Dice, mamá, que ni se te ocurra irte sin hablar con ella, ¿eh? Y yo también preciso plata. Eso se llama intuición. Ya sabía para qué la mamá quería hablar con ella.
1: 19 horas, 34 minutos.
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0: ¿Qué hizo, compadre?
1: Pues me fui a tomar unas copas.
0: No me diga, ¿y con quién, compadrito?
1: Con el de botas negras.
2: 19 horas, 41 minutos.
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0: 19 horas, 49 minutos.
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0: 19:57.
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